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4: 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Los 40 Mexicali, 90.7, 5 de la tarde con 2 minutos. Les saluda Marlene Sepúlveda desde la cabina de los 40. Espero que se encuentren bien, aún y con este calor que dice nadie que se están aventando fuego cuando salimos del carro. El día que grabé con Karina decíamos que es como muy de cachenilla decir, están aventando lumbre. El lumbre. Estamos en este momento 44 grados centígrados. 44 grados centígrados. La humedad es en un 24%. Sí se me dio alta, pero no se siente tan mal. Y para mañana, que es jueves 30. Ok, tomen en cuenta esto. No me había metido a ver el pronóstico. Qué cosa más asquerosa. Está horrible. Ok. Si hoy sintieron calor, hoy fue el día más fresco de la semana. 44 fue la máxima, 34 la mínima. Para mañana, jueves, máxima de 46, mínima de 28. Viernes 31, máxima de 48 y mínima de 28. Y además, para el viernes se ven nubosidades, lo cual implica que estará húmedo. El sábado, 49 grados centígrados. Y para el domingo, 50 grados la máxima. 50 grados la máxima el domingo. Será la forma que tiene Mexicali de darle la bienvenida al mes más caluroso del año, que es agosto. Ya está por acá Nadia Meléndez preparándose para el tema del día de hoy, así que si tienes alguna pregunta, duda, comentario, recuerda que nos puedes escribir al Instagram, los 40 Mexicali, o al mío que es Marlene SR. Y también estamos en Facebook, los 40 Mexicali 90.7, y yo como Marlene Sepúlveda. Empezamos con algo de Tame Impala, esto se llama Drácula, y lo escuchas aquí en los 40.

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1: Bien ensoladas las campanas.
2: Las campanas.
3: A ver, ahí está. Están sonando mejor. Las campanas han sonado. Nadia Meléndez, ¿cómo estás?
1: Muy bien, gracias. Si están cansadas las campanas
3: con tanto este sonar. Un sonar, pobrecitas.
1: Un sonar, años, ya años tenemos sonando. Años sonando las campanas del amor. Muy bien, gracias. Y pues sí, que hay que cuidarnos con este solecito, ¿eh? A veces me sale mi celular. Los rayos UV, que no sé. Hay que cuidarnos.
3: Sí.
1: Y de hecho, me siento como más bronceada esta semana de sí. Andar en el carro.
3: Es que con poquito que andes, realmente
1: porque
3: sí está.
1: Realmente no me la paso en la calle.
3: No.
1: Pero
3: si usas bloqueador cada que sales.
1: Sí, claro.
3: O sea, la cara de. Es que. Ustedes no saben los corajes que hago con la Nadia. Saludos también a Verónica también.
1: ¿También no usa bloqueador?
3: No.
1: Somos de los 80.
3: Se pone el make-up con las manos. Con las manos y las brochas. Y las
1: Somos de los 80.
3: No, yo soy 87. O sea, también, así como que no, vale. No, ya nací en el 2000.
1: El 87 ya ustedes se hicieron señoritas en los 90.
3: Sí, son millennials, pero pues, ¿qué tiene? O sea, yo es como de.
1: Ya en los tiempos de mi mamá, yo creo, se lo ponían así como a golpes.
3: ¿No? Echaban
1: no,
3: así como,
1: de hecho, usaban como unos como. No voy a decir la marca, pero como unos polvitos.
3: El Angel Face.
1: Nada más, y casi no usaban bases en
3: no,
1: los,
3: pues
1: en
3: es
1: los,
3: que
1: en los 70s.
3: La industria del maquillaje creció mucho y ahora hay 100,000,000,000 de cosas. Yo soy de esas personas que usa 100,000,000,000 de cosas. O sea, ustedes no están viendo ahorita, pero mi estuche de maquillaje está retacado a más no poder. Y aún así, en mi, ¿cómo se llama? Los audífonos, dije, ¿serán o no serán de la Mónica?
1: Hola, Mónica.
3: Justo es como que yo me he hecho 10,000,000,000 de cosas, me gusta mucho, pero el otro día le digo a nadie, no, que el retinol y eso, no, porque pues uno ya está en esa edad y que quiere cuidarse, ¿no?
1: Sí, eso que el skincare sí se me da.
3: Pero le dije.
1: Tengo adicción al skincare.
3: Le dije, lo tiene que usar lo tienes que usar como sándwich. Y la Nadia, ¿cómo? Y le digo, crema, retinol, crema. Y le digo, y en la mañana sí o sí te tienes que lavar
1: de
3: y poner
1: hecho,
3: bloqueador.
1: Para que veas. Cuando usaste lo del bloqueador, ya no quise. Ya no usé el retinol.
3: Sí, porque si no, te mancha
1: sí,
3: la piel.
1: Y le dije,
3: o sea,
1: no,
3: tienes
1: mejor
3: que...
1: otra cosa.
3: No, amiga, mejor... lo que más hace que la piel se arrugue y se avejente y se manche es el sol. O sea, es lo peor que le pasa a tu piel. Sí, o sea, sí o sí, comprobado.
1: No, es que si te sales afuera que te esté dando...
3: Aún
1: a lo mejor...
3: las luces del celular, sí, todo también. Eso daña. Todo, o sea, todo, amigos, échense bloqueador. Y hombres también. Porque ayer decía como que la gente, los hombres de que... Pues ya soy moreno, ¿qué tiene? No, amigos, no. Échense. O sea, luego al rato de que, porque estoy todo arrugado. Pues sí, aparte el cáncer de piel. Fuera de lo estético, les puede dar cáncer de piel. Hay bloqueadores.
1: Yo tengo
3: muy
1: otros
3: padres.
1: Datos.
3: No hay otros datos con eso. El sol, o sea, no digo que no salgan al sol.
1: No,
3: o sea,
1: si
3: es
1: el que
3: bueno,
1: se lo quiere echar,
3: te ayuda, se lo eche. Pero échense, es total y completamente.
1: Yo me lo echo en la playa. En bloqueador en la playa. O ya. Si voy a ir al bosque a la ciudad. O si
3: pero
1: voy a
3: sales,
1: estar...
3: vas en el carro.
1: Voy
3: sales
1: así,
3: a darle a los perros.
1: Así voy.
3: No, amigos. Aparte somos muy blancas. O sea, ustedes han visto a nadie, me han visto a mí. Somos muy blancas y nuestra piel todavía es más delicada. Yo sí me pongo como tomate, o sea.
1: Oh, sí.
3: Pero bueno, yo soy la que en el viaje de Cancún les estaba echando a todas. ¡El bloqueador!
1: ¡Ay, sí!
3: ¡El bloqueador! Y aún así me quemé, ¿no? Pero.
1: Y mucho. Y el último día.
3: El último día
1: claro. Se emocionó.
3: Dije, ay, ya, stop. Pero bueno, después de hablar de bloqueadores y soles, ¿cuál es el tema del día de hoy?
1: El tema en sí es quién y cómo nos roban la energía.
3: Ok.
1: En general, pero les vamos a dar porque siempre me preguntan, cuando haya luna llena, por favor.
3: Ayer habla... estaba muy bonita la luna.
1: Sí, pues es que hoy es, pero realmente para mí la luna llena, la donde marca el calendario, a mí me gusta 3 días antes, es cuando empieza a agarrar más fuerza. Y un día antes se siente muy fuerte, hoy también que es el día de la luna llena y mañana. Son como una semana
3: intensa
1: que se ve, aparte sea hermosa.
3: Dice Julio que les mande saludos, que nos mande saludos la Nadia.
1: Pues yo quiero mandar un saludo a la familia de Cuyos.
3: De Cuyitos Bebés.
1: De Cuyitos Bebés y de ¿cómo se llaman? Las Pichonas.
3: Las Pichonas.
1: Las Pichones Generales.
3: Oye, el otro día sí que te etiqueté en ese video donde sí venían los nombres de...
1: Ay,
3: de
1: no, ¿cómo me reí?
3: Dice mi hermano que aceite de... Ah, claro, porque la historia familiar es que yo, siendo una niña de 3 años... pálida, mis papás me llevaron a San Felipe y me echaron aceite de vitel. Les faltó echarme un caso y ponerme pues a cocinar
1: así
3: ahí.
1: Así eran los papás de antes, no sabían mucho.
3: Mira, dice por acá Miriam, yo soy de la 84, no uso bloqueador, me pongo el maquillaje con los dedos, pero sí hago skincare.
1: Sí, yo también
3: pues
1: hago
3: skincare. Tengo tu teoría ochentera. Muy bien. Saludos, mi mamá también se lo pone con las manos. Ay, no, bueno, ya no va a hacer coraje.
1: Sí, Naomi también se lo pone con cosas.
3: Brocha, sí, claro, con cosas. Con elementos de tortuga, instrumentos exóticos.
1: Pues un saludo a los cuyitos.
3: Saluditos para ellos que andan escuchándonos. Entonces,
1: la luna de hoy, 29 de julio, ajá. Luna del ciervo.
3: Luna del ciervo, ¿qué significa luna del ciervo?
1: Es una luna, en especial esta es más fuerte porque está en un signo bastante fuerte. Entonces, fíjate. Ay, yo, fíjate, Marlene.
3: Fíjate, manita. A ver, cuéntame.
1: Este es un signo de ¿cómo se llamaba? De renovación, o sea, porque se les caían las astas. Entonces, en estos tiempos se les renacían.
3: No es que te salgan cuernos.
1: No, es que siempre que hablo de la luna de cuernos, como que me empiezo a imaginar un montón de cosas.
3: Sí.
1: Y la gente se figura que la gente, sí, le van a poner
3: cuernos. Le van a poner los cuernos, sí, no, se vas a enterar no, que te cuernearon. Ajá,
1: no, sí. No. De realmente es del ciervo.
3: Ok.
1: Así como la fresa, es que sí, cada sí, luna sí, es lo suyo. Es renovación totalmente, y esta es porque en la época, pues, de ese tiempo, los ciervos se pelean, es que hacen sus cosas, y en esto le renacen.
3: Okay.
1: Empiezan a crecer. Entonces las personas lo utilizan para hacer como una renovación energética, espiritual y emocional.
3: Ok.
1: O sea, en los
3: ya, suena positivo.
1: No, totalmente. No es el cuerno que la gente se imagina. Nada que ver. Y aparte que está en Acuario esta luna, que también es del renacimiento. Okay. Es de cambios, desde hasta aquí llegaste, límites. Entonces es bastante bueno, y aparte que se puede hacer rituales para abrir caminos, ya que es un ar de renovación, puedes renovarte haciendo un hoy
3: como Fox, claro.
1: Hoy puedes hacerte un baño de hierbas, puede ser de laurel, lo que tengas en tu casa. Ahí sí como que vas a hacer un pozole.
3: Ok.
1: Laurel, le puedes echar clavos de olor, le puedes echar anís estrella. Una, con que tengas una, con eso hazte tu tecito y te bañas con poquita sal y luego te pones eso. Okay. Obviamente, pues con actitud positiva, de que te vaya
3: pensando
1: bien,
3: algo bueno.
1: Totalmente. Realmente esta luna, yo ya lo tengo acá. Ah, yo acá atrás, mira, tengo, ajá, lo que voy a hacer.
3: Ok.
1: Claro, pero voy a hacer una cartita, puedes hacer una carta de lo que, una cosa, de lo que ya no estás a gusto, de esto me tiene harta.
3: Una sola cosa. Ok. Enfocado de,
1: ¿sabes qué? Estoy harta de, no sé, postergar tal cosa.
3: Yo ando muy enfocada.
1: Exactamente. Te quiero hacer esto y lo pones ahí.
3: Quiero dejar de postergar mis proyectos.
1: Así es,
3: ¿no?
1: Totalmente. Y lo escribes, tu corazón, pones como algo positivo de... Además, si quieren, se las mando por WhatsApp, que me escriban.
3: Muy bien.
1: Lo que tiene que ser el decreto específico, porque no es como sé.
3: Okay,
1: entonces
3: okay.
1: Yo ya lo escribí, lo apunté, dije así, llegando a la casita, con esta luna de ciervo, vamos a hacer un cambio radical. Ay, en drama.
3: Muy bien, qué bueno, a veces hace falta, ¿eh?
1: No, sí, obvio.
3: La gente
1: y yo me
3: piensa...
1: quedé, son como 5 cosas, pero a ver, ¿cuál es la que más me molesta?
3: Es que ¿sabes? Yo soy así, o sea, por ejemplo, yo cuando de que, no sé, una mensada, ¿no? De que el 11-11, o que, no sé, la pestaña y el deseo, y yo... Que vaya bien, y que no sé qué.
1: Sí.
3: Yo creo que le los de que morra, uno,
1: o sea, por favor.
3: El genio de que mija, hay límite. Entonces, vamos a ir con algo de música. Ahorita volvemos con más del tema del día de hoy. Recuerda que nos puedes escribir. Estamos en Instagram como Los 40 Mexicali o el mío, Marlene SR. Eso se llama El Fin del Mundo y lo escuchas en Los 40.

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0: 5:30 PM. El tema del día de hoy es la luna. ¿Y qué más? Aparte de la luna es la gente que te quita la energía.
1: Así es. Lugares y personas, ¿cómo y quién te quita la energía? ¿Cuánto estamos de tiempo? A ver,
0: nos queda pues, media hora, bueno, 25 minutos.
1: Súper, adiós, súper. Mira, los lugares que te quitan más energía. Número uno.
0: Hospitales.
1: Sí, también. Digo, de los que más.
0: Panteones.
1: Sí. Pero fíjate que el panteón no se me hace tanto.
0: ¿No?
1: No. Sí, en ese panteón no hay tantas brujerías.
0: Ok.
1: Es que realmente los muertos no te hacen nada.
0: Pues sí.
1: O sea, no.
0: Déjenlos descansar, hombre.
1: Ajá, ellos ya están en otra
0: onda. Gusto.
1: Pero sí, la gente hace, por ejemplo, rituales y cosas, y eso sí te puede contaminar. Pero los que más activo está, es como dices tú, los hospitales. ¿Por qué? Para empezar, hay mucho dolor. Uh-huh. Hay enfermedad. Hay personas, llegan las familias de, no, pues hay que esperar, no sé, algo súper horrible, no, toco madera, de, estamos esperando que la persona fallezca, cosas ya fuertes para una familia. No falta que estén llorando, que estén desesperados, con mucho dolor, con mucha incertidumbre. Todas esas energías, los seres humanos tenemos un campo áurico, un campo energético que estamos emanando los pensamientos, los sentimientos por aquí, por la colonia. Estamos piense y piense, y también acá, por algunos centros energéticos. Entonces, obviamente, si la persona, imagínate cuántas personas en el hospital, no sé, por decir, alguno de gobierno de aquí, que están grandes, están todos preocupados porque sus familias están en agonía, se sienten mal, no saben qué va a pasar, están en terapia intensiva. Todos ellos están pensando eso. Todos esos lugares están obteniendo esa información. Las paredes, las sillas, el piso, todo se llena de esa energía negativa. Y por más que limpie, porque el limpiar los lugares ayuda bastante a que los lugares estén en mejor estado energético. Pero ya es de más, o sea, es todo el día, todos los días, todo el año, muchos años. Este lugar está contaminado. Obviamente que tú llegas ahí, no sé, vas a acompañar a tu amiga que está su mamá enferma, y tú como amiga, pues no te sientes mal, traes energía, te sientes bien. Resulta que te sientas, ves el cuadro, ves la situación fuerte, y te sientes, claro que puedes tener como una empatía, ¿no? De, ay, qué mala onda, que todos estén
0: claro,
1: tan tristes.
0: Qué feo.
1: Pero no es tu caso, no es tu familia, y terminas, llegas a tu casa y te sientes súper mal. Te empieza a doler la cabeza, traes dolor de estómago, puedes tener pesadillas, cuestiones. ¿Por qué? Porque son lugares parasitarios, son lugares que hay mucha larva energética, mucho parásito energético que se te pega. ¿Por qué? Porque están esos sentimientos, esas emociones de dolor.
0: Me ha tocado en múltiples ocasiones estar, ya sea como acompañante, o como paciente, y es horrible en cualquiera de las dos.
1: Así es.
0: Escuchar a gente que le dan noticias de que
1: en
0: su familiar
1: momento
0: ha muerto, o que ya son las últimas, o no sé, o sea, la gente dice, bueno, en el ginecología donde nacen bebés, pero pues también se mueren muchos, o sea, también
1: así
0: están,
1: es.
0: y literalmente las tienen mezcladas, ¿no? La que perdió al bebé, la que le tuvieron que quitar la matriz, y la que acaba de tener al bebé, y entonces, o sea,
1: todos.
0: Realmente es muy, se siente tenso, sales drenado de energía.
1: Esa es la palabra exacta, te drenan de energía y tú te sientas mal. Por ejemplo, otro que la gente no pensaría es, por ejemplo, un concierto
0: okay,
1: o un centro comercial, porque pues todo está padre ahí.
0: A mí me drenan mi dinero.
1: A ti mucho.
0: Me drenan mi cartera.
1: ¿Por qué pasa esto? Son en el momento donde está masivo, donde hay muchas, más de 20 personas, más de 100 personas, como te digo, todos están expidiendo eso. No falta que una persona tenga adicciones, una persona sea una mala persona, sea agresivo, sea un abusador o abusadora, también hay las tóxicas,
0: claro.
1: Recuerden, ¿eh? Y no tóxica como la palabra de moda. Es tóxica, no, tóxicas de verdad.
0: Sí, sí.
1: Hay personas. Ok, una alarma. Lo siento.
0: Alarma a las 5:34 de la tarde.
1: No sé a qué. No sé a dónde voy. Todas esas energías están ahí. Hay personas que están tomando en esos lugares, obviamente. O, por ejemplo, en un centro comercial. Dices tú, ¿por qué te vas a sentir mal? Es lo mismo. Los lugares son receptores de esas energías que todos traemos, de pensando que no me alcanza el dinero, que ya me pusieron, ahora sí que me fueron infieles, que cualquier cosa, mi familia, están enfermos. Estás en un centro comercial, piensa y piensa, no solo cosas positivas, no solo quieres pasártela bien comprando.
2: Claro.
1: Traes todos tus sentimientos y emociones ahí y los vas dejando. Y a mí me ha pasado que salgo de un centro comercial y me siento cansada. Así como que, ay, ¿qué pasó? Pues todo mundo trae sus pensamientos y se ahora sí que se unen unos a otros.
0: Fíjate, yo siento, o sea, por más, a menos que seas infinitamente millonario o tengas un chorro total de dinero, realmente como que estás ahí, o por ejemplo, cuando yo voy es como, ah, qué padre, pero quisiera comprarme todo. No me alcanza.
1: Yo creo que todos.
0: Sí, hay gente menos consumista, ¿eh? Okay. Y yo últimamente le he bajado mucho, realmente me he vuelto una persona más zen en eso. Lo último que he gastado han sido equipamiento para mis cosas, pero ya no tanto como antes era de...
1: No sé.
0: Antes la economía era diferente, pero un pedir, o sea, llegaban a mi casa 3 veces a la semana, así, bolsas de ropa y todo, ya tengo mucho que no. Pero es como, ok, quiero comprar eso, no me alcanza. Y luego si gastas, ya sea que traigas tarjeta de crédito o en general tu dinero, no sé si a lo mejor es personal, pero como que te da un... Como que, ay, qué chido lo que compré, pero luego el sentimiento de culpa de...
1: Sí, claro, aparte. Y ese sentimiento, o sea, de frustración, como sí, de, ay, como, ¿qué va a pasar luego con
0: ajá,
1: este dinero?
0: O sea, de que, oye, pues sí, me gasté eso, está chido, pero pues sí, lo que tengo que pagar.
1: Así es.
0: Y qué tal que no me llegue esa lana. Entonces, es como una mezcla ahí de sentimientos que no siempre son positivos. A lo mejor los niños sí que van y les compran y que ellos que se preocupan, ¿no? Pero
1: sí, sí, sí.
0: Los que tenemos que pagar no está tan divertido.
1: Y lo que dicen las personas que se dedican a medir energías como en lo que es holístico, todos los centros comerciales están muy pesados y sí te la puedes pasar bien porque me quería comprar esto y me siento muy bien, pero si duras más de 3 horas, aunque no estés compro y compro, pero estás viendo el hecho de estar sintiendo todas las energías de las personas, puedes contaminarte energéticamente de esa persona. Por ejemplo, donde más te contaminas es en la cárcel.
0: Ah, claro.
1: O sea, sí. De que sales drenado y realmente, aunque, no sé, vayas a hacer como que algo, ayudar a las personas. ¿Sabes que voy a dar una donación? Algo positivo, no vas a ver a ningún familiar.
0: ¿A ti te tocó no trabajar ahí en... ¿qué era?
1: Hacía mi servicio.
0: Ajá.
1: Era en el Cerezo.
0: Ok.
1: Y sí, estuvo muy fuerte.

0: tocado el tema, ¿te acuerdas?
1: Sí, sí, sí, de esa que gente hablan. Que, no, yo soy brujo y dame los datos y mándame tu foto.
0: Así
1: y dime
0: es. Y después,
1: ¿qué le quieres hacer y a quién? Y tracas, es como que o me pagas más o le digo que le estás queriendo
0: así
1: hacer un
0: es.
1: Trabajo.
0: Y hay de eso, hay de hecho, yo solo nos, ¿te acuerdas que te conté que un cliente que era una un policía de, no sé, igual es de Indio, del centro de California, la verdad no sé dónde, no recuerdo.
1: Ah, que era guardia, ¿no?
0: Pues sí, era guardia, o sea, trabajaba dentro de la cárcel de alta seguridad, no sé dónde esté la verdad, pero él dice que se empezó a sentir muy mal y muy mal de salud, y de repente tocó un día que tuvieron que hacer que mover los reos de unas celdas a otra, no sé qué tenían que hacer, algo de rutina, y cuando empezaron a revisar estaba una foto de él, o sea, ¿cómo consiguió una foto de él?
1: Qué loco.
0: Y le tenían como clavos o cosas así, pues de brujería. Y obviamente se asustó, empezó a buscar por internet un amuleto y pues sí encontró uno súper fuerte, bien raro, que no lo usa cualquier persona, y pues tuvo posesión. Sí, súper mal. Entonces ya fue cuando alguien, no sé cómo fue que dio con nosotros y por internet, no sé, o si alguien se lo recomendó, llegó con nosotros y se miraba normal, o sea.
1: Una ajá, persona tranqui.
0: Pero en el momento ya de abrir su campo energético con Juan fue de que wow, o sea, muy mal estaba el muchacho. Y si nos enseñó la cadena, otros no, pues cómo.
1: Está muy loco que los extorsionadores cada vez van volviéndose más especialistas, ¿no?
0: Ah, no, sí.
1: Extorsionador, ¿cuál es su especialidad? Brujería. Extorsiono con brujería.
0: Así es.
1: Extorsiono.
0: O sea, se me hace bien feo porque es como de por sí muchas personas caen en manos de verdaderos brujos. Y que les bajan un montón de dinero y que a veces ni siquiera saben lo que están haciendo. No, todo ese ni siquiera hacen la brujería. Peor, ¿sí? De flojos.
1: O sea, de perdida, amigos, o sea, embrujen.
0: Digo, no, y lo que está más triste es que, digo, bueno, no sé si triste o chistoso o raro, que están especializándose en IA. Ya te lo enseñé.
1: Claro, claro.
0: O sea, les mandan a la gente, te estoy haciendo eso, y son como rituales con chivos y no sé qué, y los señores, pues las
1: y la gente de que, oiga, pero ¿por qué tiene 6 dedos? No, no es IA, es porque
0: es posesión.
1: Es posesión, los poseídos tienen 6 dedos. Ah, no, pues está bien.
0: O sea y nos han mandado las, dijo, señora, esto es IA. No, no es cierto esto. O sea, y la primera, porque llevamos como 6 casos o más así, pero la primera. Era una mujer joven y sí, no las enseñó y le dije, no sé, déjame investigarlo bien porque no estaba tan mal. Okay. O sea, era una IA casi real.
1: Y la IA es muy buena. Si
0: sí,
1: tú les
0: esa era
1: prompt,
0: muy buena y ya la estuve checando. Le dije, no, no es. Y ya al tiempo dice que ella sí, que porque se ve como que una cosita y medio de fallo. Dije, exactamente, no, no es. Pero, o sea, te están extorsionando de esa manera.
1: Sí, o puedes agarrar un video, le editas y le pones encima la voz de fulanita de tal.
0: Sí, claro.
1: O sea, y la neta no te están haciendo nada, ¿no?
0: Así es.
1: Vamos a ir con una canción. Ahorita volvemos con más del tema que otros lugares. Ya vimos lugares, hay que hablar de la gente. Uf, la gente esa que tiene la capacidad de drenarte. Y mira qué buena canción, le queda muy ad hoc a nuestro Catriel y Paquito. Es la de Hasta Jesús tuvo un mal día aquí en los 40. 1, 2, 3.

0: Hablando de gente que te drena. Nosotros fuera del aire. Ay, no. Ay, no. Ay, no. Ok. Gente drenadora. Ok, dale tú. Yo voy a ir comentando tus gente.
1: Mira, las parejas pueden ser tóxicas, tal cual de, no sé, que tengas una pareja narcisista, una pareja, y como te digo, a veces como que quieren etiquetar, ¿no?, que el hombre es el narcisista, o que no, es su todo.
0: Hay de todos,
1: amigos. Mujer y hombre, esto es general.
0: Sí.
1: Que tengas una pareja que no te deje cumplir tus sueños, tus aspiraciones, ¿sabes qué? No, aquí te quedas con tus hijos, mira, tenemos mucho dinero, tú no salgas, ¿sabes cómo? Todo eso te empieza a drenar. Y el hecho de que tengas una pareja violenta.
0: Claro.
1: Que te hable mal, que te hable como... He conocido parejas que se hablan golpeado, como con groserías, de, ay, estás bien patit, ¿sabes cómo?
0: Ay, me parece horrible.
1: Pero ni siquiera están peleando, es como, es que así nos llevamos.
0: Yo nunca he entendido, o sea, yo sé que la gente...
1: Mira, güey.
0: Que les digan güey a su pareja. No. Que se dicen apodos feos, que se hablan así, es como, no, o sea, ni poquito, para mí, o esos chistecitos así como friegaquedito, como lo podemos decir al aire, es como, a ver, o sea, eres mi pareja, o sea, no, ¿por qué me vas a hablar
1: feo? O intransigente, pues. El hecho de que tengas una pareja intransigente, una pareja... que no te
0: ideática.
1: Ideática, de mal humor, o que no quieran hacer como ciertos cambios, por ejemplo, no sé, yo no quiero raspar muebles, la palabra que te encanta. Ajá. No sé, cuando roncan las personas demasiado y que el otro dice, pues tienes que ver con el doctor, o sea, y no siempre es por sobrepeso, a veces puede roncar porque traigas mal, no sé, el tabique
0: desviado, cualquier
1: algo,
0: cosa.
1: O cualquier cosa, ¿no? Que te haga roncar, que estés enfermo de la garganta o algo, pero que ya tengas, no sé, 3 años roncando, pero bien duro, y que no hagas nada para que tu pareja esté como mejor, ¿no?
0: Ayer justo veía uno.
1: Porque de que te drena, porque no te deja dormir.
0: Estaba viendo un video de una morra que decía que tenía, no sé, 4 años soltera, era una muchacha colombiana y decía las cosas que para ella era un plus de estar soltera. Y era, pues hablaba de cuestiones de la casa. Y decía, no tener que levantarle la ropa a alguien, no tener que lavarle la ropa a alguien, poderme quedar hasta las 2 de la mañana viendo TikTok si quedo, poder, si me despierto en la madrugada y tengo que poner la tele otra vez, verla. Si quiero quedarme viendo una película mala, es mi bronca. Si no me, o sea, hablaba de todas estas cosas y una persona le pone, pues... No necesariamente, digo, con la pareja correcta y la persona, una persona que no te quiera ver como su mamá y con quien tengan una buena relación, no va a ser necesario sentirte así, ¿no? O no, claro. O no siempre, o sea, no lo plantea como que estás con la peor persona del mundo, pero la verdad es que sí hay gente que así, y pregúntenle a muchas señoras, a muchas mujeres que tengan muchos años de casadas, todas son como de...
1: O que no estén, hasta esto te drena, porque tú sabes, las mujeres son muy cursis y muy románticas, y a veces el hecho de que no estén de acuerdo, por ejemplo, no sé, que la pareja no le gusta bailar, y es algo tan tonto y tan sencillito.
0: Las flores, que no les gusta regalar flores.
1: Que estés sentado y que te quieras bailar y que la otra persona, es que yo no bailo, o no me gusta, o no ando de humor, y que te quedes con las ganas, pero por años, porque he conocido... parejas de ahí, y todos hablándome, ¿por qué estás hablando de mí? realmente conozco parejas de muchos familiares míos que las esposas andan baile solas, porque los esposos no quieren bailar. Y a veces al revés. Yo no digo que no, hay esposos bien bailables y las señoras no quieren
0: amargosas.
1: Bailar.
0: Amargosas.
1: Y son detallitos tan pequeños en la pareja que dices tú, pues, ¿cómo se van a enojar o cómo te va a drenar? Claro que sí, si la persona le incomodó o se sintió mal de, pero ¿por qué no quiere bailar conmigo? Y lo carga. Claro que te va a drenar la energía. Otra cosa son las amistades vampiras, de vampiro energético. Que se sienten contigo y empiezan, no, que yo. Y te digo, y creo que todos hemos caído en un punto, ya sea de que la familia está enferma, o que tu perrito está enfermo, o que estás mal con la pareja, todos hemos caído en un mundo de que has dicho lo mismo por más de 3 meses.
0: Sí, que te vuelves monotemático.
1: Exacto.
0: Y que el tema es quejarte, ¿no?
1: Exactamente, pero hay que tener una red de apoyo, de buenos amigos, que te digan, oye, mira, no quiero hacerse sentir mal, pero ya tienes casi un año diciendo lo mismo y no ha habido cambios. Digo, si tú quieres estar ahí, pues adelante, pero pues ya hay que cambiarla, ¿no? Porque yo me estoy ensuciando. O sea, sigue siendo tu bote de basura.
0: Sí, literal, creo que... Y sobre todo cuando no es recíproco. Es decir, esa gente que estás como que la escuchas 2 horas que te cuentan su problema y tú... Sí, pues es que de hecho yo, y es como, ajá, pero yo más, y entonces como, a ver, no, o sea, págame la hora.
1: Claro,
0: como
1: obviamente. Terapeuta, ¿no? El signo de Géminis somos muy de callar a la gente y no nos damos cuenta. De estar platicando algo bien serio. Fíjate que a mí también me pasó, es particular del Géminis. Pero si tienes una persona, ay, como Marlene que me dice, Nadia, te voy a hablar porque yo quiero hablar.
0: No,
1: porque
0: o sea, yo le digo, tema, a ver, te estaba diciendo algo, yo, déjame volver a eso.
1: Sí, cierto. Y está bien, porque para eso son los amigos.
0: Claro.
1: Para que te des cuenta en tus detalles, oye, no, déjame hablar, se trata de mí, me siento mal, luego hablas de ti.
0: Pero sí tenemos amistades que literalmente solamente quieren que siempre las estés escuchando, que te cuentan. Y sí, hay veces que uno nada más quiere ser escuchado, es válido. Claro. Uh-huh. Pero si estás hablando de un tema serio una y otra vez, es como, bueno, ya me dio, diría la de arráncame la vida, ya me dio tiempo de formarme una opinión porque tienes todo el fin de semana hablando lo mismo, te doy mi opinión, no te gusta, es como, pues voy a contárselo al chat GPT que te aguante 20 horas si quieres, porque en verdad
1: él no se va a quejar.
0: Y es desgastante él, y te va a cobrar porque hay límites hasta claro. Para el chat GPT, ¿no? Entonces sí, realmente, si tú eres esa amistad, ponte a analizar si de repente tus amigos se alejaron de ti y ya nadie te quiere ver, por algo ha de ser. Y si eres una amiga que siempre escucha o un amigo que siempre está para los demás, pues de vez en cuando pon un alto y dile, así a ver, no, ahora me toca a mí, dame mi tiempo, o me preocupa que siempre estés hablando de lo mismo. Es válido y una buena amistad debe entender.
1: Así es, y creo que eso es como que una base de una gran amistad de años, que tengas el respeto y la confianza de decirle, oye, ¿sabes qué? Me duele esto, me molesta esto, y no estés siempre ahí y resulta que te vas a tu casa de, a la madre, me duele un montón la cabeza.
0: Que otra vez.
1: Otra vez lo mismo, te sientes drenada, te sientes cansada, y como te digo, son personas y lugares que nos drenan la energía.
0: Los papás juzgadores.
1: Papás juzgadores y papás tóxicos. Papás sí. que siempre te están criticando.
0: Que nunca es suficiente.
1: Que nunca es suficiente, o que no te apoyan. O que siempre están hablando de otras personas. Familias generales que son muy criticones, que se juntan ahora sí que al viboreo.
0: Ah, sí, sí.
1: Entonces,
0: sí.
1: Es en una casa donde hay crítica constante, donde hay malos sentimientos, coraje, odio, envidias dentro de la misma sangre, no va a pasar nada mal, nada bueno en esa familia.
0: Sí, digo, entiendo que a veces hay chismecito, ¿no? Pero cuando se vuelve, como cuando todo el tiempo se, no, es que tu tía y tu primo y no sé qué, y tu hermana, es como...
1: Y te da la vuelta y el otro.
0: Claro,
1: y el
0: porque
1: otro.
0: Sabes que el día que tú no estás, tú eres el tema.
1: Obviamente. Entonces hay que cuidar mucho en las familias. Y como te digo, en México se da mucho de la familia muégano, la familia de ya los divorciados volvieron a cuidar a los padres y luego todos están juntados y todo. Realmente se hace un chisme muy grande. Y esas paredes, esa casa se llena de energía negativa, de larvas energéticas. Y en el momento en que tú hablas de un familiar mal, familiar cercano, digo la prima de la tía, nana, estoy hablando de tu mamá, papá, hermanos, sobrinos.
0: Tu familia nuclear, ¿no? El círculo.
1: Es, exactamente, o de tus amigas, las personas que hablan con su familia, de sus amigas, de que me tienen harto, y estás dale y dale con el mismo, realmente deben de hacer como una pausa y recapacitar de, oye, a mí todos me caen mal.
0: Ajá, ¿por qué será, no?
1: Oye, o sea, yo critico a todos porque obviamente, posiblemente esas personas también te critican, no lo sé, pero sí hay que ver cómo no drenar en la familia, en los trabajos, o los jefes también, que a veces son muy pesados o que no te dejan descansar, de sabes que ya te tocaba vacaciones hace 1,000 años y no te las dan.
0: Trabajo,
1: no pensar en tus trabajadores.
0: Hermanos.
1: Así es.
0: Hermanos también que son así.
1: Sí, totalmente.
0: Pues.
1: No, si hay que dejarnos, hay que recuperar nuestra energía.
0: Y si ustedes no conocen a nadie así, tal vez ustedes sean esa persona. Pónganse a analizar. Sé que muchas veces la gente no lo hace de mala onda, pero le hace falta como que, a ver, o sea, ¿por qué toda la gente se aleja de mí? ¿Por qué siempre me siento cargado de mala energía? Pues probablemente es porque
1: y uno de los
0: me
1: síntomas,
0: la paso hablando mal de todo.
1: Uno de los síntomas muy notorios de personas que son muy criticones, unas personas que no son agradecidos, o ese tipo de personas como negativas, es tienen muchas pesadillas. Tienen parálisis del sueño, no les va bien económicamente. Es como decir, como un karma.
0: Okay.
1: O sea, el dharma y el karma, ¿no? Yo te doy al universo, doy a la vida, ayudar a todos. se me va a regresar, tarde que temprano, y también te va a ir mal aunque seas muy bueno, porque así es la vida, va y viene. Pero cuando una persona es tan tóxico, obviamente va a haber muchas cosas negativas. Entonces hay que ir como balanceando. Y algo que te puede ayudar mucho en los conciertos, en los centros comerciales, todos los lugares que mencioné, cárcel, sí, sí, los velorios, todo eso, es que te tapes el ombligo. Te puedes poner como un algodoncito con aceitito, pues, no sé, resino de almendras, te lo pones, pones un tape o un dije de algún cuarzo. Puedes servirte, o alguna prenda roja, una cadena, algo de oro, de algún metal bueno, te puede ayudar a no sentirte tan pesada y tan drenada. Hay muchas técnicas, obviamente, pero esto es como que lo más rápido. Y obviamente se recomienda hacerte terapias energéticas para, ¿sabes qué? Mira, tengo un mes con mi mamá en el hospital, me siento bien cansada, te sirve una terapia energética, porque ya es mucha acumulación de energía negativa, de emociones negativas.
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0: Perfecto, pues muchas gracias, Nadia, esperamos que la gente se tome el tiempo de también limpiarse, relajarse. Yo soy Marlene Sepúlveda, nos escuchamos mañana en punto de las 5, aquí en Los 40, cuídense mucho y adiós.
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0: 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It's gonna
1: be better. ¡Wow! ¡Qué rolón! ¡Qué de mis rolas favoritas!
2: It's gonna be better.
1: A ver, súbele, Morocco. Ahí está.
2: Mijares.
1: Y su hija, Lucero. Ahora sí que Lucerito, ¿ah? ¿Eh? Lucerito Mijares. Y, pues, Mijares, un rolón que hasta la fecha yo sigo realmente indignado. Que justo ese año fueron a la fiesta santa de los 40 y no la cantaron.
2: ¿Cómo? ¿Por qué? ¿Les da pena o qué? Mi canción favorita, ¿les da pena ellos mismos que la cantan?
1: Así es, señoras y señores, miércoles 29 de julio de este 2026. Tanto, tanto que ha pasado este año, de verdad. Y hablar de hace 3 meses. Ah, bueno.
2: Miércoles Ingi, muy a gusto.
1: Mi ombligo de la semana, como diría mi tío.
2: Ay, ya te iba a decir que Paco Padilla.
1: No, este no es. Ahí estamos.
2: Oiga, pues hoy tenemos
1: chismecito tlacuachero de la casa de los famosos, claro que sí. Nada más y nada menos, pues, ¿con quién? Con el Borde, ¿no?
2: A ver si no le ponen junta.
1: Pero va muy bien, mi amiga Gema, Rulo, déjame te digo.
3: ¿Cómo estás, papote? Bien, va bien, bien, ¿no? Dando contenido.
2: Rulo Berea.
1: Amigo, productor, apoyo en este programa.
3: Confidente y demás.
1: Se me ha dejado solo.
3: No, no estás solo.
2: Gracias a ti, no
3: está
2: lo estoy.
3: Está la banda tlacuachera también. Así es, está también. Moroco, está Parriquis, está Toscano,
1: sí,
3: está,
1: ¿verdad?
3: Candela, estamos todos.
2: Sí, sí, ¿verdad?
3: Está la Chiquis, sobre
1: está
3: todo.
1: Está la Chiquis.
3: No necesitamos más.
1: Comiéndose mis agujetas, pero está aquí.
3: Bien por Gema, ¿eh?
1: Ella
3: bien
1: leal.
3: Aldo Rendón.
1: Leal la Chiquis.
3: Sí, bien Gema, bien Aldo Rendón.
2: Gema, Rendón, Karina
3: Yair,
2: Torres.
3: S. Pérez, pues ahí va.
2: L.S. Pérez.
1: Yair.
3: Bien, ahí va.
2: La Cintia Clitbolera, ya
1: regañó al árabe.
3: Sí, no sé
2: por qué. O sea, lo que es el árabe.
1: El chichifo. Ajá. El chichifo es el otro, ¿no? Es que siempre se me olvida su nombre.
3: Moisés.
1: Moisés. La Otaku.
3: Saqué.
1: Saqué.
3: Pero parece que no va a haber una casa tan tóxica, yo digo.
2: No, espérate.
3: Hoy
2: son las nominaciones.
1: Sí. Vienen los posicionamientos. Se va a poner duro. Poner fuerte.
3: Por el bien de México.
1: ¿Qué? La Janet, ¿qué?
3: Bien, está haciendo. Cada quien está haciendo su juego.
2: Hace, no hace nada.
3: Está haciendo su juego.
2: Nada más se queja.
3: Pues cuando toque dar el clima.
2: Que le llegue. Que le llegue.
1: Sí, no.
2: Que siga haciendo su contenido para adultos, por
3: favor. Ya nos contará el Borre.
2: Luego, ¿quién más? Carita de Manopla.
1: Bien.
3: ¿Quién es Carita de Manopla?
1: El Ernesto La Guardia, ¿no? O sea, se ve muy bien para 66 años,
3: ya
1: pero...
3: ya esa edad quisiera tener, sí, ya esa carita de Manopla.
1: Carita de Manopla de catcher, ¿no? Como infladito acá ya.
3: Entonces, pero arreglillos, sí, otra pasadita. Pues,
1: pero bien, bien,
3: otra,
1: ¿no?
3: Otra tuneadita.
1: Sí, ronca, pero justo por eso estoy con él. Lo comprendo. Lo comprendo.
3: Está el Fede.
2: ¿El Fede qué? Pues sí, ese que ni lo
1: puedo nominar, ni nada. Ella muy bien, ya lo dijimos.
3: Bien.
2: Sí, hay buenos, la verdad, sí, está
3: Mariano
2: bueno.
3: Ochoa, sin teclismo.
1: Sí. ¿Y viste su presentación otra vez? ¡Qué donadito! Sí. Pero bueno,
2: hoy, miércoles, aparte del chisme, ya nos lo echamos ahorita en el chismecito. Ajá. La Corte del Diablo con Ro y Rulo Abogado.
1: Par de incompetentes,
3: no abogado.
1: De verdad.
3: Rulo no abogado.
2: Y Ro abogado.
1: Llámenos para que, bueno, enfrenten a este juez. O sea, yo. Y se le haga justicia a su caso, señores. De 7:15 a 7:50. Hay una sección que es lo que sea que Dios quiera. Porque no viene el Papa.
3: Está atorado, no, hay un cónclave.
1: Hay un cónclave, pero pues puedo hacerlo yo, también.
3: Oh, claro, está el padre Mauricio.
2: Puede estar el monaguillo Raúl.
3: Claro que sí, también.
1: Monaguillo Raulito, ¿no?
2: Y bueno, si está de estreno con Armando Reina, de spoiler.
3: Se va a enlazar.
2: Ok, buenísimo.
3: Sí, Armando Reina, sí.
2: Oye, tenemos boletos para Enjambre este 30 de agosto, mi querido Rulo. Y yo ya estoy. Yo los regalo. Hago todo lo posible para que se los lleve.
3: Es que ve en el cajón cuántos tenemos ya que se han acumulado.
2: Si aquí el señor, por tu culpa.
1: Pues porque sí. A ti no te gusta que la gente gane.
3: Me gusta regalárselo al fan.
1: Ah, eso
3: no. Al revendedor.
2: Bueno, pues ¿por qué no? Pues también que lleve comida a su casa, güey. 30 de agosto,
1: Enjambre, Estadio GNP Seguros. Claro que yes, tenemos boletuquis.
2: Y la rolita tlacuachera del día de hoy es la de ayer.
3: Sí, que quedó pendiente.
1: Quedó pendiente para echar bailongo. Así es, ya la tengo.
3: Para terminar el ombliguito de semana, como diría tu tío, bien.
1: Me gusta mucho. ¿Cómo ves si comenzamos esto que se llama el tlacuache?
3: ¿Cómo ves que sí me late?
1: Con el diablito y con la número uno de los 40. Ella, Ariana Grande, y es pequeñuela, pero es grande. 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
2: Hate that I made you love me.
1: Ay, ya, please.
2: ¿Qué significa odio eso que me, que a

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1: Ya estamos de vuelta en el Tlacuache de los 40 y sí, señores, hay chismecito y de la casa de los famosos, nada más y nada menos que con nuestro querido Borrego Nava. ¿Cómo estás, mi querido Borre?
2: Muy contento nuevamente de conectarnos.
1: Sí, ayer te extrañamos.
2: Platicar chismecito, ayer los extrañé, pero el deber llamaba, me metí a una junta que duró años.
1: Ay, Dios.
2: Pero aquí estoy listo y... con harto de qué platicar, porque hoy es un día importante, es el primer día de nominaciones.
1: Hoy se podría decir que hoy se comienza ya un poco a violentar la casa, ¿no? Se puede.
2: Ahora,
1: empieza ya, el mal viaje.
2: Ya hay los rozones así, sí, ¿no?
1: Ya hay rozones, y no de los que nos gusta ver, ya hay rozones. Acá que la Cintia Clitbo ya se peleó con el árabe, que de verdad, el árabe es un mueble, o sea, yo lo estaba viendo la otra vez. No hace nada, o sea,
2: mueble,
1: no habla, siento que no entiende ni madres.
2: Es un mueble de ojos azules.
1: Pero operados, o sea, nada, ahí yo no veo. Es más, ya ni creo que sea árabe este güey. Ya no sí, creo pero, que sea árabe, güey.
2: A lo mejor era, ¿cómo se llama? Era mesero de la Adonis y por eso dice
1: que es árabe. Ya hasta el Aldo ya dijo que esos músculos son colombianos, hechos en Colombia.
2: Ajá.
1: O sea, ahí no sé.
2: Aranza
1: ay, esa,
2: que
1: ya,
2: no soporta
1: Dios.
2: Mariana.
1: Que no soporta y sabes que está mintiendo porque Mariana nunca dijo que ella había picado nada, ni que al contrario, siempre le dio su lugar.
2: Siempre
1: y ahora ya anda por todos lados
2: diciendo,
1: ¿sí? Y la Aranza, esta la otaku, que ni es otaku, otra falsa, pues ya anda diciendo que esta vieja que se paró el cuello, no, nunca pasó eso, ¿eh?
2: Eso no sucedió.
1: Sí, ahora, y luego Janet
2: anda con la bandera de mil personalidades.
1: Sí.
2: Janet, pues nomás no se deja conquistar del S.P. Es que
1: no,
2: sería muy bueno.
1: Ya se quiere ir, creo. Ella ya dice que
3: ella ya extraña su New York. Y no el corte de carne, ¿eh?
2: No, sino la ciudad
3: donde vive, ¿no? Ella ya se cree neoyorquina, ya ves cómo está gente.
1: Y luego.
3: ¿Quién más? Ahí está Karina, Aldo, Gema y ese Pérez, creo que son los pípilas de esa casa. Ahí la
2: sí,
3: van cargando.
2: Pronto, espérate que de pronto Ernesto tiene ahí sus destellos, nomás le gusta el
3: ay, chino. Mi carita de manopla.
2: Sí, no.
3: Me
2: bueno,
3: cae bien.
2: Bien.
1: Sí, me cae bien, carita de manopla. Luego,
2: sí.
1: Chichifo, no, güey. Che, Chichifo nada más anda viendo a ver dónde se pega para triunfar.
2: ¿Quién? El Chichifo.
3: Sí, el ¿cómo se llama? Moisés, ¿va?
2: El Moy.
1: Ese, a todo mundo ahí le está ahí tirando el pedo.
2: Oye, ¿no te encantó lo que le dijo Aldo, güey?
3: ¿Qué le dijo?
2: Que estaba haciendo ejercicio. Y dice, no, pues ayer hice pecho y voy a hacer pierna. Y le dice Aldo, ¿y cuándo vas a hacer pito? Porque ni se te nota con esos shorts.
3: Ese Aldo lo está haciendo muy bien, Aldo, ¿eh? La verdad.
2: No, muy divertido.
1: No para de generar contenido
3: nuestro querido Aldo. Karina también.
2: Karina y el S. Pérez.
1: El S. Pérez. Nada más se la pasa, se cambia como 3-4 veces al día. Se la pasa viéndose en el espejo. Bueno, no. Oye, creo que ya llegó el...
2: Y Memo Schultz, el niño bueno de la casa, ¿no?
3: Memo Schultz, pues es el hombre noble, ¿no? Hombre de familia. Sí. Bueno él.
2: Todo el tiempo quiere jugar y ponernos a jugar cosas.
3: Sí. No, él es.
2: Narra el levantamiento de pesas y narra la rayuela y narra el aventamiento de naranja. Todo narra.
1: Todo lo narra. Ya narró, de hecho.
3: Una carrera de Aldo Rendón. Ahí en la caminadora y lo hace muy bien. O sea, hasta
2: el lanzamiento de pelotas ahí a la. A la esponja gigante.
3: El
2: sentía yo que estaba viendo la serie mundial. Este jugaban con unas pelotitas que aventaron a la esponja gigante que tiene ojitos y boca.
3: Ojitos
2: y ahí
3: boca.
2: Ahí andaba con eso. Pero, ¿cómo has visto las visiones del Fede? Que ayer les escondió los audífonos.
3: pues la verdad, muy chafonas, ¿no? O sea, te voy a decir, no encontraron los pinches papeles de baño luego. Y luego los de ayer también, creo que a nadie le importó, ya se acordaban de los audífonos. Y luego, sí, y luego también se llevó la camioneta, que no manches, o sea, ni está participando, güey.
2: Pero sí se la ganó legal, ni modo que la regrese.
3: Pues la quiere, se la quiere regalar a Karina Torres, lo cual habla muy bien de él y también a decir, si no me van a funar. Pero
2: está bueno.
3: Pero bueno, también está esa parte. Ya también medio se van dando cuenta como que hay mucho privilegio para Fede, ¿no?
2: Sí, no sé, fíjate, no sé si lo vayan a cachar antes de que él se salga.
3: Ah, yo creo que sí, la verdad, mi Borre. Ahora, yo quiero que tú nos expliques, ¿cuánto tiempo va a estar este güey ahí? Porque no va a estar hasta el final.
2: No creo que va a estar, ni creo que aguante. Yo creo que, o sea, a partir de que empiecen a partir su Mauser, que será ya bonito, o sea, el tercer semana,
3: ya que empieza,
2: ya va a decir patitas, ¿para qué te quiero?
3: Ya lo que nos surge, ¿no? Ver cómo van destrozándose sus carreras. Eso es lo que queremos, lo que vende, güey.
2: Oye, ¿cómo ronca Cynthia Clitbo, güey?
3: Sí, pues es que ves, como yo, tiene la misma voz también.
2: No, qué bárbaro.
3: Pero déjenlos en paz, son seres humanos, ¿ok?
2: Está bien, pero pobrecita de... Con razón esta niña se quiere ir a Nueva York.
3: Sí. Sí, hasta Nueva York si quiere, dice, ay, ya no los oigo, güey.
2: Ya no puedo.
3: Ya, oye, dice, hay que cambiar de tema mejor.
2: Hay dos que tres que todavía yo sigo sin verlos en acción. Por ejemplo, la pelirroja esta.
3: Ah, es aquí. Ah, ¿sigue en la casa?
2: Ahí está.
3: Ah, cabrón. ¿Sigue ahí?
2: Luego, sí, luego el este, ¿cómo se llama el güerito, el más cerillo?
3: El este... Chaparro.
2: Es, ni me acuerdo. Chaparro.
3: Sí, güey, sí, va. También.
2: ¿Qué, güey?
3: Ese, o sea, güey, yo, o sea. Sí, sí. ¿Cuál? ¿El de mesero? No, el. Sí, ese güey. Como que. Ese los. Yo siempre he dicho que ese güey parece de los que va a festejar a España en las Cibeles.
2: Sí, exacto.
3: Y hasta ahí está su chiste. Pero fíjate que ahí anda metidón con todo el. Todo este tema, como está en la recámara de Aldo, pues también anda.
2: Sí, sí,
3: andan
2: sentidones, sí.
3: Porque la Janet dijo,
2: ya me quiero ir.
3: No le entiendo bien cuando habla, pero cuando se fue del cuarto, pues sí hubo un sentimiento ahí encontrado para todos, ¿no?
2: Sí. Pues es que tú te hubieras ido, ¿no?
3: Nah, pues yo estaría arrulladísimo. Entre mis ronquidos, los de Cynthia y los de Carita de Manopla, nah, güey. Felices los ahora, tres.
2: Ahora, el S. Pérez lo toma con humor y está muy
3: cagado. S. Pérez, o sea, le vale. Bueno, le es que vale, también, vale. O sea, ve también S. Pérez. O sea, seguramente viene de vivir que toda su familia en un cuarto.
2: Dicen, las alcantarillas, pues ahorita está en el paraíso.
3: Ahorita está feliz. ¿No? Y bueno.
2: Vivir en la noche ratas y a ronquidos, imagínate.
3: Ah, exacto. Entonces. Creo que hay varios que pues están de mueblesotes, ¿eh? Ya ha habido muchos problemas también en quién limpia, oye, quién cocina, en la cocina ha habido ya encuentro fuerte.
2: ¿Y qué crees que pase hoy? Porque hoy es un día, el primer día de nominación. Hoy todavía no saben ni para dónde hacerse, pero...
3: Yo te voy a decir mis nominados.
2: A ver.
3: Va a ser el árabe.
2: Uh-huh.
3: Va a ser Janet.
2: ¿Sí?
3: Va a ser la otaku. ¿Cómo se llama la Aranza? Y yo creo que Jimena. Ahora.
2: Son cinco.
3: ¿Ah, cuántos hay?
2: Cinco.
3: ¿Cinco? Ah. Y podría ser la otra, que tampoco me acuerdo su nombre.
2: Yo creo que van a poner así.
3: De Yanara de Rubí.
2: Por el tema de la
3: Brianda
2: cocina.
3: Brianda de Yanara. ¿Cómo se llama? Se llama Brianda de Yanara. ¿Verdad, burro?
2: Brianda de Yanara se llama.
3: Ay, qué oso. Ok, Brianda de Yanara, creo que puede ser, pero ella tiene la moneda donde puede duplicar sus...
2: No, ella no va a estar, mira, te voy a decir los míos.
3: A ver.
2: Cynthia.
3: ¿Quién es Cynthia?
2: Clitbo.
3: ¿Ah, sí?
2: Sí, seguro.
3: Ok, Cynthia.
2: El Aldo, que ya está, evidentemente.
3: Ah, es que Aldo ya está, claro.
2: Ajá.
3: Pero este se va a salvar a huevo.
2: Está Aranza Ruiz.
3: Aranza Ruiz, ah, sí.
2: Va a estar.
3: Sí. Janet.
2: Va a estar el árabe.
3: El árabe, huevo.
2: Ajá.
3: Y la Janet.
2: va a estar la Janet.
3: Sí.
2: Por ahí va a estar fluctuando la nominación de...
3: Está bien, qué nombres, ¿verdad? Parece que estamos hablando de la vecindad, ¿verdad? Va a estar la Janet, la Dayanara.
2: La Dayanara.
3: La Janet la Janet.
2: Y la esta, la...
3: La Aranza. Bueno, Aranza es bonita el nombre.
2: La Aranza Vigevani.
3: ¿Quién crees que salga este fin? Yo creo que va a salir, pues la verdad, el árabe, o sea, desilusionado. Mira, mucho. No, no, yo creo que no entiende él nada, la verdad.
2: Mira, depende cómo están los puntos, pero él no entiende ni lo que es una nominación.
3: No.
2: Ahora, el tema del fandom y tal, pues estaría entre Janet y el árabe, si quedan nominados. Los otros todavía tienen cómo defenderse en esta primera semana.
3: Híjole, pero ¿y el Moisés, tú crees que no quede nominado, el chichifo?
2: No, Moisés es amiguito de todos todavía.
3: Pues es que es amiguito, ¿va? Mm. Ella como que ya también medio se lo quita, ¿no? Como que ya también se dieron cuenta un poco que ahí andan.
2: No, por eso, pero todavía aguanta esta semana, fíjate.
3: Ay, Dios mío. Bueno, sí, los todavía chichifos esta semana se aguantan bastante.
2: Va a predominar en la nominación los muebles, la verdad.
3: Ahí está, pues bueno, esperemos que ella, el árabe, ya le llegue con sus ojos, ¿no? Sus ojos falsos, sus músculos falsos. Su nacionalidad.
2: Además,
3: falsa.
2: Sus turbantes hacen mucho bulto en la casa.
3: Sí. Sí, no. Mi querido Borre, pues hoy va a ser una gran noche. Gran gala. Ahí estarás con Tokio.
2: Ajá.
3: Así ahí que, estaremos. Pues bueno, vamos a darle. ¿Y cómo va a ser tu ovni del día de hoy?
2: Hoy voy a ir muy clásico en un smoking de tres piezas, combinando el azul marino con el negro. No hay sorpresas. Va a ser una noche clásica y tradicional.
3: Qué bonito. Fíjate que hoy me sentí como tú. Traigo como unos pantaloncitos un poco ajustadones. Y sí, se me ve el huevo. Sí.
2: Qué sabroso.
3: Ahí está mi querido Borrego Nava. Te queremos, mi querido Borrego.
2: ¿Cuándo vienes?
3: Voy a la postgala el viernes.
2: Aquí te veo.
3: Órale.
2: Órale.
3: Y te metes ahí a la postgala, ¿no? A echar desmadre.
2: Sí.
3: Venga. Te mando un abrazote, bueno, mi querido Borrego Nava. Seguimos aquí en el Baigón. Seguimos aquí en el Tlacuache de los 40. Vamos a una rolita y regresamos ya con la Corte del Diablo. Vayan preparando su caso, que aquí se les va a defender. Y si no...

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1: ¡Orden! ¡Orden en la sala, por favor! Señores, por favor, respeto a esta corte. Respeto, por favor, orden. Silencio en esta corte. Ahora sí, ya estamos aquí, en este momento, en esta corte, que merece todo el respeto. Está en este momento acá el señor Rulo, abogado.
2: No abogado.
1: Rulo no abogado. Y sí tenemos al señor Ro abogado.
3: Claro que sí, buenas tardes a todos, auditorio.
1: Desde la zanja otra vez.
2: Desde el bar, ¿no? Hasta acá huele. Sí.
3: Estamos en la cuarta instancia, colega. Ah.
2: Se escucha como en una mazmorra, Ro abogado. Está bien. Sí.
3: ¿Más morras? ¿En dónde?
1: No, es chistes de tío, es
2: Carlitos Espejel, escuela de Carlitos Espejel.
1: Así es, pues llámenos. En este momento los teléfonos en cabina 55-51-668-101 al 80-061-000. Márquenos al WhatsApp, ¿no? Porque estamos llamada, estamos en llamada, está ahí conectado el Ro abogado. Así que márquenos para que nos cuenten su caso. ¿Qué dice Morocco? ¿No hay llamada?
2: Oye, qué buenos tacones trae Morocco, por cierto.
1: Qué
2: sorpresa.
3: ¿Trae los de acrílico?
1: Ay, mira.
2: Ese caminar, ese contoneo.
1: Morocco, qué contoneo. Morocco.
2: Se te asoma el encaje, Moro.
1: Moro.
3: Morocco, ya se te rompieron las medias, ¿eh?
2: Ya pareces Gloria Trevi.
1: Gloria Trevi. Ahora sí, mi querido. ¿No hay llamada?
2: Nada, que se acabe la sección.
1: Se acaba la sección.
3: No hay corte. No, bueno, gracias. Yo cobro igual, ¿eh?
1: Se andan quejando el tiempo que no entran sus llamadas, que siempre está
2: que
1: ocupado.
2: Que dicen que las hice a las 9,
1: por favor,
2: no sé.
1: Márquenos, exponga su caso para que aquí lo liberemos. Lo deliberemos y lo liberemos. Vamos a una rola y regresamos aquí a La Corte del Diablo.

0: bien adicta a su mero al tlacuache.
1: ¡Orden!
2: Chihuahua, orden en la sala, por favor. Ahora sí,
1: ya tenemos un caso en este momento. Que pase el ciudadano, por favor.
2: Moroco.
3: Ay, se le cortó.
2: Ah, se cortó.
1: Y se cortó a Ro Abogado también.
4: No, no, aquí estoy. Sí.
2: Aquí está.
4: Ok. Aquí estoy, su señoría.
2: Estamos teniendo problemas con las líneas, así que pido en este momento a todos los ciudadanos de esta nación un poco de paciencia. En este momento, ¿qué pasa?
4: Ahí ciencia.
2: Está. Creo que bueno, ya.
4: Dominio de ciencia. ¿Eh?
2: Ahí está. Bueno, ciudadano.
5: Sí, bueno.
2: Ciudadano. Bueno.
5: Bueno.
1: ¿Cómo se llama, ciudadano?
5: Prefiero mantener mi nombre en secreto.
4: Híjole,
3: ¿a qué le teme, señoría? ¿A qué le teme, ciudadano?
2: Híjole, esto se ve que viene,
4: su señoría.
2: Viene
4: estamos cansados de anónimos.
5: Le temo a ser condenado en sociedad por güey.
2: A ver, un momento.
1: Antes que todo, le voy a pedir que ponga la mano sobre el libro y que nos diga, jura decir toda la verdad, nada más que la verdad y solamente
5: lo juro,
1: la verdad.
5: Señoría, lo juro.
2: Ahí está.
3: Juró muy rápido, ¿no? Está desesperado.
1: Pues está desesperado. Escucha. Adelante, ciudadano, exponga su caso. Gracias.
5: Como buen practicante del migajerismo, su señoría.
2: Sí.
5: Fui, ¿cómo decirlo? Fui tomado el pelo nuevamente por una fémina, su señoría.
2: Ok, hijo,
1: nuevamente.
3: No, o sea, es la primera vez, entonces.
1: Es la segunda vez, tercera o cuarta.
5: Primera vez y lo asumo.
2: Okay.
5: Por eso es que preferí mantener como anónimo, porque estoy cansado del escrutinio de la sociedad.
2: Ok.
1: Muy bien, ciudadano anónimo. Cuéntenos qué fue lo que pasó.
5: Pues lo que pasó es que estaba conociendo a una persona en una relación que no era relación, evidentemente, digamos a distancia, su señoría.
4: Oh, y después, señoría.
5: Y después de 2 meses, pues simple y sencillamente fui, ¿cómo decirlo? Pues me comunicaron que intentarían una relación más seria con otra persona. Entonces, pues me quedé chiflando en la loma, como se dice vulgarmente.
3: Su señoría, me gustaría saber, ¿qué tanto ofrece el señor ciudadano anónimo?
2: Al lugar.
5: ¿Qué tanto ofrezco? Ofrezco tiempo de calidad.
2: ¿Pero cómo
3: ¿A qué le dice? ¿A qué le llama calidad?
1: ¿Cómo a la distancia? ¿A qué distancia estaban ustedes dos,
5: Como 6 horas, su señoría.
4: Oh, no, su señoría, por favor. También. Por favor, el rey es reincidente y aparte está al escrutinio. No, discúlpeme, señoría.
2: A ver.
5: Con visitas periódicas, abogado fiscal.
1: ¿A cada cuánto eran estas visitas?
5: Cada mes, su señoría, cada mes.
2: No, y
1: aproximadamente cuánto tiempo usted estaba con esta persona.
5: 2 meses, su señoría, iba empezando esto.
1: Ok, iba empezando y usted, o sea, fue dos meses.
3: Dos visitas.
1: No, es ciudadano. Correcto. No, ciudadano, pues es que usted también, ¿no?
3: ¿Qué actividades había en su tiempo de calidad?
5: Pues básicamente lo que era el sexting, intenso, explícito.
4: No.
5: La entrega
3: ¿con foto?
5: De...
3: ¿Consensuado?
5: Ah, sí, por supuesto, no, consensuado, sí, claro, o sea, consensuado.
4: ¿Con fotos de una vista o
5: permanente? No, con fotos que en mi galería aún están, fiscal, aún okay. Están.
4: Cuidado, eso es un delito en potencia, por favor.
2: Bueno, no,
4: para que
2: no
4: te, para que
2: si no las enseña, ¿no?
5: O sea, fue consensuado con el debido permiso. Este material no ha sido exhibido ante terceras personas,
4: al menos, muy bien.
5: Entonces, no lo considero un delito, fiscal.
1: Ok, ciudadano,
2: Perfecto, lo entendemos perfecto. En este momento voy a pedir a mi asistente Morocco que me pase el resultado del jurado, por favor. ¡Ay, güey!
4: ¡Morocco! Morocco, ya no me mandes fotos de una vista, por favor.
2: Morocco, por favor, Morocco. ¡Qué contoneo, es impresionante!
4: Morocco, yo estoy a menos de 15 minutos de tu casa.
2: Morocco, ¡ey, Ro, abogado, por favor!
4: Perdón, lo siento.
6: Ahí va el pack.
2: Ok. En este momento tengo los resultados. Ya, Morocco, ya no te agaches tampoco. Tampoco se te cayó nada, cálmate. Ok. Lo que acá se ha decidido es que en este momento usted tendrá una orden de restricción con todas las féminas que vivan a más de 3 horas de su casa. Esto es con el bien de ayudarlo a usted, señor. Ya que okay. No tome decisiones realmente, pues pendejo, la verdad.
4: Exacto.
3: Me gustaría que se le restringiera la cámara del celular, señor juez.
2: Y que se le restrinja la cámara del celular. Y por favor, si ya no está usted con esta fémina, le pedimos que borre todos esos videos y fotos.
4: Que limpie
3: su galería.
2: Así se puede.
5: He mantenido en contacto cero por dignidad y amor propio, su señoría.
2: Muy bien, contacto cero.
4: Demasiado
2: me
4: tarde,
2: parece
4: señoría, ¿eh?
2: Correcto. Pero pues, 2 visitas, 2 meses. De verdad, señor. Usted.
5: Al mejor cazador se le va la liebre, señoría.
2: Vaya libre y busque un amor cerca de usted.
4: Vaya liebre.
2: Porque este es un caso cerrado. Ahí está, fíjate. Es que sí, eso de las relaciones a la
3: distancia.
2: No, de
3: mandar el pack.
4: No, hombre, no, ya.
3: No, ya no está tan
2: chido.
3: Ya
2: no se
3: usa.
4: No, más allá de Tlalpan ya no aplica, señoría.
2: Sí, exacto. Tenemos otro caso bueno.
7: Bueno.
2: Sí, ¿quién habla?
7: Habla el mamacito.
3: ¿El qué? El mamacito.
2: El mamacito.
3: Alias el mamacito.
7: Alias.
3: Nombre de pila, ¿cuál es, mamacito?
7: Nombre de pila, y no, a mí no me da miedo que anónimo ni que nada. Mi nombre
2: es Cristo. El mamacito. Ok, mamacito. Te voy a pedir que pongas la mano sobre el libro y jura usted decir la verdad, toda la verdad y nada más que la verdad.
7: Lo juro.
4: Y si no, que lo muerda un perro.
2: Ay, Dios, no puede ser. Por favor, silencio. Orden en la sala, por favor. Y se, por favor, Ro abogado, evitemos los chistes de papá, por favor. Si no tiene algo simpático que decir, guárdeselo, por favor.
4: Gracias, señores, gracias, señores.
2: Si no, que lo muerde un perro. ¿Cuántas noches estuvo usted creando este chiste, abogado? Por favor. Sí.
4: A partir de que vi a Pedrito Sola, señoría, pero está bien.
3: Señor juez, por favor, atendamos al señor mamacito.
2: Atendamos al señor mamacito.
4: Mamacito, por favor.
2: Ahora sí, señor mamacito, exponga su caso, por favor.
7: Pues miren, anteriormente yo tenía una relación, la suegra se metía mucho y...
2: ¿Sí?
7: Y pues en base a todo eso, pues yo, o sea, yo pues ya estaba con su hija con planes de juntarme y todo el rollo. Yo pues aporto todavía, ¿verdad? Con su hijo, ella tiene un hijo y pues pasó ahí un disgusto que pues terminamos la relación. Entonces pues decidimos como volverla a formar, ¿no? Okay. Me buscó, nos buscamos, decidimos otra vez tener la relación, pero
2: muy válido.
7: Quiero demandarla ahora a ella.
2: ¡Ah, caray! Este plot twist estuvo muy fuerte.
3: Está bien formado.
2: Sí, a ver. Ok, se separan. ¿Tuvo que ver la suegra en esta...? ¡Orden, por favor! ¿Quién metió una mosca a esta corte? ¡Por favor!
7: Es mi suegra que se metió en todo.
2: Ah. La suegra es la mosca, la mosca esa, dice.
3: La mosca de mi suegra.
2: Ok, ok.
3: A ver, adelante, que pase la suegra.
2: Que pase la suegra. Ay, sí, ya se va a parar.
7: Hasta en el jurado se mete.
3: Siéntese, suegra.
2: Ok. Entonces, la suegra tuvo que ver en la separación primera que tuvieron.
7: Sí, pues yo me cansé y le dije, mira, ¿sabes qué? Pues pues si siempre va a ser así, pues mejor cada quien por su lado y pues ya, porque la verdad, o sea, decidimos juntarnos y todo, y tú siempre sales con una pausa de que es que esto, y es que el otro, y es que mi mamá, y es que, o sea, entonces dije, mira, sabes que aquí la relación pues creo que es de dos, no es ni tanto como de tu familia ni de mi familia, es de nosotros. Si tú me sales con que siempre sí y ya después no, cuando yo estoy aportando y tratando de darte pues lugar en mi casa, porque pues prácticamente yo vivo solo, y ya te estás acomodando y de repente no, que no, y me llevo mis cosas, pues óyeme, no es un juego, ¿no? Ya no estamos como para perder el tiempo.
1: Claro.
7: Como que ya estamos grandes como para estar con esas niñerías de que hay, que dijo que siempre no.
3: Su señoría, quisiera preguntarle algo a mamacito. Adelante. N. Mamacito, me estás hablando. Dígamelo. Como si tú hubieras hecho todo muy bien en la relación. Ya estoy seguro que en algo fallas. ¿Puedes hacer una autocrítica?
7: Autocrítica. Es que, ay, no es por ser yo, ¿no? Pero es que no, o sea, yo he tratado como, tuve una relación fallida, igual pues me dejó, me engañó y ya, ¿no? Entonces yo me detuve a volver a formar una familia anteriormente. Y pues ahorita que yo decidí hacerlo, pues otra vez sale con una cosa, pero ahora fue la familia, no fue engaño ni nada, ¿no? Pero pues yo estoy dispuesto a formar una familia y no...
3: En pocas, o sea, palabras, fallado, ¿me estás, la verdad, diciendo no, que tú eres perfecto, mamacito?
7: No perfecto.
4: Objeción, su señoría.
1: Al lugar, adelante.
4: Objeción.
1: Adelante.
4: Creo que aquí hay algo sumamente sospechoso, su señoría. No, no es posible.
1: A ver.
4: No es posible tanta perfección narcisista.
1: Esta narcisista no salió en mamacita, hombre, pues. Okay. Pues
7: no perfecto, pero pues trato como de pues de hacer, tengo mis ideas ya en claro. O sea, como el formar mi familia, tener mi casita, mi carrito, o sea, dar pues estar bien, pues.
1: ¿Y?
7: Entonces, a lo que voy es de que ahorita pues ya estamos ahí, pero yo no sabía, o sea, yo le dije, mira, ¿sabes qué? Va, no hay bronca, vamos a tener nuestra relación otra vez, bla, bla, bla. Y pues yo no me voy a meter ya ni, o sea, yo voy a respetar el lugar de tu familia, ¿no? Pues si les caga que verme o algo así, pues adelante, ¿no? Yo no me paro ahí, tú y yo nada más nuestra relación y punto. Y apenas me enteré que cuando salimos, ella inventa, o sea, su familia no sabe que regresamos.
3: ¿Le das pena?
1: Ok.
7: Yo no sé cuál sea el motivo, entonces, pues... Ahorita he estado adaptando igual como para decirle, mira, ¿sabes qué? Mejor si va a ser así, como estábamos, mejor te dejo ser libre. Tú tus cosas, o sea, no sé cuál es tu afán de querer regresar, sin, o sea, como ocultarlo.
3: Su señoría, perdón. Aquí hay un caso,
1: sí,
3: de alerta, porque también cómo le habla bien golpeado.
1: Ay.
3: Como muy bravucón, ¿no? Así como con esas palabras, ¿cómo la quiere
4: coger? Sí, como Narciso, de todo perfección, no.
1: A ver, señor mamacito, una pregunta.
7: Dígame.
1: ¿Cuánto tiempo lleva usted de relación con esta señorita?
7: Llevamos 3 años.
1: Ok, 3 años, ¿hace cuánto se separaron?
7: Hace...
3: 2, 8 meses.
7: No, como... No, es que nos separamos 2 semanas. Como 2, 3 semanas nos separamos.
1: O sea, se separaron solamente 3 semanas.
7: Ajá.
1: Pero...
4: su hermana... ¿Está llorando?
1: Su familia no sabe... que ya regresaron.
7: Exacto, y ya tenemos 2 meses que regresamos. Y
1: 2 meses. ¿Qué tanto habrá dicho? Porque le da pena decir, sí, ya regresé.
3: O a lo mejor se la quiere llevar con cautela también. No quiere.
7: No, a lo mejor, error. ¿O en qué lugar también me ha de haber puesto?
4: Sino que se quiere ir como gorda en tobogán otra vez. Pero
7: cosas de mí. No, no me quiero aventar como gorda en tobogán, pero también qué cosas. Porque yo también se lo dije, pues adelante, si no te quieres juntar, pues la relación normal, ¿no? Como es.
3: El chile.
1: Yo veo que
3: si
1: tiene.
3: No ahorita, salte.
1: Tiene un punto, señor mamacito, en poner esta demanda, porque al final, como él dice, pues él ya 3 años, si va a seguir esto, pues ya una familia, su cochecito. Pues él está poniendo de su parte, ¿no?
4: Claro, claro. Señor.
1: Lo que se me hace un poco sospechoso es que aún así, a pesar de la perfección de mamacito, pues la familia no lo quiera.
3: Ajá.
1: Está raro,
3: está,
1: ¿no?
3: Muy raro.
7: Mira, anteriormente también yo siento que fue porque hubo una tercera persona también.
1: Ah,
7: en cuestión de ella. Entonces yo siento que ha de estar todavía esa tercera persona, que por eso ella no quiere como dar ese acá, y esa tercera persona pues la tiene ahí todavía y dice, pues si no me funciona acá, ahora sí le hago caso bien al mamacito. Entonces, mamá, también si como que siento que
3: ¿Y no te estás viendo bien, migajero? ¿Cómo sabes que esa es la situación?
1: ¿Cómo que hay otra persona?
7: Probablemente, porque hubo una persona, o sea, que le estaba
6: ahora
7: en su trabajo.
6: No sé, eso, señor, y algo no cuadra aquí.
7: Le estaba tirando la hora a su trabajo y fue como que empezó la distancia.
6: Son puras mentiras, señoría.
3: ¿Cómo es la otra persona? No. ¿Es guapa?
1: Por favor.
7: No lo conozco. No lo conozco, la
1: silencio en la corte, por favor. Señores, no ya somos adultos, por favor.
7: Adelante. Solamente sé que pues esta persona del trabajo le mandaba mensajes y le hablaba y,
1: okay.
7: Y pues de ahí como que empezó como que también un poco el problema de la situación de, okay. De la separación.
3: O sea, le ponía la atención que tú no le ponías.
7: No, yo, bueno, a lo mejor sí, pero entonces como para qué decide regresar, por eso es mi demanda. Si tiene alguien que le llame la atención y que le está poniendo más atención que yo, como el pa' qué decir, ay no, ¿por qué? Porque le falló su relación.
3: ¿Y tú quieres eso?
7: ¿O lo que quería?
3: ¿Tú quieres eso, mamacito?
7: Pues la verdad sí la quiero, o sea, sí quiero estar bien con ella, pero pues si es así, pues mejor dejarla en paz y dejarla hacer feliz, pero pues que también ella me deje en paz.
1: Ok. Bueno, pues a ver.
3: Su señoría, todo suyo.
1: Voy a pedir a mi asistente Morocco que pase con los resultados, por favor. Voy a pedir, omitamos comentarios en contra de Morocco o acosados.
7: No, es que se ve re hermoso, Morocco, entonces mejor me quedo con Morocco. Si Morocco decide, mira, yo te voy a dar mi felicidad y mi serenidad.
3: No, Morocco. Y hubieras visto cómo se agachó Morocco como avestruz con yo la jalo, cabeza yo jalo. Al piso.
1: Dice que jala, dice que jala.
8: Ahí te va mi Watts.
3: Ajá, y jala fuerte.
1: Que jala y jala fuerte.
7: Pero me va a quedar tu familia.
3: Y jala con ambas manos.
1: ¿Me va a quedar su familia, Morocco? Mira, la familia, sí, claro.
6: No, hombre, narciso y presumido. No, su señoría.
1: A ver. Acá están ya los resultados. De entrada, le vamos a pedir que se cambie de nombre, me están diciendo. Al señor Palomo. Porque le encantan las migajas. Y la tarea que le está dejando el jurado es que esto que acaba usted de demandar lo hable con esta señorita de frente a frente, directamente, para obtener ya una respuesta concreta.
7: Ok, me parece justo.
1: Ok, ahí está. Me parece. Vaya, por favor, haga esta tarea y ya nos contará después el chismecito, por favor.
7: Exacto.
1: Este, mi querido mamacito, es un caso cerrado.
7: Muchas gracias. Qué alivio.
1: Ahí está. Vamos.
3: Hagamos otro bloquecito, ¿qué te parece? Sí, que nos vayan marcando de una vez. 5551-668101 o el 80,000-61,000.
1: Sí, señor productor. Marquen, está ahorita esta corte que arde. Vamos a un corte y regresamos aquí al Tlacuache de los 40, a la corte del diablo. El Tlacuache regresa en un momento.
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0: Por favor, señores. Por favor.
1: Orden en la corte,
0: por favor. Silencio en esta sala. Merece respeto, por favor. Que es aquí donde sale la justicia. Bueno.
2: Hola, ¿cómo están?
1: Hola. Muy bien.
0: Ciudadana, ¿cómo se llama usted?
2: Soy la conejita N.
1: La conejita N.
0: Fíjate porque N. Está en... Ajá, está.
3: Ay, qué exótica.
1: Por favor.
2: Necesito urgentemente un abogado.
1: Ok, en este momento vamos a pedir que ponga usted la mano sobre el libro y... ¿Jura usted decir la verdad, toda la verdad y nada más que la verdad?
2: Lo juro.
1: Ahí está.
4: Ah, pero júrelo bien, fue un lo juro frágil.
1: No sé, por favor.
2: Lo juro.
1: Rulo abogado, por favor, señor fiscal, ese no es su trabajo aquí.
4: Está riendo, descarado.
1: Sí, por favor.
0: Ahora sí.
3: No hostigue, no la hostigue, por favor.
1: Ro, abogado, usted tampoco. Por favor.
3: Gracias, sí, señoría.
1: Ah. Sí, su señoría.
4: Se echó un six como en cuatro minutos.
1: Venir usted a esta corte en ese estado, por favor.
3: Sí, señoría.
4: Y fájese.
1: Mi querida ciudadana conejita.
3: Súbase el cierre, por favor.
1: Súbase el cierre, por favor, señor.
4: Ay, la corbata no va en la cabeza, señor.
1: Por favor, por favor.
3: Que se suba la bragueta.
0: Ahora sí, ciudadana. Acomódese los lentes, por Dios.
1: Ciudadana conejita en ella. Por favor, seriedad. Cuéntenos su caso, por favor.
2: Fíjese, señor juez, que hace 2 años compré un coche. Y pues fuimos, le hicimos cambio de propietario, bueno, a mi hijo le gustó mucho el coche, y bueno, fuimos al Estado de México, le sacamos placas de discapacidad, porque bueno, mi hijo es discapacitado, nos aceptaron todos nuestros papeles y todo muy bien. Okay. Bueno, nos dieron hasta el holograma N, de que estaba todo en orden.
1: Okay.
2: Resulta que inicio de año... quiero pues hacer el pago de la tenencia y resulta que veo en internet a la hora de ver cuánto voy a pagar que me aparece que mi coche está en situación crítica. Cachis, que tenía que ir a la fiscalía. Dije, ¡ay! ¡Que está robado! ¿Qué le pasa? No. Pues ya total que fui a la fiscalía y la fiscalía me dice que no me aceptan la factura porque bueno, ese coche tenía una refactura. Pero le digo, oiga, es que porque si esto no me iba a funcionar, ¿por qué me aceptaron todos los papeles para hacer el trámite? Y me dieron las placas y todo, ¿no? Entonces, resulta que el dueño original de ese coche perdió la documentación, levantó un acta en donde dice que había perdido la factura, y él, teniendo un negocio, refacturó el coche. Entonces... ahorita la problemática que tengo es que a mí la fiscalía me pide una copia simple... la cual no existe, porque ya contacté al dueño original y él dice que perdió todos los papeles y que con los papeles que me entregaron tenía que tener un acta que él levantó por esa pérdida.
1: Ok.
4: Su señoría, perdón.
1: El abogado
0: al lugar.
4: Si la señorita no lo tiene claro ni para explicarnos, ¿cómo lo va a tener claro para llevar los papeles?
0: Ah, por favor, un abogado, por favor, orden.
1: Silencio en la corte, por favor, señores. Ya somos adultos.
2: Entonces, a mí me dijeron que fuera con un notario, con los papeles, para que me diera una hoja donde dijera que mi hijo es el propietario del vehículo. El problema es que el notario también me pide una copia simple, la cual no existe, porque incluso el dueño original fue a la agencia donde compró el coche y le dijeron que solamente guardan los documentos 5 años. Él tuvo el coche 10 años, el coche es modelo 99, no existían facturas electrónicas. Entonces, yo lo que quiero preguntarle a Rúa Abogado, porque lo vi en internet, si es correcto hacer un juicio civil.
4: Conejita. ¿Qué? Es Rúa Abogado, no el de internet.
2: No el de internet. No, es que no me expliqué bien.
3: No, yo soy la copia original.
2: No, yo vi en internet que decía que yo podía hacer un trámite ante un juez, un juicio civil, okay, para que a mi hijo le den la la propiedad del vehículo. Yo solamente quiero preguntar si esto es correcto o que me diga qué puedo hacer nuestro abogado.
1: Ok, antes que todo, tengo unas preguntas que sí me están acá retumbando. La discapacidad de tu hijo no es que sea invidente, ¿verdad? Porque también por ahí hay un problema, ¿no? Que el niño no vea y cómo va a estar.
2: Ah, no, por supuesto que no. Mi hijo es sordo. Es sordo, pero usa aparato auditivo. Yo le enseñé a manejar, mejor que yo. Y tiene un problema en columna, entonces... Por eso, y ya con el dictamen médico de lista y todo, bueno, le otorgaron las placas de discapacidad.
1: Las placas de discapacidad, lo cual me parece perfecto, nada más dije, no vaya a ser. No, ya estamos defendiendo una causa perdida aquí, ¿no?
2: No. Ahora, sabe manejar, tiene su licencia.
1: El coche es modelo 99, pues yo nomás 99. Necesito también, conejita N. Pero bueno, supongo que están buenas.
3: Su señoría, ¿eh?
1: Están buenas condiciones.
2: Civic 99, bien bonito.
1: Pues está bien, está muy bien. Ok, entonces ya estamos con esto. Mi querido Ro Abogado, ¿usted qué quiere? ¿Quiere usted, Ro Abogado, de alguna manera asesorarla?
3: La verdad me encantaría, su señoría, pero Morocco no quiere que escuche yo bien el caso de la conejita N. Porque no se escucha nada.
2: Ay, no me digas eso.
1: ¿No escuchó usted nada?
3: No, nada más escuché de un modelo 94, 99, de mi competencia no original, Ru Abogado, que le mando un saludo, y nada más, señoría.
1: Ok, entonces, no más no puedes. Bueno, a ver, voy a pedir el resultado del jurado, aquí va bien en Morocco, con su control, Morocco. Oh my gosh. No, es que hoy se ve espectacular. Gracias, Morocco, ya. Morocco, no te arrastres tampoco.
4: Toma tu pellizco, Morocco.
1: Ey. Rulo Abogado,
4: por abrazo.
1: Ok, aquí está el resultado y es que usted sí vaya a una fiscalía. Porque su caso es muy serio.
2: Con un abogado.
1: Con un abogado. Con abogados de verdad. No como el señor que trae los pantalones aquí abajo.
2: Ya fui. Y ahorita no puedo verificar porque aparece otra vez el carro en situación crítica.
1: Y vamos a hacer que este caso pase para la siguiente semana, siguiente martes, donde sí tenemos a un abogado real.
2: ¿Pero llamado qué Paco Padilla? ¿Que está ahí es de chocolate, híjole, o qué?
1: No.
4: Señoría. Si lo vimos imprimiendo su cédula aquí afuera.
1: Con los coyotes acá afuera de la corte, por favor.
3: Le estaba enmicando, su señoría.
1: Es lo único que pide el jurado, que se asesore con alguien de verdad, ¿no? Aquí ya sabe que esta corte. No. O sea.
4: Es una broma.
1: Es una mamada.
4: Es una farsa.
1: Una farsa. Así que bueno, también los martes tenemos a Paco Padilla, que la podría ayudar, conejita N, y veremos su caso. Gracias, vaya libre.
2: Okay.
1: Bueno, este es un caso.
4: Igual de preocupada.
3: No se vaya tan confiada, conejita.
1: Ay, Dios mío.
2: Yo tenía mis esperanzas puestas en usted, abogado.
1: Ay, pues yo qué le digo.
4: No. Escríbenos en @tlacochefm y se lo pasamos a nuestro abogado Paco Padilla.
2: Bueno.
1: Va.
2: Muchas gracias.
1: Gracias por nada, dije. Vamos a una rolita, este es el tlacuache de los 40.

0: Llámanos a la cabina 5551-668101 o WhatsApp 5549-488899. Hacemos una pausa. 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

0: vuelta aquí en el Tlacuache de los 40. Y sí, seguimos recibiendo casos aquí en la Corte del Diablo. Es que, de verdad, o sea, nos encanta que nos llamen, que resolvamos sus casos como el pasado, que nomás no resolvimos ni madres, ¿verdad? Pero sí,
1: ¿cómo nos divertimos?
2: Sí teníamos, ¿no?, cosas planeadas, pero vamos a alargar la Corte del Diablo.
0: Claro, no es porque no tengamos otro, porque no viene el Papa, ¿eh? No.
2: Los teléfonos 55-51-66-8101, 80,000, 61,000, y el WhatsApp, ahora sí, que se acaba de liberar, 55-49-48-88-99.
0: Vamos a una rolita y regresamos aquí a la Corte del Diablo. Llamen,
1: llamen,
0: porque estamos ahorita haciendo justicia, no, bueno, por todos lados, es impresionante.

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0: Orden en la sala, por favor, silencio. Hombre, de verdad, parece que estoy discutiendo con niños, por favor. Gracias. Seguimos aquí en la corte del diablo, resolviendo casos, dando, salpicando de justicia a la nación. Es impresionante.
1: Ya está. Salpicando.
0: Salpicando, así es, de justicia a la nación. Ahora se oye peor usted, ro abogado, ¿verdad? Cada vez lo oigo a usted peor. De verdad. Puede ser, de verdad. Colóquese bien la corbata, por favor, hombre.
2: Tapes el chupetón con el cuello de la camisa.
3: Es la moda, señoría, es la moda.
0: Hasta acá huele a perfume barato, por favor. Siguiente caso, mi querido Morocco. Ah, no hay. Ay, caray. Los teléfonos en cabina. 80,000, 61,000. Si nos habla del interior de la República, 5549-488899, que es nuestro WhatsApp. Ese entra rápido, Yo le recomiendo.
2: Prueben
0: el WhatsApp y 5551-668101. Venga, los estamos esperando.
2: Ustedes pueden.
0: Ustedes pueden.
2: Venga.
0: Siempre se quejan. Siempre se andan quejando. Oye, es que nunca entra mi llamada. Ahí está. Mira, muy bien. Bueno. No la pasen.
2: Bueno.
0: Bueno. Bueno, bueno.
4: Bueno.
0: Sí, ¿quién habla? ¿Qué tal? Sí, ¿qué tal? ¿Quién habla?
4: Habla tu servidor Alejandro Luna de Guadalajara, mi diablito.
0: Los 40 Guadalajara FM. ¿Eh? ¿Qué pasó? ¿Qué? ¿Todo bien,
4: ciudadano? Aquí te escucho, diablito, aquí te escucho.
2: Concentrado, por favor, concentrado.
0: ¿Su nombre?
2: Ciudadano, su nombre de pila, por favor.
0: Ya lo dijo.
4: Alejandro Luna, servidor.
0: Ahí está.
2: ¿Servidor de qué?
4: Servidor de
0: la corte, por favor. Por favor, abogado Rulo, no abogado. Por favor, orden.
2: Pues igual me interesaba que
0: ya,
2: sería.
0: Por favor, lo voy a multar. Ahora sí, mi querido ciudadano Alejandro Luna. Ponga la mano, no pasa nada. Ponga, ya. Ponga la mano sobre el libro. Jure usted decir la verdad, toda la verdad. Y nada más que la verdad.
4: Toda la verdad. Que le sirva vivo de virgen. La verdad, toda Dios. La verdad. Sí.
0: Por favor, abogado, esos chistes, de verdad, son de tío. Por favor.
4: Estoy de Guadalajara, señoría.
0: Dios mío, qué facha la de usted. Ahora sí, ya jurado nuestro ciudadano Alejandro Luna, por favor exponga su caso, gracias.
4: Mire, mi querido diablito.
0: Juez, por favor.
4: Satánica.
2: Tampoco lo vengamos a tutear a su señoría, por favor.
0: Por favor.
4: Una disculpa de antemano. Con la mano en el corazón le pido una disculpa de antemano.
0: Gracias. Aceptada.
4: Desde el fondo de mi corazón.
0: Ya,
4: sí.
0: Exponga su caso, por el amor de Dios, ya.
4: Bien. El caso es el siguiente y es muy simple. Por ahí mi ex esposa.
0: Ajá. Ok.
4: Arrebató mi patrimonio, mi casa. Bajo amenaza.
0: Hijo.
4: Me dijo,
2: ¿su señoría?
4: Divorcio.
2: No.
0: Un momento,
2: sí.
0: Por favor.
2: Te pido que sea específico.
4: Entonces, no te voy a dejar ir

0: que firmarme el divorcio, si no, te voy a inventar algo muy, muy extremo, y pues tuve que firmar y se quedó con mis bienes.
1: O sea, ¿usted no demandó por extorsión a su ex esposa?
2: ¡Wow! No. Eso es terrorismo, su señoría.
1: ¿Eso es extorsión? Una pregunta. ¿Usted, ciudadano Alejandro, tiene hijos con su ex esposa?
0: Afortunadamente no, mi estimado.
1: Ah.
0: Diablito.
1: ¿Y no tiene las pruebas de los screenshots de estos mensajes donde se le amenaza a usted, ciudadano?
0: Todo fue vía personal y vía telefónica, de tal manera que no existen ese tipo de pruebas, su señoría.
3: Me gustaría remontarnos al momento y a las circunstancias de la ruptura, su señoría, si me lo permite.
1: Al lugar, Rulo no abogado. ¿Hace cuánto pasó esto y por qué se separaron?
0: Básicamente, la separación fue porque encontré otra mujer. Lo tengo que decir.
3: Cínico, aparte de
1: silencio. Por favor, silencio en la sala. Silencio en la sala. En esta corte se respeta, por favor.
3: Che, rabo verde.
1: Shh, cállense allá atrás, por favor.
3: Que me peleo.
1: Ey, por favor. ¿Quién le está diciendo al señor rabo verde y mujeriego? Por lo que hizo. ¿Quién metió un caballo en la corte? ¡Saquen al caballo!
2: Señoría. Babieca, sal, por favor.
1: No puede ser, raboja.
3: ¿Y cómo lo cacharon, ciudadano?
0: Por vía mensajes. Yo tuve
1: O sea, ella sí tenía pruebas y usted no.
0: Es correcto.
1: ¿Cómo es que se dio esta amenaza? ¿Fueron varias amenazas, solamente una?
0: Fueron varias reiteradas ocasiones. Y en vista de la naturaleza de las amenazas, tuve que ceder. Y por el bien de los dos, dije, más vale aquí corrió que aquí quedó.
3: Su señoría, pero yo veo en su semblante que el muy cínico parece no afectarle. Se sigue riendo, escúchelo, por favor. Escúchelo.
1: Y él se ríe.
3: Como un traviesillo.
1: Traviesillo, espiñuelón. Una pregunta, ¿usted sigue ahorita con esta señora con la cual la cacharon?
0: Es correcto.
1: Bueno, sigue manteniendo.
3: ¿Estaba chida su casa?
0: Pues, medianamente. Era de interés social, sin embargo, pues cumplía con la función de brindar un techo, claro, y cubrir de la lluvia.
1: Muy, muy bonito. Un poeta usted, este ciudadano. Claro, salió poeta este güey. Infiel y poeta, no puede ser. ¿Hace cuánto fue esto, perdón? Vuelvo a preguntar.
0: Fue en el 2019, a finales del 2019, por lo tanto
1: ya. Hace 7 años.
3: Ya subió su
2: vida. Antes de la pandemia, señoría.
1: Y ya, ¿y usted qué es lo que desea? ¿Desea su propiedad de regreso, de vuelta?
0: Es algo que me gustaría, sin embargo, sé que me tendría que enfrentar, no con un león, sino con un oso muy enojado.
1: Así que,
3: ahora,
1: o sea,
3: ahora.
1: ¿Tiene sobrepeso su ex esposa?
0: Es bastante agresiva, bastante brava.
1: Bastante brava, ok.
0: Sí, sí.
1: ¿Cuánto duraron casados?
0: 13 años.
1: Orden en la sala, silencio en la corte. Silencio, no me quiero ver obligado a sacarlos a todos, por favor. Ya, por favor, saquen al caballo, por favor, ro abogado. No le digan cínico al señor. Ni rabo verde.
3: Por favor, respeto con el señor mujeriego.
1: Respeto con el señor. Por favor, Rulo abogado. Ok, bueno, pues.
2: Poliamoroso.
1: Poliamoroso.
3: Su señoría, pero parece no pesarle, insisto. Ahorita, ¿cómo se está expresando de su ex esposa, ex mujer, que yo sé que la amó en algún momento?
1: Ahora, y con esta pareja que está, que es con la que lo cacharon, ¿a ella no le ha sido infiel, ciudadano, también?
3: Seguro sí.
0: No.
3: El no más falso de todo.
1: ¿Eh?
3: El no más falso.
0: No.
1: Por favor,
3: Rulo.
2: Su señoría, por favor, que no hostigue al ciudadano.
1: Por favor, Rulo, no abogado, por favor. Absténgase. Absténgase a la ley. Ok.
2: Este juicio es imparcial.
1: Hay muchas cosas que la verdad
3: no cuadran.
1: No cuadran. No me interesa, son preguntas que igual no van a ayudar al jurado, pero yo nada más las pregunto porque soy muy chismoso.
4: Y está muy bueno el chisme. Ahora,
1: la amenaza, ¿cómo era? ¿Qué iba a decir ella ante la sociedad?
0: No ante la sociedad, sino ante la autoridad. Dijo algo más o menos así: si no me dejas todo, voy a ir y te voy a inventar que andas delinquiendo, que andas con aquellos señores del lado oscuro y todas esas circunstancias que vendes.
3: Pero seguro tienes infamia. Cola que te pisen, entonces, si tanto miedo te dio, tienes todo cola que te pisen. Si no te hubieras defendido.
2: Su señoría, yo creo que más bien...
3: Mira, escúchalo todo tomado. El roa abogado, hasta que huele.
1: Señoría.
2: Cupo la prudencia en el señor Bencho N. Para ver que le dejó todas sus propiedades. Ahora, una pregunta a su señoría. ¿Cuántos departamentos lleva comprados para dejárselos a esta nueva pareja?
4: ¿Ya tiene usted, ciudadano, como le pregunta, alguna otra propiedad?
0: Es correcto. Un departamento, una casa y un terreno. En un lugar muy bonito y campestre,
4: joven. Ah, campestre. Ah, o sea. No, fíjate, a la engañada la dejó ahí en el Infonavit.
3: En el interés social.
4: En el interés del Infonavit. Y está ahí en el campestre. No, qué descaro, de
3: le fue bien, pasar infiel está yendo bien.
1: Está yendo bien en la vida, a ver.
2: Esa la dejó con la casa de Carla.
4: No puede ser, de verdad. A ver, Moroco, pásame el resultado del jurado, por favor. Ay, Moroco,
3: es que... qué tacones.
4: Y sabes que le queda muy bien la piel.
2: Señor, ¿le podemos presentar a
3: Mira qué chamorros tan torneados, tío. Sí,
2: Moroco necesita un departamento,
4: Moroco. ¿No habrá un departamento para Moroco? Ahí está.
3: Sube eso, Moroco.
5: ¿Se podrá en el bosque?
4: Para partir la leña, dice. Partir la leña de mi fogata con mi
3: para ver para tronco.
4: Ok. Aquí estoy viendo ya los resultados del jurado. Pues la verdad, ya viendo que esta señora se quedó con la casa del interés social y como usted dice es un oso muy agresivo, usted tiene ya varias propiedades en buenos lugares. Creo que lo más sensato y lo que pide el jurado es obviamente poner una orden de restricción porque los osos sí son muy agresivos.
0: Así es.
4: Y bueno, pues siga viviendo su vida y no sea infiel, por favor.
0: Por favor, señor.
4: Ya no sea infiel, señor. No está padre eso.
3: Ojalá le revisen el celular hoy.
4: A ver si le revisan, a ver si no le encuentran algo usted, Por favor.
3: En las fotos eliminadas, si alguien lo conoce, en las fotos eliminadas.
4: Eliminadas, así es.
0: Sí, por favor. Acuérdense del señor Epstein.
4: Ay, sí. Señor abogado, por favor, súbase los pantalones, por favor. Dios mío. Ya puede ir libre, ciudadano Alejandro Luna, porque este es un
1: caso.
0: Gracias.
4: De nada. Me quise imitar, ¿verdad?
3: ¿No? Oye, le va bien, ¿eh?
4: Para no le va ser, bien, ¿qué dijo? Bien. Un departamento.
3: Una casa.
4: Una casa y un terreno.
2: Joder, con la que te perdiste, ¿eh?
3: El Moroco sí. Moroco, la que pidió casa en el bosque.
4: Pidió casa en el bosque ya, sí.
5: Una cabañita, ¿tenemos? ¿No?
4: Una cabañita, dice. Vamos a una rolita.
2: Sí. Vamos a ver la caballerita.
4: El tlacuache. Adiós, Robogado. Gracias, Robogado.

0: cosa?
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2: Ya estamos de vuelta aquí en el Tlacuache de los 40 y sí, hay De Estreno con nuestro querido Armando Reina que está... Ya te está en la sala de cine ahorita desde allá. Hasta acá se oye la película, no puede ser, mi querido Armando.
3: Hola, hola, Diablito. Pues la verdad sí te va a dar mucha envidia, porque estamos en la función especial de Spider-Man.
2: Wow.
3: Y la verdad es que está padre porque hoy se estrena la película. Yo ya la vi. Pero tengo aquí algunos ganadores que se ganaron sus boletos aquí en los 40 y en De Estreno. Hola, ¿cómo estás?
2: Eso.
4: Hola, muy bien, gracias. ¿Y tú?
3: También bien. Oye, ¿ya estás emocionada de ver la película?
4: Mucho, estoy muy nerviosa.
3: ¿Por qué estás nerviosa?
4: Porque no quiero que nadie se muera.
3: Ah, no, eso no lo sé, no les voy a explicar.
2: Se muere Spider-Man al final.
3: A ver, ¿tú cómo te llamas? No, no se muere, ¿eh?
2: Dice Armando, no voy a spoilear.
4: Soy Paola y no spoileo nada.
3: Ok, bueno, pero estás emocionada por ver la película. Eres fan de Spider-Man. O sea, veo que hay gente hasta disfrazada, mi querido Diablito. ¿Qué onda? O sea, ¿eres fan o no?
4: Sí, antes de venir yo me vi todas. Desde el Spider-Man 1 con este Tobey Maguire hasta las últimas.
3: Ya. O sea, ya vienes así como preparada. Bueno, pues muchas gracias, felicidades por haber ganado. Disfruten mucho la película. Y bueno, tenemos otro ganado. ¿Cómo estás, amigo?
5: Muy bien, ¿ustedes cómo están?
3: Pues aquí estás al aire con el Diablito en el Tlacuache. Y totalmente en vivo. Y estamos en la sección de estreno. Y dime, ¿eres fan de Spider-Man?
5: Por supuesto, es mi superhéroe favorito.
3: Sí.
5: Años, desde niño, ¿cómo no?
3: ¿Y cuál es de todas tus películas que se han hecho la favorita?
5: Honestamente, todas me gustan. Todas las películas, todas las versiones de Spider-Man. Me encanta lo que representa el personaje. Entonces, todas me encantan. No hay alguna en específico.
3: Bueno, pues felicidades y disfruta. Disfruta la película, gracias. Pues así es, Diablito, hoy se estrena. Yo creo que, mira, la verdad es que se espera que esta película rompa los récords de taquilla. Spider-Man, un nuevo día, que rompa los récords de taquilla. De hecho, hubo un dato muy curioso que ya nada más en la preventa en Estados Unidos y pues en todo el mundo van pues más o menos 800 millones de,
2: wow,
3: de dólares vendidos. O sea, es un dineral.
2: Y que algo, mi querido Armando, que ya también necesitaba la industria y sobre todo las películas de superhéroes.
3: Sí, fíjate que este superhéroe, yo siempre, y lo hemos platicado ahí en el programa, que ya hay una fatiga un poco de ver tanta película de superhéroe, como que de repente fue como éxito, ¿no? Después de Los Vengadores y empezaron a hacer como muchas películas de superhéroes y pues nos cansó como espectadores estar viendo películas de superhéroes. Pero fíjate que con el fenómeno de Spider-Man, es algo muy peculiar porque Spider-Man se sale del molde de todos, de sí, todas este tipo de cosas. ¿Y saben por qué? Porque es un personaje, es un superhéroe como muy humano, ¿no?
2: Sí.
3: Es un superhéroe que se equivoca, que tiene errores, que es chistoso, pero que en esta película justo hay algo que me gustó mucho. Le voy a decir algo, no me sorprendió, o sea, porque fíjense que yo iba con las expectativas muy, muy altas, porque me habían dicho que era como de las mejores películas que se habían hecho del superhéroe. Yo creo que sí, pero yo iba con las expectativas, ya saben, ¿no? Cuando te dicen a ti que vas a ver la mejor película, llegué con la expectativa muy alta y digo, todavía lo estoy procesando. No me sorprendió, pero sí es muy buena película y les voy a decir por qué. Porque en esta película la trama principal, el villano principal, no tiene que ver con un villano de estos que de repente ponen en las películas, No estoy spoileando nada. Sino el principal villano en esta película es el miedo a la soledad, es estar solo, ¿no? Y ese es que tiene que ver mucho, no estoy spoileando nada, porque si recordarán en la última película, lo que hace Spider-Man, porque se revela toda la identidad de quién es, o sea, todo el mundo conoce quién es Peter Parker, entonces él hace que el Doctor Strange le borre la memoria a todo mundo, inclusive a MJ y a todo mundo,
5: a sus amigos, sí.
3: y a todos sus amigos y a todo mundo, y para que ya no él, pues para que la gente no recuerde quién es verdaderamente Peter Parker. Entonces, en esta película es todo el mundo, pues no sabe quién es, pero él está solo, porque ni MG, ni su amigo, la tía May se murió en la película pasada, no saben quién es. Entonces él tiene que ser, el tema aquí es, si él quiere ser Spider-Man, hay una pregunta de hecho en la película que me gustó mucho esa frase. ¿Quiere ser Spider-Man o quiere ser Peter Parker? Porque ese es el dilema que tiene, o sea, o quiere ser un superhéroe o quiere ser Peter Parker. Y esa es el dilema con el que tiene que luchar. ¿Quiere estar solo o quiere para salvar a sus seres más queridos? Porque él se da cuenta que también no estando solo, pues como que daña la integridad. ¿Por qué? Pues porque los villanos, los malos, pues van a atacar a quien más que él quiere, ¿no?
2: Claro, más al final, ¿no?, de la película es esto, ya al final.
3: No, no es el final de la película, diablito. No les estoy spoileando nada, amigos. Este ya me está haciendo mala fama.
0: Oye, ¿a ti te gusta el Peter Parker, mi hermano?
3: ¿Te gusta el Peter Parker? ¿A ti sabes que te gusta el Peter Parker?
2: Este de Tom Holland.
0: Oye, pero pues, o sea, sí, sin duda,
2: es uno de los personajes, como dices, más queridos y con un fandom muy leal.
3: Y no, de hecho.
0: Como Adri Leal.
2: Aprovecho, saludos a la familia Leal.
3: Sí, es con un fandom increíble a nivel mundial. Y de hecho, fíjense que cuando se hicieron las primeras películas, tuve la oportunidad de entrevistar a varios de los actores y a Sam Raimi, el director, y él me dijo algo que la verdad yo nunca lo había pensado, y me decía: México es la tierra del Hombre Araña. Y yo le decía: ¿por qué, no? Y él me dijo algo muy sencillo. Dice: desde que los niños en México, que eso no pasa en muchas partes del mundo, empiezan a disfrazarse del Hombre Araña, hay pasteles del Hombre Araña, hay piñatas, es un superhéroe súper querido. Y sí, cierto, yo recuerdo, o sea, siempre es de los superhéroes más, digamos, que los niños empiezan empiezas a adorar desde chiquito, porque hay una identificación. Y yo creo que Sam Raimi, que hizo las primeras películas, tuvo un gran acierto, que fue, después de muchos fracasos que hubo de querer adaptar el cómic a películas, nadie lo había podido hacer, y él lo hace de manera padrísima, hace tres películas, y luego han ido cambiando de actores, y la verdad lo han hecho muy bien. Yo creo que
0: en medio, más o menos, ¿no?
3: ¿Quién?
2: No me acuerdo cuál.
0: Andrew Garfield. Está Tobey Maguire. Andrew Garfield.
3: Pero Andrew Garfield tiene su estilo y tiene. Digo,
0: ¿estás diciendo que sientes ese señor?
3: No, tiene su
2: estilo.
3: Déjenme acabar de hablar. Tiene su estilo y tuvo su manera de ser Peter Parker. O sea, es un superhéroe totalmente distinto. Entonces, yo creo que todas tienen su valor, todas tienen su aportación. Hay quienes les gusta más la de Tobey Maguire, hay quien les gusta más la de Andrew Garfield, hay quien les gusta, pues, Tom Holland. Hay que decir que, bueno, Tom Holland, que además es muy curioso, y si ustedes escuchan de estreno, vamos a tener una gran historia de lo que hay detrás de Tom Holland en términos de actuación. Y es bien curioso, porque él llega a este casting siendo un bailarín. Y de hecho él se gana el papel haciendo piruetas. O sea, él llega con el director de casting.
2: Es padrísimo lo que hace en su casting, yo lo he visto.
3: Entonces él llega como bailarín, y él llega haciendo piruetas y llega haciendo, y demuestra que tiene la elasticidad y que tiene este ángel como para poder interpretar a un personaje que además, pues, es que tiene que hacer este tipo de cosas, ¿no? Y entonces él es muy físico, él es un tipo que, y además ya está como productor de la película, diablito.
2: Claro. Oye, y también tuvo por ahí un accidente en esta película, haciendo las piruetas.
3: Sí, digo, pues, siempre los riesgos que se tienen en este tipo de películas, pues son que les ponen arneses, ¿no?, para poder volar y hacer este tipo de cosas, y aunque tiene sus dobles, ¿no? O sea, tiene, no todas las cosas las hacen él, pero sí en algunas cosas, pues sí tiene escenas de riesgo y se accidentan, digo, leve. ¿Te imaginas cuánto de costar el seguro de un actor de esta?
2: Sí,
3: siempre me he preguntado de Tom Cruise cuánto de costar, porque él sí hace sus escenas de riesgo,
2: sí,
3: ¿no?
2: Claro.
3: Entonces, ha de ser como, pues, millonadas, pero bueno. Yo les voy a decir algo, vale la pena. Si es de las mejores películas y de Spider-Man, en términos de por la trama. Me gustó mucho la trama. Obviamente tiene muy buena acción, porque no sería una película del Hombre Araña si no tiene una buena acción, ¿no?
2: Y fíjate, entonces, qué curioso que mi hijo, el Oliver, que está en Finlandia, se echó las películas porque no había visto Spider-Man estas para ir a verla, y ayer fue a verla al cine y le encantó. Me contó lo mismo que ahorita nos contaste, ¿no, Tom?
0: Que usted nos contó, toda la película,
3: que yo te conté toda la película. No, yo no les conté toda la película. Yo les conté por qué vale la pena verla, por qué no se la pueden ver y por qué es un espectáculo en el cine. Yo sí creo que este tipo de películas, ¿no? Y siempre lo hemos dicho, ¿no? Como ahorita está La Odisea, ¿no? Que la recomendé hace unas semanas. Son películas que se tienen que vivir en el cine, que tienes que vivir esa experiencia en la mejor pantalla,
0: ¿dónde es la...?
3: En el mejor sonido.
2: Claro,
3: ¿dónde estamos ahorita estamos en Cinemex aquí Market en Antara. Estamos aquí ya con la sala llena de estreno.
2: Qué padre.
3: Y pues bueno, la verdad es bien padre poder consentir a la audiencia y pues poderles dar y que la vean, que sean los primeros en ver tipo de películas.
2: Tal palomitas y así, ¿no?
6: ¿Lograste pasar el pollo rostizado que me habías dicho?
3: No. Les estamos regalando las palomitas. Estaría bueno porque tengo hambre y no comí.
0: Se te antojó.
3: By the way.
0: Bueno, pídete ahí algo en Cinemex.
3: No, porque estamos en Cinemex Market, que además ustedes saben que Cinemex Market tiene una oferta gastronómica padrísima, porque llegas y hay hamburguesas, y hay un laboratorio de palomitas, y está el cafecito, y están los hot dogs. Entonces no hay necesidad de traer el pollo rostizado, aunque sí se me antojó, ¿eh?
2: Oye, pero muy bien, lo hacen muy bien, mi querido Armando. A nosotros nos tocó ir a cómo entrenar a tu dragón.
0: Y la verdad, son buenos eventos, lo hacen muy bien, la verdad.
2: Mi querido Armando, felicidades y pues felicidades a toda la gente que está ahorita ahí, a punto de ver Spider-Man, Regreso a Casa.
3: Regreso a Casa, así es. Bueno, queridos, pues un gusto saludarlos. Espero estar entre 8 días ahí ya en cabina, en tu casa, Diablito, compartiendo las series y las películas. Y pues nada, les recomiendo que no se pierdan este viernes y sábado de estreno, porque justo tenemos un especial de Spider-Man con entrevistas con todo el elenco, con Zendaya, con Tom Holland, que además la verdad es que hicimos cosas bien padres. Se van a enterar de qué le regalamos a Tom Holland especial. Le dimos, Gaby Cam, le mandamos a hacer todo el equipo de estreno una cosa muy especial.
2: ¿Qué?
3: Que lo único que nos dijo, no, tienes que oír de estreno y ver
2: para
3: las redes sociales.
2: Para
3: eso no lo voy a spoilear. Pero él, lo único que nos dijo fue, ya sé en qué lugar de mi casa
2: lo
3: voy a poner esto.
2: Entonces,
3: no se pierdan de estreno, porque tenemos obviamente todas las declaraciones, todas las grandes historias, lo que hay detrás de Zendaya. Fíjate que hay muchas entrevistas y muchas cosas que valen la pena. Y para todos ustedes, amigos, que nos están escuchando, que son fans del Hombre Araña, ¿qué tal? Escuchen de estreno, porque hay grandes historias de lo que hay detrás de las películas, lo que los actores están contando, cómo vivieron su experiencia de filmación, qué hay detrás de todas estas historias. Aquí en este programa lo pueden escuchar viernes y sábado a las 3 de la tarde, y si se lo pierden, pues está en la plataforma de podcast, en la plataforma que ustedes quieren. Y les voy a recomendar algo: no se pierdan la versión en streaming en YouTube, porque ya hay Javier Ibarrechi y Gaby Cam lo están haciendo en video para todos ustedes. Entonces,
2: buenísimo.
3: Bueno, nos escuchamos
2: ahí
3: el
2: está.
3: Viernes y el sábado. Gracias por el espacio.
0: Te mandamos un abrazote, mi querido Armando.
2: Ahí está, ya en salas de cine, en Cinemex, ahí está, pues, Spider-Man, Regreso a Casa.
0: Abrazo, Armando, vamos a una rolita, regresamos, tenemos boletos.
6: Enjambre,
2: señores
0: y señoras, digo todo mal. Señoras y señores,
2: Enjambre, 30 de agosto en el Estadio GNP Seguros. Va a estar bueno.
6: Hay protocolo.

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Hacemos una pausa. 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
1: Ya estamos aquí en el Tlacuache de los 40. Habemos boletos para Enjambre este 30 de agosto en el estadio GNP Seguros. Se va a poner bueno, se va a poner bueno. Enjambre, 30 de agosto, tenemos preguntas tlacuacheras. Ya saben el protocolo. Y queremos jiji Michael Jackson también.
2: Un buen jiji.
1: Un buen jiji de Michael. Jiji de Michael Jackson. Sí. También al final del protocolo. Así que libera las llamadas, mi querido Morocco. Bueno.
3: Le sobran, no le faltan, Jiji.
1: Bastard, muy bien.
2: Perfecto timing.
1: ¿Cuál es tu nombre?
3: Iván.
1: Iván, ¿de dónde nos llamas?
3: De la Ciudad de México.
1: Los 40, Ciudad de México, FM. Ahora, ¿eres fan de Enjambre o vas a llevar el pan a la mesa de tu casa con lo que vendas estos boletos?
3: Muchas gracias.
2: Me acaba de vender unos.
1: ¿Eres fan? ¿Con quién vas a ir?
3: No, voy a llevar el pan a mi casa.
1: Hijo, qué descaro.
2: Ahorita estabas vendiendo unos, ¿no? Escuchamos de fondo.
1: Sí, muchas gracias.
2: Ajá. Son de arriba, toma.
1: Ok, ok. Vamos con la primera pregunta tlacuachera. ¿Cuál es la número uno de los 40?
3: Es de Ariana Grande. Ajá. El nombre no lo recuerdo.
1: Hate that I made you love me.
3: Ok.
1: Vamos a dejar esta.
2: Un medio punto.
1: Medio punto esta respuesta.
3: Por favor.
1: Ok. El día de hoy hubo corte del diablo.
2: ¿O no hubo?
1: Hubo corte del diablo. ¿En qué estado se encontraba Ro Abogado el día de hoy?
3: El estado de ebriedad.
1: Muy bien.
3: Con los pantalones abajo.
1: ¡Ah! Iba a ser medio punto porque es muy fácil, pero ya con los pantalones abajo le da el punto en este momento. Así que vas bien.
2: Vas punto y medio.
1: Mi querido Rulo, le toca a usted.
2: Ay, es que me cayó bien. Quiero que gane. ¿Dónde se encontraba Armando Reina el día de hoy? ¿Hola?
1: Hola.
2: ¡Colgó!
1: Se le cortó.
2: Qué mala onda, era el destino. Sí. ¿Hay otra llamada por ahí, Moro?
3: ¡Ya! ¡Ya regresé, soy yo!
1: ¡Ah! Muy hola, bien, Joe. Qué bueno, qué bueno. Qué suerte, ¿eh?
2: ¿Cómo estás,
3: hasta
2: Joe?
3: Hasta
1: sudaste. ¿La respuesta la tienes?
3: ¿Me la puedes repetir la pregunta, sí, por favor? Sí.
2: ¿Dónde se encontraba Armando Reina, nuestro colaborador de estreno?
3: En el estreno de Spider-Man en Antara.
1: No, pues este güey, sí.
3: Cinemex.
1: Sí, se le
3: estorbando. Y espoleando.
1: O sea, tú, lo dijo todo, güey.
2: ¿Había comido?
3: No. Ay, le faltó llevar el pollo.
1: Esa es una respuesta. ¡Correcta! Así es, vas a poder estar este 30 de agosto en el estadio GNP Seguros afuera.
3: Afuera.
1: Diciendo, le sobran o le faltan, le sobran o le faltan. Están a una milpa cada una, les vas a decir. Y vas a poder hacer súper, porque son dos para hasta un mes. Tus hijos comerán. Ahí está, felicidades. Ahora viene la parte más difícil, que es que Morocco.
2: Pocos lo logran, ¿eh?
1: Pocos lo logran. Que Morocco tome bien tus datos. Ahí está.
3: Muy bien.
1: Felicidades, carnal.
3: Muchas gracias.
2: Un abrazo.
1: Vamos a una rolita. Este es el Tlacuache de los 40.

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0: esta tlacuachera ya mucho jajaja?
1: Jijiji, glu, glu, glu.
0: Ahora sí. Estamos compitiendo el señor Morocco con Don Contoneos. ¿Morocco?
1: ¿Ahí estás, Morocco?
2: Es correcto, acá estoy.
1: Ah, don Piernas Sexis.
2: Negociando mi cabaña.
0: Mi cabaña en el bosque.
1: Negociando. Rulo Berea, productor, antes que todo amigo.
3: Antes y que apoyo. Todo amigo. Confidente, hermano.
0: Así es. Y un servidor, el Diablito.
1: El día de hoy, rolitas,
0: fíjense, para echar bailongo.
3: Sabrosonas.
0: Sabrosonas. Así que vamos con la primera, mi querido Morocus.
4: Qué lindo es tu cucu.
0: Ay, caray. ¿Esta de quién es?
3: Es mía, inspirada en el movimiento de Morocco en la corte del diablo.
0: En el contoneo de Morocco.
3: La sonora dinamita.
0: Ahí está.
3: Ay, ay, ay, ay. Clásica, ¿no? De ahí es fiesta donde
0: clásica
3: cierran la calle.
0: Clásica de fiesta, claro que sí. La siguiente.
4: Y una mujer le habló al pasar, le dijo hola.
2: Este es el señor Willy Colón.
3: Así es, con
2: el gran varón.
4: Yo soy Simón.
0: El gran varón. Por cierto, aprovecho para saludar a Simoncito, un gran amigo que tengo. El patas cortas. Lo quiero al Simón. Ahora sí, la mía, por favor.

0: Elvis Crespo, que hace cosas feas en los aviones.
1: La loca, ¿no?
0: Ey, tu sonrisa. Bueno.
2: Bueno.
0: ¿Quién habla?
1: ¿Quién habla?
2: Juanito de Catepec.
0: Los 40 de Catepec FM. ¿Te acuerdas, Juanito, con todas las escas perdidas? Impresionante.
2: Nada más tres.
0: ¿Cuatro? Hijo, ¿tres?
1: No, se me hace que te quedas corto, ¿eh?
0: Cuatro y una que sí ganó, ¿eh? Hubo una que
2: ganado.
1: No ganó.
0: ¿Tú no
1: ganado,
0: te acuerdas? ¿Sí? Ah, pero no, sí, no. Sí ganó una vez. Sí,
2: no, ya llovió, pero sí ganó. Ganó.
0: Yo lo recuerdo. Sí, Juanito, ganó. Juanito de Catepec. ¿Por cuál votas?
2: Vamos por la de Algo en tu cara me fascina.
0: ¡Ay! Algo en tu cara me da vida. Empieza a sonreír.
1: Bueno.
3: Hola.
1: Hola.
0: ¿Quién habla?
3: @panchito. Me ha roto mi corazón.
0: Feliz cumpleaños. Panchito, feliz cumpleaños. Ya te felicité.
3: Sí, pero tú sabes por qué.
0: ¿Por qué, Panchito?
3: Porque nada más te dije, no te meto con cu.
0: ¡Ay!
1: Muchas gracias, Panchito. ¡Vada!
0: Traidora.
1: Suavecito y redondito.
0: Traidora.
3: No te metas con mi
0: cucu. No te metas con mi cucu. Bueno.
4: ¿Qué pasa, diablito?
0: ¿Qué pasa? ¿Quién habla?
4: El Reyes de San Luis Potosí.
0: Los Reyes de Los 40, San Luis Potosí FM. Justo donde ahí, si buscas en las zanjas, puedes encontrar al Roa Abogado, que anda por allá.
1: Que ya está por ahí tiradillo.
0: Sí.
4: Y vaya que hay zanjas hoy, ¿eh?
1: Ahí en algún pantano ha de estar
0: por ahí ya. Buscándose al mismo ya. Soltando todo, ¿no? No necesito cartera, no necesito ropa. ¿Por cuál votas?
4: El gran varón, vámonos.
0: ¡Ay! La del Simón, Simonchelo.
1: Voto para Simón.
0: Y es un gran varón el Simón que canta. Jamás susto con Teresa.
1: Buena historia también la de esa rola.
0: ¡Ey!
1: Bueno.
4: Bueno.
1: Bueno, ¿estás enojado o qué?
4: No.
1: Ah, ¿cómo estás?
4: Bien, ustedes, todo bien.
1: Todo muy bien, ¿quién habla?
4: Ricardo.
1: ¿Qué pasó, mi Ricardo? ¿De dónde hablas?
4: De la Ciudad de México.
0: ¡Los 40! ¡Ciudad de México! ¡FM!
1: ¿Por quién votas, Ricardo?

0: Ricardo?
1: Por el gran Barbón.
2: Tomó la delantera, Morocco.
3: No, tomó la delantera, dio voltereta. 2-1-1. Maicerongas.
2: Estoy bien feo con la Maicerongas.
3: Ah, pero bueno. Bueno. Bueno.
4: Bueno, bueno.
3: ¿Sí, quién habla?
4: Habla Alberto de Tlaxcala.
3: Los 40 Tlaxcala FM.
2: Radio que no existe.
3: ¿Votas por cuál?
4: Por el maestro Willy Colón.
3: Oh my gosh. Bueno, la dedicamos a mi querido amigo Simón el Patas Cortas, que nos siempre nos escucha. Así es. Ay, se pone
2: tenía
3: Morocco.
2: Meses que no ganaba el Morocco.
3: Meses que no ganaba. Ahí está, ganador Morocco con toneos. Moroccus. Oiga, qué bonito programa, qué bonito miércoles. Estamos muy contentos de haberlos entretenido. Ay, cabrón. Nació Simón. Ay, el Chimonchelo. Ahí está mi querido Rulo Berea, amigo, apoyo, productor.
2: Un gusto
3: este
2: estar
3: programa.
2: A tu lado, papote.
3: Mi querido Morocco, felicidades por
5: ganando
3: tu victoria.
5: Ganando como siempre.
3: Ay, ya, por favor. Y un servidor, el Diablito, esto fue Tlacuache de los 40. Nos vemos mañana en punto de las

0: Eres bien adicta a su mero al tlacuache.
1: Vamos, listo. Salud, muchachos. Por esa mujer.

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0: Revista del Consumidor Radio. Los pantalones de mezclilla son un clásico, pero no todos te ofrecen la misma calidad. Hoy te revelamos cuáles de los 30 modelos que analizamos son realmente los más duraderos.
2: Además, si ya estás planeando una escapada, en nuestra sección de finanzas personales te decimos cómo evitar que los gastos sorpresa arruinen tu presupuesto.
0: Toma el control de tu dinero y haz las mejores compras.
2: Quédate en Revista del Consumidor Radio.
1: Revista del Consumidor.
2: ¿Sabes cómo surgió la mezclilla? Este tejido, conocido mundialmente como denim, toma su nombre de una ciudad al sur de Francia llamada Nimes, donde comenzó a fabricarse en el siglo XVI. Tradicionalmente la mezclilla se fabrica con algodón tejido de sarga, que le da esas clásicas líneas diagonales y gran durabilidad.
0: Por eso durante el siglo XIX, estos pantalones se popularizaron entre mineros y obreros que realizaban trabajos pesados. Con el tiempo, dejaron atrás las minas para conquistar la cultura popular.
2: Y aunque hoy forma parte de la moda cotidiana, en años recientes, la industria textil ha buscado producir la mezclilla de manera más sostenible mediante tecnologías que reducen el consumo de agua, utilizan fibras recicladas y emplean procesos menos contaminantes. Gracias a ello, continúa siendo una prenda básica que ha acompañado a distintas generaciones durante más de un siglo.
0: Por eso el Laboratorio Nacional de Protección al Consumidor analizó su calidad, resistencia y durabilidad.
3: Hola, ¿qué tal? Soy el ingeniero Luis Armando Juárez Mendoza del área textil del Laboratorio Nacional de Protección al Consumidor, donde realizamos un estudio de calidad de pantalones de mezclilla para caballero. En esta ocasión analizamos 12 marcas con 30 modelos, de los cuales 13 son en 100% algodón y los 17 restantes fueron en mezcla de algodón con poliéster y elastano. Se realizaron los siguientes ensayos: información al consumidor, acabados, determinación de la masa por unidad de área, resistencia a la tracción, resistencia al rasgado, cambio dimensional, la determinación del torque y elasticidad o deformación del pantalón. Pero ¿qué les parece si vamos a ver los resultados de este estudio de calidad de pantalones de mezclilla?
2: Todos los modelos analizados cumplen con su información comercial, con su declaración de fibras y con su prueba de acabados. En el caso de los pantalones de tela 100% algodón,
0: en la prueba de durabilidad, un modelo de la marca Silver Plate calificó con excelencia.
2: Los 5 modelos que se encogieron ligeramente después de 3 ciclos de lavado son Cimarrón Jeans, Furor Oji y 2 de Silver Plate. Ahora continuamos con los resultados para los 17 modelos fabricados con tela a base de mezcla de fibras. Al igual que en la categoría anterior, todos los modelos cumplen con su información comercial, con su declaración de fibras y obtuvieron una calificación de excelencia en la prueba de acabados.
0: En las pruebas de resistencia, 3 modelos destacaron como los más duraderos del análisis: uno de la marca Levi's y 2 de Oggi.
2: Un modelo de la marca Lee y otro de Oggi se encogieron ligeramente.
0: Respecto a la talla, estos modelos resultaron ser un poco más grandes de lo que indican en la etiqueta: 3 de la marca Oggi, 1 de Members Mark, 1 de Furor, 1 de Big John y 1 de Silver Plate. Antes de comprar un pantalón de mezclilla, toma en cuenta las siguientes recomendaciones.
3: Es muy importante que al comprar un pantalón tú lo laves, ya que todas las prendas, inclusive los pantalones de mezclilla, son lavados con colorantes. Estos colorantes llevan químicos que aún así, si la empresa no hace un lavado correcto, se van a quedar impregnados y cuando te lo pongas o coloques, ya que este producto va directamente a la piel, puede llegar a irritar. La diferencia en tallas que pueden presentar los diferentes tipos o cortes de los pantalones es precisamente debido a eso, al corte que cada diseñador de la marca presenta. Pero algo muy importante que debe respetar es la cintura. En la etiqueta te informa esa talla. Y el largo, hay algunos pantalones que tú vas a encontrar 34x32. El primer número te indica la talla, que es el contorno de la cintura, y el segundo número te indica la longitud del costado de la pierna. Si la mezclilla de tu pantalón es más gruesa o delgada, no es un indicativo de que va a resistir más o menos. Eso va a depender del gusto de la persona, pero el pantalón de mezclilla te va a ofrecer más resistencia si viene acompañado con poliéster, pero va a ser cuestión de gusto. Si quieren tener mayor información sobre el estudio de calidad de pantalones de mezclilla para caballero, consulten la Revista del Consumidor, ya sea impresa o digital.
1: Revista del Consumidor.
2: Las vacaciones de verano son una oportunidad para descansar y convivir. pero también pueden convertirse en un gasto importante si no se planean con anticipación. Para que puedas disfrutar con tranquilidad, un paso importante es gestionar tus finanzas. Por eso, antes de armar las maletas, el primer paso es sentarte con lápiz y papel. Presta atención.
0: Lo primero que debes hacer es elaborar una lista de verificación que te ayude a definir las características de tu viaje. Esto te ayuda a organizarte y anticipar algunas necesidades, además de asegurar que la experiencia sea satisfactoria para todas y todos.
2: Una vez que tengas la lista, es recomendable elaborar un presupuesto. Contar con una estimación de gastos detallada para cada rubro de tus vacaciones, de acuerdo a tu capacidad económica, te ayudará a mantener el control y a tomar decisiones responsables.
0: Para que no se te escape nada, toma nota de los gastos claves que debes considerar para tu viaje. El transporte. Los costos varían dependiendo del medio de transporte que elijas para desplazarte. Si viajas en autobús o en avión, considera los boletos viaje redondo y los traslados al aeropuerto o terminal de autobuses.
2: Si viajas en auto, la plataforma Mapir traza tu ruta o rutas punto a punto de la Secretaría de Infraestructura, Comunicaciones y Transportes puede ser muy útil, ya que te permite calcular con precisión el costo de las casetas, el consumo estimado de combustible y los tiempos reales de traslado en carretera. No te olvides de considerar los gastos de comida y bebida durante el traslado. Las paradas técnicas en la carretera o los antojos en el aeropuerto también suman.
0: También agrega el costo total de los días que te vas a hospedar en el destino.
2: Considera los desayunos, comidas y cenas durante el viaje.
0: Dependiendo del tipo de viaje que quieras hacer, pueden surgir otros gastos. Por ejemplo, si decides contratar algún tour, pagar alguna entrada a espectáculos y, por supuesto, las compras de regalos y recuerditos para la familia.
2: También es recomendable para cualquier trayecto contar con un seguro de viaje. Sin embargo, se vuelve indispensable si realizas viajes internacionales.
0: Es muy importante que tengas un fondo que puedas destinar para imprevistos. Más vale prevenir.
2: Está claro que para que las vacaciones sean un descanso y no un dolor de cabeza, la clave de todo está en planear. Por ejemplo, un tip buenísimo de seguridad es que si vas a usar tus tarjetas de débito o crédito, digitalizarlas en tu celular es más seguro para viajar.
0: Y es que dependiendo del plan que elijas, hay detalles que hacen toda la diferencia. Si tu destino es la playa, antes de reservar, no olvides comparar precios. No te vayas con la primera opción. Además de los paquetes todo incluido, busca alternativas más económicas. Y si puedes, aprovecha las temporadas de menor demanda turística. Tu bolsillo te lo va a agradecer. Y recuerda que es muy importante respetar las zonas protegidas.
2: Ahora, si lo tuyo es el turismo cultural y vas a visitar un pueblo mágico, puedes consultar el catálogo de los 177 pueblos mágicos que te permitirá investigar la gastronomía y sus lugares más representativos para que no te pierdas de nada. Compara las líneas de transporte y reserva tu hospedaje y los recorridos con anticipación.
0: Ahora hablemos de cómo nos vamos a mover. Si viajas en automóvil, es indispensable hacer una revisión básica al vehículo antes de salir. Ya en camino, todas y todos deben viajar con el cinturón de seguridad y respetar los límites de velocidad y las señalizaciones. La seguridad es primero.
2: Si vas a viajar en autobús, tómate el tiempo de comparar las categorías y costos de las distintas líneas de autobuses para elegir la que más te convenga. Al subirte, conserva muy bien tu comprobante de equipaje y lleva un botiquín con medicamentos básicos.
0: Y finalmente, si viajas en avión, el secreto para ahorrar es comprar los boletos con anticipación. Al igual que en el autobús, guarda bien tus comprobantes de equipaje y mantén siempre a la mano tu identificación oficial y tu pase de abordar.
2: Ahora ya lo sabes, planear tus vacaciones es la forma más inteligente de divertirte. Prepara tu presupuesto y viaja seguro.
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0: Hoy es jueves 30 de julio, casi fin de semana y también ya casi agosto. Soy Lucero Gama, ¿cómo estás? ¿Qué tal estuvo tu miércoles? Ojalá que hayas tenido un buen día, que ya estés en casa, que estés relajada, tranquilo, listo para descansar. Pero si ese no es tu plan, todo lo contrario. Empiezas jornada laboral, estás a punto de tomar un viaje o estás pasando el tiempo con alguien que te está acá robando el sueño por mensajes. Bueno, pues pasemos el tiempo juntos, pero hagámoslo acompañados de buena música a través de los 40. Soy arroba Lucero Gama y a partir de este momento me desvelo contigo.
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Earrings, Malcolm Top.

0: 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La primera, un buen café, sí o sí para despertar. La segunda, y mira que esto lo dicen los científicos, que es súper importante que cuando arranques tu día ya tengas enlistadas o muy claras cuáles son tus prioridades, el objetivo del día de hoy, ¿no? Es como para empezar directo a lo que es urgente, importante, determinante. 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Así que te invito, por favor, a que hoy en punto de las 6 de la mañana escuches a Gabo Ramos, a Nashla, que ya está de regreso, también al Cojo Feliz, que está de invitado especial en esta semana, para que la pasemos juntos, pues muy bien, ¿no? 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Soy Lucero Agama, nosotros continuamos con más música a través de los 40, la radio de los conciertos.
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0: 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Una 16.

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3: Sigue sin sueño. 1:38.
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Gracias por escuchar Los 40, la radio de los conciertos. Oye, tenemos música nueva de Siddhartha con esta canción que se llama Pedacito de mí. Una canción, híjole, yo creo que... podría decir que nostálgica. Podría decir que llena de amor, amor bonito, amor puro, que conecta obviamente con pues uno de sus mayores amores, que es su hijo. Está muy bonita la canción, escúchala. La neta es que yo creo que muy pronto estará en la programación de Los 40, porque vaya que vale la pena tenerla. Te lo recomiendo. Pedacito de mi corazón, lo nuevo de Siddhartha. Soy Arroba Lucero Gama y nosotros continuamos con más música a través de toda la cadena de Los 40.

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1: 3-5.
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0: Más música a través de los 40, la radio de los conciertos. Oye, tremendo escándalo hay con BTS, que supuestamente está fuera de los Grammys. Bueno, hay una tendencia en redes sociales respecto a este tema. Sí hay tema de discusión, tema de debate, tema en donde la industria musical se cuestiona acerca de los premios de los Grammy y los Latin Grammy, y en qué categoría iría o no el K-pop. Pero bueno, te voy a contar a detalle por qué ha sido todo un escándalo y qué tiene que ver también BTS con todo esto. Pero te lo cuento al regresar. Yo soy Arroba Lucero Gama y te acompaño a través de los 40, la radio de los conciertos.
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0: 317.

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0: Lucero Gama, escucha los 40, la radio de los conciertos. Hablemos, por favor, de cómo es esto de que BTS está fuera de los Grammys. Bueno, hay una nueva categoría llamada Best Asian Pop Music Performance. Todo comenzó cuando la academia anunció una nueva categoría y aunque la intención era reconocer el crecimiento del pop asiático, BTS considera que separa la música por región o idioma. Además, envió un mensaje contrario al que pues siempre ha definido, que la música debe competir por su calidad, no por el lugar del que proviene. Y te digo algo, tiene mucho sentido. Obviamente, la academia pues se justifica que, bueno, también como para dividir el español e inglés, por eso están los Latin Grammy. Pero bueno, la decisión abrió debate y en lugar de presentar Arirang en los premios 2027, BTS decidió quedarse fuera de la contienda. En comunicado, pues los 7 integrantes explicaron que no desean que su música sea evaluada con una categoría y creada únicamente para artistas asiáticos, ya que consideran que el arte debe competir en igualdad de condiciones sin importar el país de origen. La decisión obviamente tomó pues mucha controversia porque se sabe que BTS tiene de los fandom más importantes y más fuerte, y bueno, al parecer la discusión y el tema seguirán al menos en las próximas semanas. Obviamente estaremos todos pendientes de lo que vaya a tomar como decisión la academia, si separa o elimina esta nueva categoría y hace todo como más inclusivo, o de plano impone esta categoría y BTS queda fuera de los Grammy. ¡Oh, qué fuerte! Bueno, aquí te dejo la información. Ya sabes que si quieres más chismecito, visita los40.com.mx.
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0: 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Soy Lucero Agama, nosotros continuamos con más música a través de los 40, la radio de los conciertos.
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0: 5:17.

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2: 5:29.

0: Lucero Gama, me estás escuchando a través de los 40, la radio de los conciertos. Oye, la Casa de los Famosos empezó bastante fuerte, ya están las primeras nominaciones, hay mucho tema de conversación y pues obviamente no podemos estar fuera de esto. Por eso te invito a que escuches en Ya Párate la sección de, pues sí, de la Casa de los Famosos, donde se analizan los momentos más divertidos, los que han sido tendencia, los momentos en donde, pues sí, está siendo protagonista Aldo Rendón, que ha sido el quien le ha dado sabor a esta edición, al igual que Karina, la licenciada, que lo ha hecho increíble, Gema, que creo que ha sido una grata sorpresa, y ya como que a esas alturas ya comenzamos a identificar dos que tres muebles, ¿no? ¿Tú qué opinas? Pero bueno, mejor dejamos a los expertos explicarte lo más importante que tienes que saber de la cuarta edición de la Casa de los Famosos México en Ya Párate, así que escúchalos en un ratito más. Yo me tengo que despedir, soy arroba Lucero Gama y recuerda que hoy en punto de la medianoche te estaré esperando para desvelarnos y amanecer juntos en los 40. Te dejo un beso y un abrazo. ¡Mua! Adiós.
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1: Muy buenos días, estamos en vivo. Así es, arrancando la mañanita, jueves 30 de julio. Ay, qué ricura, ¿no? Qué ricura, 6 de la mañana, con 2 minutos, empezando el día con buena onda. Además de que hoy habrá boletos de Catriel y Paco Amoroso, que veníamos anunciándolo desde hace un par de días. Y hoy tenemos nuevo juego que es el adivinómetro, ya te la sabes, 6 de la mañana, 55 minutos. Ahí por ahí estaríamos dando esos boletos. Y también ahorita en minutos ya llega aquí Mina Morales a la cabina ya para Tiana, para que nos hable de los horóscopos, porque es hermoso. Ayer nos habló de cómo le iba a ir a los signos en la chamba, hoy de qué va a ser. Hoy, ¿de qué va a tratar? Quédate con nosotros. Fíjate que en un día como hoy nació Arnold Schwarzenegger en 1947, mi Lion. Así es, el señor estornudo, ¿no? Le dicen que también fue estrella de, bueno, es estrella de Hollywood y también fue gobernador de California.
2: Hasta la vista, baby.
1: Exactamente, ganó 7 veces el título de Mr. Olympia. Ah, acá unos brazotes que dices, wow, ¿no? Oigan, ¿qué tal? Ayer la Casa de los Famosos, ya hay nominados. El Fede Vigevani sigue triunfando. También ya declaró que anduvo con una 10 años mayor que él. No, mano. Hoy se va a armar el chismesote también acá. Esta mesa se convierte en la mesa de los famosos más adelante. Y además el tema del día, cosas de las que te arrepientes. Y si todo sale bien, se dice, se rumora, se comenta que estaría la banda Susi 4 aquí con nosotros en vivo, platicando también del tema del día, ¿no? De las cosas de las que te arrepientes. Así que, pues participa. Así que arrancamos, ¿eh? Arrancamos con buena música. Que se ponga chido el día, 6 de la mañana con 4 minutitos. Aquí Gabo Ramos. En instantes llega Nashla. Y sí, confirmado. Un día más. Vamos día a día, ¿eh? Un día más. El cojo feliz aquí en Ya Párate de los 40, ¿eh? Qué hermoso. Qué buena onda, ¿eh? Qué buena onda que sí lo confirmaron. Vámonos con música. Música para bañarse. Esto es Ed Sheeran, Bad Habits. Suena en Ya Párate.
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1: Ahora sí, en este jueves 30 de agosto, bajamos un cambio porque es momento de recibir todos los mensajes del universo y sobre todo de los planetas.
2: Me encanta esto de tener horóscopo diario,
1: ¿eh? Es verdad, está Mina Morales con nosotros, arroba verde esmeralda MX. ¿Y de qué va a tratar hoy?
2: Hoy vamos a hablar de crecimiento personal, así que los horóscopos van a estar enfocados en eso. Vámonos con la primera tanda. Sí. Aries. A ver, Aries, hay preocupaciones que ya no tiene sentido seguir cargando. Hay una luna en Piscis hoy que te va a invitar a bajar el ritmo. Descansa y deja que algunas respuestas lleguen solas.
1: Okay.
2: No todo se va a resolver haciendo más.
1: Muy bien, Tauro.
2: Tauro, hay amistades o proyectos que simplemente ya no vibran contigo. No pasa nada si dejas espacio para que lleguen personas y oportunidades nuevas.
1: Muy bien, ¿quién sigue?
2: Géminis. Géminis, a ver, la presión en el trabajo empieza a bajar, así que disfruta tu jueves, pero también trata de dejar de hacer todo por ti misma, ¿no? Aprende
1: claro.
2: a delegar.
1: Eso me gusta, ¿no?
2: Exacto.
1: Hacer equipo
2: tantito.
1: También.
2: Cáncer, el último de la tanda. Una emoción que venías cargando desde hace tiempo por fin empieza a perder fuerza. No te aferres a lo que ya decidió irse, Cáncer. Ya no te aferres,
1: ya
2: diría
1: ves.
2: Juan Gabriel.
1: Ya te lo dijo Mina Morales. Si no se dijo tu signo, aguanta. Vienen más. Vamos un corte y regresamos aquí a Ya Párate.
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1: Estamos de vuelta a juevesito, totalmente en vivo. Aquí Gabo Ramos y también arroba verde esmeralda MX. Ella es Mina Morales. Ya pasamos Aries, Tauro, Géminis, Cáncer. Y ahora llega Leo.
2: La siguiente tanda de horóscopos. A ver, Leo, a ver. Hay un miedito que ya estás empezando a soltar, un apego o una deuda emocional que llevaba mucho tiempo contigo. Aunque al principio se sienta raro, hoy vas a empezar a sentir que ya te das cuenta de que ya era necesario.
1: Claro.
2: Ya lo que sigue.
1: Muy bien.
2: Virgo, una expectativa sobre el trabajo o una relación importante puede llegar a aterrizarse. Entonces, hay que ver las cosas como son para que puedas tomar mejores decisiones. Sé práctico.
1: Me gusta, Libra.
2: Hay una forma de pensar o una expectativa que empieza a desvanecerse y aunque parezca perdida, en realidad te están abriendo una puerta mucho más grande. Suelta, Libra.
1: Mira quién viene ahí, Escorpio.
2: Ay, Escorpio. Baja un poquito la necesidad de controlar todo, Escorpio. Lo que pasa en casa con la familia ya se va a ir solucionando. Hay procesos que necesitan su propio tiempo.
1: Eso, ya te la sabes, ¿eh? Ahí estamos. Exacto. Armando los buenos mensajes. Mina Morales está con nosotros en Ya Párate. Falta un poquito más, ya, pero después de esta rolita, aquí en Ya Párate.
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0: 19 minutos, estamos en vivo. Está arroba Nashy Roll también presente.
1: Yeah. Oigan, sí, disfrutando de esta mañanita. La verdad, con varia actividad. ¿Cómo ves, Gabo? ¿Cómo ves? Que ya, fíjate, hoy es jueves 30, mañana viernes 31. Lo que quiere decir que adiós, Julio.
0: Se va Julio, y también se va la mañana. Vámonos a la número uno de los 40.
1: Vámonos a la número uno de los 40. Ella no es chica.
0: No.
1: Ella no es mediana.
0: No.
1: Ella es Ariana Grande. Y esto es la número uno. Esto es
0: Hey, that I made you love me. 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
1: Arroba Verde Esmeralda MX está con nosotros. Aquí Gabo Ramos. Esto es Ya Párate de los 40. En juevesito, hablando de jueves de crecimiento personal. Y nos faltaban cuatro signos, Mina.
2: Cuatro signitos. Uh-huh. Vamos por la última tanda. Sagitario, okay. A ver, se empiezan a disolver algunas tensiones en la casa o con la familia. Pero se trata de que no quieras tener siempre la razón. A veces la paz vale más, mucho, mucho más.
1: Tranqui.
2: Capricornio, hay una idea, una creencia, una forma de hacer las cosas que ya cumplió su ciclo. Si sientes que necesitas dar un giro de tuerca, pues ya dalo, atrévete a probar algo diferente, no todo tiene que seguir igual.
1: Y aquí llega Acuario.
2: Acuario, los más místicos de todos. Poco a poco empiezan a desaparecer también algunas inseguridades relacionadas con tu valor, entonces confía en lo que ya has construido.
1: Eso, y para terminar llega Piscis,
2: todo el día de hoy la luna va a estar pasando por tu signo, así que recuerda que también necesitas cuidar de ti, pon límites, descansa y deja de querer salvar a todo el mundo.
1: Arroba Verde Esmeralda MX, denle follow por favor y vamos con más música, estás en Ya Párate.
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0: mañana, 25 minutos, hora centro de México, en este, que juevesito, ¿no? Juevesito 30 de julio, aquí Gabo Ramos.
1: Te quiero echar una canción.
0: Arroba Nashirol, presente.
1: Venga, a ver, estoy mirando de buena. Sí, sí, sí.
0: ¿Tan temprano?
1: Sí, porque tenemos boletos más al rato, ¿ok? A ver, adivinen quién es mi personaje. Mi niño, que te hace el amor. ¿Cuál es mi personaje?
0: Catriel y Paco Amoroso. Oigan, hay boletos de Catriel y Paco Amoroso en el Adivinómetro. Para que nos echen el phone, se vayan formando en la fila 55-5166-8101 o también el
1: 800-00-610-00. Ok,
0: y hay un WhatsApp, hay un WhatsApp que el cojo feliz lo dirá.
2: 55-39-35-24-41, no lo olviden, y ya estoy despierto.
0: Oigan, fíjense que pues hay info y fresquita. Kareli Ruiz anda pues muy sacada de onda, ¿no?
1: Oye, qué fuerte,
0: porque sufrió un asalto pues en su casa, víctima de un violento asalto en la madrugada de su domicilio ubicado en el municipio de San Nicolás Garza, allá en Nuevo León.
1: Estuvo fuerte, mira, fíjate, de acuerdo con ya la información que seguramente han visto en redes sociales, en la noticia, un grupo, imagínense, de 7 hombres ingresó por la fuerza a la vivienda y sustrajo dinero en efectivo,
0: chale,
1: joyería, diversos aparatos electrónicos, y pues bueno, ¿qué les digo? Es terrible.
0: Fue la madrugada, tipo 3 de la mañana, 45 minutos, se dice. Y entonces, pues llegaron hasta la casa y, pues sí, Kareli Ruiz se espantó.
2: Sí, lamentablemente sí está peligroso todo, ¿no? En todos lados sí puede pasarte esto, pero afortunadamente está bien, Kareli.
0: Por pues suerte.
1: Sí, pero no, o sea, cuando contaron la historia... No les pasa, ¿no? Que de pronto, pues, escuchas como, pues, historias, ¿no? Todo el tiempo. La verdad es que son noticias que se dan. Pero cuando de pronto de alguien que conoces, porque, pues, seguramente a Kareli Ruiz, la he visto en varios eventos, he tenido la oportunidad de hablar con ella. Ay, no, hasta quería que mandarle yo un mensaje.
0: ¿Y no se lo mandaste?
1: No, pues ya me dio.
0: ¿Te arrepientes de eso? ¿Te arrepientes?
1: Se lo mando ahorita.
0: Pues mira, va muy bien con el tema del día. Cosas de las que te arrepientes.
2: Ay, pues sí, tenías que haberle mandado.
1: Ay, pero todavía es tiempo, amigo.
2: Y mandaré un abrazo de mi parte también.
1: También, del cojo.
2: Aprovecha.
1: Feliz.
2: No, bueno, no, es mal momento. Mejor ahora que esté más tranquila.
0: Más tranquilita,
1: ¿verdad?
0: Más
1: tranquila. Es lo que pensé, de cosas de las que me arrepiento.
0: Vámonos con música. Llega Dana y el Malilla. Si se acaba el mundo, ¿a quién ya párate?

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1: 6:39.
2: Vamos, listo. Salud, muchachos. Por esa mujer.

0: estamos en vivo, 6 de la mañana, 42 minutos, hora centro de México. La gente, ya hay tráfico a esta hora,
1: ¿no? O sea, ya.
0: Sí, ya, o sea.
1: Ya empezó a ver.
2: Ay, no, desde antes.
0: Desde las 5 y media.
2: Desde las 5, ay, ¿de qué me hablas? Acá. No, hombre, ahorita, mira. ¿Me trajiste mis kits?
0: Claro, hay Yaparate Kits. Los Yaparate Kits que incluye...
2: un vasito travieso.
0: Ajá.
2: Una gorrita traviesa y una playerita versión camisón también.
0: Ah. Playera coqueta.
2: La puedes usar de camisón.
0: Todos de colorcito, del mismo color que Harry Styles andaba ayer por la Ciudad de México.
2: ¿Te lo encontraste?
0: Moradita, todo bonito. No me lo encontré.
2: Ah.
1: Es imposible.
2: Sí, claro que no, viví de ojo.
1: Me metí de repartir aplicación nada más para ver si lo... sí. Ahí en la zona.
0: Abrí mi perfil
1: de repartidor, a ver si.
0: ¿Te tocaba?
1: Ahí. Harry quiere unos tacos.
0: No manches. Oigan, hablando de gente famosa, Carlos Rivera habla por primera vez del embarazo de Cintia Rodríguez.
2: Primera
0: y celebra
2: vez.
0: La llegada
2: primera
0: de
2: vez.
0: María. Porque ellas son papás de Leo, ¿no? Y ahora subió una fotito con la manita del niño, la manita de la mujer, la manita de Carlos Rivera. Y ya anunciaron que viene María.
2: Ay, qué hermoso. Mira, fíjate, de las parejas del espectáculo que lo hemos comentado aquí, que nos gustan mucho, son bien educados, con una gran actitud siempre. ¿Conoces a Carlos Rivera, tu cojo?
1: No he tenido el gusto en vivo, no.
0: No,
1: vivo, no.
0: El cutis que se maneja
1: está cañón, ¿verdad?
0: Y sí,
1: se puede
0: Rodríguez
1: ver a través
0: también
1: de las cámaras, sí.
0: Sí, sí, sí.
1: Sí, muy galán, canta increíble y pues sigue el ciclo de la vida de Simba. Ya, ya ves que él era Simba.
0: Claro, sí.
1: Ahora él le toca el nuevo ciclo de la vida.
0: Seguir levantando.
2: Y levantar. Oigan, hablando de embarazos, sí. Adivinen quién también está presumiendo la pancita.
0: Bien.
2: Natalie Portman. Pasea así con su pancita y tiene, o sea, fíjate, Natalie Portman tiene 44 años y pues está compartiendo la emoción de sí. Que va a tener a su bebé.
0: Pero ya tiene hijos, ¿no? Este sería su tercer hijo.
2: Pero bueno, digo, sí. A ver, te voy a decir algo. Siento que aquí la nota que queremos compartirles, que sí, o sea, que sí es posible también ser mamá a los 44 años,
0: claro.
2: ¿No? Que de pronto está muy normalizado el... No, ya estás muy grande.
0: Ya se te pasó el tren.
2: Pero no, hay, o sea, Natalia Lafourcade igual tuvo a su bebé ya en sus 40. Entonces, pues bueno, no, también muchas celebridades
0: también
2: nos han dado
0: que,
2: como noticias que en sus 40 están como también maternando y
0: paternando. La que anunció nuevo bebé, Karol G. Anunció
2: ver,
0: nuevo
2: ¿cómo,
0: bebé Karol
2: G
0: en Chicago.
2: No nos confundas.
0: Anuncia nuevo álbum, nuevo disco, claro. Karol G anunció esta noche, bueno, ayer.

0: ponerla a tu proyecto como quieras. Ya no estás pensando casi casi en el, ay, no, es que si les gusta, si no les gusta. Ya yo creo que es hasta un proyecto más personal.
1: Sí.
0: ¿O tú qué dices?
1: Es como con un diario, ¿no? Oigan, también hay boletos en el adivinómetro. Boletos para Catriel y Paco Amoroso. Por favor, fórmense en la fila. ¿Qué tienen que hacer? ¿Cuántas preguntas le vamos a poner,
0: mi Cojo? Tres, ¿no?
2: Tres por llamada.
1: ¿Tres preguntitas?
2: Tres por llamada. Ustedes tienen que adivinar cuál es el personaje que está del otro lado y ganarse estos boletos.
1: Perfecto. Bueno, para que se forme ahí en la fila, en los teléfonos 55-51-66-8101. Vamos a musiquita. Estás en Ya Párate, los 40. ¡Vas, mi Lion!
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1: Esta es la música que nos da la señal de el adivinómetro. Hoy se dan boletos con este juego, Nash. ¿Boletos para quién?
2: Tenemos boletos para Catriel y Paco Amoroso. Ya no voy a canto la canción para que sepas.
1: No, tatuajo no. En el pelo tal vez.
2: No.
1: De pelo suelto.
2: Esta vez me tengo que calmar.
1: Cojo feliz, ¿cómo es la dinámica en este adivinómetro?
3: Tres preguntas tienen ustedes cada vez que llamen. Tienen que hacer solo tres preguntas. Nosotros contestaremos sí, no o puede ser.
1: Para que adivinen el personaje, ¿no?
3: Adivinen. Exacto. El personaje. Les vamos a dar una pequeña pista al principio. Es personaje de película.
1: Órale, va.
2: Me encanta.
1: Personaje, o sea, de película. Primera llamada ya entró. Bueno.
4: Hola.
1: Hola, ¿qué tal? ¿Cómo estás? ¿Cómo te llamas?
4: Hola, mi nombre es Fer.
1: ¿Fer?
4: Sí.
1: Muy bien, Fer. Bienvenida ya. Aquí allá, párate. Sí. Oye, Fer.
4: Gracias.
1: Tenemos boletos para Catriel y Paco Amoroso. Vas a participar en el adivinómetro, ¿de acuerdo?
4: De acuerdo.
1: Ok, Fer. Tú haces una pregunta y nosotros solamente podemos decir sí o no. Adelante con tu primera pregunta. Recuerda, la categoría es personaje de película. Sí. Adelante. Okay. Sí, tu pregunta.
4: Ok. Venga,
3: tu pregunta.
4: ¿Tú es puedes? ¿De terror?
2: ¿Dijo terror?
3: ¿Es terror?
1: No.
4: ¿Es de terror?
1: No. Ojo que tenemos a Nashla de estreno, ¿eh? Es experta en películas.
4: Ok. A ver si ahora sí nos toca ganar.
1: Ajá. Otra pregunta, segunda.
4: ¿Es reciente?
1: ¿Es reciente?
3: Sí.
1: Sí.
3: Ahorita se está hablando un poco de ese.
2: Sí.
4: Ok, tengo otra.
1: Ajá, es otra y última, ya.
4: Ok,
1: venga, Fer.
4: ¿Aviéntate la araña?
2: Tal vez.
3: A ver. Es que,
2: Tal vez.
3: O sea, pero no te vayas al obvio. Sí, más o menos.
1: A veces.
3: Pero... digamos que te lo encuentras en la mañana.
2: Hoy estás barquísimo.
1: Bueno, va, entonces, ¿qué personaje según tú es aquí en el adivinómetro? Fer.
4: Ay, Dios mío, es Spider-Man.
2: ¿Y si no fuera Spider-Man?
1: No,
3: es Spider-Man.
1: Ya está ahí. Puede entrar otra llamada.
2: Y la verdad es que fuimos obvios.
1: Sí, no, pero... Que cueste, que la gente marque, que sea parte de ella, párate.
3: 55.
2: Ay, perdón, te interrumpí.
3: Ah, no, ya alguien ya llamó sin que diera los números. Entonces, no importa.
1: 55.
3: 55 y usted ahí adivine los números. Si quiere ganarse los boletos.
1: En el adivinómetro.
3: Adivinómetro, adivine hasta WhatsApp, el número.
2: Del WhatsApp porque es más fácil que entre.
3: 55-49-35-24-41.
1: Hay llamada, bueno. Hola, hola, ¿quién habla? Ya párate.
5: Hola, ¿qué tal? Muy buenos días.
1: ¿Qué tal? Buenos días. ¿Cómo te llamas?
5: Hola, ¿qué tal? Un saludo ahí a Nash y al Cojo. Soy Aarón.
1: Aarón, muy bien, Aarón.
2: Un abrazo.
1: Y su grupo Ilusión.
5: Un abrazote.
3: Sí, Aarón y su grupo Ilusión. Pues, ¿cómo estás? Buenos días. Oye, pues tienes tres preguntas. ¿Cuál es la primera?
5: Mira, no sé si puedo hacer esto ahorita, aventármela y ver qué sucede y que me queden mis tres preguntas.
1: ¿Te la quieres rifar ahorita así frente a todos?
2: O sea, más bien quieres soltar el personaje, pero si no es, quiere hacer tres preguntas.
1: No, no se puede. No, respetemos las reglas.
2: Ok.
1: Tres preguntas, Aarón, por Dios.
2: Venga.
5: Mira, ahorita a las pistitas, no es terror actual. Voy a aventar un buscapié, diré la Odisea.
3: ¿Qué? A ver, la Odisea ni es un personaje.
2: Exacto, está un personaje.
1: La categoría es personaje de...
5: Bueno, sale
1: personaje
5: en la
1: de película. Pero bueno, o sea, tu respuesta de esta pregunta es ¡no!
2: No.
1: Siguiente pregunta. Personaje. No actor, personaje. Adelante.
2: No, nombre de película.
5: A ver.
1: Segunda pregunta, Aarón. Aarón.
2: Y está bien fácil, la neta.
3: La verdad, la anterior estaba cerquísima.
2: No, y Fer,
3: la anterior estuvo cerca.
2: Les dejó
1: tres,
2: todo.
1: 3, 2, 1.
5: A ver, voy a decir, es de acción.
2: Sí.
1: Tercera pregunta y última, Aarón. 3, 2, 1, ya.
5: Voy a decir que es... Oye.
2: Tercera pregunta.
5: ¿Telémaco?
1: ¿Cómo?
2: ¿Qué?
5: ¿Telémaco?
1: Pero pregunta, no tienes el personaje, una pregunta.
5: ¿Lo interpreta Tom Holland?
3: Sí, la verdad.
2: Sí, la neta. A ver, ¿quién es tu personaje?
5: Es Telémaco.
2: No puede ser.
3: Casi.
2: Te veo afuera ahorita de Tlalpan 3000 para regañarte.
1: A ver, hubiera agarrado toda la información de la primera llamada. Hay más llamadas, me encanta. 7:05, el adivinómetro rompiendo la mañana. Bueno.
0: Bueno.
1: Sí, ¿qué tal? ¿Cómo estás? ¿Cómo te llamas?
0: Rodrigo.
1: Rodrigo, muy buenos días. Aquí Gabo Ramos, está el Cojo Feliz, está Nashla. Ya tienes demasiadas pistas. Son boletos para Catriel y Paco Amoroso. Tres preguntas para que nos digas.
2: No nos decepciones, por favor.
1: Personaje de película es la categoría. Primera pregunta.
0: Primera pregunta.
1: Sí.
0: ¿Este personaje en alguna de las sagas fue fotógrafo?
1: Sí, claro que sí. Muy bien. Segunda pregunta. Sí, por
0: segunda
1: ahí.
0: Segunda pregunta. Sí. ¿Participó en un grupo de superhéroes?
1: Sí, claro.
3: O sea, más.
2: No, pero.
3: Más o menos.
2: No podemos decir exacto. Porque...
3: Sí, es más. La primera pregunta es más.
1: Necesitaba algo para sumarse.
3: Ajá.
2: Yo diría que no, yo contestaría que no esta segunda, para ser más exacta, porque no puedo
1: dar
2: detalles.
1: Bueno, entonces podría ser.
3: Va.
1: Adelante, tercera pregunta y última, por favor.
0: Para asegurar, ¿este personaje es bueno en ciencia?
1: Sí, la trae.
2: A ver, por favor, dinos qué personaje estás pensando.
0: ¿Este personaje es Peter Parker?
1: ¡Sí!
6: Enorme.
3: Yeah. Adivinaste, amigo, te ganaste los boletos para Catriel y Paco Amoroso.
2: Yeah.
3: Estamos orgullosos de que alguien sí le atinó.
1: Estaba sudando frío yo.
3: Pensamos que
2: ya
3: no.
2: Ya me le estaba pasando raro, ¿eh?
1: Oye, felicidades.
0: Muchas gracias.
1: ¿Qué fue lo que te hizo pensar que era Peter Parker? O sea, ¿qué fue lo que te marcó? Dijo, es por ahí.
0: Pues la respuesta, bueno, la pista que dio el cojo, en la mañana sí, en la mañana te lo puedes encontrar.
3: Ay, ya.
1: Escuchen al cojo.
3: Siempre ando dando pistas, me paso.
2: Sí, no, y antes de que marcaran ya estaba dando detalles y yo, no, cojo, espérate.
3: Ya iba a decir de que tu tío Ben y no sé qué.
1: Ajá, nunca, nadie habló del tío.
3: Del tío Ben.
1: Pero bueno.
3: Sí.
2: Oye, qué chido, pues muchas felicidades, no cuelgues para que te diga la producción qué tienes que hacer, te la pasas chido, nos arrobas, ¿eh? Así de gracias, ya párate, claro. Se la rifaron.
1: Oigan, más adelante vamos a estar regalando también los ya para te kits, ¿eh? Para que estén atentos, vamos a salir a la calle aquí a Tlalpan 3000. Para que tengan su yaparate kits, que consiste en playera, gorra y vaso travieso.
2: Y que toquen el claxon. Esa es la yaparate señal. Oye, pues qué, ¿rolita o qué?
1: Por favor.
3: Niños, órale, a ver música. ¿Qué traes?
2: Vámonos. Esto es Superestrella de Aitana aquí en
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2: La temperatura.
3: Noventa punto siete.
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0: 7 de la mañana, 23 minutos, hora centro de México. Aquí Gabo Ramos está, arroba Cojo Feliz.
1: Aquí estoy, no me he ido y estoy contentísimo de estar aquí.
0: Sí, y aparte ya nos estamos enlazando con arroba Nashirol, que según está en Tlalpan 3000 repartiendo los Yaparate Kits. Hola, hola Nash, ¿andas por ahí? Ahí la están conectando. Bueno, véngase a Tlalpan 3000, aquí en la Ciudad de México. Que también ya me reclamó Rudy en Monterrey. ¿Qué onda? Me reclamaron en Guadalajara. Ya estamos mandando los kits, aguanten, estamos apenitas.
1: Pronto les llega a todos los que se enlazan ahí en los 40 a través de la cadena 40, que están en Guadalajara, en Monterrey.
0: Todos lados.
1: Ya deberíamos conectarnos con uno de cada ciudad. Así de ahora, sí. ¿Tú quién eres?
0: Yo soy
1: el de Tapachula.
0: ¿Qué signo? Tipo de sangre, Matamoros. Oigan, márquele, porque el día de hoy el tema es cosas de las que te arrepientes. 55-5166-8101 o el
1: 800-006-1000.
0: Cosas de las que te arrepientes, Cojo.
1: Yo me arrepiento de no haber comprado monedas, criptomonedas.
0: Y NFTs ves, también.
1: El NFT sí.
0: ¿Valió? Chafeo, ok. Criptomonedas sí, ¿no?
1: Criptomonedas sí, pero tampoco tanto. ¿Sabes qué? Terrenos baratos. Cuando estábamos chavos, sí había terrenos baratos. Ahorita ya
0: decían,
1: no hay nada.
0: Pon $1,000.
1: Ajá, $1,000 el metro cuadrado. Y uno decía, ay, ¿eso qué importa? Yo ahorita quiero videojuegos. Y no, debí haber metido esa lana a tener un terreno.
0: Cosas de las que me arrepiento de no haber puesto. ¿Sabes?
1: Porque también uno, por dos.
0: Estoy así, todo apurado. Ya no desayuné bonito. O sea, cruje la panza. Si encuentran a Nash ahí en Tlalpan 3000 aquí afuerita, pues también una tortita de tamal. Hagan intercambio. Sí, oye, te doy trueque. Acá una tortita. Llama, dame mi Yaparate Kit. Y así se va haciendo, ¿no?
1: Manden itacate para nosotros.
0: Sí. Ay, está conectada Nash. Hola.
2: ¿Qué onda? Oigan, ya aquí afuera de Radiópolis, ¿cómo sí. Un tal con 3000 ya para Tiano, por si estás aquí, tócame el claxon. Yo ya me galista, ¿no? Aquí ando con la
0: que
2: de
0: sí. No, y una moto, ¿no?
1: Se oye más la moto, traigo, sí. ¿Te subiste una moto, Nash?
2: Sí, ya me voy. No, oigan, traigo aquí el vasito coqueto, la gorrita traviesa, la playerita que también la pueden usar de camisón. Entonces ya para Tiano, estoy esperando tu claxon para yo acercarme. Hacer aquí un desastre en el tráfico, pero entregarte tu merch.
0: Oye, Nash, vamos a reconectarte ahorita porque se escucha más la moto y el camión de al lado, ¿eh?
1: Sí.
2: ¿Se escucha a ver, más la moto?
0: Sí, ayer se escuchaba mucho mejor, pero ahorita te reconectamos. Vénganse a Tlalpan 3000, está repartiendo gorrita coqueta, la playera y también el vaso travieso, ¿eh? Que están muy bonitas.
1: Cosas de las que te arrepientes.
0: Voy a confesar algo, la gorrita que está repartiendo Nash está bien padre, pero siento que el logo está muy chiquito. Me arrepiento de haber autorizado el logo de 10
1: tan
0: centímetros.
1: Tan chiquito, hubiera sido mejor,
0: ahora sí
1: más
0: que
1: grande. ¿Por qué autorizaste?
0: El tamaño sí importa.
1: Sí, no. Autorizaste el chiquito, bueno, si es,
0: no.
1: Si es difícil, si es claro. Difícil estarse arrepintiendo. Bueno, a ver, vamos a ver.
0: Llamada, bueno.
3: Bueno,
0: ¿qué
3: muy
0: pasó?
3: Buenos días.
0: Muy.
1: ¡Buenos días!
0: ¿Cómo estás? ¿Cómo te llamas?
3: Me llamo Alex. Estoy muy contenta de que entró mi llamada porque me voy a desahogar de cosas que me arrepiento.
0: Órale, va, aprovechemosme, Alex. ¿De dónde nos marcas para saber?
3: Les marco de Ciudad de México.
0: Me encanta. ¿Qué zona? Tlalpan,
3: Coyoacán. Estoy ahorita en Tepepan, en Xochimilco.
0: Ah, mira, qué bonito. Buen clima.
1: ¿Y de qué te arrepientes?
3: Me arrepiento de haber perdonado la primera infidelidad porque esto le dio chance de volverme a poner el cuerno a los 2 meses.
0: Ah, como que abriste la puerta de, ay, mira, pues yo te voy a perdonar siempre.
3: Ajá. Oye,
0: pero cuando lo perdonaste, ¿le dijiste, es la última vez? ¿O la dejaste así como que...?
3: No, pues... claro, le dije primera y última, pero tonta, primera y última que me enteré, ya después salieron las demás.
1: No, ¿y cómo te enteraste?
3: Ay... pues porque llegó a la casa con un chupetón.
1: No.
0: Un chupetón.
1: Y de esos que ni se pueden disimular, que no puedes decir, me mordió el perro.
3: No, aparte me intentó convencer que era un piquetito de insecto y pues yo soy doctora, ¿tú crees que me la voy a comprar?
0: No. Y olía a baba seca, ¿no? Dices, no, eso no duele el piquete, güey.
1: ¿A poco los mosquitos te dejan labial en el cuello, maldito? Claro. ¿A poco?
3: No lo hagan, a la primera no perdonen.
1: Sí, manches, ¿y ya no estás con él?
3: No.
1: Qué bueno.
3: No, ya no. La gente no cambia.
0: ¿Y ahorita tienes pareja?
3: No, estoy solita.
0: Ah, ok, ¿cómo vienes vestida? No. Alex, te mandamos un beso.
1: Gracias, Alex. Adiós. Qué bueno que ya lo superaste. Ya tenemos el enlace del otro lado.
0: Nash, Nashirol, te escuchamos.
2: Oigan, ya me bajé de la moto. ¿Me escuchan mejor?
0: Ahora estás excelente.
1: Todo perfecto.
2: Ah, muy bien. Perfecto, listo. Problema arreglado. Oigan, les decía ya para tianos que estoy aquí lista, ubicadísima, fuera de Radiópolis, Tlalpan 3000. Tóquenme el claxon. Y yo me voy a acercar a ustedes, ¿ok? Me voy a acercar a ustedes para darles el vasito coqueto, la gorrita traviesita, wow. La playerita yaparatiana oficial.
0: Ahí está tocándote el claxon, andamos. Te tocaron el claxon ya.
2: Ahí me tocaron el claxon.
1: Ahí está.
2: Ah,
1: sí,
2: pero
1: ahí está.
2: No era mí,
1: No, era uno que se metió.
0: Ah, ok, entonces no te bajes de la banqueta, Nash. Ah, sí.
2: No, con precaución, todo con precaución.
1: Ajá. Miren, me están pitando todos, son fans de los 40. Quítate de la avenida.
0: Wow, ahí
2: estoy.
0: Estoy
2: aquí, miren, haciendo la seña con la playerita oficial, esperando la señal de ustedes, ya paratianos.
0: Hecho, mira, ahí está Nash. Véala, por favor, toda la gente con su
2: Oigan,
0: gorrita.
2: Oigan, hay primer ya paratiano.
0: Eso.
2: Me tengo que cruzar. Me
0: ya
2: tengo
0: llegó.
2: Que cruzar, a ver.
0: A ver.
2: A ver si lo logro. Ahí está. Ahí
0: ¡eso!
2: Está, ahí está. Ya paratiana. Ya para Tiana, déjame, me cruzo, vámonos.
0: Órale.
2: Vámonos con el primer kit, no te vayas, ya para Tiana. Mira, se está yendo y yo estoy arriesgándolo todo por darle su kit.
0: Pero que no, se vaya, me hágale señas.
2: ¿Cómo estás? Mira, vasito coqueto y playerita. Órale. Dinos algo aquí al programa.
4: Pues sigan viendo, ya párate.
1: Escuchando.
2: Oigan, yo me voy a quitar, estoy en medio de la calzada.
0: Ok.
2: En medio de la calzada entregando kits, eso está muy divertido. Arriesgado, lo estoy dando todo por el equipo.
0: Me encanta, Nash. Denle follow @ Nashirol. Que está regalando Yaparate Kids. Ahorita vamos a subir.
2: Tenemos otro yaparatiano.
0: Venga, ¿quién
2: ¿Tenemos
0: es?
2: Tenemos otro yaparatiano.
0: Hola, hola.
2: Tenemos yaparatiano, pero dice que no, que trae prisa.
0: Oh,
2: que trae prisa. No, pero mándale saludos. No, mándale saludos a Yaparate.
0: Hola, hola, Yaparate.
2: ¡Ea! Seguimos aquí entregando el vasito coqueto, playerita, gorrita y yo haciéndoles la yaparate señal.
0: Muy bien, estén atentos, por favor, vénganse a Tlalpan 3000, aquí Colonia Espartaco, para que sean parte también de los yaparateanos que tienen su yaparate kits y todo es yaparate, ¿no? Porque vienen las yaparanitas, dice reina-urbina06, unas yaparanitas, por favor, para Julio César, que cumple 40 años. También para Manuel Romero, que cumple 13 años, yaparanitas, que suenen las yaparanitas.

0: aguacatote.
1: Aguacatote.
2: Venga, muchos aguacatotes cumpleañeros. Les recuerdo, ya para tenernos, me voy a quedar aquí un rato. Ya están tocando el claxon.
1: Eso.
2: Ya están tocando el claxon para recibir el kit yaparateano.
1: Muy bien.
2: A ver, de este lado.
1: A ver,
2: de este lado.
1: Ahí?
2: Tenemos alguien por ahí. Me voy a cruzar la calle. Me voy a cruzar la calle y yo les voy a seguir contando toditito.
1: Que es como López Dóriga en una guerra, ¿no?
3: Sí, o sea, sí, que ya llegaron. Nos están atacando por la espalda.
1: Muy bien.
2: A ver, aquí. Aquí, miren, y vienen todos los hermanos. ¿Están escuchando ya, párate?
4: Sí, claro.
2: Yeah. Oigan, playerito oficial. ¿A dónde van? ¿A dónde van?
4: A casita, a casita.
2: A casita, con cuidado.
1: Venimos de la fiesta, dice la señora, ¿no?
3: Venimos en vivo. Venimos en vivo, ya déjenos. No,
2: eran como unos hermanos, eran unos hermanos.
1: Ah, ok. Oigan, bueno, muchas gracias, Nash. Oiga, más adelante también en el Turbolengua habrá para todos los gorrones boletos para Sam Smith. O sea, para que se formen ahí en la fila. Ya llegan las más pedidas. Vámonos con música. Ella es Patti Cantú. Esto es Tres Veces y suena en Ya Párate.
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4: Se realizó la primera gala de nominación en el reality La Casa de los Famosos México. 7 habitantes resultaron en riesgo de salir de la casa. Janet García, Mariana Ochoa, Aranza Ruiz, Jimena Herrera, Luis Chaparro y Memo Schultz.
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4: La SEP anunció el cierre de todas las escuelas que operan bajo la modalidad militarizada a partir del próximo ciclo escolar tras la muerte de la menor Dafne Zapata en Tamaulipas. Además, ordenó la entrega inmediata de la documentación escolar al estudiantado que pudiera verse afectado a fin de garantizar y facilitar su incorporación a otra alternativa educativa.
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4: El presidente de Argentina, Javier Milei, firmó una modificación a la ley de migraciones con la que busca prohibir el acceso al país a los extranjeros que hayan manifestado mensajes de odio o actos de hostilidad en contra de los argentinos. Antes afirmó que la supuesta campaña es promovida por Brasil y apoyada por México y el Partido Demócrata de Estados Unidos.
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4: México continúa al frente del medallero de los Juegos Centroamericanos y del Caribe Santo Domingo 2026. Acumula un total de 153 preseas, 65 de oro, 51 de plata y 37 de bronce. Soy Ivette Parga Ávila.
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0: Y me encanta Mamalucha porque ya, o sea, está bien emocionada porque son las más pedidas y nos acompaña también con Bodega Aurrerá. Así que la gente tiene que marcar para pedir su rolita.
2: Y ya volvió Nash, ya volvió Nash, ya está aquí. ¿Cómo te fue?
3: Oigan, bien, bien, está muy chido, está muy divertido. Fíjense que Iván no es broma, con 10 vasitos, gorritas coquetas.
0: Claro.
3: Todos se fueron y es la idea ya para ti. Nos vamos
0: como
3: a
0: que
3: poner...
0: hiciste cardio, ¿no?
3: No, obvio.
0: También, el
3: obvio,
0: cardio obvio, del día, güey.
2: Esquivar autos
3: no,
2: ayudó.
3: Pues, es que aparte, o sea, ya saben, así entregaba yo, espérame, detente. Y yo ya subí en el puente de División del Norte. Oigan, ya para ti, nos vamos a hacer algo.
0: Dime.
3: Vamos a poner una hora fija. Yo los voy a ver mañana aproximadamente como de 7:15 a 7:30.
0: Órale, va.
3: Afuera de Tlalpan 3000. Porque ahorita justo me acaban de escribir de no, espérate, acabo de llegar. Pues sí, pero pues, también tengo que
0: la
3: chambearle.
0: Cita es a las 7:15. 7:15. La
3: siete
0: cita, 7:15 mañana para que les toque su ya párate kit. Ahora sí, hay llamadas en las más pedidas. Bueno.
4: Bueno.
0: ¿Qué pacho? ¿Cómo estás?
4: Habla Raúl de nuevo.

0: Hola, Memo de Monterrey, ¿cómo están?
1: Oye, hasta Monterrey. Qué chido.
2: ¿Qué onda, Memito?
1: Todo bien, Memo. ¿Qué canción quieres?
0: Vamos con una intocable, Fuerte No Soy.
1: Uy, no, esta me voy a levantar, perdón, Memo, pero es mi canción favorita.
2: Pero... ¡Cántala! Ya se paró Nash.
0: Me dices que te vas porque ya no soportas tu amarga soledad.
3: Sí le canta.
0: Y ya no soy romántico como cuando te empecé a conquistar.
1: Échale, Memo, échale.

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1: Que ya venda chelas Doña Pelos, güey.
2: Ya, ya no se andaba ocupa. No andaba Doña Pelos todavía. Me quería echar una queca y no. Todavía no era hora.
3: Órale, 7 de la mañana, 48 minutos.
2: Tenemos llamadita, pero me gusta mucho esta canción. Pero está bien, está bien. Buenos días, Ya Párate. ¿Quién habla?
4: Hola.
2: ¿Quién es?
4: Diego.
2: Diego, ¿qué canción quieres?
4: Señorita Cara de Pizza.
2: Ay, qué buena rola. Mira. Y no me la esperaba.
3: ¿De hace cuánto esa?
1: Yo creo que un quincito, 20,
3: sí,
1: ¿no?
3: 20 años, sí.
1: 15
2: pero...
1: años.
0: ¡Cántala!
4: No es una cara, no es una pizza, no es una cara, no es una pizza, es la señorita cara de pizza.
0: Dicen que su madre durante el embarazo.
3: Órale, se armó el slam. Y a Danita le está dando con todo. ¡Órale! ¡Cuidado!

0: ¡Órale! ¡Hay llamada, Cojo!
1: ¿Qué tal? ¡Buenos días!
2: Hola, buenos días.
1: ¿Con quién hablo y de dónde?
2: Con Leonardo de aquí de Europa.
3: ¿Leonardo DiCaprio?
1: No.
2: Sí, es enero.
1: Leonardo DiCaprio, mucho gusto, me gustó Titanic. ¿Qué nos vas a cantar?
2: Algo un poquito de...
0: Sí cabías, Leo.
1: Sí cabías en la barca. ¿Cuál es?
2: Sería la del Señor de la Noche, Don Omar.
1: Señor de la Noche.
0: Batman.
3: Como que no le estoy ubicando y me encanta Don Omar.
1: Qué pero... bueno que... ¡Cántala!
2: El Señor de la Noche, mitad hombre, mitad animal, el Señor de la Noche.
1: ¡Eso!
0: Ya se puso bueno esto. Ya está apagado las luces de la cabina.

0: El momento de Nash ha llegado. Se va a echar una rolita.
1: Oigan,
2: ¿qué canción, Nash?
1: Les voy a decir, estoy agotada de haber hecho sprints de aquí a la entrada, de la entrada para acá, de regreso. No sé cómo vaya a salir.
0: Pero así, así es la vida, así es la vida de popstar, Nash.
1: Así es la vida de un lado para otro, subiéndose y bajándose del avión. Pero bueno, ¿saben qué? El día de hoy amanecí con ganas de Paulina Rubio.
0: Órale, va.
1: Amanecí con esa vibra y hasta la voz, ¿no?
0: Esa fucking vibe.
1: Vicente Fernández.
0: ¿Qué rolita va a ser?
1: Vámonos con... Exacto. Vámonos
2: que se limpió con una piedra, ¿no? Cuando fue al baño ahí. Sí.
1: Quiero que se voltee a tu silla, cojo. Y si yo te convenzo, regresas y picas el botón.
0: Y si no, no.
1: Esto es... Y yo sigo aquí... De Paulina Rubio. Pero
0: ¡cántala!
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1: Ok, ok. Qué rico. Súbele, mi Lion.
2: ¿Qué es eso que suena?
1: Mira. 8 de la mañana, 8 de la mañana con 2 minutos, hora centro de México.
3: La cabecita.
1: Música de jueves, perfecto, ¿no?
3: Ay, sí.
2: Es música de nuestro invitado. Sí.
1: Está en la cabina ya para Tiana. Susi 4. ¿Cómo estás, César?
4: Hola, ¿cómo están?
1: Muy bien.
4: Muchachos, gracias por invitarme.
1: Bienvenido a la cabina yaparatiana. Claro. Si eres de los que en la madrugada estás así, ¿no?
4: Sí, por supuesto.
1: ¿Y te la sigues?
4: Ya cada vez menos, la verdad. Tengo cerca de 50. Y ya.
1: Pásanos la receta, te ves de 25,
4: ah,
1: ¿eh?
4: Muchas gracias.
3: ¿Tienes cerca de 50 perros, de 50
4: años? Tengo 49.
3: Zapato, no, te ves,
1: 50 minutos despiertos.
4: Oh, muchas gracias.
3: Con actitud.
4: Ah, bueno, eso ya lo traemos. Claro. La genética me ayuda a no verme de la edad real y la actitud, claro. Sobre todo, que soy músico, hago lo que me gusta. Eso es un privilegio, en verdad. Soy muy feliz a causa de ello. Y yo creo que eso me mantiene. Siempre he pensado que también eso me mantiene como con un mood y una vibra.
2: Mantener el ritmo,
4: porque aparte la profesión que yo desempeño, pues bueno, necesita de mucha energía.
1: Que son tocadas en la madrugada también, ¿no? Una de la mañana, ¿no?
4: Empiezo a la 1, empiezo a las 12, duran 3 horas, dura 4 horas. Cuando es DJ set, cuando son sets en vivo con el grupo, es menos, pero aún así el desvelón, ¿verdad? ¿Y qué creen? Que salgo de Guadalajara, yo soy de Guadalajara. Sí. Y salgo, pongan ustedes, el vuelo sale a las 10 de la mañana. Entonces, pues ya me duermo yo a las 12 y tengo que estar a las 6 y llego al aeropuerto y luego llego a la ciudad y digo, ah, bueno, pues voy a tener unas 4 horas para dormir por ahí. Jamás existen las 4 horas para dormir porque o hay que hacer una entrevista o hay que hacer algo de
1: un
4: promo,
1: live,
4: o ya te invitaron a comer porque la gente te trata bien, claro. Te atiende y quieren que estés feliz.
1: Turistear.
3: Y les gusta como el fiestón, ¿no? La peduqui.
4: Va, desgraciadamente va junto con pegado, pero yo le quiero decir a los jóvenes que están empezando en este business que no tiene que ser necesario,
1: claro.
4: La asociación de alcohol, fiesta.
1: No, ahora están los coffee raves.
4: Sí.
1: ¿Te ha tocado?
4: Sí, ya he tocado en un par de ellas.
1: ¿Qué tal? Nunca he ido,
4: Fíjate que se asocian con carreras, o sea, con eventos deportivos.
1: Sí.
4: Se asocia mucho con eso. Yo he tocado un par de veces en después de una carrera.
1: ¿Eres cafetero?
4: Y soy cafetero, bien. Por supuesto. Entonces, es diferente, por supuesto que sí.
1: Bien alterado, ¿no?
2: Pero lo disfruta más el público de la noche, ¿no?
4: O sea, el de la noche, sí.
2: El entachado. Es el...
3: Perdón,
2: se me olvida que estamos en la mañana.
1: Son 25 años de carrera, ¿no? Ya con Susi 4.
4: Exacto, sí, son 25 años que hemos recorrido, que he recorrido todo México. Soy afortunado de conocer otros países gracias a la música. Conozco los 32 estados.
1: O sea, tienes tu mapita así con tus
4: celos,
1: tachuelas.
3: Ay, ¿no? Dios tachuelas.
4: Se los juro que conozco los 32 estados.
1: Me encanta.
4: Con sus 32 capitales y algunas y municipios, ¿no?
1: Gracias a la música.
4: En serio, conozco México de norte a sur.
2: Todo. Increíble.
4: Wow. Entonces, es un país maravilloso. Y bueno, les decía que requiere de mucha energía, porque aparte ya llegas al club a tocar y pues ya quieres como medio dormir, entonces es ahí donde entra la magia del mezcal, desgraciadamente, ¿no?
1: Bueno.
3: No, o de más café.
4: O de más café, que es en el mood que yo ya estoy ahorita, pues, ¿no? De que dije, ya viví todo este rollo, que tampoco, O sea, entré al fango, pero no me lo de, afortunadamente.
1: Está bien, sí, sí, sí. Oye, y te ha tocado trabajar con, sí, leyendas, ¿no? O sea, con Leonardo de Lozán, con Eli Guerra.
4: Guerra.
1: ¿Tienes, te arrepientes de algo? O sea, porque el tema del día de hoy es cosas de las que me arrepiento. ¿Tú te arrepientes de algo, de no haber aceptado una colaboración, algo así en el momento de
4: no,
1: la
4: no,
1: música?
4: No, para nada. Uh-huh. Y he tenido colaboraciones, Susi 4 ha colaborado con artistas completamente opuestos a la música que hacemos, que sí. hago, por ejemplo, Eugenia León, ¿verdad?
1: La Tesorito.
4: Eugenia León, no, esa es Laura. Esa
1: Laura.
4: Es Laura León.
1: No.
4: Eugenia León, un vocerrón, una persona que llegó a grabar esa canción, Sabor a mí, que ya se la sabía, y se la grabó en una toma, ¿verdad? Y de repente grabas artistas que, pues, te le llevas un rato
1: en el
4: más.
1: Pro Tools, que más a la izquierda, más arribita, abajo, apriétalo.
2: No llegó aquí en esta.
1: El autotune.
4: Y artistas disímiles, pues, al contexto mío, musical. Entonces, no, jamás me he arrepentido. Y lo he disfrutado porque he logrado que gente, como les digo, que es completamente alejado a mi género, se amalgama muy bien. Y eso habla, pues, de la magia de la música, ¿no? Que claro. No necesariamente si digo, no hubiera hecho una rola con alguien de una banda, pues, ¿no? Porque uh-huh. la voz no va con el tipo de música. Pero bueno, en fin.
1: Un Julio Álvarez, no.
4: Sí, no creo. Ni
1: Grupo Firme, tal vez.
4: Firme, sí, que es más melódico, claro.
1: Sí, suena
4: más,
1: Grupo Frontera también va por ahí,
4: es,
1: ¿no?
4: Más melódico.
3: Suena, a mí sí me oye, sí, petición personal, ¿no? Claro. No es el tema del día, ¿va?
1: No, cosas de las que me arrepiento.
3: Estamos de pedinches, ¿no? Entonces, en otra sección te pido mi petición personal. Oye, pues, muy felices porque acaban de lanzar un EP, Live Sessions, y a ver, la pregunta sería, o sea, después de más de 25 años de carrera, ¿qué descubrieron de estas canciones al volver a interpretarlas en vivo?
4: Ah, que existe la capacidad de traerlas al tiempo, al sonido actual, porque estas canciones son, unas tienen 20 años, otras tienen 15, y en el disco suenan de una forma que realmente no tienen los sonidos actuales, por así uh-huh. decirlo, ¿no? Entonces hice una reinterpretación con la música que escucho, combinándola con el house de ahora y esto, y me llevó al resultado que me encantó, de que me doy cuenta que, o sea, como productor, pues puedo estarme actualizando.
1: Sí, te acompaña, ¿verdad? Mira, súbele tantito, mi Lion. Ese es el
4: exacto.
1: Ay, qué rico.
4: Y que la gente lo sigue disfrutando y que dice, oye, suena diferente, pero
1: cuando lo haces live session, pues está exacto. También está la batería real, no es una programación,
4: es
1: ¿no?
4: en vivo, exactamente. Uh-huh. Y bueno, para no salirnos de la línea, hubo una colaboración muy importante que es Leo de Lozane,
1: sí.
4: ¿verdad? Cantante de Fobia. Cantante
3: de los Concord,
1: conductor de Miembros al Aire en su momento.
4: Sí, por supuesto, es multifacético, sí. ¿verdad?
1: También estuvo en Jesucristo Superestrella.
4: Claro, claro. Yo lo admiro demasiado porque yo soy fan de Fobia, uh-huh. de chavito. Yo iba a los conciertos de Fobia en Guadalajara, pagaba mi boleto, entraba.
1: Qué belleza que ya regresan, Palacio de los Deportes y todo eso fue. Pues,
4: y la verdad, conozco su carrera y conozco la bla bla bla. Entonces, que estuviera en mi disco fue un sueño para mí, la verdad. Porque lo admiro su carrera, admiro a Fobia. Y era la música que yo escuchaba a los 14 años.
1: Otro ¿no? sueño cumplido, creo yo, ¿no? Abrirle a Daft Punk, ¿no?
4: Totalmente, eso fue algo único. Eso fue algo. Porque ahí les va. Entonces, la empresa que los traía les tiene que proporcionar una lista de posibles teloneros.
1: Claro, opciones, ¿no?
4: Y nos escogieron ellos.
1: Obviamente escucharon su música.
4: Escucharon la música y de tal suerte que les abrimos los shows de aquí el Palacio ajá. y en Guadalajara en el Auditorio Telmex. Entonces
1: dice, mira este chavo de 30, pero que parece de 15.
4: Que parecía de 15, ¿no?
2: Chavo joven.
1: No usa casco. Este no usa casco.
4: ¿Y
2: los viste sin casco o no?
4: No. Es que, ¿qué creen? Aparte son súper. Eran. Bueno, acabe de mencionar que fue su única gira mundial en toda la historia
1: 2007,
4: del grupo.
1: ¿No?
4: 2007. Yo los vi en Coachella. Tuve la fortuna de ir al primer concierto en Coachella. Y yo estaba en marzo, por ahí es, y yo los estaba viendo y eran mis ídolos, ¿no? Y yo los estoy viendo en vivo con la pirámide y las
1: maras
4: y los
1: no
4: y yo, wow, ¿qué es esto? Ajá. 7 meses después les estaba abriendo en México, ¿no? O sea. Y no solo eso, que nos escogieron dentro del menú que les dieron de artistas de proyectos mexicanos. Oye,
1: decretando todo él, ¿no?
3: Oye, o sea, pero a ver, es que
1: ustedes son pioneros.
3: O sea, ahorita la escena creo que de la electrónica en México se ve mucho más, pero hace 25 años, o sea, ustedes sí eran los que empezaban a hablar.
4: De alguna manera, por supuesto que sí, éramos de los pocos proyectos que estábamos defendiendo esto, esta música alternativa, ¿verdad? Que pegó en los 2000s, que viene, pues bueno, de los 70s, en los 90s empiezan los raves, la cultura rave en el mundo, en Inglaterra, en Estados Unidos, y ya llega aquí a México en mitad de los 90s, ¿no? Y bueno, fuimos de los primeros artistas también, proyectos que empezamos con las colaboraciones. Antes no había, ahora ya cualquiera, uno de banda con uno de reggaetón.
1: Sí, eso es muy fácil, ¿no?
4: Y se arma y es un...
1: Y hasta hay discos de colaboraciones ya.
4: Exactamente.
1: Giras.
4: Es algo bueno para la música, se nutre la música.
1: Pero ustedes lo empezaron también.
4: Pero nosotros, yo me puedo jactar de que creo que Susi 4 es el proyecto latinoamericano que más colaboraciones tiene en su haber por la naturaleza del proyecto, porque... Es una paradoja.
1: Tienes que sumar
4: ni
1: gente.
4: Ni existe Susi, ni somos cuatro, ni, ¿me entiendes?
1: Susi, sí.
4: Entonces siempre hay que invitar a alguien.
3: Pero es parte como de la vibra, ¿no?
4: Era parte del principio.
1: Oye, ¿eres Susi 1 o Susi 2?
2: Sí, ¿qué pasó del Susi 1 al 3? ¿Qué les pasó a ellos?
4: No, exactamente, sí es paradójico esto. Pero más allá de meternos en rollos existenciales, fuimos de los primeros proyectos en Latinoamérica de empezar con esta dinámica de invitar a gente.
1: Y de otros países, con Ale Sergi también.
4: Ale Sergi de Miranda, Jorge González de Los Prisioneros.
1: Estuvo bueno, ¿eh?
4: En serio, hay tantas colaboraciones en Susi 4 que se me va el rollo ahorita de...
1: Bueno,
4: de
1: el Cojo Feliz me encanta, ¿eh? Por si se te interesa.
2: Sí.
1: Ojo, tiene, tiene canción. No, tiene su canción de
3: mi prima, ¿no?
2: Tengo una canción, la de Amor de Primavera, pero habla sobre amor hacia una prima. Entonces no sé si eso.
4: Ay. No creo que sea políticamente correcto.
3: No sé. Oye, electrónica todo se vale.
1: Hay una fecha aquí, 21 de agosto sigue en pie, porque voltea así de que todo bien o qué.
4: No.
1: ¿Ya no o qué?
4: Sí.
1: ¿Sí? Me dicen, no sé. Dice, ¿sí? Bueno, sí, por ahora está en redes.
4: No, por supuesto. Esto es en Puebla o en Querétaro.
1: Puebla,
4: claro, ¿sí? Que sí. Esto es un... Ok, ahora, Susi 4 es un proyecto que puede... que tiene varias versiones, ¿ok? Ajá. Entonces, estoy como...
1: Acá dice Live Percussion.
4: Exactamente. Sets. Entonces, está el full band, que es lo que vieron en la live session.
1: Ajá.
4: Es tocando en vivo con el grupo, mis amigos y yo. Está el conga set o percussion set, que es con el percusionista de Susi 4 y su servidor. Entonces llevamos con un estilo más dance floor, más para la pista de baile.
1: Cool.
4: Lo que vieron ahorita o escucharon de la live session es como en vivo y el grupo y más como orgánico.
1: Ok.
4: Consecuencias, pero exacto. Y cantando. Sí. Y acá es como más tribal, más como un DJ set, pero con percusión.
1: Próximamente la versión Pintacaritas, ¿no?
2: Sí.
4: Exacto.
2: Ya todas las versiones.
4: Ahora estoy por estrenar una versión con dos percusionistas, ¿no?
1: Bien.
4: Entonces, eso va a ser muy tribaloso. Mucho más bailable todavía y más energético, porque estos dos amigos son unos animales en la percusión. Wow. Manos de chango les dicen, porque pues tienen las manos de cemento, ¿verdad?
1: Denle follow, por favor.
3: Ay, yo tengo tantas 4. Ganas de seguir hablando, pero nos tenemos que ir a corte, ¿verdad?
1: Aquí a corte, pero muchas gracias por venir, gracias por estar
4: gracias
1: con nosotros.
4: Gracias por invitarnos.
1: Tantas historias, ¿no?
4: Quiero invitarlos, voy a estar DJ set mañana viernes 31 en Bar Oriente. Es en la
1: Se
4: Condesa,
1: pone bien, ¿eh?
2: Si no,
1: sí, pone,
2: ahí es Durango, ¿no? Es la calle, nunca he ido, creo. Nunca he ido, nunca.
4: Entonces,
2: me he sacado de ahí. Borrachísimo.
4: Hace mucho era el Rodesia.
1: Sí, claro.
4: Ahora es Bar Oriente, los invito mañana. Tengo un set súper especial, un DJ set, que también es otra versión de Susy 4, pero no solamente voy a estar en los decks mezclando, sino que también traigo aparato, sintetizador, y voy a estar ahí echándole como en vivo. Exactamente, para que no nada más escuchen la música que estoy poniendo en las USB, ¿no? Sino
1: show.
4: Sino un show más. Entonces, está a punto de ser sold out, entonces no se queden afuera y los espero mañana.
1: Muchas gracias. Yeah. Susy 4 estuvo con nosotros aquí en Ya Párate los 40, 8 de la mañana, 17 minutos, hora centro de México. Vamos a un corte y ya regresamos a Ya Párate.
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8: 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Muy buenos días, son las 8 de la mañana con 17 minutos. Y esta mañana nos acompaña vía telefónica la doctora Patricia Ramírez, director médico de Home Cure Medical Center. Muy buenos días, doctora Patricia.
9: Hola, Hugo, buenos días. Aquí estamos hablando de cosas de salud y haciendo conciencia que la gente puede evitar enfermar si escucha su cuerpo el día de hoy.
8: Claro, hoy vamos a hablar del intestino, que es precisamente el lugar donde realmente comienzan las enfermedades. Y la doctora Patricia Ramírez, director de Home Cure Medical Center, con sedes en Tijuana, Tecate y Mexicali, nos trae este tema que, bueno, puede cambiar la forma en que entendemos la salud. Doctora, ¿es cierto que muchas enfermedades comienzan en el intestino?
9: Es correcto, Hugo. Hoy en día, y en las redes sociales, todo el mundo habla de la microbiota. Esa microbiota, que es un mundo de microbios que vive en nuestro intestino y que son microbios que nos necesitan a nosotros para vivir, pero que también nosotros los necesitamos para estar vivos. Entonces, es un complemento entre esa microbiota y nosotros para mantener nuestro equilibrio y nuestra salud. Cuando este equilibrio se rompe, inicia un proceso de enfermedad de inflamación de tipo crónico que va a detonar una enfermedad. Cada quien se enferma diferente, Hugo, no todos nos enfermamos igual, pero el origen de todas las enfermedades es ese desequilibrio que lleva a una inflamación, que despierta un fuego interno, una chispa, que te va a llevar a un incendio que se llama enfermedad.
8: Doctora, ¿qué señales nos indican que algo está fallando en el sistema digestivo?
9: En el sistema digestivo siempre primero pues problemas digestivos, inflamación, reflujo, agruras, alteraciones en las evacuaciones. Pero hay mucha gente que no tiene problemas digestivos, pero también su cuerpo le avisa que está enfermando, hay un desequilibrio. Vas a tener un cansancio, de repente ya no te rinde la energía, ya llegas en la tarde agotado, empiezas a dormir mal, ya no duermes de corrido, despiertas muchas veces, o duermes y no descansas, o tienes muchas pesadillas, o empiezan procesos de dolor, empieza la gente, ay, ahora me duele la rodilla, ahora me duele la espalda, ahora me duele la cabeza. Un dolor te avisa que hay un desequilibrio. Pero también el estado emocional, Hugo, ese carácter que ya no es tan bonito como el que tenías antes, que nada te importaba, hoy todo te enoja, todo te molesta, todo te irrita, todo te hace sentir sensible. Y esos pequeños cambios que uno los ve día a día, es el aviso de que tu cuerpo está perdiendo su equilibrio y está comenzando a enfermar. Pero son avisos que desgraciadamente, Hugo, todos ignoramos.
8: 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Entonces, doctora Patricia, la inflamación digestiva puede ser precisamente el origen de enfermedades como diabetes o hipertensión?
9: Sí, son las enfermedades más comunes, la diabetes, la hipertensión, pero es la puerta también de entrada para todo, para problemas en la piel, para artritis, para la fibromialgia, para el cáncer. Entonces, son enfermedades que no deben de aparecer siempre y cuando el paciente escuche lo que dice su cuerpo. Es decir, cualquier cosa de dolor que te pase o malestar físico, acude al médico para restablecer esa microbiota y recuperar tu salud. No dejes que las cosas avancen. Pero si ya estás ahí en ese proceso de enfermedad, también se pueden detener las cosas. 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
9: 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Primero, porque nosotros nos ocupamos de buscar la raíz y el origen de las enfermedades. Hay algo que llevó a tu sistema a ese desequilibrio y buscamos ese proceso y esa causa con un equipo de diagnóstico que tenemos que se llama bioresonancia. Esa es la primera razón. La segunda razón es que tenemos un protocolo de atención que va a llevar a desintoxicar, regenerar y reactivar tu mecanismo a nivel celular para que tu cuerpo recupere su capacidad de sanar. 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
9: 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Así que nosotros siempre sabemos que la persona que está a nuestro lado tiene un problema, así que hay que llevarla al doctor antes de que se compliquen las cosas.
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8: Continuamos con más aquí en Los 40.
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20: La libélula de Aracnoboy.
3: Aracnoboy.
2: Nash, yo, ¿sí se la Nash, cojo. Yo diré Flyman.
20: Ok, la mosca, la B, y Gabo.
1: Yo me voy por Aracnoboy también.
20: Pues la respuesta correcta la tiene el cojo.
2: Ahí está, por fin la tiene a una.
20: Es que justo estaba la pregunta, sí, es que muchos no saben que Stan Lee justo como que viendo una mosca en la pared dijo, ¿y qué pasaría si hubiera un hombre que pudiera trepar paredes y balancearse? Y que fuera como, no una mosca, una araña, pero... Y pensó como en Arachnoboy, en Insect Man, en Bugman, y la mosca hasta que dijo, no, pues Spider-Man suena mucho mejor.
1: Y dijo, un hombre más entallado, ¿por qué no? ¿No?
20: En mallas.
1: Ropita entallada, sí.
2: Un
1: sí,
2: hombre
1: sí.
2: Así con ropita spandex.
1: Claro, ¿por qué no?
20: Uh-huh. ¿Y qué tiene? Vamos con la tercera.
1: Va.
20: A ver, en los 80, una productora llamada Cannon Films intentó hacer una película de Spider-Man con un guión rarísimo. Stan Lee ya lo había probado y iba a interpretar un papel en la película. ¿Qué papel creen que Stan Lee iba a interpretar? A, el tío Ben. B, J. Jonah Jameson, el jefe del Daily Bugle. C, el Doctor Octopus. D, iba a ser un cameo de un camarero cualquiera.
1: Como siempre, Stan Lee un cameo.
20: Ok, respuesta de Nashla.
3: Puedo ser, no, alguien más, estoy pensándola.
2: Yo voy por Jonah Jameson.
1: ¿El jefe?
2: El jefe del Clarín.
20: ¡Pues, se parece! ¡Lo correcto! Bravo. Oye, el cojo sí es experto en Spider-Man.
1: Sí, se parece. Sí, bigotito, carita larguita, enojón.
3: Sí.
2: Tráigame fotos de Spider-Man.
20: Jefe. Sí, jefe.
2: Spider-Man fue patrón. Pionero en esto de vender fotos de ti mismo, ¿no, Carísimo?
1: Oye, claro.
20: Sí.
2: Como en esta página,
1: claro,
2: azul.
1: La página azul.
2: Sí, o sea, vende fotos de él mismo.
1: Página azul con rojo.
20: Ajá. Sí. Un pionero, mi Spidey. Sí, pues muy bien, estás en lo correcto porque sí, o sea, Stan Lee dijo, pues yo podría ser el jefe que le grita.
1: Y trabaja en el periódico El Clarín, ¿no?
20: En el Daily Bugle, sí.
1: De hecho, está basado, la corneta viene de ahí. Del programa de radio de La Corneta, basaron en El Clarín, lo que yo he escuchado.
3: ¿En serio, sí?
20: Sí, yo estoy dudando de esa información.
1: Sí. No, ¿por qué no me creen? Nadie me cree nada.
20: No, yo sí te creo, pero...
3: Todo el día nos cotorreas.
1: Pregúntenle al Estaca o a Videgaray.
20: Le vamos a preguntar, consultaremos con los muchachos
1: de La
20: Corneta. Ahí está. Vamos con la siguiente pregunta.
1: Va
20: la número 4. En los años 90... James Cameron, sí, el director de Titanic y de Avatar, casi por poquito y dirige una película de Spider-Man.
1: Sí.
20: ¿Qué estrella de cine de acción de esa época creen que iba a ser el Doctor Octopus?
3: Ok.
20: Uh-huh. A, Sylvester Stallone. B, Jean-Claude Van Damme. C, Arnold Schwarzenegger. de Bruce Willis.
3: Uy, a ver.
1: Yo digo que la B, que era Jean-Claude Van Damme.
20: Jean-Claude Van Damme, sí. Ok.
1: Hoy es cumpleaños de Arnold Schwarzenegger, ¿eh?
3: Ay, mira. A ver, sí, feliz cumpleaños.
20: Feliz cumpleaños.
3: Pista, y su hijo está bien guapo. Digo, por si querían saber, muy guapo. Sí, ese sí, sí sale en The White Lotus. Ok, ya. Vámonos con... Yo me miría... Ay, no sé si la... Fíjate.
1: Tres, dos...
3: Me voy con la B.
20: Ok, también Jean-Claude Van Damme.
2: Uh-huh. Yo voy Bruce Willis.
20: Tú dices Bruce Willis, la número D.
1: Comercialón.
2: Sí.
20: Pues los tres, ¡tache!
1: ¡Tache!
20: Sí, es el cumpleañero del día de hoy.
1: Arnold Schwarzenegger.
20: Arnold Schwarzenegger.
1: Salud.
20: Y es que James Cameron, luego de trabajar con él en Terminator, dijo que a él le parecía que podía ser un muy buen Doctor Octopus.
3: ¿Y sí?
20: ¿Y sí? ¿Y hubiera sido lindo? ¿Y saben a quién tenían pensado para ser Spider-Man?
1: ¿Quién?
20: A Leonardo DiCaprio.
3: Wow. Te lo juro.
20: No, mentiras, perdón. Él iba a ser Harry Osborn, me equivoqué. Drew Barrymore iba a ser Gwen Stacy.
1: Ah, Harry Osborn es el malo, ¿no? Que luego es Venom, ¿no?
20: No, el Duende Verde, sí.
3: Te iba a decir antes de las producciones de Leonardo DiCaprio, pues Titanic, ¿no? Sí. Entonces ya se conocían. Muy buen actor, gran éxito. Pues bueno, ¿no? Vamos
20: pues
3: a,
20: sí.
3: Ahí está. A interpretar algún papel en esa.
20: Algo, algo le iba a James Cameron, alguito. Vámonos con la número 5. Todos sabemos que la telaraña de Peter Parker, bueno, de Spider-Man, es un compuesto químico inventado por él mismo. Pero, ¿cuánto tiempo tarda en disolverse por completo después de que la dispara? A, 10 minutos. B, una hora. C, un día entero, 24 horas. D, nunca se disuelve, se queda ahí para siempre.
1: ¿Por experiencia?
2: Mira, yo tuve 15 años y el disolverse será...
1: Sigue pegada a la revista, sí, dice. ¿No?
2: No, yo digo que un día. Un día, un día.
1: Y yo también un día.
20: Un día, 24 horas.
1: Bueno, no menos. ¿Cuánto? ¿Hay una cantidad menos?
20: Porque 10 minutos, una hora, 24 horas.
1: Una hora, una hora. Porque he visto que el malo luego se zafa.
3: Sí. Pues una hora también.
20: Una hora. Pues están en lo correcto.
3: Sí.
20: Muy bien.
2: El cojo no. Yo dije un día
20: 24
2: completo.
20: 24 horas.
3: Un día
2: completo.
3: ¿Basado en qué?
2: Pues es en que decía, pues sí, las telarañas yo en mi casa sí he visto así que duran meses. Yo dije,
3: duran,
2: sí, mínimo.
3: Y duran.
2: Claro,
1: tú te basaste en la realidad, ¿no?
2: Ah, en la realidad, que tienes que pasar escoba y un relajo. Dices, no, pues mínimo 2-3 días.
1: Y no te hablo de mi prima.
2: Sí, no.
20: Oigan, pues lo cierto y positivo es que traía este quiz para celebrar para todos los fanáticos de Spider-Man, que ya llegó Spider-Man, un nuevo día, la cuarta película de la saga. Ya tuve la oportunidad de verla. Láncense a Cinemex este fin de semana. Está increíble, me gustó mucho porque es todo lo que uno esperaría de una película de superhéroes. Es entretenida, es divertida, tiene
1: ¿sale
20: corazón.
1: ¿Sale Hulk?
20: Okay. ¿Sale Hulk? Hay muchas más sorpresas que por supuesto no vamos a revelar. Importante,
3: oye,
20: si vas a cine,
3: larga,
20: no
3: ¿verdad?
20: Hagas spoilers. Si vas a cine, no hagas spoilers, sí, querido amigo. No está chévere de pronto, en serio, entrar a redes sociales y darte cuenta que la película por la que tanto esperaste el año o el año, dos años, todo lo que hemos esperado, pues ya.
1: ¿Sabes
3: ay,
1: qué?
3: Pero todos los creadores de contenido, literal, que se dedican como al cine, a dar su reseña, las primeras impresiones, ya, de plano yo sí ya lo sé.
1: Unfollow.
3: No, lo silencié porque claro que te emociona muchísimo hablar de Spider-Man y más que se ha hecho mucho ruido alrededor. Oye, ¿qué te iba a decir, Riva Pop? Ay, algo te iba a decir.
1: Bueno, vámonos a Rolita.
3: Pero después te lo cuento.
20: Eso.
1: Al ratito, escuchen también el brunch, por favor.
20: Por supuesto, aquí nos
1: y de estreno viernes y sábados, 3 de la tarde.
20: Así es. Oigan, y gracias a todas las personas que participaron, que fueron ayer a la función con nosotros, nuestra función de los 40 y de estreno, que participaron de las dinámicas, a quienes estuvieron también en el fan event el lunes pasado, de verdad, la pasamos increíble con Tom Holland, con Zendaya.
1: Felicidades.
20: Con Daniel Keaton, y la película sí vive a la altura del hype que está profundo.
1: Saludos, Armando Reina.
3: Yeah. Saludos. Ay, sí, saludos.
1: Vámonos
3: saludos,
1: con música.
3: Reina.
1: Esto es Inglés en Miami. Manuel Turizo y Rawayana en Ya Párate.

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1: Kareli Ruiz rompió el silencio horas después de que hombres armados irrumpieron en su domicilio en San Nicolás de los Garza, Nuevo León, para cometer un asalto. La influencer afirmó que ella y su familia se encuentran bien, destacó que lo material puede recuperarse y dejó en claro que no dejarán este hecho impune y llegarán hasta las últimas consecuencias para hacer justicia. 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La presidenta Claudia Sheinbaum consideró que no hubo una mala intención, pero quizá falta de controles suficientes en la aplicación en línea del examen de ingreso a la UNAM. Se pronunció por resolver la situación lo más pronto posible y dar certidumbre a todos los aspirantes. Dijo que la institución deberá evaluar si toma acciones penales. 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La MLS venció a la Liga MX en el Juego de las Estrellas al imponerse 4-3 en el Bank of America Stadium en Charlotte. En 5 ediciones del All-Star Game, la liga estadounidense ha ganado 4 veces y la mexicana solo una en 2024. ¡Los 40! La Federación Mexicana de Fútbol busca que México vuelva a recibir partidos de la Copa Oro para la edición 2027. Esto marcaría el regreso del principal torneo de selecciones de la CONCACAF a nuestro país después de más de 20 años. Aprovechando la infraestructura que dejó la organización del Mundial 2026, México se apunta para ser una de las sedes. Soy Ivette Parga Ávila.
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0: estamos avanzando ya en la tercera hora de este programa, 8:44 hora centro de México. Estamos en vivo. Aquí Gabo Ramos está @NashiRoll.
1: Yeah, amigos, claro que sí. Fíjate qué rápido se ha ido este tiempo. Y oye, es que me siguen escribiendo.
0: De la gente que está,
1: la gente está fuera de Tlalpan 3000 de oye, ya llegué.
0: Ahorita salimos.
1: Cuando termine el programa, pero si no los veo mañana.
0: @CojoFeliz.
2: Hola amigos, estoy contentísimo y feliz.
0: Estoy muy feliz. Y también conectado desde Monterrey, Nuevo León, @SiSoyRudy. ¡Súbele!
3: Cadetes de Linares, Homero Guerrero. Ay, miren.
0: Saludos al Memito.
3: Oye, ¡súbele!
0: Así desde la casa de los famosos, ¿verdad?

0: Sí, sí es Rudy.
1: Es un momento.
2: Mi vida.
0: Toda una nación.
1: Oye,
0: esperando este momento.
1: Cuéntale que quiero chismear.
2: Ay, no, yo quiero cantar.
1: Oye, pero...
2: De tu boca.
1: No seas falso.
2: No la vuelvo
1: a besar. No seas falso. Canta la de tu artista favorito, Harry Styles.
2: ¿Otra vez? ¿Cómo?
1: Canta la de tu artista favorito, Harry Styles.
2: Pues es que es el artista favorito de la chata. Es el free pass de mi vieja.
0: La chata de la esposa. Sí.
2: Ey, es el free pass de mi ruca, de mi rooster.
0: Su free pass es Camila Sodi.
2: Sí.
3: Tu free pass es Camila Sodi.
0: El tuyo,
2: sí,
0: cojo.
2: Sí, sí,
0: el
2: sí. Mío, saludos, Camila.
3: No tengo.
0: No, no
3: tengo.
2: Vamos a ponerte uno en este momento.
3: Ah, bueno, pero está bien. Scarlett Johansson.
2: Ah, sí. Está bien difícil.
3: Bueno, entonces Gabo Ramos.
0: No. Está bien fácil.
2: Está muy fácil.
3: Está facilísimo.
0: Oye, mi Rudy,
2: muy sencilla.
0: ¿Traes parchecitos así como ¿sí? Fede Vigevani?
2: Sí, sí, yo vi a Fede Vigevani y a Janet García, que por cierto está nominada.
0: Y, y Memo Schultz.
2: Y Memo
0: también.
2: Schultz. Y yo dije, de Memo, mis ojeras Schultz, no se vuelven
1: Schultz
2: a burlar.
1: Es el DJ.
0: Oye, estos parchecitos que se ponen así todos los de la casa, los famosos, y ahorita Rudy trae unos, ¿para qué sirven? O sea, ¿para qué?
2: Son para que las ojeras ya no se vean. Y como yo tengo ojeras de crudo, aunque no esté crudo.
0: Es crudo.
2: Y he notado que Nashla me dice que estoy crudo cuando no estoy crudo.
0: Ajá.
2: O sea, cuando estoy crudo, ¿verdad? Yo lo presumo. Yo digo, ah, viene Crudy, no viene Rudy.
1: Pero es que me gusta el apodo. Como que siento que por qué decirte Rudy cuando puedo decirte Crudy. ¿Sabes?
2: Porque si no vengo Crudy, no soy Crudy, soy Rudy.
1: Claro. No importa, no importa. Como que le da más chispita a tu
3: traes
1: esencia.
3: El look.
1: Pero oye, venga, vamos a cotorrear.
0: Noche de nominación, Rudy.
2: Se puso bueno ayer. Se puso bueno y le pegaron duro a Janet, pero pues le pegaron porque se cambió de cuarto. ¿Están de acuerdo, verdad?
1: Es que es la peor estrategia. O sea, esto justo se comentaba en redes sociales. Ya tenemos el ejemplo que en temporadas pasadas quienes se cambiaban de cuarto, y en este caso...
0: Xian Chong.
1: Fíjate que señala

0: fue por eso. Y luego la Janet. La Janet, quiso salvar también a Aldo, pero pues ya está. O sea, como que votó por Aranza, que nominó a Aldo al principio.
1: Sí.
0: Y el Aldo se arrepintió por haberla nominado. ¿No vieron esa parte? Que le dice, ay, perdón, yo te nominé a ti, me siento muy mal.
1: Ah, sí, lo declaró.
0: Sí, lo declaró el Aldo.
2: Qué bueno, minutos antes justo Aldo también como que les dijo a todos, oigan, a ver, hay que relajarnos, es noche de nominación, es que no nos podemos horrible. Tomar las cosas personales, y que de pronto esto ya empiece o sea, que se empieza a sentir como una batalla. Todos tranquilos, ¿ok? Y todos de que sí, Aldo.
1: No, le dicen, ¿no?
0: Ahí les van los nominados. Ajá. Los nominados de la primera semana. Aldo, que fue el primer nominado por Aranza cuando... tuvo como
1: el telefonazo.
0: El privilegio, ¿no? Ajá, cuando levantó el teléfono y su excusa fue que le dijo inmunda. Pues no lo conoce, güey, definitivamente no lo conoce, entonces por eso lo nominó. Aldo Rendón y luego Janet García por cambiarse de cuarto. Claro. Le sigue Mariana Ochoa, que a Mariana Ochoa sí le está cayendo mal a todos. Aranza Ruiz, Jimena Herrera, Luis Chaparro y Memo Schultz.
2: Oye, pero Mariana Ochoa, o sea, no sé si ha sido como la narrativa un poco de los clips. Vi que ayer tuvo un enfrentamiento con Aranza Ruiz, que Aranza sí. Le dice, oye, a ver, como que no me están gustando estos modos, yo te estoy expresando cómo me siento.
1: Que no me dirijas, ¿no? No me digas qué hacer, ¿no? Le dijo Aranza.
2: Y como que Mariana Ochoa no se lo tomó tan bien. Entonces, sí, como, pues a ver, que de piel la gente en redes se deja ir.
1: Oye, ¿no? Y Brianda de Llanara por la moneda tenía doble puntaje. Podía soltar Brianda, 4 puntos.
2: Brianda.
1: Que es Brianda de Llanara y no de Llanara Rubí, ¿eh?
0: Son, sí, sí, sí.
2: Son personas diferentes.
0: No confundamos. No
1: le dio 4 puntos a Mariana Ochoa. Y 2 puntos a Gema. No, a Gema, ¿por qué a Gema?
2: Ay, Gema, todos
0: sí,
2: amamos
0: Gema, que
2: a
0: bien
2: Gema.
0: Me cae, güey.
1: Gema es bien chida.
0: Pues yo no la conocía, ¿eh? ¿Ustedes sí la conocían?
1: Sí, porque es amiga del Diablito.
0: Ah,
2: sí. Sí, sí, pues, no, sí, bueno, la conozco de rato.
1: Por eso actriz, la conozco.
2: Actriz claro. Televisa.
3: Oye, aquí dice que Cynthia Clitbo explota contra la suciedad en la casa de los famosos. ¿Eso es cierto?
0: Sí. Eso es verdad. Eso es verdad. Es que hay varios temas ahí que tocó la Cintia, entre otros, por la comida, obviamente, los platos sucios, pero el dejar todo orinado, el baño, el no bajarle y dejar el cachito de concreto pastelazo. Humano, el pastel, exactamente,
1: no,
0: el,
1: que encontró, la rajuela. Que encontró un papá.
0: La rayuela.
1: Okay. Encontró un papel manchado en la regadera.
3: No, sí. No.
0: Ese
3: no,
0: fue
3: no.
0: El S. Pérez, güey. Ay, sí, seguro no se crean, sí. No sé quién fue.
3: Ya, sin ser racista, pero seguro fue el S.P. Sí. O sea, la verdad es el más naquito del
2: mundo. No, país. Pero sí, no, Cintia sí les dijo.
0: Sí, no quiero ser despectivo, pero.
2: Ni clasista. No soy su mamá.
3: A ver.
2: No soy su mamá. Recojan sus cosas, muchachos.
3: Dejen limpio donde ronco, ¿ok?
1: Ah, no quiero. Sí, ¿no? Déjeme roncar sí. A gusto.
3: A ver, no voy a estar roncando en suciedad. A ver, déjenme.
2: Híjole, qué difícil. ¿En qué día vamos? En el cuarto, ¿no?
3: Cuarto día ya están pasando cosas horribles.
0: Sí, no, le va a tronar esto, va a tronar para la segunda o tercera semana que se les olviden las cámaras, va a tronar, güey.
1: Oye, otra cosita, está Gema que se acuesta arriba de Aldo Rendón y que pues se ve tantito ahí de
0: la
1: sus
0: pantufla.
1: Partes. Ándale, gracias, Rudy.
0: Sí, no, a la orden.
3: Gracias por la finura, gracias, gracias.
1: Y entonces Karina Torres le dice, ay, se te vio la...
0: pantufla.
1: Ajá, y dice, ay, qué bonita la tienes.
0: No,
1: ay,
0: pero sí. Le dice, ¿y cómo se vio? Hermosa,
1: hermosa.
0: Amiga.
1: Y le dice, pero, y luego Gema le picotea allá abajo y dice, ¿tú tienes algo que me interesa? A Karina Torres.
2: Ah, que, ay,
1: y entonces
2: ay,
1: Karina
2: ay.
1: Dice, pues besémonos, y se besa.
0: Y se dan un pico, ¿no?
1: Sí, y ahí en la nominación, muy de la mano también, ¿eh?
2: Pues siento
1: sí.
2: Que ella, o sea, tanto Karina, Aldo, Gema, lo que han mostrado hasta ahora es que van a pasársela bien.
1: Claro.
2: O sea, van a cotorrear, o sea, están... Oigan, ya estamos en este reality que de por sí es difícil. Mejor seamos amigos, seamos aliados.
0: A mí
2: aliados
0: se me hace que ellos no están batallando por el encierro, ¿eh? O
1: no.
0: Sea, yo me veo muy, muy Nemo en el océano.
1: Lo necesitaban, ¿no?
0: Sí, sí, sí, bro, exacto, como que es... yo creo que lo están usando como anexo.
1: claro,
2: ¿A quién le va, Crudy?
0: Yo creo que le voy... Bueno, pues es que la primera semana está complicado, pero... Bueno, pues el Fede no cuenta, ¿verdad?
1: No, no cuenta Fede.
0: Ok. Vale. Aldo.
1: Aldo Rendón.
0: Karina, okay. Gema me está cayendo súper bien.
1: Súper bien.
0: De los vatos, Yair.
1: Sí.
0: Pues todos. Memo Schultz me cae muy bien.
1: Tranquilo, Rudy, no, sí, más.
3: Bueno, a ver, ¿quién te cae mal?
0: Sí, va. Deje a los 16,
2: a
0: cabrón.
2: Le vas a todos.
0: No, disculpa. A todos. Bueno, ya, ¿ustedes a quién le van?
2: En esos momentos a Gema.
1: Sí.

0: Y Gema, sí,
1: Gema
0: también.
1: Ojalá que se lo lleve Gema.
0: Sí, se lo merece.
2: Yo Alex lo necesita.
3: Yo Alex Pérez. Pérez. Me debe una tanda, entonces.
2: La Gema tiene como cara de que debe tres mensualidades de renta.
0: Sí. Una necesidad, ¿no?
2: Sí, ya. Sí,
1: no, pero siento que sería alguien muy diferente de todos los que han venido ganando la Casa de los Famosos. También. Entonces, sí, pues me gusta ella. La propuesta, ¿por qué no?
2: Estoy de acuerdo.
3: Una mujer de nacimiento ya que gane, ¿no? Dicen. Bueno. Es que, a ver, perdón.
2: Y Mallito.
1: No, y la pasada la ganó Aldo de Nigris.
0: Aldo de Nigris, claro.
1: Sí, te voy a dar un brief de un resumen de las casas pasadas también. No,
3: perdón, yo solo digo barbaridad.
0: Oigan, denle follow.
2: Pero estás bien.
0: Arroba sí soy Rudy. Sí soy Rudy, está presente con nosotros. Te mandamos un abrazote. Hasta los 40, Monterrey.
2: Un abrazo. Cuídense.
1: Pero vámonos a Rolita y apartianos. Siendo las 8:53 de la mañana, nos vamos con No hay que llorar de Timo aquí en
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0: Mañana 2 minutos, hora centro de México, y se prometió desde las 6 de la mañana que habría boletos de Sam Smith, y este es el momento, Nash.
1: Oye, sí. Lo hemos ido platicando, fíjate, desde ayer se dijo que a esta hora aproximadamente empezamos la sección de Turbolengua, y yo solo les pido ya para tenernos, concéntrense, o sea, la respuesta es fácil. Como que me choca, por ejemplo, como el caso de ayer, ¿no? Que llevamos en qué, en la W.
0: Y perdió. No manches, Coco, ¿cómo le has pasado con el Turbolengua?
2: Increíble, me encanta el nombre, me hace volar la imaginación. Y recuerde que puede llamar al 55-5166-8101 o al 800-006-1000 para
1: ahora
2: participar.
1: Ahora dilo sin leer.
0: Ah.
2: 800. Ajá. 610-00.
0: ¿Sí? ¡Bravo! Sí, oye, sí, bien. Se suma a la mesa ya para Tiana en el Turbolengua Riva Pop Music.
1: Estoy, claro que sí.
0: Es la Turbolengua.
1: El verdadero Turbolengua.
0: La verdadera Turbolengua. Oye, ya tenemos llamada. Bueno, hola. Boletos para Sam Smith. ¿Quién habla?
3: Hola, Luz.
0: Hola, Luz. Bienvenida. Aquí, allá, párate. ¿De dónde nos marcas?
3: De la Ciudad de México.
0: No, ¿de dónde? ¿Tu casa? ¿Del baño?
2: ¿De qué teléfono? ¿Qué modelo es? No es cierto.
0: Va en el coche. Muy bien, Luz. Ok, boletos para Sam Smith. La categoría para ti y todos los que están aquí en la mesa es... cosas que te hacen estornudar. A, Nashla.
1: Las almendras, porque soy alérgica.
0: B, sí. Cojo feliz.
2: Brillo del sol.
0: Exacto. C, Riva.
4: Cualquier cosa, porque soy alérgica ambiental.
0: Wow. Dedo Luz.
3: Las dalias, las flores.
0: Ok. Nashla.
1: Elotes, soy alérgica.
0: F, Cojo.
2: El foco también.
0: G, Riva.
4: Gas, el olor a gas.
0: Claro. H, Luz. H. Tres. Dos, uno, ¡tache!
2: Perdió.
0: Se valen más llamadas, ¿eh? No manches, Luz.
1: Híjole, es que con H para mí siempre es el talón de Aquiles.
0: Me había caído bien. Sí. Huevo. También hay mucha gente que es alérgica al huevo.
1: ¿Y has visto que estornuden?
2: Sí. Al helio.
0: A helio también.
1: Mira.
0: Bueno, hay más llamadas. Bueno.
5: Hola, muy buenos días.
0: ¿Qué pasó? Muy buenos días. ¿Cómo andas?
2: Buenos días.
5: Muy bien.
0: ¿Cómo estás? ¿Cómo te llamas?
5: Diego Alberto.
0: Oye, Diego, ¿de dónde nos marcas ahorita?
5: Estoy en Nesa.
0: Ay, ¿qué tal?
1: En mi casa. Nesa.
0: Nesa, que más aplauda. Nesa, que más aplauda. Le mando a la niña. Qué rara canción esa.
2: Sí, ya te sentiste mal al final, ¿no? ¿Por qué canté esto?
0: Me fui así bajoneando solo.
1: Desinflando.
0: Tengo 40 años.
2: ¿Por qué canto esto?
4: El meme del señor increíble. Claro. Se pone como en negro.
0: Perdón, Diego. Oye, boletos para Sam Smith, ¿verdad?
5: Sí, correcto.
0: Vamos que va. La categoría es frases que escuchas en un mercado o tianguis. A, Cojo feliz.
2: Como los limones.
0: B, Riva.
4: Buenas,
0: muy bien. C, Nashla.
1: ¿Cómo amaneció la güerita más bonita de todo el condado?
0: D, Dedo, Diego.
5: Ya una vez, llévaselo.
0: Cojo.
2: Este es el mejor precio que le puedo dar.
0: F, Riva.
4: Falso, no se lo puedo dejar más económico, señorita. Falso.
0: G de gato, Nash.
1: Guapa, sal. Por aquí.
0: H, Diego, H.
5: Hay de todo para escoger, güerita.
0: Eso, frases que escuchas en un mercado o tianguis. Y Latina, Cojo.
2: Investíguele, aquí es el mejor precio.
0: J, arriba.
4: Jálese, lléveselo.
0: Bien. Bien mexa, ¿no? K, Nashla.
1: Kilo de jitomate, kilo de la jícama. Bien. A 25 pesos, güerita.
0: Muy bien. L, Diego.
5: ¿Listo su kilo de verdura?
0: Bonito, ya lo vi, aparte lo vi dándolo.
2: Sí. Hasta con el acento lo traes, carnal. Sí, vas a ganar hoy.
0: M, Cojo.
2: Manosele, mayugue, mi fruta.
0: Eso, la papaya, dice. N, Riva.
4: Naranjas, toronjas, limones, naranjas.
0: Muy bien. Ñ, Nash.
1: Naranjas, por aquí, naranjas.
2: Siempre hay un gangoso en el tianguis. Siempre hay un gangoso, sí.
0: Frases que escuchas en un mercado. Diego,
5: Ofertas, ofertas, ofertas.
0: Vale, P, cojo feliz.
2: Precios, precios, precios.
0: ¡Riva!
4: ¿Quiere que le meta otra cosita? ¿Quiere algo más?
0: ¡Órale!
2: ¡Ay, aquí tengo!
6: ¡Doble!
5: ¡Doble muñeca!
4: ¡Doña Pita!
0: Muy bien, R, Nashla.
1: ¡Rita! ¡Doña Rita! ¡Pásele! ¡Pásele! ¡Está en su casa!
0: ¡Señorita, señorita! Ah, no. ¡S! ¡Diego, S!
5: Si le alcanza, llévese todo.
0: Si le alcanza, llévese todo y algo más, ¿no? ¡Te cojo!
2: Todo a 10, todo. No, no soy casado, ahorita no puedo, pero. Todo a 10, todo a 10, todo a 10.
0: ¡Riva!
4: Uy, eso sí se me acabó, güerita. Uy, se la debo, güerita.
0: Muy bien, vamos, excelente. Bede vaca, Nashla.
1: Venga, por aquí es el puesto.
0: Ah, bien, W, Diego, W.
5: WhatsApp para sus pedidos.
0: ¡Ah! X, cojo feliz.
2: X, ya me rindo.
0: ¡Tache! Ya. Y arriba.
4: Y, ya se me acabó, pero la próxima semana se lo tengo.
0: Bien, Z, Nashla.
1: Zapatos, monedas, hilos o algo de fierro viejo que venda. Lo dije bien raro.
2: Sí, dijiste como la canción de Cricri, la de... Chamacos, claro. Cortados.
0: Oye, Diego, para ganar, terminamos el abecedario, para ganar con A, frases que escuchas en un mercado o tianguis en 3, 2.
5: Aprovechele la verdura fresca.
0: ¿Cómo? ¿Cómo?
5: Aprovechele la verdura fresca.
0: A ver, con B de burro.
5: Barato, barato, barato, barato.
0: ¿Con C? ¿Con C de casa? Y...
4: La que sea, Diego.
0: Cáigale, cáigale.
4: ¿Cómo?
5: Camotes baratos, camotes baratos.
0: Camotes baratos.
4: Es que Diego es muy bueno.
0: Y esa es una respuesta...
1: ¡Correcta! Diego, te llevas esos boletos. ¿Con quién vas a ir?
5: Con mi mejor amiga. La verdad es que se vieron muy listos, ¿eh?
0: Se vieron muy listos.
4: ¿Nosotros ¿Sí? o quiénes?
5: No, sí, todos en la cabina.
2: Nos salió re bien, ¿verdad? Gracias, Diego.
4: Porque Diego nos escucha y sabe que de todos no armamos uno.
0: También Diego sí. Se vio muy listo. Sam Smith, sí, ¿qué? 5,000 varos en la puerta 5.
2: Claro. Sí, sin broncas ahí. De sobra no le faltan.
0: Diego, no cuelgues, por favor, para que la producción te diga cómo recoger tus
4: boletos. Pero dilo bailando,
0: Sí. Danita te va a decir cómo recoger tus boletos. Quédate con nosotros. Ahora sí, vámonos con música. Llega Alex Fernández, tú sigues aquí en Ya Párate.

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1: Avanzando en Ya Párate de los 40. Está arroba Nashi Roll en la mesa ya para Tiana. Arroba Cojo Feliz.
2: Hola, amigos.
1: Y también desde los 40 Guadalajara se suma Claudia Chávez.
3: ¡Buenos días! ¡México! ¡México! Oigan, ustedes no me están viendo, pero yo me puse la de la selección porque...
1: Traes la verde.
3: Yo traigo la verde. Seguiré apoyando a México.
4: ¡No, sí te estamos viendo! ¡Ah, sí te estamos viendo!
3: ¡Hello, babies! ¡I'm ready!
1: Oye, oigan, ¿por qué la verde?
3: Bueno, por varias razones. Una, porque hoy juega la sub 19.
1: El Cojo también trae, mira, ahí algo de México.
3: Muy bien. Juegan contra Guatemala. Entonces yo dije que voy a apoyar a México de aquí a que termine el año.
1: Me encanta.
3: O sea, aquí en Guadalajara entramos con México, México todos los días.
2: Pero aparte, bueno, está recién lavada la playera. O sea, como que sale rápido.
3: Te lo juro.
2: Sale rápido,
3: ¿sabes,
2: ahí?
3: ¿Cómo sabes?
2: La estuvimos usando en el mundial y está hasta arriba en el cajón de playeras, sale rápido.
3: ¿Qué me pongo? Esta me pongo.
2: Esta
3: de una vez.
2: Me hizo
3: tú
2: ojitos.
3: Tú sí sabes, Cojo. Oigan, bueno, ¿cuántas historias hemos conocido de gente muy talentosa, a lo mejor que quiere ir a un torneo de matemáticas, o que son bailarines,
1: sí,
3: o que es la selección de nado, y está muy complicado? No siempre las selecciones tienen ese presupuesto que se necesita para competir, para ir a, pues, a una justa importante o internacional. Es en México y en Latinoamérica, ¿no? Pasa en muchos lados. Antes de darles esta como noticia que es viral, que me encanta, preguntarles a ustedes, ¿alguna vez buscaron apoyo, no sé, para algún emprendimiento pudiera ser, o para alguna competencia que no podían pagar sus papás o que ustedes no podían, pues, solventar? Pues,
4: o sea, recuerdo que, o sea, ya sabes, en el recreo, mis amigas y yo, en algún momento que queríamos irnos a algún campamento,
3: claro,
4: sí vendíamos, ya sabes, que las galletitas, el brownie, que
3: súper,
4: el muffin, sí, lo
3: yo
4: que
3: vendía,
4: se
3: yo vendía agüitas, o sea, solo un día pedimos una amiga y yo, fue en la prepa para irnos así como a, no sé si un encuentro o algo bien padre.
1: Ajá.
3: Y aparte nos sirvió para salirnos de las clases. Pero bueno, la cosa es que sí juntamos una lanita, ¿no? Ustedes.
1: Yo una época jugamos, que no tenía chamba, y mi papá, ajá, me dijo, oye, te voy a ayudar con la renta, y me ayudó 6 meses con la renta. Así, toma, enfócate en conseguir chamba. Ya, por
3: bien,
1: favor, cachetada, pelis.
4: Ya párate.
2: Y ahí dijo, buena idea.
1: ¿Tienes razón,
2: la puerta?
3: Sí. ¿Tú Cojo recuerdas?
2: Yo sí, recientemente, para ahora que estamos produciendo cine, hay que pedir pues los financiamientos y esas cosas. Pero es mucha bronca también que te lo den. Hay que meter una carpetota y no sé
1: qué.
2: Hay
1: que bañarse.
2: Sí, hay que bañarse, hay que conocer a alguien ahí en el cine. Entonces, son muchos requisitos.
3: Ya sé. Oigan, ahora imagínense en el deporte, ¿no? En el deporte está cañón. Justo se hizo viral una noticia que la verdad es que siempre te hay un tapatío que siempre
1: eso
3: se ha puesto la verde y ha apoyado a muchos deportistas. En este caso, Josué Cepeda, él es un boxeador que estaba buscando, a través de redes sociales subió un video pidiendo ayuda porque necesita irse a Montenegro, ¿no? Montenegro, ¿dónde es Montenegro? Tuve que buscarlo en el mapa yo también, pero está al lado de Serbia, ¿no? O sea, sí tiene que cruzar varios charcos, no solo uno. Entonces, sus gastos
1: muy oscuro.
3: Él va a representar por tercera ocasión a México, representando a México en un torneo internacional de boxeo de la sub-19, porque él es muy, muy joven. Y entonces subió un video pidiendo ayuda. Si alguien puede ayudarme, por favor, necesito la. Y entonces, en este video, que probablemente verán más tarde, aparece el Canelo. Dice, el Canelo dice, a ver.
1: El atención, Canelo, el nuestro,
3: Canelo,
1: nuestro
3: boxeador,
1: Canelo.
3: El boxeador, el Canelo.
1: Órale.
3: El Canelo de aquí, tapatío,
1: ¿sí?
3: El campeón, el boxeador, el que, bueno, nos ha hecho vibrar tanto.
2: Saúl.
3: Saúl, el Canelo Álvarez, te van a buscar, dice, te va a buscar el equipo, cuenta con eso. Y entonces, bueno, qué padre, ¿no? La verdad es que el Canelo ha ayudado a muchísima gente, no solo deporte, también a fundaciones aquí en Guadalajara, Nariz Roja, y seguramente muchas más que no nos enteramos, pero eso merece un aplauso.
1: ¡Bravo, Canelo! ¡Eso, Canelo!
3: Con eso traigo la verde, mexicanos ingones que están apoyando a talentos que a lo mejor no tienen esos recursos que se... Es que está cañón, ¿no? En otros países o en otras potencias, lo entendemos, desde muy pequeñitos, ellos pueden estar estudiando y pueden seguir preparándose.
1: No, y fíjate, deporte, cuando, ¿no? cuando eres simpático, ¿no? Obviamente,
3: claro,
1: el Canelo,
3: claro,
1: seguramente en sus inicios, tal vez la pasó por ahí y estaba un
3: supuesto
1: apoyo, y viene el flashback y dice, es mi momento de ayudar, ¿no?
4: Y el Canelo, yo creo que es tan exitoso y al final quiere compartirlo, ¿no? De, ya fue mi momento. quiero que alguien más también, ¿no? O sea, ponga el nombre del país en alto.
2: Sí, pero si te pones a pensar, está apoyando a que le peguen a este niño en Europa, ¿no? Eso es como, a ver, yo te vuelo. Péguenle, péguenle.
4: Desde otra perspectiva.
2: En otro país, péguenle.
3: No. Oigan, y saben, o sea, y aparte es complicado porque al Canelo mucha gente le pide ayuda, ¿no? Entonces es muy difícil para él decidir a quién sí, a quién no apoyar. En este caso,
0: ¿tú sí
3: Josué
0: le pides al Canelo?
3: Cepeda.
2: Sí, Canelo, dame.
3: Son tremendos el Cojo y el Gabo, pero bueno, oigan, lo tenemos que presumir y entonces que se sepa que en los 40 ya párate también apoyamos, ¿no? A la gente talentosa.
1: Increíble.
3: Por lo menos con porras, por así lo menos con porras.
4: Sí. Como que consejo, porque esto, fíjate, sí sucede mucho, sí. Yo vivo en la como cerca de la colonia centro, entonces pues va mucha gente ahí justo a contar como sus ciertos casos y van deportistas, sobre todo hay una chavita que, bueno, me encantó como su historia, es gimnasta, y justo vende llaveritos con su mamá, vende un chorro de cosas para poder ella irse a competir. Entonces, siempre que vean ese tipo de casos de deportistas, sí afloja la lana. O sea, la neta es que es bien difícil, no hay apoyo de muchos lugares, y de verdad es que son carreras bien
1: caras. Aunque sea poquito, pero ayuda también.
3: Sí, claro. Sí, es que, en Latinoamérica, la mayoría de los deportistas tienen que trabajar, estudiar, a ver cómo le hacen. Y cuando tienen tiempo, irse al estudio o irse a preparar, entonces es muy complicado, no como en otras potencias. Pero bueno, mientras haya gente como el Canelo, Saúl el Canelo Álvarez, o muchos empresarios que a veces sin que su nombre salga a flote también apoyan, pues felicidades.
1: Gracias,
3: esos son los
1: Clau.
3: Mexicanos que nos gustan. Gracias a ustedes.
1: Denle México, follow. México. Arroba México. Claudia Chávez FM y también arroba los 40 GDL. Por favor, denle follow porque estén atentos. Gracias, Clau.
4: Abrazos grandes.
3: Besos.
1: Vámonos con más música. 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
1: No me arrepiento de sentir tanto. Este es el nuevo título con el que Karol G lanzará su nuevo disco el 7 de agosto en medio de su gira internacional viajando por el mundo Tropitour. Así lo anunció anoche en su concierto en Toronto y posteriormente compartió la imagen de la portada en una publicación. 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Este 30 de julio es el Día Internacional de la Amistad, una fecha establecida por la ONU desde 2011 con el objetivo de que la amistad entre los pueblos, los países, las culturas y las personas puedan inspirar a la paz y una oportunidad para tender puentes entre todas las comunidades. 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Hoy juega México. La selección mexicana sub-20 enfrentará ante Guatemala su último compromiso de la fase de grupos del premundial de la CONCACAF 2026. El partido será a las 19 horas en el Estadio Cuauhtémoc en Puebla. Aunque el equipo ya tiene asegurado su boleto a los cuartos de final, quiere quedar como líder del sector. 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La Comisión Disciplinaria de la FIFA inició un procedimiento contra la Asociación del Fútbol Argentino tras los incidentes ocurridos al término de la final del Mundial contra España. Se investiga las acciones de los jugadores argentinos Nahuel Molina y Leandro Paredes y al integrante del cuerpo técnico Roberto Fabián Ayala. Soy Ivette Parga Ávila.
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0: no fuimos. Se acaba este capítulo. Arroba Nashi Roll.
1: Yeah. Oigan, pues muy divertido. Felicidades a quien sí le apuntó a Peter Parker. Mañana lo mismo, ¿eh? Vamos a tener, adivina el personaje, Turbolengua.
0: Claro.
1: Y qué mejor que recordarles. A ver, chavos, ahí les va. 7:15.
0: Sí.
1: 7:15 tienen una cita afuera de Tlalpan 3000. Voy a estar entregando la gorrita coqueta, el vasito travieso, la playerita que la puedes usar de camisón oficial de Yaparate. Como siempre, yaparateanos, a pesar de su forma de ser, los amo.
0: Así es,
1: qué
0: aquí,
1: gran programa.
0: Arroba Gabo Ramos oficial. Y para cerrar, llega el Yaparate con final feliz de El Cojo Feliz.
2: Hola amigos, pues les vengo a hablar de que tienes que acordarte de que tu esposa, o sea, la mamá de tus hijos, ajá, sigue siendo tu novia.
0: Claro.
2: O sea,
1: la mamá de tus hijos.
2: Sí, sigue siendo, o sea, sigue siendo, ajá, tu pareja, porque a veces uno se vacía en la relación y te enfocas en ser papá, te enfocas en ellas en ser mamás, y ya no hay ese momento de que, oye, pues tú y yo nos llevamos bien, ¿no? Tú y yo íbamos al cine antes.
1: O sea, se vuelven hermanos.
2: Sí, o sea, pues no como hermanos, pero
0: no,
2: sí.
0: Éramos amigos.
2: ¿Qué pasó? Sí. ¿Por qué peleamos por la crianza de estos niños? Llévate a tu señora al cine. Dile, a ver, amor.
0: Sigue siendo tu morra, ¿no?
2: Es tu morra. Entonces,
0: aunque te reclame las deudas.
1: ¿Cuánto llevas con tu morra?
2: Con mi morra. con mi señora. De casados llevamos a casi 2 años, año y medio, pero de embarazo. Pues la niña ya va a cumplir 4 años. Es difícil de explicar, la verdad.
1: Okay,
2: la verdad,
1: o sea, no fue en orden social.
2: A nosotros nos gusta barajear el orden.
0: Claro,
2: ajá. Pero entonces que no se nos olvide, saca a pasear a tu señora, llévala a alguna cita, sí, sácala a pasear, invítala a algún lado, dile a la suegra, oiga, cuídeme a los chamacos, por favor, y vayan y reconecten, porque acuérdense que pues sigue siendo tu vocaleta.
0: Sí, le puedes dar la mano, también.
2: Sí. O sea,
0: acuérdate que le dabas la mano.
2: No manches, ¿no? ¿En serio? ¿Te puedo dar un besito?
1: O sea, todavía
0: ¿puedo manejar y agarrar tu piernita?
1: ¿Te duermes así cuchareando?
2: Ahorita no, porque está la bebé, entonces como que no le
0: por
2: gusta.
0: Por respeto a, ¿no?
2: Sí. Sí, por respeto a la bebé, no doy a rimón, pero sí, entonces,
1: ¿Es neta?
2: Sí, pues es que ahorita sí está enfocado el cuerpo de la mamá en más atender a la bebecita. Ajá. A la bebecita.
0: Entonces, cenita, cine.
2: Cenita, aunque sea, vamos a pedir ahora de aplicación, amor.
0: ¿Qué quieres?
2: Sí. Hoy te invito el pozolito este famoso.
0: Yo lavo los platos, morra mía.
2: A ver, amor, ¿qué te hace falta, mi vida? Ese es el final feliz que les recomiendo el día de hoy.
0: Oye, está, arroba el cojo feliz.
1: Ajá. Me esperaba otra cosa.
2: No. Uno piensa que digo puras guarradas, pero no.
1: O sea, yo estaba lista, sí.
2: A ver, ¿qué va a decir? ¿Qué va a decir este carijo?
0: Todo bonito.
2: Ama a tu señora, llévatela al cine, órale.
0: Ese es un final feliz. Nos vamos. El Lion en los controles. Gracias. Aquí Gabo Ramos. Esto fue Ya Párate. Chau.
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Te saluda Hugo Víctor Ramírez. Arrancamos los 40 Classic, la sintonía que borra las fronteras. Hoy jueves 30 de julio del 2026. Hoy jueves cruzamos música y televisión. Los temazos que marcaron tu vida y las series que veías el año de su estreno. Viajamos del synth pop y rock de los 80 al indie y al rock de los 2000, de thrillers y dramas penitenciarios a comedia de culto. Así que sube el volumen porque ya arrancamos los 40 Classic en los 4090.7 Mexicali, la radio de los conciertos. 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

Estás en los 40 Classic por los 4090.7 Mexicali. Te saluda Hugo Víctor Ramírez. Ya sonó Careless Whisper de Wham con George Michael, tema de 1984 de su álbum Make It Big. El legendario solo de sax de Steve Gregory, que suena genial en esta canción. En este 84 debutó Miami Vice en NBC, revolucionando la televisión con música pop. Y en animación nació la británica Thomas the Tank Engine and Friends, narrada precisamente por Ringo Starr. Estás en los 40 Classics, seguimos con True Colors de Cyndi Lauper, tema de 1986 del disco homónimo True Colors, de mazo nominado al Grammy. En ese 86 se estrenaba la icónica comedia Alf con el alienígena de Melmac en casa de los Tanner. Seguro no te perdías un solo capítulo. Y en México debutaba la telenovela juvenil Pobre Juventud, con la cual seguramente te identificaste. 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

0: estás en los 40 Classic. Te saluda Hugo Víctor Ramírez. Acabamos de escuchar Time After Time, Orinoy, de 1998, del álbum Ready for the World. Gran versión bass de 1998, año en el que precisamente nacieron dos gigantes. El drama Dawson's Creek en WB con James Van Der Beek y Kerry Holmes. Y la comedia That 70s Shows con Eric Forman en el sótano. Estás en los 40 Classic y ahora sonará Indiana de Hombres G, de 1986, del álbum La Cagaste, Burt Lancaster, puro pop rock irreverente de David Summers. Y antes de irnos a la rolita, en el 86, además, Fox arrancaba transmisiones en Estados Unidos con The Late Show starring Joan Rivers, marcando la televisión nocturna que veíamos en la frontera. 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

estás en los 40 Classic por los 4090.7 Mexicali. Sonó Somebody That I Used to Know con Gautier y la neozelandesa Kimbra, de 2011 del álbum Making Mirrors, ganadora del Grammy a grabación del año. En 2011 se estrenó la serie Homeland en Showtime con la agente Kerry Madison, interpretado por Claire Danes, investigando al sargento Nicholas Brody tras 8 años en Al Qaeda. Además de joyitas británicas como Top Boy en Channel 4 y ¿Qué me dices de Black Mirror? Estás en los 40 Classic y ahora tenemos un clasicazo cachanilla de inicios de los 90. Puro, total y absoluto rock de Baja California. Viene El Horror de Penumbra. Banda leyenda cachanilla liderada por Beto Terán. Muy recordados por Cuéntales, El Valle del Placer y esta rolita que se llama El Horror. Pura nostalgia aquí en los 40 Classic. 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

Estás en los 40 Classic por los 4090.7 Mexicali. Estamos en el último bloque donde escuchamos Todo Cuenta de la banda DLD del 2012 de su álbum Primario. En ese 2012 se estrenaba el drama nórdico The Bridge y la premiada Girls de Lena Dunham en HBO. ¿Las viste? Platícanos en arroba los 40 Mexicali 90.7. ¿Qué te parece si cerramos con Radioactive de Imagine Dragons de 2013 del disco Night Visions? Récord histórico en Billboard Hot 100. En ese 2013 Netflix cambió la televisión con Orange is the New Black de Jenki Kohan sobre Piper Chapman en la prisión de Litchfield tras transportar dinero mal habido para Alex. Fenómeno de la televisión con 59 premios y 160 nominaciones entre Emmys y SAG. Nos despedimos. Muchas gracias, Mexicali, su valle, todo el Valle Imperial. Sigan en la frecuencia 90.7 de tu FM, los40.com.mx y la app de los 40. Hasta aquí los 40 Classic. Quédate con Los Torpedos. Guión, edición, producción, diseño de audio y voz, Hugo Víctor Ramírez. Selección musical, José Nieblas. Operador, Moisés Rivera. Los 40 Classic, un programa de los 40 Mexicali. Derechos reservados, Radiópolis 2026. Yo soy Hugo Víctor Ramírez. Hasta la próxima. Y que la música te acompañe siempre.

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0: pero qué cosas. 11 de la mañana con 7 minutos en los 40 por 90.7. ¿Cómo están, chiquitines? ¿Qué están haciendo? ¿Qué dice la vida de riquillos? ¿Todo bien? ¿Todo chilo? Así me gusta, A ver, sonrisita. Sonrisita, no le así, te corrieron. Te corrieron porque llegaste tarde por octava vez. Y llegaste tarde porque sorprendiste a tu esposa con el plomero. Ha sido un mal día. Vamos a reconocerlo. Pero sonríe, por favor. Yo sé que las lágrimas te llegan hasta la comisura de los labios y esa sonrisa se torna un tanto amarga y salada. Pero sonríe, sonríe. Ya es jueves, hombre, maldita sea. Mañana se acaba este mes. El mes preámbulo del calorón salvaje. Ay, sí, ¿no? Preámbulo, sí está haciendo un calorón de la madre. O sea, del mes que yo creo que es el más caliente, que es agosto. ¿Ya? Entonces, ya terminó la mitad de los dos meses más chacales. ¿Sí? Así. Es que yo lo quiero ver de una manera así, ¿no? Es como, no es como que, ay, ya se acabó el calor. Es más, yo siempre traigo una jiribilla con mi señora. Le digo, por ejemplo, ahorita le diría, es que ya solo quedan 32 días de calor. Y dice, ¿de qué hablas, loco? ¿De qué hablas, enfermo? Y yo, pues, son 31 de agosto, ahí son 31 días, más el que queda mañana, 32 días de calor. Y ya, más este, pues. Y me dice, no, pues, ¿de qué hablas? Y en septiembre 7, 8, 9, 10 de septiembre, todavía está haciendo un calorón de la madre. Sí, lo que tú gustes y mandes, honey. Pero una vez que el calendario de marca septiembre, para mí automáticamente es, ya crucé el río, güey. Ya crucé el río, ya crucé la zona de pirañas y vengo con, pues me toco a ver si está todavía ahí la pirinola, sí. Ah, lo crucé, traigo la pirinola, güey. Me falta una pierna, no le hace. Esa como que se puede poner ahí un palo de escoba. Pero cruzar ese río peligroso. Entonces para mí así es. Una vez que llego a septiembre, así sea el 1 de septiembre y esté a 48 grados, 53 para así ponerle, que hubieras venido ayer. Ayer estuvo fresco, estuvo a 48, ahorita está a 51. Entonces, bueno, una vez que mi calendario marca septiembre, listo. Yo estoy bien con tenis. Y digo, ya este año de calor se fue a la burger. Insisto, no me importa si el termómetro marca 49 grados. No le hace, yo ya lo veo con otros ojos. Entonces espero que tú tengas más o menos eso, igual que yo, similar, y sientas que pues ya vamos al, ya se acabó el mes castigador julio, sigue el mes castigador agosto, y ya lo que venga será alegría. ¡Venga la alegría! Bueno, la noche de anoche, déjeme decirle a usted, es que le subí el volumen a la vez, y también iba a hablar de algo que es subir. Subí a mis redes. Ayer subí una foto que me mandó mi compita Juan Barak, fotógrafo destacado de esta bella ciudad, donde aparezco al lado de uno de los grandes íconos del entretenimiento en Mexicali. Aparezco con ni más ni menos que Rorrito, el cara de carne. Entonces, pues hombre, no me quedó otra que subirlo a mis redes, ¿no? Entonces ahí aparece mi foto con Rorrito. Me encanta en los comentarios que pone la gente, es una locura. Pero bueno, entonces, gracias Juan Barak, te quería pues, agradecer a través de la magia de la radio por esta bella gráfica, esta postal inolvidable que hoy será eterna. Gracias a ti, muñeco, ahí con Rorrito. No logro saber qué evento es, según yo. Al fondo se ve una Tecate gigante, una caguamona y un campo verde. Yo quiero pensar que fue el torneo de los barrios. Yo creo que ese es el evento. Si estuviera yo solo en la foto y hubiera un campo verde, podría ser, no sé, la semifinal de Escuela de Tubo. Pero estoy con Rorrito. Yo quiero pensar, quiero creer, quiero asumir que fue en uno de esos. Pero como no veo ni un futbolista, la maldita foto no aparece ni un futbolista. O no lo veo. Al fondo, así un güey con traje de futbolista y hay gente en la cancha. Pero luego resulta que es la inauguración, algo así. Pues quién sabe. Pero bueno, o sea, alguno de ustedes vio mi foto y reconoce el evento, se reconoce como un señor que está ahí atrás, pues de prominente barriga. Diga, yo soy el güey de atrás. Ese evento eran los 15 años de Rubí. Versión Mexicali. Ah, ok. Esa era, de eso se trata. Ahí me cuentan si alguno logra identificar el fondo en el que estamos ahí, el señor Rorrito y un servidor. Josefo, bienvenido, ¿cómo está?
1: Chat, huevos días, carnal. Sí, vi la foto con Rorrito.
0: La leyenda, José.
1: La leyenda, Rorrito.
0: Es correcto. ¿Eh? Es correcto.
1: Cara de carne. Ahí, ¿qué evento habrá sido? Pues, algún festival del niño, puede ser.
0: Sí, es lo que no sé. No sé, puede ser eso. Pero luego veo la caguamona atrás, está un inflable de caguama. Y digo, sería raro, ¿no?
1: El día del padre.
0: Ándale, el día de la familia. La caguama es familiar, ¿estás de acuerdo?
1: Así es.
0: Pocas cosas hay tan familiares como una caguama.
1: Y no te dijo, ¡ah, qué verde!
0: En esa ocasión, no. Hubiera estado genial. Yo les hubiera compartido, ¿verdad? Ese legendario, porque también pertenece al tema de leyendas urbanas. Uh-huh. Si alguna vez él lo dijo o no, tú traes ahí una información al respecto, pero pues tampoco le consta a nadie, ¿no?
1: Así es, nadie dice, Simón, aquí está el video, aquí está esto. Aparte, pues antes no había luego celulares inteligentes como hoy en día.
0: No, todos eran mensos.
1: Así es.
0: Entonces, ¿o no había?
1: No había como tal, entonces pues no hay muchas cosas que están documentadas, lamentablemente. Que otra vez me regañó Karina Villalobos, me dijo, te recomiendo que imprimas las fotos. Y yo, ¿cómo que imprimas las fotos? Las que más te gusten, porque se van, el digital con el tiempo va perdiendo calidad. Entonces, según tú las tienes guardadas, pero ni en pastil, se van perdiendo resolución. Y se me ha pasado que luego de repente, recuerdo de hace 10 años, o de hace 4 años, y ya la foto no se ve igual, güey.
0: Y tú, caray, pues yo asumía que era porque la tomaba con un Siemens, 5238 ese teléfono, y que era de 4 píxeles, compadre. Pero entonces, ¿envejecen gacho?
1: ¿Envejecen, fotos en lo que digital? Dicen. Sí, sí, sí.
0: Digo que yo siempre saco, cuando me dicen algo así, saco lo que alguna vez vi en una publicidad de Kodak, que decía, la foto no es foto hasta que se imprime.
1: Es correcto.
0: Kodak. Y tiraban así una pluma.
1: Ah, caray.
0: Kodak. Y ñacas. Y creo que tiene algo de cierto.
1: Y caray, como la pluma no se rompió, se empezaron a vender más plumas.
0: Sí. ¡Big! Imprime tus fotos, maldita sea. Atentamente, la que no sabe fallar.
1: ¡Dale!
0: Ahí está, rebotando de lado a lado, Josefo. Sí, señor.
1: Encina es.
0: ¿Por qué te veo tan fresco? ¿De dónde vienes? ¿Porque vas llegando de la calle o...?
1: Vengo llegando de la calle.
0: ¿Y por qué vienes tan fresquito? La escalera para ti no es nada, ¿no? Para mí es un reto.
1: A ver, ayer me desayuné 5 kilómetros, hoy también, pues nada, creo que no es nada eso.
2: ¿Por qué no te desayunas de esto? Mira, traigo un cóctel.
1: Oye, ¿te gustó lo que te trajeron ayer?
0: ¡Que ya! ¡No! Saludos a Miguel Quintana, que anda vendiendo comida del mar, ¿no?
1: Del mar.
0: Sí. Y ayer fue ceviche de camarón. La hambre, compadre, a todo dar, buenísimo.
1: ¿Era de camarón?
0: Sí, Ancina.
1: ¿Eso me dijiste, güey?
0: Sí.
1: ¿De qué era de camarón? Sí. Es que no me acuerdo.
0: Según yo sí, ¿por qué?
1: Nomás me dijiste ceviche.
0: ¿La duda?
1: Tengo duda.
0: Oye, güey. A lo mejor te doy un mensaje.
1: Vamos,
0: ¿no?
1: Al bar.
0: ¿Vas a querer longaniza?
1: No, sí, sí pusiste de camarón, sí, cierto. No
0: sé por qué. Me mandaste el rorrito.
1: Le mandé el sticker del rorrito. Diciendo, ¡ah, qué ver! Así que, el buen Rorrito. En fin, oigan, pues es programa de jueves. 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
0: ¡Ay, vámonos!
1: ¡Ay, nomás!
0: Ya sabes qué va a haber en ese festival.
1: Un chorro.
0: Ah, no, bueno, si va a haber un diarrea chorro, explosiva, yo no voy, güey.
1: ¿Quién sabe en esas te alivianas? Pierdes un buen de kilos, carnal. No sabemos.
0: Pues eso sí. Pero los que se pierden a través de ese medio no son buenos, compadre. Sigue el pantalón sin cerrarte.
1: Valiendo, coche.
0: Pero andas débil. Okay. Entonces, no jala, no. Eso no vale la pena, como decía la canción de Juan Graviel. Sí, ¿sí es él? No vale la pena. La diarrea explosiva.
1: ¿Que ya hay casos aquí en Mexicali?
0: Nah, neta. Sí. Siempre ha habido, güey.
1: No, pero es que sí, de explosiva. Ya hay casos así de... Me estaban comentando ayer que ya hay casos aquí en Chicali.
0: Vámonos.
1: Me dijo un doctor.
0: Pero diarrea explosiva ha habido toda la vida. Digo.
1: Sí.
0: Sí, claro, un marisco mal. un marisco mal comido. Que sea la de esta nueva modalidad, ¿no? A lo mejor. Te lo digo porque, hombre, por
1: tocado,
0: favor.
1: Te ha tocado.
0: Lo he visto.
1: Que ¿lo has visto?
0: Amigo, bendito Dios.
1: Aquí en el baño.
0: Pero sé de gente que la ves caminar chueco. Sí, no quiero humillar a nadie por aquí. Sí.
1: ¡Nambres! ¡Queremos nambres!
0: No hay manera que me saques esa información, ¿sí? Pero, te describiré más fuera del aire, pero no te voy a dar el nombre, porque ya no sé cómo eres.
1: Pero sí es diarrea explosiva.
0: Oye, pues no le encuentro otra explicación, porque parece
1: que salpica por todo el día. Parece que como cuando pasas por un charco de lodo, así todo el guardafango queda acá, ¿no? Lleno, manchado de lodo. Tengo ya el elenco de el Baja Beach Fest, que va a ser el viernes 7 de agosto.
0: ¡Vámonos!
1: El sábado 8 de agosto y para cerrar, dominguito, papá. Así que próxima semana, próximo fin de semana, viernes, sábado y domingo. Anuel AA, Chencho Corleone, está Edén Muñoz, carnal, Tribol Monterrey, Steve Aoki, pastelazo van a llover, ese día. También estará... ahí te va, eso es el viernes. Ay, Yandel Sinfónico. Órale. Cuánta finura, El sábado está Farruko, está también Kenia Oz, Diorro, también está Jory Boy y J. Álvarez, entre otros más, ¿no? Y Nicky Jam también. Él, dijimos, el sábado. Junior H también, muy abusados. Y el dominguito está Ozuna, John Summit. Y por si fuera poco, Manuel Turizo, Capó, Ryan Castro, El Bogueto y varios más, así que...
0: Y varios más.
1: Hasta Champol va a estar el domingo, así que muy abusados, ¿ok? No Champen, ¿va? El Champen, de ese no va a estar.
0: Ese no va a andar ahí, qué bueno, mijo, porque no cante ese nada.
1: No, nomás no. Entonces, bueno, así está el line-up. El elenco para el Baja Beach Fest edición 2026.
0: ¡Suena
1: el
0: bien! Rosarito. No, carnal. Suena chilo. Uh-huh. Se ve que va a estar bueno, va a estar prendido en el evento, carnal. ¿Vas a ir o no vas a ir? Porque a correr sí vas.
1: ¿A este evento? No tengo presupuesto. O sea, no tengo pensado.
0: Presupuestado.
1: Sí, no tengo pensado, no tengo presupuestado. Ya estoy muy viejo para esas cosas, compadre. Mucho alcohol, mucho de gener, ya. Ah, ya, que vaya.
0: ¿Qué día es, güey? Ya me lo vendiste bien. Todo lo que habías dicho antes me valió. A ver, ¿qué?
1: Perreo,
0: ¿cuándo? ¿Dónde?
1: Alcohol, degenere, sí. Pompas, nylon, de vatos, de morras, de vatos, de todo. Vas a encontrar ahí. No, pero te gusta el atascadero. Porque hay
0: el atascadero.
1: Hay mucha gente.
0: Ah, ya no.
1: Así atascado. Para los baños es un ego.
0: Ah, no, como uno. 10. Y explosivo.
1: Sí, no, y lo para entrar. Y luego el estacionamiento. Luego el hotel. Ya casi ni hay, no, hombre. Ahí te guacho.
0: Ahí muere.
1: El año que entra vinieron a la cobertura de los primos de CDMX para redes sociales. Nah, hombre, me hablaron como para estas fechas. Le dije, ya no van a encontrar.
0: Ni vengan.
1: Hotel no. Ya no van a encontrar. Boleto sí, hotel no. Y dicho y hecho...
0: ¿Pero para qué evento?
1: Para ese evento, del año pasado.
0: Ah, va.
1: Y pero, ¿no? Como para estas fechas. ¡Ay, qué onda! No me gusta hacerme la onda, pero yo creo que ya no van a encontrar. Es Rosarito, carnal.
0: Sí.
1: Se nota que no conocen por acá.
0: Pero son tus primos, no ocupan hotel, hijo.
1: ¿Eh?
0: Los llevas, vas por ellos, los regresas, vas, los traes... ¿Cuánto haces de aquí a Rosarito? Hora y media.
1: Así le decimos de cariño a los de México, los de los 40
0: días. Ah, no, eso sí, que se jodan. ¿Cómo no? Pues, eres mi familia, bro.
1: Entonces,
0: te veo una vez cada 3 años.
1: No me creyeron y se metieron y le buscaron. Le dije, pues posiblemente encuentren un Airbnb.
0: Ay, qué chilo.
1: Le
0: echaron ganas.
1: Pues. Sí, le echaron ganitas, no. Y luego ya les dije, queda más cerca, estás en Rosarito, te queda cerca Ensenada y Tijuana.
0: Y San Diego.
1: Y playas de Tijuana. Papito. ¿dónde los quieren hospedar? Porque pues, no va a dar de otra, le dije. Y claro, dicho hecho, terminaron hospedados en Tijuana.
0: Vámonos. Sí, en Tijuana está complicado que se acabe, ¿no? El hospedaje.
1: Sí, ahí sí. Está complicado.
0: Pero también está un poquito de hueva que si el evento está.
1: Hasta Rosario.
0: Oye, tan corto, sí, cierto, ¿no? No hay pues, sí, no está la exagerancia. Lejos. Está bien, mijo. Y luego vas de fiesta, ¿ah?
1: Sí.
0: Ni modo que te quejes, digo, ay no, que tú acá, que yo allá.
1: Pues se fueron asustados.
0: ¿Por qué, mijo?
1: Ay, está bien, son bien raros aquí, la raza de acá, y no sé qué, que están bien intensos y no sé cómo sean los festivales allá, según, o no sé cómo es este festival, que sí, sí se pone más hardcore.
0: Salvaje.
1: Salvaje porque se iban asustados.
0: Oh, qué la.
1: Que no, hombre, si pues en este evento sí está coquio, boludo.
0: Mira, por ejemplo, yo llegué virgen. Este, y yo no. Ah, bueno, mijo, pues hubieras medido el agua a los camotes, ¿ah? No se meta sin averiguar.
1: Mira, aquí regresaste con equipo. Aquí regresaste con equipo, le digo. Vas a Vive Latino y regresas sin celular propio, güey.
0: Ándele.
1: Es que mejor, aquí nomás pura degenere, le digo, puro perreo.
0: Y nada más pierdes lo que quieras perder acá.
1: Ándale. Y listo.
0: Y listo.
1: En fin, una rolito que hace.
0: Arre Lupe.
1: Dale catálogo.
0: Disfrutemos de este viernes, Josefo. Que está rico.
1: ¿Viernes?
0: Y tropical. Sí, es mi viernes.
1: Ah, bueno.
0: Yo mañana no vengo.
1: Es jueves, ¿qué te pasa? Sí, sí.
0: Es viernes para mí. Ahí dispensan, raza, mañana no vengo. Tengo unos jales, ¿verdad? Unos asuntos que atender. Y pues el Josefo se encargará de entretenerles el día de mañana.
1: Mañana voy a invitar a Marlene Sepúlveda. A ver.
0: Vámonos.
1: Si se levanta.
0: La va a hacer madrugar.
1: Sí, a ver si puede salir del sarcófago.
0: Vámonos. Sí, porque ella es darks.
1: Ella es darks.
0: Es muy darks. A ver si te echa la mano, compadre. Mientras tanto, vámonos, como bien dijiste, con algo de musiquita, pups. Es momento, chatita del alma, de hablar sin mentira y poner esta canción que se llama Mala Vida, lo cual no se le desea a nadie, ¿no?
1: Sí.
0: ¿Qué ibas a decir?
1: No, pues es de Manu Chao. Tú me estás dando mala vida. Hey. Entonces sí, puede que alguien le esté dando mala vida, pero
0: oh, así es la rola, es como ¿sí? que acusa a la dama
1: pues,
0: de que le está dando mala vida.
1: Mala vida.
0: Papi, así. La decisión es tuya.
1: Es lo que te iba a decir. Cada quien, el que por su gusto es, güey.
0: Huye, huye. Si te dan mala vida, huye.
1: Sí, ahora, como dicen, le gusta la mala vida. Si te la pasas, es y regresas, vas bien. Entonces, ya depende, ¿no? De cada quien.
0: Me recordó un poco el documental serio, como se llame, de Baby Reindeer. Que dice. Que veías tú, no, pues está bien loca la morra, güey.
1: Ajá.
0: Está bien loca, pobre vato y no sé qué. Y luego ya veías que el vato la pudo haber librado o algo así.
1: Ajá.
0: Y luego él, ¿qué haciendo, perdida? A ver, tú también estás bien idiota, güey.
1: Sí.
0: O sea, la bebé, te gusta la mala vida, animal. Según me acuerdo, así
1: sí.
0: era.
1: Sí, se llama que... Bebé Reno, en español.
0: ¿Eh?
1: Bebé Reno, ¿o cómo se llama?
0: Creo que
1: en
0: sí.
1: español, algo así. Que está basada en hechos reales, es una serie, pero pues la cuenta el vato, ¿no?
0: Sí, existe la loquilla sí. y el loquillo.
1: Sí.
0: Ay, de plano, compadre, sí. Y entonces te digo, la veía y primero, ay, pobrecito.
1: Y ya después.
0: Mi hijo.
1: También te gusta.
0: Hay un dicho muy mexicanote, el que por su gusto es buey, hasta la coyunta lame, carnal.
1: Es correcto.
0: El que nace para tamal no pasa del corredor. ¿Sí era así?
1: No, del cielo le
0: caen. Cielo le caen las hojas.
1: Ya estoy como
0: el chavo el ocho. ¿Cuál es el que no pasa el corredor?
1: El que nace para maceta, ¿no?
0: El que nace para maceta no pasa el corredor.
1: Sí, algo así.
0: No el sale. Que a buen árbol se arrima, el columpio no se ahorca. ¿O cómo era?
1: También, por ahí va.
0: Es correcto, por ahí va. No se azoten, no se agüiten. ¡Vámonos a música! Es momento, chatita del alma, entonces, de poner a Mano Negra.
1: No, Mano Chao.
0: Aquí dice Mano Negra.
1: Ah, sí, cierto. Es que también hay un luchador que se llama Mano Negra, fíjate.
0: ¿Eh?
1: Hay un luchador que se llama Mano Negra.
0: ¿Neta?
1: Sí, entonces se llama Mano Negra. El también el grupo. ¿Quién fue primero,
0: Yo creo la que gallina o el huevo.
1: Para mí se me hace que el luchador era Mano, fue el primero. Mano Negra.
0: Pues si ya se jubiló Mano Negra Junior, güey.
1: Ya se está jubilando el hijo de Blue Demon Junior, güey.
0: Pues ya está rico.
1: Sí, ya está.
0: Ya, no, yo ya ves que el del Santos sí trae siguiente generación, ¿no? Trae nietos.
1: Pero yo me preocupo porque yo me tocó ver en vivo todavía, no te conté a Blue Demon ya viejito.
0: O sea, el hijo también ya debe estar.
1: Pues ya está.
0: Señor.
1: Señor.
0: Señor Blue Demon.
1: Ah, quiero pensar que el hijo, pues. No se está retirando tampoco como a la edad de su papá, ¿no? Porque su papá, digo, ya lo vi ya anciano.
0: Ma. O sea que se está retirando un poco más joven.
1: Sí, de hecho, pensé, lo vi así, es el que dije, ¡ay! Es una momia de Guanajuato con la máscara de Blue Demon.
0: ¡No, Josefo! ¡Te atrevas!
1: No, entonces yo dije, ¡ay! Pero estaba macizo todo el señor, se veía macizón. Este, como el del señor, ¿cómo se llama? El jardinero de los Simpsons, ¿no?
2: Ah, Willy.
1: Sí, así, ¡juas!
2: Se quita la lima y todo. ¡Órale, güey! Tiro sin lima.
1: ¿Qué dijo? Ahora que en estas entrevistas de va a haber un tour de despedida y está dando entrevistas para promover esta gira de despedida Blue Demon Jr. Y dice que no es su papá.
2: ¿Qué?
1: Ándale, así me cayó.
2: ¿Qué? ¿Se enteró así en una comida o qué pasó?
1: No, como que sí estuvo siempre consciente de morir. Ya se cuenta que él era hijo como de un vecino, ¡ay!, tengo entendido. Tenían problemas económicos. No me acuerdo si falleció su verdadero, su papá biológico. Y luego, no sé, su mamá también se tuvo que ir. Lo dejaron con una tía, no sé qué, un vecino. Y
2: no, total, bueno, deberías trabajar en TV Notas, güey. Puro no sé, puro creo, puro se me figura.
1: Este, pero palabra menos, la mamá, digo, la mamá.
2: La mamá da consejos.
1: La esposa de Blue Demon le dijo, oye, deberíamos de adoptar este chamaco. Este, ¿por qué? Pues ya le platico toda la historia.
2: Algún día lo puedes preparar, viejo. Este, si se cae y se da un mal golpe, pues ni te va a doler.
1: Ajá, no, entonces, entonces acá de que, ah, órale, deberías de adoptarlo, porque pues, por ahí sí anda batallando, ahí anda del tingo al tango y todo el rollo. Y que lo van adoptando.
2: ¡Hala!
1: Y ve nomás, dice, no es mi papá, pero yo seguí con el legado. Y ahora mis hijos van a seguir con ese legado.
2: Vámonos, o sea, ya cambió de herederos.
1: Ya viene otro. Otra generación de Blue Demons, carnal.
2: Animal, bro.
1: Entonces sí contó esa historia de que no soy hijo biológico, pero él me dio la oportunidad de seguir con el legado.
2: Arre, ¿no? Porque chilo. Así y qué cura que ahora él el linaje Blue Demon ya cambió de familia, ¿no? Ahora sí son los hijos de él.
1: Sí.
2: Pero bueno, pues tanto la gira de despedida de ese camarada. Sí. Vámonos con Mala Vida, Mano Negra en los 40. Esta es la rola de catálogo. Ya volvemos. Por acá te saluda Moisés Rivera, conocido en el bajo mundo como Moy Pete.
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0: ¡Ahí voy! ¡Espérenme! ¡Ahí voy, hombre! ¡Ahí voy! ¡Ya llegué! 11:39 en los 40. Gracias, amiguitos, gracias, amiguitas, por estar aquí, por darnos seguimiento, por continuar escuchando los torpedos. Güey, te metiste los huevos bien rápido, compadre. Desayuna más tranquilo. Me das tan pendiente, ver. Te vi. Híjole, parecías Flash, compadre. Así, ¿le va a dar algo? Los huevos no se pueden comer así, mijo. Te va a dar algo. Tómate tu tiempo.
1: Oye, las birrionovelas. ¿Sabes qué son las birrionovelas?
2: No.
1: Ok. Saludcita primero.
0: Salud. Voy a pegar una quemada de hocico bien rica.
1: Ah, yo le puse algo que te conté. Aquí ya me preparo mi iced coffee.
0: ¿Ah?
1: Me traigo unas ampolletitas.
0: Ajá.
1: Aquí, mira, tiene. Aquí está en la máquina el Turi.
0: Ah, ya eres cliente. ¿Cuándo pasó eso? No digas nada, güey.
1: ¿Cuánto te digo?
0: Me estoy cuidando, güey, que nadie vea.
3: Ya se anuncia.
1: Ya se anuncia.
0: Ya llega gente de fuera a comprar. Buenas. Vengo aquí, machuno. Vengo por un café.
1: Casi un lado, ¿no?
0: Vengo por un espresso.
1: Ya escuché en la radio que aquí hay es coffee, espresso.
0: El está buenísimo, es el Turimoca. Ya traen nombres así. El 40 latte está increíble.
1: Ya está ahí, hay una cajita ahí de los del que van a abrir apenas en Caléxico. ¿Cómo se llama?
0: El del Molino.
1: Simón,
0: ¿cómo que van a abrir si llegas diario con un vaso de esos? ¿O dónde está?
1: Está en el centro de California.
0: Ah, ¿vas hasta allá?
1: Cuando he ido, Simón.
0: A
1: Peringo. No, pero también luego reciclo el vaso, güey.
0: Ah, para pantallar.
1: No, pues está bien práctico porque trae tapadera.
0: Está bien. Si es un vaso de los desechables.
1: Pero trae tapadera, güey. O sea, ya puedes transportarlo a gusto, güey.
0: Ya me tenías bien apantallado.
1: Este vaso.
0: Todos los días. Fíjate, sí sirve eso entonces.
1: La gente que hace el pilazo en el Starbucks.
0: La morrita que se compra su andati.
1: En el Oxxo.
0: Y lo vacía en el termo del Starbucks.
1: Nah, ponle que vaya una vez a la semana.
0: Sí, a pantalla.
1: Ok. Pero el vasito pues sí dura. Aguanta dos, tres veces.
0: Ah, bueno, echándole ganas. Ese vaso te va a sobrevivir a ti, güey. A mí. A nuestro hijo.
1: Pero pues ya, güey, ya un punto que ya me va a aflojar estar la vida. Ya la basura.
0: Ya estuvo.
1: No, digo, para en el carro y como aquí no hay baches. No, que me dice que trae tapadera. Entonces con la tapadera, pues si acaso un salpiconcillo ahí por donde sale el popote, ¿no? Pero leve.
0: ¡Ay, me antojaste el salpicón!
1: Ay, otra vez. ¿Ayer qué era?
0: ¿Has probado salpicón?
1: No, pero ayer qué dijiste otra cosa.
0: Ceviche.
1: ¿Succionado o qué?
0: Sorbete.
1: Sorbete.
0: Succionado. No te va en un día a reventar el hocico en un restaurante, ¿eh? Al mesero. ¿Me puede dar una succionada de plátano? Y vale, madrazo.
1: No es que me agarre la palabra.
0: Ándale.
1: Tú no seas por el 20%.
0: Lo veo en el callejón. Ahí le voy a dar su sorbete de plátano. No. Va a ver qué rico.
1: Pero el otro no era sorbete.
0: Pues que sorbete también suena
1: sí, ¿no?
0: A sorber. Suena a todo lo anterior, José. Pero es que tú y yo somos gente muy indeseable.
1: Ya de plano.
0: La verdad.
1: Sí.
0: Oye, ese vasazo de Rick Harrison.
1: Termina, sí, no sé cómo terminó aquí. Aquí estaba.
0: ¿Qué? ¿Por qué ese Carl Jr.?
1: El precio de lista, algún tiempo.
0: Mira, hay una hamburguesa sabor precio.
1: Sí, algún tiempo hicieron algún pacto. ¿Eh? Sí, estuvo cura, ¿no? Entonces aquí anda, no sé cómo termino.
0: En mis tiempos salía Superman.
1: Salía ya, Batman. Aquí en 20 años va a ver las películas de ahorita.
0: Ándale.
1: los vasos que están bien caros.
0: Pues como los abuelos dentro de unos años van a ser el abuelo Kevin.
1: Ándale.
0: ¿No? El abuelo Brian.
1: El Brian.
0: Si llegan.
1: Si llegan
0: abuelo.
1: Con ese nombre, quién sabe si llegan.
0: La vida está un poco más complicada. Déjame entender. Hola,
1: sí, hombre. Ah, no, que te digo que las birrionovelas es un chivo, güey, que se hizo bien famoso, bien viral.
0: ¿Un chivo?
1: Un chivo, así tal cual.
0: Hay
1: un borrego, es un borrego, se me hace. Que se hizo bien viral aquí del barrio. Ajá. Ya tiene más de medio millón de seguidores,
0: güey.
1: Déjame lo busco. Es que no está por como él, sino que está más que nada como la cuenta de su jefa. De su patrón.
0: Ah, no de su mamá.
1: No, sí, pues de... Pues es el papá y luego la hija, me asumo que es su... la que graba todo.
0: ¿Y se llaman Birrio Novelas?
1: El Birrias, pero no está la cuenta como el Birrias. Pero el Birrias. Déjame buscar. Ah, pero acá recuerda que dice, el Birrias, ahí supe que era de Mexicali.
0: ¿Qué? ¿Es de aquí?
1: Mira, es de Mexicali, el Birrias. Y van a verlo, y van a tocarlo y a brincarle, güey, y que los agarre y los y les dé su...
0: O sea, su contenido es que dé topes a la gente, ¿cómo?
1: Dé topes a la gente, güey, sí. Van a conocerlo, van a tomarse fotos con él, ahí van a nuestro, fueron los trabajadores a darse la vuelta y todo el rollo. Okay. Entonces el Birrias, yo pensé que, pues yo me imaginaba que era de un lugar muy lejano. Ajá. Hasta que me sale una historia. Me sale una historia de el Birrias que le llevan un portacool, güey. Y dice, no, le compramos un portacool porque pues aquí está bien mendigo el calor. Para los que no saben, el
0: Birrias. Están cucando un chivo ahí. Ese es el Birrias.
1: Ese es el Birrias, el chivillo.
0: Okay.
1: Ahí va, ahí va. Órale. Qué ole. Ese vato salió brincón. Porque estos que de volada me los agarra. Pero mira, luego
0: trae camarada.
1: Sí, trae camarada, trae los perros que también luego le echan el paro al Birrias. De que ya se está enojando, ya está agarrando caviar, güey. Mira, ya está preparando el siguiente ataque. El Birrias.
0: Bueno, sí, tengo un caso de crueldad animal. Quisiera reportar al Birrias.
1: Al Birrias.
0: Ah, no le hacen daño, ¿no?
1: Órale.
0: No, digo, no. Si lo brinca bien, no. Si le cae encima, sí lo puede madre.
1: Sí, sí, sí. Okay. Entonces, bueno, la raza va y pues es parte del jolgorio, ¿no? De ir a ver si el Birrias les da su tremendo cabezazo, su llegue, ¿no?
0: Ay, Dios mío. Entonces, no entiendo este mundo.
1: Ya no, sí.
0: Yo ya no sé.
1: Entonces le compraron un portacool porque dicen, y empiezan a decir que, ay, ¿por qué no le compraron una refri? Porque la refrigeración, los que cuidan borregos y que todo ese rollo dicen que le hace daño. ¡Órale, güey!
0: ¡Ande, perro!
1: ¡Ande, perro!
0: Se cayó, güey.
1: Pero el Birrias, mira, dijo, ok, te voy a dejar que te levantes.
0: Es tiro limpio, güey.
1: Es un tiro limpio, ya como lo tumbó el perro, dijo, te voy a dejar que te levantes.
0: Levanta. Okay,
1: para que veas. Pero creo que sí se le rompió el pantalón el vato y todo el rollo. Oye, el dueño viendo a los empleados ahí.
0: Ah, sí, se le rompió el pantalón. Oye, no, porque aguanta el amigo. Yo dos brincos de esos y sí. Ya me agarra el
1: Birrias. El Birrias, güey. Entonces, total. Pero está bien cura la narración, aparte. Le meten voces esas de internet, de IA. Y se pone bien, bien botana.
0: Está cura.
1: El Birrias. Entonces, en esa Birria novela, te digo, Birria novela, que dicen que le van a llevar un cool, portacool. Dice, porque es de Mexicali, donde las gallinas ya ponen los huevos cocidos.
0: Eso es todo.
1: Donde los puercos ya traen el chicharrón integrado. Y así se le lleva, ¿no? Hay tanto calor que ya una de esas albirres ya una vez le preparé, le echamos la cebolla, el cilantro y lo empezamos a vender por kilos, dice.
0: Entonces, el Birrias.
1: Está bien botana el Birrias. Ahí búsquelo. Es que la bronca que no es la cuenta de tal cual de como el Birrias. Déjame te consigo el nombre de la cuenta.
0: La oficial, la chila.
1: Es, dice, la potranca. Zaina, búsquenla como la potranca Zaina. La potranca Zaina con Z. La potranca Zaina.
0: Está en Insta, en YouTube.
1: En el Instagram.
0: Oh,
1: la potranca Zairan. Y.
0: ¿Cómo?
1: Zairan con. Zaina. Zaina con Z. La potranca Zaina. Y si no, pues la buscan como Leylan-Barajas.
0: Órale.
1: Si no, pongan el Birrias, porque así le puse ahorita y sí me llevó a la
0: cala.
1: De las Birriaventuras.
0: Sí.
1: Las Birriaventuras, no, ya lo invitaron hasta un desfile, güey. Iba acá, iba en el picapón acá y toda la onda.
0: ¿Qué es borrego, chivo? ¿Qué
1: es? Pues, ¿qué es?
0: No sé, güey, yo no. ¿Es chiva? Sí, es chiva.
1: ¿Es chiva?
0: Yo digo que sí, ¿no?
1: Dicen que es macho, porque tiene sus tres hembras.
0: Ah, ¿tú un chivo?
1: Es chivón.
0: ¿En esta chivo? Para el chivo. Ah. ¿Dónde está para el perro de su chichi?
1: Pues según yo es. Pues qué chivo, es borrego, claro. Para la onda que será.
0: Una de esas.
1: Simón, pero bueno, pues ahí están las Birriaventuras.
0: Sí, borregón. Borregato.
1: Borregato.
0: Qué botana.
1: El rancho El Pócar. Si alguien conoce hasta el rancho El Pócar, ahí está, hogar del Birrias. Ok. Y su dueña oficial.
0: Eso.
1: ¿No hay un chorro que ya sigue el Birrias? Te digo, son 600.
0: Medio millón.
1: 645 mil, ya, güey, ya me cae medio millón.
0: Mil.
1: Y ahí la lleva, 645 mil. Entonces, él.

0: Oye, aparte ya te lo patrocina más que te y a mí, güey. Ya tiene sus, ¿cómo le llaman? Sus colaboraciones.
1: Órale.
0: Sus colaboraciones con, acá vendemos terrenos en Tecate y ahí lo llevan al Viernes.
1: Avalados, güey, por el Viernes.
0: Ay, al Viernes y va y güey, da el recorrido por ahí, el agua y toda la cosa. Te digo, no, el Viernes ya lo patrocinan. Le patrocinaron un locura, un costal de box para que estuviera dándole cabezazos.
1: Andy, güey.
0: Le envían mercancía, que a gorras.
1: Oye, al rato el depa del Virrias va a estar bien ahí.
0: Sí, ¿no? sí, le envían sus gorras, con los diseños del Virrias y no sé qué, y si quieres comprarlas y todo.
1: Yo.
0: Ya todo el marketing del Virrias está a todo lo que da.
1: Ey, qué tripeado.
0: Encina es, carnal.
1: Pues vámonos entonces, mijo, con Ariana Grande. Hate that I made. 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Diente de oro.
0: Que es la número uno. De la del 40 al 1, de la cadena 40.
1: Ah, pues hay un rolón, ¿no?
0: Simón, sí, de esta semana. Chilo.
1: Pues damas y caballeros, no sé si te acabaste el desayuno, compadre, pero ya. Ahorita tienes un buen huecote.
0: Ah,
1: aquí puedes ir a terminar de matar. Mientras tanto, damas y caballeros.
0: Deme el succionado de plátano, ¿qué dijiste?
1: ¡Sorbete!
0: Ah, esa cosa.
1: Un sorbete de camote. ¡Pídalo! Ay, ¡le ay, va ay. A encantar! Un sorbete de anís también puede ser. Es que el gusto de la gente, tú sí, no lo puedes juzgar, José. O sea, no puedes, no debes. Ay, o sea, sí puedes, pero no debes.
0: En Tele una vez fueron unas trabajadores, ¿verdad? Unas escorts era la palabra adecuada.
1: Ok. Escort.
0: Y que le voy preguntando, ¿qué es lo más raro que te han pedido? Y era un sorbete de anís. No. Tengo un cliente que le gusta el sorbete de anís. Le digo, obvio, le pides que se bañe antes, ¿verdad? Ah, sí.
1: Claro.
0: Claro que sí.
1: Y llevo mis toallitas. tú, disculpa la intromisión, ¿te limpias la cola con toallitas húmedas o utilizas solo el papel tradicional?
0: Sí, hay, sí, si no, no.
1: Pero no lo tienes fijo en tu baño.
0: No, en mi casa sí.
1: En tu casa sí está fijo, pero si andas en casa G.
0: Ah, no, pues no anda pidiendo toallitas húmedas.
1: Es que el mundo ya se está dividiendo en dos.
0: Así es, los que se limpian con.
1: Ay, 39, 45.
0: ¿Qué?
1: 83 años limpiándome la cola.
0: Sí, con el rey.
1: Mal, ¿no?
0: Sí.
1: Depende de la edad de cada quien que le pregunte.
0: O sea, no, de entrada ahí te va. Primero sí es normal, ¿verdad? Y ya si quiero acá limpiarme macizón, digo, ah, este salió muy acá.
1: ¿Se traes plan o qué?
0: No, es que luego hay veces que salen unas heces, pero que son muy acá, ¿no? Muy ensucionas. Yeah. Y otras que sales y, ah, caray.
1: Ajijo.
0: Ah, caray.
1: ¿Así vine?
0: ¿Qué onda? O sea, no, como si nada, ¿no? No dejan nada de huella, nada de rastro. Y te veo otras que son muy acá, muy exageradas. Entonces va dependiendo del asunto, de cómo andes. También si lleva tiempo y toda la cosa, ¿no? Si es urgente, entonces va variando, compadre.
1: No, bueno, ya con tiempo hasta una bañadita.
0: Sí, a gusto, ¿no? Como lo bañas, creo que en Japón, ¿no? Que sí te dan tu chagüerazo.
1: ¿Eh?
0: Te ventan acá un...
1: Ah, que tienen
0: el chorrito. El chorrito refrescante.
1: El chorrito salvaje.
0: Sí, entonces te dan tu limpiadilla, con agüita, aunque sea.
1: Que hay que acostumbrarse a eso, ¿eh? Ese es un gusto adquirido. No es tan sencillo. Y más si está fría el agua.
0: Ah,
1: no. O muy caliente.
0: Ah, hombre, aquí sale bien. Bueno, en mi garrio sale bien caliente. No sé en el tuyo. Sí. Como que la tubería está muy por la superficie y... ¡Uy!
1: ¡Tubería!
0: Sí, hasta tengo que voltear y revirar. ¿No le abrí el boiler?
1: ¡Madre mía!
0: Sí, ¿qué onda? No, si es la derecha. ¿Cómo?
1: ¡Jálate con una sopa!
0: Este hombre de plano.
1: Bueno, vamos entonces con Ariana Grande, mijo. Ahí les va el rolón. Ya volvemos. Estás escuchando Los Torpedos. ¡No le cambies! Por acá te saluda Moisés Rivera. ¡Moy Pete!
0: De este lado, José Nieblas. ¡Pida su sorbete, Denis!
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3: De 12.5 ya en los 40, 90.7, Mollejas, ¿cómo estás? Ya entrando a la segunda parte de esta bazofia llamada Los Torpedos.
4: Es correcto.
3: Oye,
4: mándeme.
3: ¿No te enteraste que la SEP ya ordenó que van a dejar de, que dejen de operar aquellas escuelas militarizadas en México?
4: ¡Órale! Ni sabía que todavía había.
3: Pues está bien raro, ¿no? Es decir, ya el último ciclo escolar debe ser el 2026-2027. Una decisión que llega tras el caso de Dafne, de apellido Zapata, y que volvió a abrir el debate sobre la violencia disfrazada de disciplina. Disciplina, tortura, el peligro de las escuelas militarizadas, dice este artículo, que en Tamaulipas, pues la fiscalía está investigando el caso del feminicidio de Dafne, que es una adolescente que murió durante un campamento de una escuela militarizada privada. Entonces, en Chiapas, estudiantes de nuevo ingreso denunciaron, pues, las famosas novatadas, ¿no? ¿Te suena el nombre?
4: Sí.
3: Y cómo no, ¿verdad? Entonces, que fíjate, al igual para los que andan con el ayuno intermitente, pues igual y lo aguantan, pero pues que joda para los que no. Ayunos de hasta 72 horas en las novatadas.
4: ¡Hala, madre mía!
3: Ejercicios de extremos y castigos que, pues, dejaron una joven, por ejemplo, hospitalizada por insuficiencia renal. Entonces, las novatadas no son una tradición, dice. En su libro, Fernández de Mata dice que el maltrato como diversión explica que las novatadas son por sí mismas una forma de abuso de poder, aunque se disfrazan de integración de bromas o pruebas de carácter. Que pues hay humillaciones, hay amenazas, hay castigos físicos, hay también acoso, que pueden dejar secuelas en todos los estudiantes que pasan por estas escuelas militarizadas. Es lo que aborda este psicólogo en su libro, ¿no? Además, normalizan estas prácticas que hacen que, pues, muchas personas minimicen la violencia con frases como "a mí también me tocó" o "no fue para tanto". Entonces, bueno, pues ahí está la onda.
4: Bueno, es que hay de novatadas a novatadas.
3: Sí, también.
4: Por ejemplo, mi papá, cuando entró en la universidad, él tuvo la suerte de que ya tenía ejemplos de sus hermanos mayores que habían pasado por ahí mismo y que les contaron: "oh, la novatada, está en perre, te hunden en chapopote, te echan plumas, te rapan, y está de la fregada". Y mi jefe dijo: "órale, soy bien gacho". Y es inevitable, todos pasan por ahí, la fregada. Bueno, mi papá, siendo pues un iluminado, fue y antes de entrar a la escuela se rapó. Y ya cuando lo veían, este güey ya le dimos.
5: Y así la libró. Dije, ¿qué? ¿Otra vez? Cuando lo agarraban.
4: Ajá. Dije, no eres pelón de siempre. No, güey, ya me lo hicieron ayer. Árale, pues, una patada y vámonos.
3: Perdida. Una patada en la cauliflower. Órale.
4: Pero que así la libró. Entonces, pero no solo te digo que hay niveles. También en las películas gringas ves las novatadas de las famosas casas estas, ¿no? Sigma, Gamma.
3: Sí.
4: Sorbete.
3: Okay. Sorbete.
4: Bien aferrado. Y se pasan en algunas, pues, hacen cosas muy chacales, carnal. Ya no digamos acá, que le costó la vida a esta chica.
3: Sí. Entonces, después del caso de Dafne Zapata, la SEP anunció, la SEP anunció que todas las escuelas militarizadas privadas deberán cerrar antes del 31 de agosto del 2026. Además, aclaró que este tipo de instituciones no están permitidas por la legislación mexicana. Las escuelas deberán entregar de inmediato los certificados y documentos de sus estudiantes para que se puedan inscribir a otro plantel. Entonces, así está la situación ahorita en México. Pues tuvo que pasar esta tragedia para que echaran ojo, ¿no? Para que revirara.
4: A veces ocurre así. Estaría interesante conocer si realmente estas escuelas militarizadas que implementan, además de la educación, la parte de la disciplina y todo, al final sus alumnos sí traen algún nivel distinto, ¿no? Es que los que en promedio los que salen de aquí, mira,
3: aguas.
4: ¿Qué puestazo traen? ¿O qué emprendedores son? ¿O qué fueron? Digo, nada justifica una muerte de este tipo. Uno debe estar, si hay lugares donde uno debe estar seguro, es en su casa y en la escuela. Y en el trabajo.
3: Sí.
4: Si se puede. Pero, hombre, qué terrible.
3: Aquí en otra aquí en esta, en esta imprenta, compadre.
5: Ay.
3: Pero en otra, en otra plaza, y llegó un director que venía de la onda militar, de la milicia.
5: ¡Ala!
3: Y pues ya que sabrás cómo los quería tratar a todos los empleados, ¿no? Y pues todos para le gritan en el cielo con RH.
5: Me dijo que si era yo hombrecito que le diera el reporte de utilidades.
3: Casi, casi.
5: Entonces, me dijo que me parara derecho y me metió un sopapo.
3: No, pues no duró ni, duró unos meses, güey, en la empresa. Sí. Y gracias, primero le dijeron, bájale, rayita.
4: Tranquilo, bro.
3: Sí, y como que le bajó, pero pues ya traía, traen, ya en el ADN, güey.
4: Alguna vez aquí también hubo un jaloncito de orejas, si te acuerdas, que incluía el dicho que a mí se me hizo tan fregón.
3: A ver.
4: De parte de uno de los más grandes exponentes, de los meros gallanes de España que vinieron. Dice, bueno, y lo que lo granigramos, que hay que tener orden, que lo otro, que tal. Pero al final también hay que pasarlo bien, que esto no es una fábrica de cajas.
3: Sí.
4: Así, pues no me traigas
3: de caja, dijiste.
4: No me traigas al general Cienfuegos. Sí.
3: Sí.
4: Sí. Estuvo bueno. Y duró poco el general Cienfuegos.
3: Sí, el general Cienfuegos duró poco, ¿eh?
4: No le fue bien.
3: No le fue bien, güey.
4: Adáptese, don, tranquilo.
3: Sí.
4: Sí, sí. Tenemos que ser felices para transmitir felicidad.
3: Sí, sí, eso.
4: Échale ganas.
3: Sí, silencio.
4: ¿Cómo va a estar ya acá? ¡Qué feliz día a todos! ¡Qué padre! ¡Ay, me está viendo el general Cienfuegos! ¡Me está viendo muy feo!
3: Sí. Correcto. En fin, hasta aquí mi reporte, Moisés.
4: Arre, Lupe. Pues vámonos a música, hecho, para ir emparejando el negocio. ¿Qué pasó, mijo?
3: En un capítulo, varios de capítulos desde aquella serie que luego pues, tuviera su momento de gloria llamada La Corona, y no es la cerveza, Moy, sino de la familia real. Mandan a Carlitos.
4: ¿Todas las demás familias somos de fantasía?
3: Yo creo que sí.
4: ¿No existimos?
3: Esa es la familia real. Entonces, bueno, mandan a la hora, ¿verdad? Al preciso hora. Lo mandan, cuando estaba de morrillo, lo manda su papá a una escuela militarizada.
4: Órale.
3: A un colegio militarizado y aparte, pues allá internado y toda la cosa, güey.
4: Bueno, hay uno, ¿cómo se llama? Point. Ay, Point Guard.
5: Point, Diente de Oro. Front Point. Forrest Gump. For fucking ass. Fucker. Patrick Together. PowerPoint.
3: Ese es un Excel, güey.
5: Es que él así era. Master Point.
4: Al rato me va a llegar así. Point. Que es una escuela de élite gabacha donde entrenan y donde van los que eventualmente acaban siendo senador y algunos de los presidentes de la República. Western Point.
5: Western Barbecue Burger.
3: Es que el papá del bueno, el que era el príncipe Carlos, ahora el rey, pues él le tocó estar en la milicia, él fue a la guerra y todo el rollo. Entonces pues él dijo, no, tenemos que mandarlo por allá. Y pues la reina no crees que estaba muy de acuerdo. Pero pues ni modo. Para que se hiciera hombrecito.
4: ¡Ala, José!
3: Y órale, así tal cual lo digo. Para que órale, chamaco. Por un equipo muy, muy acá, muy jajá, fifí, palacio, no sé qué. Necesito que.
4: Sábanas de seda.
3: Sí.
4: ¿No?
3: Que el vato sufra.
4: Siento, dormía en la litera de abajo.
3: Y casi casi se encargaba a todos los demás que sí le dieran su buena carreta.
4: De que no den concesiones a este güey, ¿no?
3: Sí, exacto. Y luego habló para estar lloriqueando. No, pues peor le fue.
4: ¿Ah, se quejó?
3: Sí, ven por mí, así que, ¿y cuál?
4: Fue,
3: pero no, para ponerle una res ya casi. Sí, vale. Y órale, aguántese, no le voy a hablar a su mamá.
4: Así les va a todos.
3: Ajá. Y no quiero saber que lo vuelva a marcar, órale.
4: Pero no te enojes.
3: Entonces, bueno, así lo cuentan en esta serie.
4: Ya estás. Ah, bueno, pues, mijo, entonces, con música. Está re bueno ahora la selección musical, ¿verdad? ¿No? Esto es de Morat y Silvestre Dangond. Lo poco que yo quiero, se llama esta bella melodía. Volvemos con más en los 40. Por acá te saluda Moisés Rivera, Moipi.
3: Este lado José Nieblas, Los Torpedos.

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0: ¡Ay, oye, no! ¡Detente ya!
1: 12 del mediodía con 26 minutos en los 40 por 90.7. ¡Ay! Existe el clásico dicho, no lo haga, compa. No sé a quién se le acuña ese término. ¿Podría ser al Temach? ¿O el Commander? ¿O uno de esos? No sé. Pero bueno, no lo haga, compa. Es un buen dicho para alguien que está a punto de regarle, de que mira, se me está quedando viendo ese menso. Deja, voy y me lo madreo. Carnal, es el campeón nacional de taekwondo, de que no vayas. No, compa, no lo haga. No, ahí no es. Te van a partir el alma. Pues bueno, ese mensajito de no lo haga, compa, y si te lo dicen a tiempo, qué chulada. A veces no hay remedio y ya metiste las cuatro y ya te cargó el payaso y solo queda decir, no lo hubiera hecho, compa. ¿No? Ahí te va lo siguiente. Un restaurante argentino en Veracruz desata polémica por insultar a aficionados mexicanos tras la final del mundial. El restaurante argentino El Che Parrilla, ubicado en Boca del Río, Veracruz, ofreció una disculpa pública luego de que su propietario llamara mediocres a los veracruzanos que celebraron el triunfo de España sobre Argentina en la final del Mundial 2026. Estaba ardido el vato, ¿no?
2: Sí, man.
1: Enagüitado. A través de las redes sociales, el establecimiento, Cristian El Che reconoció que escribió el mensaje impulsado por la pasión del fútbol y que perdió la perspectiva. Hice emoción, viste, me hizo perder la perspectiva y terminé expresándome de una forma que lastimó a personas que no lo merecían. Me equivoqué. El propietario afirmó que, aunque nació en Argentina, encontró un hogar en nuestro bello país, en México, y formó una familia con integrantes veracruzanos. También aseguró que nunca tuvo la intención de faltar al respeto a Veracruz, ni a su gente, ni al pueblo de México, ni a la tía del muerto. Y agradeció a las familias que han apoyado al restaurante desde su apertura en 2013. Además, reconoció las consecuencias de su publicación y expresó su deseo de que los veracruzanos puedan volver a encontrarse en el establecimiento porque ya no iba ni Dios.
3: Ande, güey. No vayan, castiguen un rato.
1: ¿Cómo la ven con este perro, sí, eh? ¿Cómo la ven?
3: Ande, güey.
1: Entonces, pues no lo haga, compa.
3: Sí.
1: No seas bruto. Como hay gente que no entiende el efecto de las redes sociales a la hora de emitir un comentario.
3: Llámelo funeral.
1: Pues gacho, entonces ya ofreció disculpas. No sé si realmente está arrepentido. Está arrepentido que ya, de haberlo dicho. Porque ya no va nadie.
3: Sí, man.
1: Pero no de sentirlo, ¿viste, loco?
3: No sé, tener que dar algún descuento.
1: Algo, ¿no? Una promoción.
3: Sí, así para que valga la pena.
1: Si vi, ya lo borré al comentario. Si vienes con una captura de pantalla. No, porque luego se la rolan. Mira. Vengan, les doy un pedazo de carne, les doy un sorbete de plátano. ¿Qué? Ya para poner nuevamente el sorbete de plátano, sí, en la palestra, José.
3: Saludos al doctor Pedocle, se acaba de reportar, me dice, Nieblas, vamos a Cholos Cup. Manda saludos a Mateo y a Axel de El Nido de los Águilas de Mexicali, pero vamos a ir a los Cholos a Tijuana, TJ. Saludos, carnales, que les vaya muy bien. Andan jugando fútbol, compadre.
1: Fútbol.
3: El fútbol. Entonces, bueno, pues ahí está. De la patada. En fin, oye, hablando de fútbol y de la patada, ¿te enteraste que hay un desmauser ahorita otra vez con la FIFA?
0: No.
3: Pues resulta que la UEFA y sus federaciones no participarán en las competencias de la FIFA.
1: Andy, güey, se le están poniendo rebeldillos.
3: Sí, la UEFA responde al plan de Infantino de abrir el negocio comercial del mundial a inversionistas privados. ¿Te enteraste de eso?
0: No.
3: ¿Tampoco?
0: No.
3: Es que, dice, el conflicto entre la UEFA y la FIFA entró en una nueva fase después de que las 55 federaciones europeas respaldaran un boicot a las competiciones de la FIFA mientras continúe este proyecto que trae Infantino, que para pues, abrirla como parte del negocio comercial, digamos, a los inversionistas privados. O sea, ya le quiere meter acá a la bolsa, digamos, ¿no?
1: Nah.
3: Entonces, como que no le está latiendo.
1: O sea, ¿quiere hacer pública, sí, la FIFA?
3: Sí, entonces la decisión aumenta.
1: ¿Cotizar en bolsa?
3: La decisión aumenta la presión sobre Gianni Infantino y podría marcar uno de los pues, mayores enfrentamientos en la historia del fútbol moderno. La UEFA dijo, ni el pastel.
1: Zúmbale.
3: Nosotros no vamos a competir en tus eventos, ya en tus competiciones, valga la redundancia, de la FIFA, si tú quieres abrir esta onda.
1: ¿Te imaginas un mundial sin la... Bueno, para empezar, sin la selección campeona?
3: Sí, pues ya.
1: Sí, sin Alemania, sin Italia. Bueno, sin Italia.
3: Ya van tres.
1: Necesitamos imaginarla.
3: Ya van tres.
1: Pero, y Alemania se fue de volada. Sí. Pero bueno, hombre, Francia, Inglaterra, los grandes protagonistas, José Fue.
3: Ahí están, todos están diciendo.
1: Traen
3: porque
1: peso.
3: Sí, les dio una. Como que, un deadline para que dijeran que Simón. Dijeron, ay, en el pastel. No, gracias. Entonces, ¿quién sabe en qué termina este mitote, mijo? Pero Infantino quiere ya hacer más business, más dinero.
1: Che, entonces, qué raro.
3: Sí, qué rarísimo.
1: Sí, se veía bien desprendido.
3: Entonces, así está la chisma, compadre.
1: No, pues está bravo y... Pues qué bien que tenga contrapeso. Todo en la vida es terrible cuando un gobierno es no tiene quien le haga ahí, no sé, que esté en contra de sus decisiones. Sin la oposición, los gobiernos se vuelven autoritarios y se vuelven jodidos. En este caso, digo, no es un gobierno la FIFA, pero no tenía contrapeso porque él negociaba con gobiernos y ponía condiciones. Bueno, pone todavía, no ha cambiado nada. Y hace muchas veces lo que se le da la gana. Ya por fin se está levantando un gran ente como es la UEFA, para decirle, espérate papito, no te gobiernas solo, espérate, y ese es un contrapeso, insisto, los contrapesos ayudan luego a que pues
3: se vea de manera más justa.
1: Si esto pasa, tenemos más posibilidades de ser campeones del mundo, güey. Pues eso sí, pero no se llamaría campeón del mundo. Se llamaría campeón de la mitad. O campeón de una tercera parte. Tendríamos que sacar pluma, ¿no?
3: Para medir. Sí, a ver qué onda, ¿no?
1: Sí, porque pues muchos equipos de.
3: Pues van a entrar otros equipos rifan. Acá. A otros países que no tendrían posibilidad de entrar.
1: Chas, pues. Queremos felicitar a Birmania por calificar. Es como las universidades donde no hay examen de admisión.
3: No,
1: pues así va a ser la FIFA ahora con los mundiales, mijo. De que no, ¿quién quiere?
3: ¿Quién quiere?
1: Trinidad de Tobago, pásele.
3: Bienvenido.
1: Ahí está. Oye, que te metieron 11 goles. Ni modo, güey. Tu primera actuación en Copa del Mundo. No todos son Cabo Verde, mijo. Felicidades. Siga participando.
3: Bueno, vamos con algo de música.
1: Arre Lupe. Es momento, Josefo, en que nosotros, tanto tú como yo, y nuestro bello y amable público, disfruten de una de las grandes melodías que podemos ofrecer en los 40. Esto, de verdad, a mí me llena de placer y lujuria, porque la canción parecería, pues, más del corte de Radio Rancho, ¿no?
3: Ah, caray, el Pabellón Árido.
1: Casi. Sin embargo, quiero ser enfático en que a mí sí me gusta, ¿eh? A mí me late Cacahuate, Carin León.
3: Ah, ok, ya estaba esperando yo el Tao Tao.
1: No. Y esto no. Que se llama Primera Cita.
3: Hecha. Sí, señor.
1: Donde usted puede o no pedir una hamburguesa triple.
3: Ah,
1: decídalo.
3: Sí. No hay bronca.
1: Claro.
3: O un sorbete de plátano.
1: O un sorbete de plátano. Así ya, de plano, ya, primera cita.
3: Primera cita,
1: wow.
3: primera cita.
1: Esto pinta bien. Bueno, vámonos con Karim León. Ya volvemos en Los Torpedos a través de Los 40.
3: Oye.
1: Por acá te saluda Moisés Rivera, Moipit. Dígame, joven.
3: Tres doritos después se va todo quejándose del sorbete de plátano.
1: Oh, no le gustó porque.
3: Sí, no.
1: Es que no, muerde las paletas.
3: De este lado te saluda José Nieblas. Ponte entonces a Karim León y sáquenla.

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1: Atención, otras emisoras de radio, al enterarse de nuestro primer lugar en rating, han querido infiltrarse en nuestra señal.
2: 102.3, 91.3, 90.3.
1: Pero no lo han conseguido. Lo que ellos no saben es que nosotros no estamos donde se encuentra el rating. El rating es el que quiere estar donde estamos nosotros. Atentamente, sus amigos de siempre, Los Torpedos.
3: Hola, hola, ¿cómo andamos?
4: 12:45, queda muy poco de programa, pero seguimos aquí. No nos rajamos, goddammit, Yolanda, Guto y Urruma.
3: Así es, quedan como 48 horas de programa.
4: Ah, ¿qué sé? Maratón. Los Torpedos Maratón.
3: Oye, me mandó un mensaje Lulú, carnal, a ver si podemos transmitirlo. A ver si le puedo poner play desde acá, ahí te va, ¿eh?
4: Aquí ya está Luis.
5: Ay, otra vez, no los puedo acompañar. O sea, pero estoy de verdad así ansiosa de volver a la radio. Okay. Oiga, no, pero sí, necesitamos ayuda, por favor, para estos 20 perritos que están en un hogar temporal. La Bella y el Jacob ya están listos para ser adoptados. Ellos caminan perfectamente sin correa, ya siguen instrucciones y son dos huskies. Ya están listísimos. Pero el resto aún están en preparación, todos ya están vacunados y esterilizados, y les digo que están en un hogar temporal, pero, híjole, pues como son demasiados, pues se ocupan mucho alimento. Ahorita solamente tenemos dos costales, que es lo que nos han donado unas camitas para gato, unos pads, pero el alimento es el que nos urge. Ojalá que nos puedan ayudar en cualquier ubicación del búnker colectivo. Ya saben, somos 4 ubicaciones y abrimos todos los días. Ojalá que les dé, así se les mueva poquito el corazoncito y nos ayuden. Igual, si no quieren o no pueden comprar las croquetas, pueden hacer una donación y les vamos a dar ahí un agradecimiento en nuestras redes del búnker.
3: Yeah. Órale, entonces ya saben, urgen croquetas, urgen alimentos, es mes del perro, carnal.
4: Oye, Lulu, ¿cómo dijiste que se llamaban las perritas? Ah, no, está vivo. Va. Entonces, es mes del perro, sí.
3: Sí, entonces tiene un croquetón ahí en el búnker colectivo, cualquiera de sus ubicaciones, contamos ahí con tu apoyo para que de esta manera puedan pues ayudar a varios perritos, son 20 los que necesitan ahí estar alimentando. Le están dando como clases, ¿no? Para que pues sean domesticados, compadre, y ya cuando se los lleven no tengan
4: broncas. Entonces
3: apoyen a pequeños vagabundos, centro de acopio, cualquiera de las 3 ubicaciones del búnker, bueno, 4 ubicaciones del búnker, alimento para perros, para gatos, lo que ustedes puedan donar, incluso pues si necesitan, si ustedes dicen, ah, pues yo quiero un donativo acá, ahí les va, ahí como dijo ella, hasta se los van a agradecer en las redes sociales de cualquier ubicación de el búnker. También bonito los perros, ya me mandó fotos.
4: Y video, cierto.
3: Y video de los perritos, ahí están.
4: Ya están posando.
3: Sí, hombre.
4: Saben de lo que se trata.
3: Tan guapos, hombre, aparte. Entonces ya saben, Bella, la primera es en estar lista, luego Jacob, también fue el segundo en estar listo, ya pueden ser adaptados. Son 20 perrillos, 20 perros, y necesitan croquetas, así que móchense con las croquetas ahí en el búnker colectivo. Lo vamos a estar esperando, cualquiera de las 4 ubicaciones del búnker, ustedes lléguenle y van a estar poniendo su granito de arena en croquetas.
4: Ayudando a esta bella y buena causa, José.
3: Sí, por favor, apoyen.
4: Sí, señor.
3: De esta manera, porque pues ahí están 20 perros que necesitan comer, compa.
4: Sí. Y estos también están, ¿se los pueden llevar, mijo? ¿Es el husky para adoptarlo?
3: Ah, sí, también se tienen que adoptar. Ahí también pregunta, pide información y se pueden llevar a Bella o a Jacob, que ellos ya están entrenados.
4: Eso.
3: Ya están preparados. Ya
4: no si tienes patio macizo y recurso y todo, llévate a los dos. Son amigos.
3: Ándale, pues.
4: Ya se llevan chilo, ¿eh? Sí. Pero por separado también, como los juguetes de la Barbie, se venden por separado.
3: Se adoptan acá por separado.
4: Se adoptan por separado. Se vale.
3: Muy bien. ¿Qué onda, tienes la inusual?
4: Ya, porque además, bueno, va de la mano con una nota que ha dado la vuelta al mundo.
3: ¿Cuál?
4: Que se ha nombrado a Zinedine Zidane el nuevo técnico de Francia.
3: Ándale.
4: Después de lo que muchos podrían considerar como un gran fracaso de la selección francesa ante el

0: no iban a llegar esa hasta la final, por lo menos.
1: Sí, a pesar de que España, bueno, era campeón de la Eurocopa y eso le daba otra categoría, habiendo vencido a Francia en el camino, pero de todos modos tú dices, el Mundial es otra cosa, traen el buen momento, ya están descansaditos, mijo, uh-huh. es otro momento. Ahorita va a ser, hijo de su madre. Y no, toma, empinado.
0: Y en cuarto lugar, aparte. ¿Sí?
1: Y acaba de surgir ahorita que, digo, no ahorita, ya le decían a Mbappé, el dictador. Porque era de esos jugadores tan valiosos, tan fuertes, tan importantes, que tomaba decisiones que ni le correspondían.
0: Como si fuera director técnico. Como
1: si él fuera director técnico, dueño de la selección, sí, sí, sí. Lo que tú quieras, medio mamuco, etcétera. Decían que era un poquito así. Y ahora ya dicen, bueno, papi, hay un nuevo dueño del rancho.
0: Simón.
1: Porque para ser dictador tienes que ser el más perro, el más fregón, el más todo. No hay nadie que esté por encima de Zinedine Zidane. En su momento él fue, pues, jugador del año, ganó Balón de Oro, ganó el Mundial para Francia. O sea, el vato tiene una categoría, ha ganado campeonatos para entrar para arriba, tanto como futbolista como director técnico. Entonces ahora sí, papito, ha llegado un nuevo macho alfa. ¡Al rancho, Josefo!
0: Y te puede dar un cabezazo.
1: Además, si te pones pesado, de nalgas, te vas a ir hasta allá, compadre.
0: Órale, y te va a dar.
1: Cabezazo, bien.
0: Cabezazo, órale.
1: Es correcto. Entonces, pues haciendo eco de esto, hay una rola inusual que se llama justo así, Zinedine Zidane, Josefo.
0: Ah, qué suave.
1: Con esa vamos a cerrar hoy.
0: Vámonos de aquí entonces. Buen fin de semana para ti, mojija, ya.
1: Hombre, gracias. Ya mi viernes lo empezaré a disfrutar en cuanto salga de La Dama y el Vagabolas. Ya me quito la cuestión laboral. Ah, no tengo otro jale.
0: Okay.
1: Pero bueno, ya el regular ahí queda. En fin, pásenla bonito, raza. Por acá les saludo Moisés Rivera, muy pi.
0: De este lado, José Nieblas, al radio.
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4: ¿Eres herpes?
2: No.
4: ¿No? ¿Quieres?
2: Que si quiero o si tengo.
4: Que si tienes.
2: Pues me salen fuegos, que es un tipo de...
4: Fuego
2: de amor, sí. Cuando me enfermo mucho me salen fuegos. Sí, sí, sí, es un tipo de...
4: ¿Quieres
2: no,
4: más?
2: No quiero. No, ya con esa tengo. ¿Tú quieres herpes? ¿Por qué preguntas eso, güey? Nadie quiere herpes.
4: La verdad, yo no sé si tenga herpes, pero sospecho que sí, porque creo que 3 de cada 4 adultos en el planeta tienen herpes.
2: Bueno, e incluso puedes tener una cosa que es el herpes, que de estas lesiones herpéticas de la espalda, que ya estás en edad, ¿eh? Acá le dicen shingles y en México le
4: no
2: dicen
4: me shingles.
2: Culebrilla le dicen eso. Que te salen unas lesiones en la espalda que dicen que duele como el carajo y te tienes que poner una vacuna para ello.
4: Es para quienes hayan tenido varicela, ¿no? De la infancia.
2: Sí,
4: creo que es a la
2: y después de los 50 años te puede brotar esta cosa que es también un tipo de lesión herpética, que dicen que duele horrible.
4: La culebrilla,
2: ajá.
4: ¿Quieres culebrilla?
2: No la quiero. De hecho, yo sí ya me puse mi vacuna contra esa.
4: Oye, Culebrillo, es que tenemos buenas tardes a todos, queridos.
2: Sí, muy buenas,
4: ¿cómo
2: están?
4: Qué gusto saludarlos, estamos muy contentos el día de hoy.
2: Es que me sentía yo que estaba hablando solito con Eduardo por teléfono nada más, no que
4: es
2: nos
4: que
2: estaban oyendo.
4: Ese es el problema de este programa, güey. Como ya ni siquiera vamos a la cabina, estamos cada quien de nosotros en nuestras casas. Se nos va el pedo de que estamos en el radio, güey, y que puede haber millones de personas escuchándonos. Y estoy yo aquí nada más platicando sandeces con el señor San Cristóbal.
2: Bueno,
4: como
2: y luego
4: toda la vida.
2: Decir cosas que a lo mejor incomoden, molesten, y de alguna manera evidencien chingaderas que hemos hecho, ¿no? Y que hemos dicho, cosas que a lo mejor no deberían de ver la luz pública y jamás discutirse, pero aquí estamos, ni
4: aquí
2: modo.
4: Aquí estamos, güey, tú olvídate de que hay público, tú sé tú.
2: Y ya,
4: sí,
2: y ya tú sé tú.
4: Sí, habla como hablas.
2: Ya les he dicho que hay una cosa que no me permite ser yo mismo, y es el Código Penal. O sea, fuera de eso, soy muy sincero en este programa, pero bueno.
3: Y esto es lo que tenemos para ustedes el día de hoy.
2: ¿Qué es el síndrome de Amaro? ¿Y por qué es más común de lo que tú crees? Es muy común el síndrome de Amaro, nos encanta. Y creo que muchas personas presentan síntomas del síndrome de Amaro.
3: ¿Qué es? Es la tendencia enfermiza a convertir la vida privada rota en el espectáculo para distraerse y pasar el tiempo.
2: O sea, todas aquellas personas que se agradan del divorcio de tal y cual, de la ruptura entre tal y cual, de la infidelidad que cometió el esposo de tal, crean radio. Esto es una noticia terrible, quita el fondo nuevo. Esto podría
3: radio
2: significar
3: GPT.
2: La muerte de mi empleo y el tuyo nuevo,
3: sí.
2: Y el de Eduardo y el de muchos otros que nos dedicamos a decir estupideces en la radio. Crean radio GPT, la primera emisora de radio dirigida por una inteligencia artificial, o sea, por un programa computacional.
3: Sopas Perico.
2: Sopas Perico, en efecto.
3: Ahí viene ya, próximamente. Yo creo que tú y yo la vamos a librar.
2: Todavía. Pero nos vamos a morir antes de que ya vengan los buenos.
3: Y creo que siempre, porque al rato va a haber comediantes virtuales.
2: Virtuales, sí.
3: Que van a ser sumamente hilarantes y van a tener un humor nunca antes escuchado, humor generado por máquinas inteligentes. Ajá. Pero siempre yo creo habrá una especie de resistencia que quiera escuchar a seres humanos. Aunque poco a poco se va a ir volviendo como los güeyes solo quieren escuchar su música en vinil y no en digital. Pero siempre habrá eso.
2: Lo que es inescapable, y el otro día escuchaba yo a Elon Musk, hablaba acerca de que no sabía por qué le espantaba tanto esto de insertar chips en nuestros cerebros, que es lo que pretende una de sus compañías.
3: Neuralink,
2: dice, no sé por qué les sorprende tanto, si ustedes ya están constantemente enchufados a sus redes sociales a través del teléfono, que ya es una extensión de
3: su
2: persona.
3: Bueno, pero es muy distinto a que te abran el cráneo.
2: Pero espérame tantito.
3: Una interfase.
2: No sé qué tanto, porque además, chécate esto, imagínate lo que acabas de decir de entretenimiento o arte generado por una inteligencia artificial. nos va a gustar algo de ello, nos va a llamar la atención, por lo menos lo empezaremos a consumir, y cuando empiezas a consumir algo, eso también se vuelve parte de ti, es como mi uso del teléfono celular, ya es parte de mí, parte de mi día y de mi rutina, checar redes sociales, ver noticias, a lo mejor algo de entretenimiento, pero ya es parte de tu vida, entonces es inescapable el que las tecnologías se inserten en nuestras vidas y que nosotros también cambiemos a partir de nuestras tecnologías. Porque el ser humano ha cambiado sus comportamientos, sin duda, sus comportamientos sociales, a través de cosas como Grindr y demás, donde los hombres homosexuales encuentran pareja. Sí, o
3: vivimos en la era de mayor promiscuidad de la historia, de mayor pereza.
2: ¡Viva la Pepa!
3: En la historia.
2: ¿No?
3: Sí.
2: Y la Lala también.
3: ¡Ira! ¿Qué tal? ¿Cómo tira la gente hate ahí en las redes sociales? Hay una cantidad de ira increíble.
2: Entonces, en Radio GPT,
3: los capitales.
2: La primera emisora de radio dirigida por una inteligencia artificial, seguramente con el tiempo irá mejorando y se hará una cuestión exitosa.
3: Y superior habrá, a los seres humanos.
2: Por lo menos diferente. Es que no, el entretenimiento superior, ¿cuál será? El que no puedas dejar de reír nunca.
3: El que sea más divertido que lo que hace cualquier ser humano. Y primero va a haber un momento en el que no sepas tú distinguir si estás oyendo una máquina o un humano.
2: Ah, bueno, eso ya está muy cerca, ¿no? Eso ya, sí. O sea, hay muchas
3: la
2: cosas.
3: La prueba
2: que
3: Turing,
2: ya...
3: como la llamaba Correct. Alan Turing, el creador, el ideólogo de las computadoras. Pero bueno, a ver qué pasa en el futuro. Por otro lado, perros en Chernobyl, aquel lugar en Rusia donde explotó un reactor nuclear hace algunas décadas. Uh-huh. Estos perros ahora son genéticamente diferentes a todos los perros en otros lugares del planeta, pero lograron adaptarse y sobrevivir.
2: Lo que sucede es que la contaminación, la radiación que quedó después del accidente, pues hizo que la gente tuviera que irse de ahí porque, bueno, pues había cuestiones de cáncer y demás. Pero la vida no se detiene, entonces hay plantas y animales que ocuparon esos lugares, o sea, físicamente llegaron a los restos de la ciudad de Chernobyl, provecho, y pues, siguieron viviendo. Y entonces hay ya una discrepancia importante, suficiente, genética, entre los perros que ahí viven y el resto de los perros de todo el mundo. Es una población aislada.
3: Hace algunos años hubo un torneo en una cantina allá en Estados Unidos de quién tenía el pene más grande.
2: Y no era Babo.
3: Y entonces llegó Babo, ¿no? Llegó Babo y dijo, es que es así, miren, aquí está mi pipí. Y ¡pum! Lo ponen entonces todos
2: en la mesa.
3: ¡Qué bárbaro, Babo! Y bueno, yo soy Babo, ¿no? Y esto es mi pipí. Ok, bueno, está bien. Entonces, la punta, ¿no? Ahí que tiene.
2: Qué frase. Yo soy Babo y este es mi. Ok, ajá. Que en la punta tiene metal. Ajá. Y lo tiene,
3: Yo vi la foto. Tiene como perlas de teflón por debajo de la piel que él se puso para mayor placer a sus parejas.
2: Es que ya se necesitaba mayor placer.
3: No
2: es
3: que raspe.
2: Es una exageración eso, ¿no? Eso ya va a matar a alguien.
3: Entonces, bueno, ok, vamos, queda en primer lugar. Y luego llega otro güey, ¡pum! Más cañón, ¿no? Y dice, pues yo soy Johnny, y aquí está, este es para tu Johnny. No.
2: Llega uno que dice Buffalo Bill, un gringo, ¿no? Que también saca una gigante acá. Soy Bill, Buffalo Bill.
3: Y así una que parecía como, no de búfalo, sino de burro, ¿no?
2: Gigantesca. Sí, de tapir. Busquen el pene del tapir en internet, por cierto. Les va a encantar.
3: Si tienen tiempo libre, busquen.
2: Si tienen tiempo libre, tapir. Busquen pene, tapir y van a ver.
3: Van a ver qué bonito animalito y órale, qué animalazo.
2: Exacto.
3: Y además tan curioso cómo lo mueven. Pero bueno.
2: Entonces ya quita la suya Buffalo Bill.
3: Buffalo Bill y llega un ruso, ¿no? Ajá. Y la echa así encima del mostrador ahí de la cantina. ¡Pah!
2: Y se oye. Nadie puede creer lo que está viendo.
3: ¿Qué es eso? Era un pene bicéfalo.
2: Con dos extremos, cabezas. Dos cabezas.
3: Todas, las dos más grandes que las de Babo. ¿Quién eres tú?
2: Bill. Chernobyl. Chernobyl.
3: Porque Chernobyl, que genéticamente fue modificado por la radiación.
2: Es que causa la radiación mutaciones en nuestros cuerpos, casi siempre para mal, ¿eh? O sea, causa cánceres y
3: casi todas las mutaciones son para mal.
2: Pero bueno, en nuestro chiste.
3: ¡Muta, madre, muta! ¿Por qué no?
2: Pero es que ya no muta la madre, muta el hijo, ¿no? En todo caso, es hacia adelante la
3: muta
2: mutación.
3: Muta madre,
2: genética.
3: A lo mejor a través de tus siguientes
2: muta
3: crías.
2: Muta madre, muta a tu forma más espectacular, madre, muta.
3: Muta madre. Tú muta madre.
2: Eso, yo así me quedo, tú muta. Yo no. Ok, bueno.
3: Bueno, porque se me antoja en este momento. El top 10 se va a llamar... Soy tan supersticioso que...
2: Soy tan supersticioso que...
3: Traigo los calzones rojos de Año Nuevo puestos todavía.
2: Que le saqué la vuelta a una gata negra que vi.
3: Espérate.
2: ¿Qué? Pues es que dicen que los gatos negros son de mala suerte.
3: Soy tan supersticioso que el otro día mi compadre me dijo, si no me besas te vas a convertir en homosexual, y lo tuve que besar.
2: En el pit. Te vas a hacer, ok.
3: Te vas a hacer gay. Soy tan supersticioso que traigo un collar de colmillos de mi abuelita.
2: ¿Y qué te parece? Soy tan supersticioso que te voy a pedir que te inques frente a la morenita.
3: Es más que superstición, es religión.
2: Un tantito.
3: Aunque la distinción, pues ya la dejo al criterio de cada quien, ¿no?
2: Pero que te inques frente a la morenita. No sé.
3: Así es.
2: La Iglesia de Inglaterra, The Church of England, considera utilizar términos anglicana. De género, anglicana, sí, términos de género neutro para referirse a Dios. Se han encontrado algunas escrituras antiquísimas.
3: Pero en el idioma inglés, que es el que utiliza la Church of England, no hay géneros, todo es neutro.
2: Bueno, pero en realidad cuando se refieren a Dios, sí hablan de Él decidió y de Él creó la tierra en siete días.
3: No, de She.
2: Created the earth, en efecto. He pero han encontrado escrituras en las cuales hay referencias a Dios, incluso hablando de ello, de ella, o sea, como si fuera femenino, y de it, o sea, ello. Entonces, hay una discusión, yo siento, un poco estéril. Porque, ¿qué más da?
3: No es estéril. Gran parte de las bases del heteropatriarcado es que Dios es hombre, ¿no? Y
2: sí.
3: Ve nada más en la religión católica, por ejemplo. O sea, los padrecitos, los hombres, manejan todo.
2: La mujer es minimizada.
3: Nada más hacen rompope.
2: No, y la mujer es minimizada constantemente, ¿no?
3: Sí,
2: la mujer tiene que obedecer
3: María
2: al hombre.
3: Era prostituta y por otro lado, María la Virgen era virgen y así dio a luz. Es una cosa muy paradójica.
2: Y luego todos los ejemplos de las mujeres en la Biblia son que son tontas. No voltees para atrás porque te conviertes en pilar de sal. Y voltea y se convierte en la esposa de Lot.
3: Ruth. Creo. Ruth. Se vuelve sal. Pues sí, están hablando de la posibilidad.
2: Y luego la usaron para servir tequila. Y sacaron los limones,
3: una lamidita.
2: Un pomo de tequila y una lamidita a las nalgas de Ruth. Y órale, presta.
3: ¿Había limones en la antigua Galilea? No
2: creo.
3: Bueno, eso no fue en Sodoma.
2: Ver Galilea en la antigüedad debe de haber sido una cosa impresionante, ¿no? ¿No?
3: Supongo, sí.
2: Regresar en el tiempo y llegar a ver Galilea.
3: ¿Te gustaría ver el mar de Galilea?
2: Sí, cómo no. Todavía debe estar bien, ¿no?
3: Sí, creo que está muy limpio.
2: El mar de... Eso sí no sé, pero... No sé.
3: No te sé decir. Pero bueno, están considerando la posibilidad de adoptar un género neutro para referirse a Dios, que no sea ni ella ni él, sino el ello. Y un hallazgo reciente dice que los árboles hablan entre sí. Y se comunican de una manera antes no conocida, que es por debajo de la tierra, a través de sus raíces. Por ahí se comunican y se puede pensar que un bosque no es una serie de organismos, sino es un organismo en su totalidad. Todos los árboles que están ahí podrían ser considerados como una sola planta.
2: Al parecer eso es lo que sucede. En efecto, se comunican con árboles de su misma especie. ¿Y sabes lo que se dicen?
0: Oye, ¿ya viste mi palo? ¿Ya viste mi palo? Está bien duro mi palo.
3: Pero no tengo ojos.
0: ¿Ya viste? No importa. ¿Sientes mi palo?
3: Está re duro.
0: Sí, es igual que el tuyo.
3: Oye, espérate. Aquí en tu palo hay dos huevos.
0: No, es que son de mi pajarito. Que vive en mis ramas.
3: Exacto, sí, hay un nido ahí. Fuera a nidar una golondrina, vale.
2: México, bueno. Unido de rat. No, ya. México unido jamás será vencido.
3: México es mejor. Un sacerdote también pide no humanizar a las mascotas y genera debate en redes sociales porque dice: las mascotas no valen más que un humano. No valen más que un humano, estoy de acuerdo. Pero tampoco valen menos.
2: Pues.
3: Son seres vivos, criaturas.
2: Vamos a poner este ejemplo.
3: Son parte de la creación. Si las hizo Dios es por algo.
2: Yo el otro día estaba pensando, si sucediera una tragedia horrible y se incendiara mi casa, y ya hubiera yo sacado a toda mi familia, pero estuviera adentro el cholo, sí entraría a salvarlo.
3: Claro.
2: O sea, es, yo sé que es un perro, y no, pero sí entraría a tratar de rescatar a mi perro. O sea, porque
3: más
2: mi
3: vale
2: perro
3: cholo, qué mal acompañado.
2: Mi perro es parte de mi familia, güey. Lo quiero, lo extraño cuando no lo veo. Me gusta estar con él, me agrada muchísimo. Siento amor por mi perro. Ay, no ese tipo de amor por mi perro. O sea, hay un límite al amor que siento por el animal.
3: Pero sería el último que rescataría, seamos honestos.
2: Bueno, sí.
3: Por sin lugar a dudas.
2: No, sin duda, pero sí,
3: sin titubear al respecto.
2: No.
3: Pero bueno, al padrecito, ¿qué le importa si la gente quiere tener sus perritos?
2: Es que los padrecitos se meten en todo.
3: En cosas que no les incumben.
2: Nadie, luego se ponen a hablar de matrimonios. ¿Usted qué sabe? ¿Usted qué carajos opina de matrimonios? ¿Usted qué sabe, padre? A ver.
3: Bueno, un taxista, perdón, un taquero comparte un consejo infalible para pedir tus tacos y que siempre tengan mucha carne. Escuchen esta sabiduría de taquero mexicano.
5: Consejo taquero. ¿No sabes cuántos tacos pedir? Calcula el tamaño de la mano de tu taquero. Por lo general nos caben 3 tacos. Si pides más de esos, le vamos a echar menos carne para que nos quepan. Pide 3.
2: ¡Ah! ¡Pide 3!
3: ¡Consejazo!
2: Pides de 3 en 3 pide tus tacos.
3: Sí, no pidas 5 de jalón porque no le caben al taquero en la mano, entonces va a echar poca carne.
2: Ahora, depende también de qué los pides. Si los pides de chorizo, ¿le va a caber menos en la mano o más?
3: Depende de la mano del taquero, ya viste.
2: Si los pides de longaniza, un taco de suadero, así con escarchadito con longaniza.
3: Ay, campechano.
2: Y su jardín, el taco campechano de suadero. Yo no sé si el suadero se coma mucho en otras regiones de México, pero en la Ciudad de México hay unos suaderos espectaculares.
3: Sí, salidos así de la grasa.
2: Es como lo más baratito de la carne, el suadero, creo.
3: Bueno, depende de dónde te los eches, ¿no? Pero no es tan barato.
2: Bueno, hay suadero y hay suaperro. Que es distinto.
3: Vamos a dejar pasar esa idea tan fea.
2: Suaperrito.
3: ¿Qué hora es en México? ¿Qué hora es en China? Es muy diferente. ¿Qué hora es? No sé, en Chicago es la misma hora que aquí, ¿no? Que la Ciudad
2: Exactamente.
3: De México. Estamos sobre el mismo uso horario.
2: Correcto.
3: Pero, ¿qué hora es en la Luna?
2: ¿Qué hora es en la Luna?
3: Sí. Si va un astronauta a la Luna, le preguntas qué hora es y te va a decir, bueno, en Houston o en Cabo Cañaveral, de donde despegué, es tal hora, ¿no? Pero, ¿qué hora es en la Luna? Si nuestra referencia es la luz solar, ¿cómo vamos a determinar qué hora es en la Luna?
2: Habría que ver la rotación de la Luna, dividirla de una manera,
3: Pero la Luna no rota alrededor del Sol, rota alrededor de la Tierra.
2: Pero tiene una, bueno, no, porque siempre vemos el mismo lado de la Luna, ¿verdad? Pero tiene cierta rotación la Luna.
3: Sí, tiene una,
2: fíjate que no sé.
3: Si no la tuviera, no veríamos siempre la misma cara.
2: O sea, se va ajustando a
3: exactamente, va rotando de manera que siempre nos da la misma cara. Entonces, ¿qué hora es en la Luna? Es una pregunta que jamás había cruzado mi mente. Y hay una propuesta, porque depende entonces si la Luna también es así de amplia. Ajá. ¿En distintas partes de la Luna va a haber distintos horarios?
2: Y ahora, hablemos en la sexosección de cómo los orgasmos recablean nuestro cerebro. ¡Sí! Y también vamos a hablar si realmente los orgasmos en común crean algún tipo de vínculo para la pareja orgásmica.
3: Sí, ¿no? Cuando tienes así el simultáneo, el al mismo tiempo.
2: Pero nunca has tenido sexo casual con alguien y cada quien tiene su orgasmo y todo muy bien y muy rico y todo, pero ya me voy.
3: Sí.
2: Puede también no crear un vínculo. O sea, puede también ser una cuestión amistosa. No tiene nada que ver con el amor muchas veces, el sexo.
3: Sí, estoy de acuerdo, sí, también. Pero entonces ese momento del clímax simultáneo, viéndose a los ojos y demás,
2: sí, está
3: ¿no
2: muy
3: crees
2: bien, pero
3: que
2: eso no
3: forma
2: es amor.
3: Un vínculo?
2: Eso no es amor.
3: ¿No?
2: No,
3: ¿un
2: es,
3: vínculo
2: no siempre.
3: ¿Biológico? ¿Bioquímico?
2: Sí, momentáneo, pon tú.
3: Y luego ya.
2: Y conviértete en cubas. Pizza, ¿no? Y ya.
3: Adiós, ya.
2: Adiós, bye. Adiós. Pues sí, es que hay amor y hay sexo. Y son dos cosas bastante fáciles de separar.
3: Una noticia que no sé por qué me da alegría y no debería de darme, o sea, me debería de dar igual. El consumo de cerveza sin alcohol ha crecido un 62% en los últimos 10 años. ¡62%!
2: Muchísimo. ¿Has comprado cerveza sin alcohol?
3: Sí, hay una que me gusta bastante, no quiero decir marcas, pero es la Heineken.
2: O sea, ¿sí has estado tomando cerveza sin alcohol?
3: No, así, como te he dicho mil veces, a mí las cervezas sin alcohol me parece que le sacan el alcohol
2: es
3: y
2: feo.
3: Le inyectan tristeza
2: sí, a mí
3: y melancolía.
2: Tampoco me gusta.
3: Entonces,
2: No, pero está bien, porque hay mucha gente que no quiere beber alcohol. Y pues porque el alcohol, así que digas, precisamente sano no es, ¿no?
3: Oye, pero ¿sabes para qué sí es buena la cerveza? Para rehidratarse después del deporte.
2: Y ya, si no tiene, ¿con alcohol o sin alcohol?
3: Sin alcohol, porque no es diurética, tiene toda la cebada, tiene sales minerales, muchos nutrimentos. Fíjate. Y dicen que es la mejor manera de rehidratarte después del ejercicio con cerveza sin alcohol. Los que saben.
2: ¿Quiénes son esos?
3: Güey, dimos la nota aquí hace no mucho.
2: ¿Pero quiénes son? O sea, ¿realmente es gente de fiar? Wey.
3: Sí.
2: Porque entonces me voy a comprar una cerveza sin alcohol.
3: Dice, la universidad de quién sabe dónde que viene internet.
2: En un estudio de quién sabe cuándo que concluyó quién sabe qué.
3: Un estudio de Harvard me acaba de decir el nuevo.
2: ¿Ah, sí?
3: Ajá.
2: Ah, no, pues entonces ya con eso.
3: Bueno, les repito, el top 10 del día de hoy se va a llamar Soy tan supersticioso que...
2: Mande sus sugerencias arroba la corneta FM, esa es la vía gratuita de este programa. Soy tan supersticioso que voy echándole mis bendiciones a todos los que se cruzan.
3: Yo soy tan supersticioso que nunca quiero tener sexo debajo de una escalera.
2: ¿Es feo tener ese recuerdo que mi abuelita me echaba sus bendiciones?
3: Creo que hasta a mí me las echó.
2: Si hubiera sido el abuelito, hubiera estado peor.
3: Yo te echo mis bendiciones. Pero bueno, si quieren participar en nuestro top 10, ya saben cómo.
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6: 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La temperatura. 43 grados.
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3: El taco es, yo creo que la vianda, el antojo,
4: el alimento supremo de la humanidad.
3: Yo creo que sí, el taco es apreciado a nivel mundial. Lo que pasa es que el taco antes no viajaba, no había ido la cocina mexicana, sobre todo el taquito. No había llegado a otros países, pero ha hecho chuza donde ha viajado, ¿eh? O sea, ahora hay taquerías en Rusia, en Finlandia, en Francia.
4: Ya se pueden conseguir tortillas de maíz fuera de México, antes no.
3: Seguramente en Tokio, Japón, habrá alguna buena taquería que sirva unos pastorcitos, porque los mexicanos, pues hemos viajado y llevamos nuestra comida con nosotros.
4: Sí, con Tokio, Honda y Kawasaki,
3: ¿verdad? A la gente le gusta. Es un poco difícil luego comer tacos en extranjera, porque no están los mismos ingredientes, a lo mejor no hay la misma mugre volátil en el aire que hay en la Ciudad de México. Algo le falta al trompo de pastor.
4: Que no sabe igual.
3: No sabe exacta y precisamente igual. Seguramente es carne de mejor calidad y achiote limpio. Y el trompo no tiene grasa acá de tres generaciones. No sé.
4: De billetes de 20 pesos.
3: El billete de 20 pesos me imagino que le imparte también algún saborcillo.
4: Porque cobra el taquero y después agarra la tortilla.
3: Eso siempre me ha parecido bastante. Yo ya no me fijo, pero quien venga de algún otro país y vea que el mismo güey que te da los tacos cobra. En las más deliciosas taquerías, el taquero es el que te recibe el billete y te da luego el taco con ¿ves cómo está haciendo tu taquito de carnitas con la mano? Lo pone en la tortilla y te lo da.
4: Si usted está en la Ciudad de México, en Guadalajara y en otros lugares también habrá, pero aquí en la Ciudad de México hay dos lugares de carnitas que valen la pena muchísimo.
3: ¿Sí?
4: El Taco y Etiqueta en la colonia Guadalupe.
3: Delicioso.
4: Y acá por Tlalpan, las carnitas de Michoacán.
3: Sí. Bueno, y está el arroyito, ¿eh?
4: Allá. El arroyito en San Jerónimo.
3: Claro. A los cuales les mandamos un saludo a las tres taquerías. Se les estima, se les quiere y se les consume cada vez que se puede.
4: Y cada vez que voy me preguntan por ti.
3: Pues sí. No, hombre, la última vez que vino traía una cruz.
4: ¿Cómo vino la otra vez? Su amigo el Estaca.
3: Bueno, si vieras lo que dicen de ti.
4: No, fan.
3: Pero bueno, no, ya dijimos que de eso no vamos a hablar.
4: ¿El taquero?
3: El taquero, ya sabe, güey.
4: ¿El taquero también?
3: Tío, el chofer lo sabe todo y el taquero también. El taquero también.
4: No es que el taquero es como un psicólogo, ¿no?
3: Es como el cantinero, es como el peluquero y tu psicoanalista.
4: Saludos a todos los taqueros.
3: Hoy les receto uno de maciza, señor San Cristóbal, se ve que le hace falta.
4: Bueno, venga. Pues podría sonar bastante extraño que un alimento como son los tacos, que regularmente contienen alto contenido calórico, sean más sanos que comer una barra de granola.
3: Y si sorprende, el taco tiene un poco de aceitito en la tortilla a veces. Viene relleno de carne muchas veces muy grasosa, como un taquito, no sé, de cuero con basicita o de costilla con buche. En el caso de las carnitas. O un pastor acá bien gordo, obscenamente gordo, que no lo puedes cerrar. O sea que con los dedos no lo abarcas. Ese delicioso tacote no se ve tan sano, pero lo es.
4: Así es, según una investigación de la Universidad de las Américas, de la UDLA de Puebla, ni más ni menos, los tacos al pastor o las flautas de cochinita pibil.
3: Ándale.
4: Uy, la cochinita pibil. Saludos a Mérida, que bruto.
3: Las más ricas cochinas que me he dado.
4: Han sido en Yucatán.
3: Sí, grasositas.
4: Nada como una cochinita, ¿no?
3: Sí. No, ¿a poco no te gusta la verdolaga en manitas de cerda?
4: Ah, también.
3: También es rico.
4: Es un gran platillo. Bueno, pues resulta que los tacos de pastor o las flautas de cochinita pibil contienen menos calorías que una barra de granola.
3: Contienen muchísima proteína, se balancea con la tortilla, que también tiene su contenido proteico, y además de todo, pues traen jardín, ahí está tu verdurita, ¿no?
4: Ahí está tu ensalada.
3: Es por ejemplo, a mí las ensaladas que más me gustan es de esas que traen así lechuguita y mucho rábano, cebollita y abajo un montón de pozole. Esa ensalada es buena, es rica. Y abajo una alberca de pozole acá.
4: Sí, de cerdo.
3: Que trae muchísimo grano, trae
4: trae maíz.
3: Maíz cacahuacintle, ¿no? Y yo la verdad es que sí, le saco el mejor sabor echándole un poquito de
4: bueno,
3: orégano.
4: Pues los estudiantes de la UDLA ordenaron 5 tacos al pastor con todo, cebolla, cilantro, piña. Que es frutita, sí. Y verdura. Y las flautas de cochinita pibil con crema, queso y su cebolla morada.
3: Sí.
4: Y los resultados fueron los siguientes. Contenido graso, pastor, solamente 11.92.
3: Muy bien.
4: 11.92%.
3: Muy bien.
4: La cochinita, 11.50%.
3: No está nada mal.
4: Y en cuanto a proteína, el pastor tiene 23% de proteína.
3: ¿Cuánto tiene la cochina?
4: 4.07.
3: ¿No se le puede inyectar más proteína a la cochina?
4: Lo que tiene la cochinita más es carbohidrato.
3: Ah.
4: ¿Tú sabes si el cacahuate es carbo?
3: Fíjate que en realidad el frijol es carbohidrato.
4: El frijol es carbo también.
3: Sí, sí, sí. Y la cazuela se queda con muchos de los nutrientes. Entonces hay que rasparle bien para que salga todo. Sí, sí, sí.
4: ¿Y la cochinita es carbo?
3: A veces. También.
4: No, bueno, pues resulta que en cuanto a carbohidratos, el pastor tiene 20% y la cochinita 40%. Y después de comparar estas porciones, los compararon con la bendita barra de granola.
3: Que la verdad es que, o sea, ves un taco de cochina o un taco de pastor y luego ves una che barra de granola. O sea, barra de granola la hace la perro. Es más, el perro no la quiere.
4: No la quiere.
3: Si tiras la barra de granola al piso, no se la va a comer el perro. Si tiras el taco, te va a arrancar un dedo antes de que caiga al piso.
4: Pues la barra de granola tiene entre 20 y 30% de grasa, prácticamente el doble que un taco de cochinita o un taco de pastor. Así que ya nos podemos sentir menos culpables,
3: claro.
4: Disfrutar nuestros taquitos alegremente. Comer tacos es más sano.
3: Sin duda, y si usted... Bueno, es que ¿qué es más sano? Es difícil saber porque uno no es nutriólogo. Hay que adivinar qué es más sano, ¿no?
4: ¿Qué sano?
3: Es qué sano y qué no, ¿no? O sea, hay uno que claramente no es sano y otro que sí es sano.
4: Bueno, a lo mejor almuerzas sano y luego ya cenas otra cosa.
3: Hay una delgada frontera entre lo que es sano y lo que no. Y hay que conocerla. Sí, pues sí. O sea, ni es sano eso, ¿lo viste?
4: Sí, la delgada...
5: ¡Tacos de canasta, taco!
3: Eso es sano.
4: Eso es sano, tacos de canasta.
3: Sí, sí, sí.
4: Hombre, los tacos de frijol de canasta son muy sanos.
3: Son ricos. Yo te saco tres y me como dos.
4: Los de papa... ¿La papa ayuda?
3: Sí, la papa ayuda mucho a la digestión, sin duda. Sí, sí, sí. Y la viuda era fan, ¿eh? De esos tacos, ¿te acuerdas de la viuda?
4: La viuda decía que la papa ayuda.
3: La papa ayuda a la digestión, sin duda. Y a la buena alimentación. Saludos a la viuda.
4: Para quien no lo sepa, ese es el orden de degustación de los tacos de canasta.
3: Venga.
4: Primero el de papa, porque ese casi no sabe a nada.
3: Ese es leve, nomás es la salsita.
4: Con su salsa martajada, esa que viene en bote de mayonesa.
3: Exacto. De haber estado en el sol.
4: De que ya está a punto de echarse a perder. Después viene el taco de frijol, que ya sabe un poquito más. Y para cerrar,
3: Gracias. Tiene
4: que ser el último, el de chicharrón prensado. Porque si es el primero, entonces los demás ya no te saben a nada.
3: Sin duda. El chicharrón prensado escalando es de postre.
4: En presencia de sabor.
3: El chicharrón de postre.
4: El chicharrón prensado es de postre.
3: Sí, sí, sí. Pues sí.
4: Bueno, sí, nos echamos unos chicharrones de postre, ¿por qué no?
3: ¿Por qué no?
4: Y el maridaje correcto es con un refresco de rojo.
3: De rojo tiene que ser.
4: Sí,
3: pero ¿sabes qué? Luego el taco marida incluso con vino, ¿eh? Yo el taco, la verdad es que lo prefiero con cerveza.
4: ¿De veras?
3: No hay duda.
4: No, discúlpame, un Mundé rojo...
3: ¿Te gusta más que una cerveza helada?
4: Es como el mismo efecto. ¿Por qué crees que los gringos comen siempre hamburguesa con refresco de cola?
3: ¿Por qué?
4: Porque la cantidad de proteína le pide al cuerpo carbohidratos para ayudar a digerirlo.
3: Ah.
4: Y entonces se te antoja algo dulce, como el refresco de cola. Es clásico, en todas las hamburgueserías es... Hamburguesa.
3: ¿Y no es una porquería estar recibiendo un refresco de cola mientras comes? Pregunto.
4: Voy a pasar eso.
3: No sé. ¿Vas a pasar por alto?
4: No.
3: Sí, mano.
4: No.
3: Qué terrible. Accidente en la cocina.
4: Me maté solo.
3: Accidente en la cocina. Qué horrible.
4: Bueno, entonces vayan a disfrutar y acompáñenlo con lo que quieran. Pero yo les recomiendo el Mundé rojo.
3: Bueno, pues échense un taquito.
4: Y nadie me paga por anunciar. Todavía existe.
3: Ya
4: ¿no?
3: saben, el taco es sano. Así que pruébenlo.
5: ¡Tacos de canasta, tacos!
6: La piñata tiene caca.
3: A ver, ¿quién fue el que hizo eso? O sea, ¿quién pensó que era una buena idea? Que los niños cantaran, que hay una olla amarrada a un mecate dando vueltas sobre su cabeza llena de mierda. O sea, ¿quién?
4: Es muy extraño esto de la piñata, güey, porque yo alguna vez, mi hija cuando era fan, más chiquita, mucho más chiquita, era fanática de Super Mario.
3: Sí.
4: Y entonces, pues ingenuamente le compré una piñata de Super Mario.
3: Claro.
4: Y al primer palazo...
3: Lloró.
4: Empezó a llorar porque le estábamos pegando a Mario.
3: Le pasó lo mismo a mi hija cuando tenía, digo que tenía 3 años, ¿no? Cuando son bebés.
4: Como 4, por ahí.
3: Y
4: cinco.
3: Entonces le compramos su piñata, la trajimos, la abrazó, le encantó, la colgamos y estaba feliz viendo la colgada y cuando le empezamos a agarrar a palos lloró desconsolada porque le estábamos pegando su juguete. No me aquí ni me acuerdo, era una estrellita que le gustaba que salía en no sé dónde. Y entonces estaba la estrellita ahí dando vueltas y cuando le empezaron a agarrar a palos lloró la niña.
4: Sí, bueno, uno ya se acostumbra, ¿no? Por suerte ya no son las piñatas de antaño, que eran una olla de barro.
3: Eso sí era muy bueno.
4: Con estrellas.
3: Y pasaban cosas horribles, ya lo he contado aquí, pero yo una vez le di el palazo y le di justo a la mitad del palo, en un ángulo a la olla, que lo que se rompió fue el palo y no la olla. Salió volando y estaba la niña que me gustaba. Y salió volando el palo.
4: Ese fue el primer palazo que le diste, ¿no?
3: Ese fue el primer palazo que le di. Le di en la cabeza, además. La bajé de la barda, del palazo, güey.
4: O sea, aparte, cayó. Ya éramos adolescentes, o sea, ya les zumbábamos duro a la piñata, ¿no?
3: Sí,
4: no,
3: sí, sí, niños. O sea, era un palazo que le ha dado en el ojo y la dejó tuerta. Que casi también un día, pero bueno.
4: Pero no. Pero esa es otra historia.
3: Pero bueno, el asunto es que
4: Las piñatas tienen caca.
3: Las piñatas no tienen caca. Pero ¿sabes lo que sí tiene caca? Tu comida. Caca y otras cosas, muchas cosas. Sobre todo la comida callejera tiene un montón de cosas que no quieres que estén ahí.
4: Sí, bueno, ¿se les antoja hablar de tacos? ¿Se les antojan unos tacos?
3: A ver, ¿qué tenemos hoy para comer?
5: ¡Tacos! ¡Tacos de canasta! ¡Tacos!
4: ¡Lady Tacos de canasta!
3: ¿Has visto cuando burbujea la salsa que tienen atrás en el bote los taqueros?
4: En el bote gigantesco de mayonesa,
3: Sí, porque además está en el sol el bote, le está pegando el rayo del sol durante todo el día que la bicicleta de los tacos de canasta anda dando vueltas.
4: Pero es una deliciosa salsa verde martajada.
3: Burbujea. Porque se empieza a fermentar.
4: Si burbujea, ya no le entren.
3: Porque... Está difícil. Ahora, ¿cómo saber si burbujea o no?
4: No, pues si la ves que burbujea, ya mejor te vas a frotar.
3: Bueno, si ves que hay algo ahí nadando, ¿no? Pues, o sea, no sé. Güey.
4: Bueno, ya sean de canasta, de suadero, de pastor, de bistec, campechanos, nadie se resiste al taco.
3: Y pero, trae popó.
4: Pero nadie.
3: Y trae popó.
4: Sí.
3: Sí, estás viendo tú, mira. Lo que pasa es que un güey se tomó la molestia, se dio a la tarea de echar a perder la comida más deliciosa que existe sobre la faz de la tierra, que son los tacos, y entonces tomó un taco y la salsa del mismo.
4: Vamos a escuchar la narración.
3: Sí, y la puso debajo del microscopio.
4: Sí, empieza, pues se selecciona unos taquitos muy buenos, los coloca en el portaobjetos, ¿te acuerdas? Uh-huh, el cubreobjetos del microscopito. Ajá. Microscopio pequeño, ¿no? Ese es
3: claro, microscopito.
4: Sí, claro. También está el telescopito.
3: Fíjate que un microscopito podría ser un nuevo neologismo de hoy, ¿no? Ahora que lo pienso.
4: Hombre de pequeño tamaño. Microscopito. Bueno, pues este compa se puso a explorar a ver qué encontraba. Así en un taco sacado al azar, de manera aleatoria. Random, como le gusta decir a la gente de la generación.
3: Random es una palabra en inglés. Y es precisamente eso, aleatorio quiere decir. Random. Hay una palabra no para ello en español, aleatorio.
4: ¿Qué comentario más random? Y esas cosas.
3: Qué sad.
4: Y así como...
3: Hijo, qué molesto.
4: Ay, qué sad. Qué así hablan las nuevas generaciones, ¿eh? Ni modo.
3: Qué random.
4: Qué comentario tan random. Bueno, pues este güey agarró unos tacos random. Su random.
3: Su random.
4: De tacos. Y pues esto es lo que encuentra. Adelante.
6: Veamos qué tan higiénicos son los tacos callejeros. Lo más común que podemos encontrar es mucha grasa y claro, un pelo. Así que lo tomé y analicé aparte y sí, confirmamos que lo es. Revisé la salsa gota por gota hasta que encontré esto. Es la pata de un insecto, probablemente de una mosca. Y aún viendo esto, creo que no los dejaremos de comer.
3: Ya vieron. Una pata de mosca que
4: bueno,
3: probablemente
4: es proteína estuvo, gratis.
3: Sí, pero esa pata de mosca, ¿dónde crees que estuvo? En un pedazo de caca, porque caca. Eso comen las moscas. Las moscas son animales come mierda. Entonces,
4: en un pedazo de caca.
3: Exacto, ahí estaba parada la mosca en su pedazo de caca. Comiendo.
4: Por lo tanto, pegada a la mosca, había fragmentillos de
3: caca. Exacto. ¿Sabes que una vez, a mí luego me gusta tomar estas bebidas energéticas, que son refresco, nada más que traen un montón de cafeína.
4: Y taurina.
3: Y taurina, y no es cuánta cosa.
4: Yo no sé cómo puedes tomar tanto de eso, güey. Con razón andas siempre con el resorte tan apretado.
3: Es malísimo. Y ¿sabes qué? He tratado de sustituirlo por café, por ejemplo, café frío, pero no, me gusta, y tiene muchísima azúcar. Ya, de hecho, ya me dijo mi doctora que deje de tomar esas madres, güey, porque el azúcar
4: azúcar. No, tienes que dejar de tomar, bien. Pero tomas muchísimo.
3: Yo me tomo uno o dos o tres de los de a medio litro cada día, no es mucho. O sea, tampoco es tanto.
4: De medio litro. Hasta eso las latas son chiquitas.
3: Pero no tomo los más chiquitos, tomo los medianitos.
4: Oye, ¿no te gusta la perla negra?
3: Dos. ¿Perdón?
4: La bebida esta que es Jagermeister.
3: Perla negra, dices. Y no, no me gusta.
4: Que si te gusta la perla negra.
3: No, me parecen horribles las perlas negras. De hecho, creo que es bastante peligroso estar mezclando alcohol con esas bebidas energizantes. No sé.
4: Ah, pues sí te da un subidón, ¿eh? Durísimo.
3: Sin duda. Digo, es como tomar, no sé, el famoso carajillo, que eso es, luego me da, además de la cruda y del licor, que tiene 43. Muchísima azúcar, el licor, cualquiera de esos licores dulces tiene
4: con
3: mucha
4: café
3: azúcar.
4: Expreso.
3: La taquicardia que me da en la noche después de tomar uno, dos o tres de esos.
4: Es que tres carajillos sí es de hombres.
3: No, ahora, no es de hombres.
4: Voy a decir una cosa
3: idiotas.
4: Con respecto al Jagermeister. El Jagermeister okay. No se mezcla.
3: Con nada.
4: Se toma derecho, si acaso con un hielo, pero mejor sin hielo, nada. Es un digestivo, una bebida para después de comer. No es para hacer perlas ni otros menjurjes.
3: Podrías
4: de
3: hacer.
4: Eso es hasta medicinal.
3: Pero podrías hacer un cóctel con eso, nada más por el sabor. Nunca, no sé qué cócteles existan con Jagermeister, pero seguro se puede hacer algo.
4: No, no se mezcla. Es un digestivo después de la comida en un vasito. No,
3: a ver, perdóname, pero ya a mí me gusta mucho la coctelería y se mezcla la todas mixología. Las bebidas todas se pueden mezclar. O sea, a ti no te gusta así, a ti te gusta derecho. A ti
4: no,
3: te
4: no,
3: encanta
4: no.
3: Derecho.
4: El que se lo toma de otra manera no sabe de alcohol.
3: Ah, ok.
4: Es como cuando tú hablas de que el que le gusta el reggaetón no sabe de música. Igualito. Es lo mismo.
3: Aquí
4: se
3: el
4: toma derecho
3: que...
4: después de comer este licor de finas hierbas.
3: Eso dice el señor, que se toma derecho. Ya. Seguro se puede mezclar con algo. Seguro.
4: Con tus nalgas, mézclalo.
3: Fíjate que no, un cóctel en mis nalgas, no sé a qué sepa. Pero, y no creo que te lo vaya yo a invitar a probar, de todos modos.
4: No.
3: Los cócteles con mis nalgas solamente son para mujeres.
4: Bueno, este usuario que nos dijo que encontró mucha grasa, un pelo y una pata de mosca en la salsa de los tacos, no reveló la
3: púbico?
4: Taquería.
3: ¿El pelo era púbico?
4: Espero. No reveló la taquería de la que obtuvo los tacos que
3: pues
4: examinó.
3: No.
4: Ni la colonia, ni siquiera. Para que nos pudiéramos dar un poco de idea de la higiene del puesto, de si se trata de tacos callejeros, de un local a las afueras del metro,
3: un
4: puesto
3: tacos,
4: nice.
3: Si comes tacos en donde sea, a ver, en la taquería que más te guste, en tus tacos de carnita favoritos, y ves cómo el taquero está platicando encima de los tacos, está escupiendo encima de tus tacos, y luego se limpia el sudor de estar junto al fogón, y agarra tu tortilla y le pone tu taco, también trae sudor de taquero. Luego seguro cuando no lo estás viendo se rasca el cutis, o sea, le da comezón entre las nalgas, se mete un poco el dedo ahí y rasca y luego sigue haciendo tacos. Entonces, además de la materia fecal que puede estar volando en el aire, también está la que se sacó de entre las nalgas ese güey. Y ahí está en tus tacos.
4: Por eso le cambiaron el nombre a la Ciudad de México, ya CDMX, sino detrito de fecal.
3: El detrito de fecal hubiera funcionado muchísimo mejor, la verdad.
4: Así es. Bueno, pues todos sabemos el riesgo. La emoción que implica echarte
3: a ver qué sale mi taco.
4: Los tacos de 11 pasos, ¿te acuerdas? Como decía nuestro amigo el feo.
3: Así es.
4: Que...
3: Vamos a los de 11 pasos.
4: Vamos a los. Ya no me sale la voz del feo. Vamos a los tacos. ¿Cómo
3: era? Era una cosa así, como. Sí, una era medio así. Acá.
4: Y aparte siempre estaba mormado porque era bien cocainómano. Ya no.
3: Pero no digas que es el feo porque hay gente que conoce
4: el feo.
3: Al feo.
4: Que así. Vamos a los tacos de muerte lenta, ¿no? Vamos a los de...
3: Pero tráete mis ranas.
4: La ranitidina.
3: Tomaba ranitidina.
4: Sí, pues es que éramos unos drogadictazos en esa época. Ya está recuperado también el feo. Hasta
3: sí, qué bueno.

0: está sacando así de la cubetita o del cajoncito de aluminio de los limones, se rasca la nariz y luego mete la mano
1: agarra un billete
0: y dice, este no está bueno, este limón, voy a agarrar otro, y regresa el que acaba de tocar. Ese güey, tú no sabes qué hizo con su mano. No tienes idea,
1: los ves,
0: tocó tu limón
1: también.
0: No, yo digo los clientes.
1: Ah, el cliente,
0: sí,
1: igual.
0: Sí, luego está el cliente ahí echándose, está corriendo, y seguro escupe un pedazo de lo que trae en la boca y cae en las salsas. Y ahí está, nadando. Y ni modo, así son los tacos. O sea, es una cosa que así es, la comida callejera así es. Pero la verdad es que
1: hace algunos años vi en Japón, en un restaurante, en un mercado, que las meseras y meseros traían cubrebocas, traían de estos de plástico que yo dije, wow, porque cuando me están diciendo y explicando lo que es el platillo, no me están escupiendo en lo que tengo enfrente de mí en la mesa.
0: Exacto.
1: Es que las especialidades del día son cañón. Las pues sugerencias sí, del chef.
0: ¿Qué se le hace? Tú imagínate lo que pasa en las cocinas, güey. Se les sabe caer un filete y lo recogen del piso y va a la parrilla, chingón. Es total.
1: Yo trabajé de lavaplatos en un restaurante como un año. Y lo que dices es totalmente cierto.
0: Claro, se cae al piso y lo recogen, lo vuelven a echar ahí. ¿Qué?
1: Ojo, si pasen los quirófanos, ¿no? Cuando te estaban operando a ti el ojo, se cayó un cacho de cartílago y lo levantaron para ponértelo.
0: ¡Es
1: un quirófano!
0: Me dieron un puñetazo en un ojo y me fracturaron el piso de la órbita del ojo y me tuvieron que meter un pedazo de cartílago para...
1: De la oreja.
0: Que me lo sacaron de la oreja y de pronto entró mi esposa al quirófano porque conocía a los doctores que estaban operando. Ajá. Y entonces los ve a todos agachados debajo de la mesa, yo ahí tendido, dormido. ¿Qué están haciendo? Se nos cayó el pedazo de oreja. Lo estamos buscando. Güey, quítenle otro. ¿Cómo del piso?
1: Están cañones. Si sí, eso sí, pasa sí. En un quirófano, en un hospital privado de los mejores aquí en la ciudad.
0: Sí,
1: de México.
0: Sí, sí. No voy a decir el hospital ni los doctores, pero.
1: No lo digas. Pero si eso pasa ahí, imagínate en las cocinas, por Dios,
0: en las taquerías
1: y demás.
0: Bueno, pero pues es que ¿qué somos también? Pedazos de carne ambulantes. Pues, ¿qué más da? Estamos llenos de. Tú ahorita estás lleno de microbios.
1: Sí,
0: o sea, también. Tú y yo y la modelo más buena es Scarlett Johansson. Es un costal de heces fecales, de pipí, de sangre,
1: de
0: comida a medio digerir. Sí, y Scarlett Johansson, abre la boca y ahí hay bacterias que le dan mal aliento en la mañana.
1: Okay. Bueno,
0: y si pues la agarras regresando de correr y le quitas los pantalones, huele a sudor, güey.
1: Con esa bella imagen de la halitosis de Scarlett Johansson,
0: exacto.
1: Su mal aliento.
0: Y su mal olor corporal, además.
1: Sus efluvios, sus humores.
0: La suciedad que cae de ella. Ahora imagínensela yendo al baño. Ahorita venimos.
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0: Ya me decía hasta
1: ¿qué señor?
0: Pues el señor que está en los cielos, güey.
1: El señor, okay. El señor
0: Dios.
1: Dios, el señor, o sea, Dios.
0: Asumimos primero que nada, bueno, asumen los católicos que es hombre, ¿no?
1: Sí.
0: No sé por qué Dios no puede ser negra.
1: Pues nuestro padre.
0: Bueno,
1: padre
0: no puede ser,
1: nuestro.
0: Pero no puede ser padre y madre al mismo tiempo, no puede ser de sexo indefinido.
1: Tiene que tenerse. Pues que estamos creados a imagen y semejanza de él.
0: Bueno, ¿y las mujeres que no las creó Dios? O sea, si tú eres mujer, no, si,
1: pues sí,
0: si
1: las
0: yo
1: hizo,
0: fuera
1: pero,
0: mujer.
1: Si yo fuera mujer.
0: No, me molestaría mucho que Dios tenga que ser hombre y no mujer como yo.
1: Y me molestaría muchísimo que dijeran que me hicieron a partir de una costilla de un güey.
0: Además, con lo que le sobraba un güey me hicieron a mí. Me parece un tanto cuanto.
1: Pues, machista.
0: Sí. Sí. Pero bueno.
1: Sí, es ofensivo. ¿Tú crees,
0: no vamos a hablar
1: crees
0: de...
1: en Los Ángeles?
0: Los Ángeles, California, sí. Creo en esa ciudad como en pocas.
1: No, en Los Ángeles de Victoria sí creo.
0: Eso sí, para que veas.
1: Esos angelitos, sí. Bueno, pues vamos a hablar acerca de una cosa que ha salido, que es un timo. O sea, y lo hacemos realmente con ánimo de que no gasten su dinero ustedes en tonterías.
0: La angeloterapia.
1: ¿Qué son los ángeles, estas criaturas sobrenaturales, que no tienen cuerpo, inmateriales? Que pertenecen, por cierto, a las tres grandes religiones monoteístas, al catolicismo, al judaísmo y al islam.
0: En todas se habla de los ángeles.
1: ¿Qué quiere decir la palabra ángel? ¿Tú
0: proviene
1: sabes?
0: Del griego y significa mensajero. En hebreo, por ejemplo.
1: Ah, claro, como el arcángel San Miguel que dio el mensaje, la anunciación a María la Virgen.
0: Correctamente. Luego, en hebreo, malach comparte el mismo significado. O sea, malach quiere decir ángel en hebreo.
1: Y en la cultura occidental, los ángeles suelen representarse, pues ya saben ustedes, como seres hermosos, alados, rubios.
0: Tienen
1: con,
0: que ser.
1: Con rulos.
0: Porque
1: y
0: usted,
1: con rizos.
0: Usted que no es rubio y de ojos azules, no pertenece al reino de los cielos, ¿eh? Sépaselo de una buena vez.
1: ¿Por qué no hay angelitos negros? Solo sí, en las películas.
0: En películas sí hay. Y además, ¿por qué todos los niñitos en esas películas querían ser blancos? Para agradar a sus padres.
1: Es horrible, una vez más. O sea, una forma de discriminación. Primero hacia la mujer, porque Dios es hombre. Y la mujer salió de la costilla de Adán. Y luego, ¿todos tienen que ser rubios?
0: Sí.
1: Cristo mismo, que era de allá del Mediterráneo.
0: Sí.
1: Que de ninguna manera
0: era rubio. Era rubio, Dios,
1: siempre, o sea, representado como...
0: Es Björn Borg.
1: Como Björn Borg, el gran campeón sueco de tenis de los años 70 y 80.
0: De ahí la genialidad de la Virgen Morena. Sí, o sea, ese es el chiste. Mire, si le vamos a vender a los indios esto es la religión, vamos a hacer una Virgen que se parezca a ellos. ¿Eh?
1: Vamos a tropicalizar el catolicismo
0: y
1: para
0: así
1: que lo
0: sucedió,
1: sientan cercano.
0: Y así sucedió la genialidad de la Virgen Morena, que nos representa o representa una buena parte de la población de México.
1: Y la genialidad de Andrés Manuel de ponerle Morena a su partido.
0: Además,
1: ¿eh? Movimiento Regeneración Nacional.
0: Morena.
1: O sea, lo hizo perfecto. Por cierto, aquí nos enteramos que no fue el primero que se le ocurrieron estas cosas de incorporar a la Virgen de Guadalupe,
0: no,
1: a la política.
0: No, no, no, no,
1: digo,
0: no.
1: Lo hizo Fox con el estandarte cuando fue ungido presidente, pero lo hizo también el primer presidente que tuvo México.
0: Uh-huh.
1: Guadalupe Victoria.
0: Que no se llamaba así originalmente.
1: Ni se llamaba Guadalupe, ni se apellidaba Victoria. Pero él ideó este seudónimo, este nombre artístico, en utilizando a la Virgen de Guadalupe y el haber ganado
0: la victoria,
1: la guerra de independencia.
0: Pues ahí tienen, se utilizan las imágenes. Pero regresando a los ángeles, que mucha gente cree que arreglan tus problemas y que andan velando por ti y que luego van y le chismean a Dios lo que tiene que andar haciendo.
1: Pues no, tú no rezabas de niño. Ángel de la guarda,
0: sí,
1: dulce compañía, no me desampares
0: ni
1: de noche
0: ni
1: de día.
0: A mí mi abuelita me echaba los clavos de Cristo.
1: ¿Cómo?
0: Me echaba los clavos de Cristo en la noche, cuando me iba a dormir mi abuela, me hacía una ablución ahí mágica y me decían los clavos de Cristo, los clavos de Cristo.
1: Pero eso es terrible.
0: Me parecía horrible que te echara las cosas con las que clavaron a alguien a una madera.
1: De un instrumento de tortura, se lo echas, ajá, a un niño, unos clavos para...
0: Pero yo me sentía muy protegido cuando me echaba mi abuela los clavos de Cristo porque era mi abuelita, yo no entendía la cosa horrible que me estaban diciendo. Ya después entendí.
1: O sea,
0: ¿no?
1: En las noches tu abuelita te clavaba y decía, ya estás clavado, ya no puedes salir de la cama, ahora te duermes.
0: No voy a permitir que perviertas mis recuerdos de infancia con tus horribles dichos. Mi abuelita no hacía nada de eso, solamente me daba la bendición.
1: Te clavaba el colchón. Te echaba los clavos de Cristo.
0: Dejemos
1: para que ya no te...
0: Dejemos a mi abuela en paz y el colchón en paz. Es terrible.
1: Bueno, entre los siglos 5 y 6... surgió un teólogo, un místico bizantino, que era en realidad un engañabobos, llamado Pseudo Dionisio Areopagita. Y escribió un tratado.
0: Hay una aeropaja que es.
1: Areopagita, güey.
0: En el aire acá.
1: Y que se llamara Pseudo, me encanta.
0: Es muy bonito.
1: Bueno, él escribió sobre la jerarquía angelical, o sea, cuál era la clasificación de los ángeles.
0: Esto basado en pasajes del Antiguo Testamento y la epístola de los Efesios y la epístola de los Colosenses. colosenses, perdón, y clasificó a los peculiares seres fantásticos en tres grandes esferas. La primera jerarquía, los serafines, querubines, tronos, son el primer grupo de ángeles.
1: Se les representa con tres pares de alas, ¿ok?
0: Y ellos reciben de primera mano las iluminaciones de Dios, que por lo visto está con una linterna echándole luz ahí a los ángeles.
1: ¿Y sabes por qué tienen tres pares de alas?
0: ¿Por qué?
1: Uno de los pares es para volar, pero los otros dos pares son para protegerlos del intenso resplandor divino.
0: ¡Ándale!
1: Se envuelven en sus propias alas para no quedar cegados por la luz del Creador.
0: ¡Ok!
1: La segunda jerarquía, ahí vienen unos ángeles llamados dominaciones, virtudes y potestades.
0: Hazme el recado, por favor.
1: Hazmela. Y luego está la tercera jerarquía, los principados, arcángeles y ángeles, que son los que se inmiscuyen en los asuntos humanos.
0: O sea, si te aparece un ángel y te ayuda, es un protector y guardián de los hombres, este grupo de ángeles.
1: Y es justamente en esta jerarquía donde entra el angelito te la guarda, ¿no?
0: Muy bien. Ahora, ¿es posible que un ángel de estos de tercer rasero,
1: ángel de tercera,
0: ascienda un puesto, por ejemplo, de un querubín?
1: ¿Cuál es la diferencia entre un trono, y un principado?
0: Bueno, estas cuestiones son lo que estudia la angelología.
1: ¿Cuántos ángeles?
0: Es un embuste, ¿no? Es una mamá.
1: Claro que no, es verdad. Ahorita voy a decir por qué. Pero la siguiente pregunta me encanta. ¿Cuántos ángeles caben en la punta de un alfiler? Y durante el medievo se pasaron miles de personas escribiendo tratados, teniendo discusiones acerca de estas estupideces.
0: ¿Cuántos ángeles caben en la punta de un alfiler?
1: Eso es, por definición, una discusión bizantina.
0: Pues sí, ahí tienen, pero de veras, había los grandes estudiosos pasaron años y había peleas intensas sobre el tamaño de un ángel, cómo se le percibía, dónde estaba.
1: O tarugadas como si Adán tenía ombligo. Como él fue creado a partir del barro.
0: ¿Tenía ombligo o no tenía ombligo?
1: El ombligo de Adán ha sido una pregunta, claro,
0: todo el mundo sabe que Dios lo detenía con un dedo del culo. O sea, cuando lo fue moldeando, lo tenía ensartado.
1: Y lo giraba.
0: No, era en la panza. Y el hoyo ahí está todavía. Sí, y le daba vueltas como torno.
1: Bueno, ¿tú has visto alguna vez un ángel?
0: No. Bueno, sí. Sí, he visto unos angelitos desnudos. Que,
1: sí, yo también.
0: Es que bruto.
1: No, pero angelitos. De estos ángeles de los que estamos hablando, ¿los has visto?
0: No, por supuesto que no.
1: ¿Por qué? ¿Tú crees
0: que no existen?
1: No, ahí es donde estás equivocado.
0: A ver.
1: Según la Iglesia Católica, no pueden verse con los ojos del cuerpo, solamente con los ojos de la fe.
0: Ah, ok. Entonces lo que necesitas es sufrir de esquizofrenia.
1: Tienes que tener algún problema psiquiátrico.
0: Tienes que tener alguna tara.
1: Sí, o no sé, estar en un delirium tremens por alcoholismo.
0: Y viendo ángeles.
1: O una cosa así.
0: Seguramente cuando me muera voy a ver luces y ángeles y demás, porque está mal funcionando mi cerebro, por eso.
1: Bueno, pues a partir de esto, una mujer estadounidense muy ambiciosa, con muy poca ética, creó lo que ella denomina la angeloterapia.
0: Sí.
1: Que incluso se da en línea. O sea, te puedes meter a internet y los ángeles te tratan por la...
0: Doreen Virtue publicó en 1997 un libro titulado La Terapia de los Ángeles, o Angel Therapy, y de acuerdo con sus seguidores, Virtue es una metafísica que trabaja en los reinos angelicales y se comunica directamente con los ángeles porque su sensibilidad a los estímulos psíquicos le permite trascender y conectar con un mundo espiritual más elevado. O sea, es una vieja mentirosa que se inventó una sarta de mama.
1: Y cobra. Por vernos la cara. Bueno, ver la cara a quien se deja. Ahora, para refutar la angeloterapia, uno pensaría que solo basta con decir que no hay nada comprobado científicamente, ¿no? Que no sirve. Ni los instrumentos científicos más avanzados han logrado captar algún rastro de esta famosa energía vital que supuestamente emitimos en el cuerpo o con la mente, y que es donde entran y aparecen los ángeles, ¿no?
0: Bueno, pero entonces la gente creyente evidentemente no cree en la evidencia científica.
1: Bueno, según esta mujer...
0: Digo, creen que Noé metió a todos los animales en un arca y creen que Dios creó el mundo en 6 días. Y...
1: No, poca gente cree eso. La gran mayoría de los católicos saben que eso es un símbolo.
0: Ajá. Y bueno, entonces, ¿hasta dónde acaban los símbolos o qué? ¿Dónde está la línea? ¿Donde yo quiera? Donde a mí se me antoje.
1: Parece ser que sí es muy flexible.
0: Eso es donde yo diga, ¿no? O sea, realmente lo que dice el padrecito le creo la mitad y... ¿No?
1: Así es.
0: O sea, solamente la gente, por ejemplo, muy religiosa, solamente se preocupa, o sea, cuando se habla de matrimonio entre personas del mismo sexo, ya se preocupan mucho por lo que dice la Biblia. Antes no, ahí andan con la amante, transando en el trabajo, dándose a la... Pues, pero eso no importa.
1: Bueno, esta mujer que se dedica a la angeloterapia, además usa otras técnicas como el tarot.
0: Ándale.
1: El reiki.
0: Muy bien.
1: Tiene gran contacto con las hadas.
0: ¿Me pueden hacer reiki en la...?
1: Hazme reiki aquí.
0: Hazme reiki aquí.
1: Reiki, ¿no? Hadas, magia, cristales, delfinoterapia, lectura de chakras.
0: Pero fíjate, yo he escuchado a gente...
1: dietas detox.
0: Es que sí, las...
1: Métete detox. De detox.
0: No, una dieta de detox.
1: La dieta de detox.
0: Señora, métase la dieta de detox y verá cómo se desintoxica rápidamente. Pero mira, yo he oído a gente religiosa hablar de... Es que el chamanismo y las brujerías, esas patrañas en las que creen, no como en mi patraña favorita, que es lo que me enseñaron en mi escuela religiosa, que es igual de incomprensible e ilógica, pero como me la enseñaron desde niño, pues me la trago toda.
1: Pues mira, esto continúa, llega a niveles realmente ya ridículos, que son hasta simpáticos. Por ejemplo, este artículo menciona a otra angeloterapeuta que dice ser sanadora cuántica.
0: ¡Ándale! Sanadora cuántica, chido.
1: Y otra más explica que existe un ángel para cada signo del zodiaco.
0: Bueno,
1: tú tienes tu propio ángel, no sé ni qué signo eres, pero tienes tu ángel.
0: Soy Géminis, ¿tú?
1: Yo soy Cáncer. Entonces tenemos los dos
0: nuestros ángeles.
1: Supuestamente. Ahora, mucha gente dice, perdón, pero la angeloterapia me curó. Funciona. Como la gente muchas veces dice también de otras técnicas como la homeopatía, que no tiene ninguna base científica, ¿no? Por ejemplo, esta mujer dice, ayer me tomé dos pastillas y me intoxiqué. Entonces invoqué al arcángel Rafael y de inmediato me empecé a sentir mejor.
0: Muy bien.
1: Un doctor del hospital en donde atendían a mi hija me dijo que tuviera fe. Y al siguiente día, mi hija estaba curada.
0: Qué bueno que se curó la niña. Qué bueno que esa casualidad le resultó, digamos, de alguna manera reconfortante. Pero no tuvo nada que ver una cosa con la otra. Absolutamente nada.
1: Y me encanta cómo remata este artículo que dice así. Cuando los pacientes de la angeloterapia llegan a sentirse mejor, se debe a la agencia, a la intervención directa de un santo, San Placebo.
0: Y es correcto, San Placebo cura todo, San Placebo ayuda.
1: Para quien no sepa qué es un placebo.
0: Ajá.
1: Eso, hay que tener fe.
0: Una pastillita de azúcar.
1: Te mejoras.
0: O un tratamiento que te dijeron te iba a funcionar bien. Y si tienes suficiente fe y por alguna razón mejora tu enfermedad, tu dolencia, se lo vas a atribuir directamente a la intervención divina.
1: ¿Cómo descubrieron el efecto placebo? A ciertos enfermos, para probar medicamentos, para ver si funcionaban o no funcionaban, a unos les daban el medicamento nuevo y a otros les daban una pastilla que no tenía ningún ingrediente activo, que podía ser azúcar o podía ser harina o nada. Y de pronto se dieron cuenta que a las personas a las que no les daban medicamento, un cierto porcentaje de ellos mostraba una mejoría. ¿Y por qué mostraban esta mejoría? Porque el paciente, al creer que le estaban dando un mecanismo de curación, pues activaba todo su sistema y mejoraba y se cura. Está medido, existe el efecto placebo.
0: Ahora, pregúntese usted si tiene fe en los ángeles o por qué es Dios tan hojaldra que a un gran porcentaje del mundo, no sé, a los shintoístas y a los hindúes y a otras personas que también son místicas, les dijo mentiras y les permitió creer en dioses que no son reales. ¿Por qué solamente a usted lo quiere Dios y a todos los demás no los quiere?
1: Es del ámbito de la fe de cada quien.
0: No, eso es una mamada.
1: Ahora, fíjate, hay una cosa muy curiosa. Que el efecto placebo tiene su contraparte.
0: Sí.
1: Su efecto inverso.
0: Te pueden hacer creer en el vudú, por ejemplo.
1: Y eso se llama el efecto nocebo.
0: Uh-huh.
1: Si yo le digo a un grupo de personas que le estoy dando un veneno y en realidad no les doy nada, ajá, pero ellos creen que sí es un veneno, muchos de ellos se van a
0: enfermar.
1: Sentir mal.
0: Sí.
1: Igual si alguna persona cree que le cayó una maldición, por el hecho de creerla, se va a afectar a sí mismo.
0: Pues
1: pero no es más que eso, el efecto nocebo.
0: ¿Quiere usted dejarle su salud a aquellos que tratan de engañarlo con creencias incomprobables, ilógicas y sobre todo imbéciles?
1: Pero lo maravilloso de esto...
0: ¡Denles chance! ¡Usted créales!
1: Es el poder de la mente humana.
0: ¿Mm?
1: Que es donde realmente viven los ángeles.
0: Mira.
1: Y los demonios.
0: Yo creo que el cielo está aquí. Es esta existencia, disfrútela, gócela y no deje que lo espanten, y no deje que lo engañen, y no deje que le vean la cara de peneque.
1: Usted haga lo que quiera y no le haga caso a este güey, que les anda diciendo a la gente lo que tiene que hacer y no hacer.
0: Bueno, yo me voy, soy San Jasmeo, haciendo a el cielo en estos momentos. Y los dejo aquí en su existencia terrenal.
1: Vámonos, ¿no?
0: En este yermo valle de lágrimas.
1: Vámonos para arriba.
0: Del cual me le he pasado pitorreándome toda la vida.
1: Pero arderás en el infierno.
0: Pero de momento me voy a la...
1: Sí, pero la eternidad entera la vas a pasar en las llamas ardientes del Averno.
0: Sí, ¿sabes dónde voy a pasar la eternidad entera?
1: ¿En dónde?
0: A donde estaba yo antes de nacer.
1: Ah, sí.
0: En la nada.
1: Allá no nos vemos.
0: No. No, es más, ni nos vemos, ni nos percibimos, ni, nos oímos, ni nada.
1: Ni nada. Pero qué tranquilidad, ¿no? Se acaba ya. Se acabó.
0: Se acabó, ya no hay problema.
1: Porque el ser humano está vanidoso y quiere vivir eternamente. ¿Por qué?
0: No, el problema es de los demás.
1: ¿Somos o qué?
0: Exacto. Nada. Después de esto, ¿qué somos? Son mexicanos, ¿no? Y eso también es una construcción total, no existe.
1: No existe nada, no existe el matrimonio, no existe el dinero, no existen las nacionalidades. Todos son figuraciones del ser humano, todo existe solo en la mente.
0: Mira, y no quiero sonar a
1: un... Esas sí son entelequias.
0: Ni lista, desesperanzado, pero en realidad nada de esto es real. Esta voz que oyen no existe. Yo no estoy, y ustedes tampoco, porque ahorita le estoy hablando a la nada, le estoy hablando a una máquina, no a ustedes, pero ustedes me escuchan.
1: Ahorita estoy dormido.
0: Sí, de hecho ahorita yo me estoy masturbando.
1: ¿Otra vez?
0: Otra vez.
1: ¿Pero por qué aquí?
0: No, allá.
1: Ah.
0: El otro plano de existencia. 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
2: La temperatura, 44 grados.
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1: Bueno, sí. Una de las actividades más gustadas por la raza humana, creo, en general, es la pesca. ¿Alguna vez has ido de pesca? Es muy satisfactorio.
2: Sí,
1: algunas
2: veces he ido de pesca.
1: Bueno, a veces es divertido, a veces es aburridísimo.
2: Siento feo cuando sale el pobre animal con el anzuelo ahí clavado en el cachete y coleteando y ahogándose. Ahí siento feo.
1: Pues sí, pero lo puedes liberar o puedes darle un garrotazo y echarlo a las brasas. Y sabe, bueno, depende, para que estés pescando, ¿no?
2: ¿Cómo era? Si corre, nada vuela a la cazuela.
1: Sí, sí, todo lo que corra, nada vuela a la cazuela, tío. Y sí, algunas personas gozan de la pesca. Nada más que, pues, una cosa es la pesca, no sé, en paradisíacas playas del Caribe, en un yate, buscando marlin, mientras una rubia despampanante con unos implantes gigantescos te pone bronceador en la espalda.
2: Las
1: y también
2: de estacas son maravillosas.
1: Está el otro.
2: ¿Tiene que
1: tipo
2: tener
1: de
2: tetas
1: pesca
2: de goma a fuerza?
1: Yo decía nada más para hacerlo escandaloso, ¿no? No tienen que ser de goma, pueden ser naturales. Está otro tipo de pesca, ¿no? La pesca un poquito más, digamos, precaria, que es la pesca en hielo. Y esto, pues, presupone que usted tiene que llevar un taladro de mano, hacer un agujero en el hielo, llevar su carnada, evitar que se le congele, soltar una línea de pesca por ese agujero del hielo y sentarse a esperar horas y horas y horas.
2: En un frío del caramba, ¿no? Literalmente.
1: En un frío del carajo. Pues resulta que en Ohio, un gobernante de Hudson, Ohio, Ohio, Estados Unidos, quiere deshacerse ya de las pequeñas cabañitas donde la gente se guarece sobre los lagos congelados para pescar. Son como pequeños...
2: ¿Por qué?
1: Cabañitas o tiendas de campaña.
2: Haga lo que quiera, ¿qué tiene?
1: No, quiere prohibir la pesca en hielo. Y usted se preguntará, bueno, ¿por qué? Si estas personas quieren por su propia voluntad salir a sufrir un frío espantoso a un lago y estar congelándose sentados en un pinche banco esperando que algo...
2: A sacar un salmón.
1: Pique. Exacto, bueno, y además falta que tu agujero sea suficientemente grande para que salga el pez. Porque esa parece ser una de las cuestiones más frustrantes de la pesca en hielo. Que cuando tu presa es más grande que tu agujero, no lo puedes sacar. No cabe. Sí. Entonces eso es muy feo. Pero bueno, regresando al gobernante pues dice que no, que quiere prohibirlo porque estos pequeñas cabañas o pequeñas tienditas de campaña no solamente son utilizadas para la pesca en hielo, y esto les va a sorprender mucho. Dice que lo hace porque quiere evitar la prostitución.
2: ¿Cómo?
1: La, o sea, prostitución.
2: Las trabajadoras sexuales van hasta estos lagos congelados en sitios recónditos a trabajar ahí en medio de un frío terrible.
1: Al parecer, estas trabajadoras sexuales aprovechan las largas horas que están ahí los pescadores sentados esperando a que algo muerda el anzuelo. Y entonces llegan y pues platican, ay, ¿qué onda? ¿Qué haces? Traigo un poquito de chocolate y estas chichas. Y entonces lo que sucede, o lo que estaba sucediendo, que no entiendo cómo con ese frío y la incomodidad y los malos olores de la carnada, el pescador ahí metido no sé cuántas horas, pues llegaban las prostitutas a ofrecer sus servicios. Y entonces...
2: ya entendí.
1: Y empezaron a dejar de dar licencias para esto.
2: Y el pescador le dice a su esposa, no, yo me voy a pescar ahí en medio del lago y nada.
1: Y se está horas.
2: ¿Y cuál? Ahí llegan las sexoservidoras.
1: Y además, aparte de esto, empezó a ponerse peor el asunto. Los hombres de este lugar iban y pedían su permiso de pesca y dejaban ahí su equipo y se iban a un motel con las prostitutas. Curiosamente, los moteles de la zona se empezaron a llenar de pescadores que no estaban pescando nada más que infecciones venéreas.
2: Más que gonorrea.
1: Estaban pescando gonorrea. Ay, y pescando...
2: Mi amor, ¿cómo te fue en la pesca? ¿Qué pescaste? Herpes.
1: Mira, pues pesqué esto, no sé bien qué es. Se ve raro, ¿eh?
2: Se ve morado y pica. ¿Tú de qué le ves cara? A ver.
1: No sé.
2: No, es que llegar con esas pescas al hogar debe ser terrible, ¿no?
1: Es correcto.
2: Hay que tener mucho cuidado. Bueno, entonces no es que la pesca en hielo lleve a la prostitución. Es que ahí se abrió un nicho, una oportunidad de mercado.
1: Correcto.
2: Los vacíos se tienden a llenar.
1: Exacto.
2: Tanto los hoyos en el hielo como los que están pensando. Y hay una oportunidad de negocio bien aprovechada.
1: Yo siento que además, qué aventuradas estas prostitutas, o sea, eso es emprender, güey. O sea, irte a caminar a un lago helado para buscar al pescador, que seguramente, como les decía hace rato, está oliendo muy mal y está ahí con una cerveza medio pedo, ahí
2: viendo. Pero aburrido y ocioso.
1: Pues sí, aburrido y ocioso, y de pronto pues, llega una prostituta y ofrece sus servicios, pues ¿qué?
2: Y que, ¿no? Pues dejas tu caña ya atorada, ¿no?
1: Me imagino.
2: O sea, en el hielo me refiero.
1: No, la metes al hoyo y la dejas ahí, la hundes en el hoyo.
2: Y ya si pica algo, pues ya. Pica. Si pica algo, pues ya vas al doctor.
1: Ah, sí, si pica algo, sí tienes que ir al doctor antes de ir a tu casa, porque eso no se hace, ¿no?
2: Porque sí, eso no se hace. Entonces, bueno, digo, este programa no juzga, nada más recomienda que se utilice un preservativo.
1: Exacto. Y bueno, además encontraron una bola de materiales pornográficos dentro de las casitas estas de pesca.
2: Las cabañitas.
1: Porque al parecer los que no contrataban prostitutas, pues también se estaban dando grasa ahí mientras esperaban a que algo picara. No sé por qué el ser humano siempre revierte al sexo de alguna manera u otra. No importa lo que esté haciendo, lo convierte en sexo y en lujuria.
2: Sí, la verdad estamos muy cañones los seres humanos. ¿Qué importancia le damos al sexo, no? Todo gira alrededor de...
1: Correcto, es horrible. Pues bueno, cuídense, cuiden su hoyo de pesca y no permitan que se acerquen ahí trabajadoras sexuales a ofrecer sus servicios.
2: ¿Por qué favor? No? Si eso se les gusta, ¿qué? Ahora, ¿tú bueno, de cuándo sí. Catan mojigato?
1: No, yo nomás digo para que no lleven lo que pescaron a su casa, ¿no?
2: Sí, digo, acá quien haga lo que quiera con responsabilidad y ya, ¿no?
1: Tengan cuidado, muchachos, bueno. Y muchachas. Es increíble porque uno, cuando tiene que volar mucho, como un servidor, que por trabajo me tengo que estar moviendo de un lado al otro, ir y venir.
2: ¿Cómo chillas? Vienes 5 o 6 veces al año.
1: Sí, pero es una hueva volar al mismo lugar y de vuelta. O sea, si anduviera yo rolando por el mundo sería muy feliz, pero no, voy y vengo al mismo lugar. O sea, estoy en mi casa aquí y en mi casa allá. Es de hueva. Y se pierde mucho tiempo en los aeropuertos. Y entonces,
3: está acá, está allá. Está
1: una de las aquí, pocas cosas está... que uno puede hacer en un avión, aparte de leer, por ejemplo, o ver películas, pues es jetearse, dormirse.
2: Me espantaste, güey, porque eres capaz de hacer unas cosas tú, no sé.
1: Sí, sí, las también. He hecho. Yo también. Las he hecho también en aviones, he hecho muchas cosas que a lo mejor no debí de haber hecho. Sí, pero he usado drogas en aviones, por ejemplo, Melan en avión
2: una,
1: también.
2: Una vez, güey y yo íbamos a volar, no me acuerdo a qué lugar de la República.
1: Hace muchos años, ¿eh?
2: A trabajar, sí, el siglo pasado, literalmente. Uh-huh. Y llegamos un vuelo a las 7 de la mañana a uh-huh. Cancún o no sé dónde. Llegamos bien crudotes, yo dije, bueno, yo me voy a dormir. Y de repente, entrado el vuelo, veo a la estaca con su libro. Y entre líneas, mientras leía, de repente se agachaba al libro y hacía... ¿Qué estás haciendo, güey? Pues aquí leyendo entre líneas, echando unas líneas. Güey, ¿de dónde la sacaste? No traíamos nada, güey. Son las 7 de la mañana. ¿Qué te pasa?
1: Pues el sobrecargo del vuelo me dijo, ¿qué onda, mi estaquita? ¿No quieres un poco? Y pues yo dije, pues sí, ¿no? Y sacó un molinito ahí y me compartió de su... Hace muchos años, y era yo un estúpido, y usaba esa droga que realmente les juro que no me pasó de milagro algo utilizando cocaína, y menos en un avión.
2: Muy mala, sí, además.
1: Pregúntele, por favor, a un doctor lo que podría pasar en un avión después de estar borracho toda una noche. Pero bueno, pues te puede dar un evento cerebrovascular a medio vuelo, y estás muy lejos de un hospital. Sí, más el de la desvelada. O sea, podrían haber pasado cosas horribles, no pasaron, no sé por qué, pero bueno. Entonces,
2: pero lo impresionante fue que sin que yo me diera cuenta, te ligaste al sobrecargo, fuiste al baño con él, quién sabe qué hicieron, y a cambio te pagó con drogas.
1: Ver, perdóname, no me ligué al sobrecargo, sí era gay, pero no, a cambio de nada, nada más me quiso compartir.
2: Bueno, eso dices tú.
1: ¿Que era gay? No, él me dijo que yo le gustaba mucho, no sé qué me dijo, pero bueno, pues como ya sé que no te gusta, pues te voy a compartir de mí. Y dije, pues ok, va.
2: Eso para sí que por lo menos nos metamos lo mismo.
1: Exacto. Entonces, digo, y hay otras cosas bonitas. También recuerdo un vuelo en donde, incluso las sobrecargos le traían agüita a mi compañera. Porque se le secaba la boquita. Pero bueno.
2: No me digas.
1: Pero dejemos eso en paz. Otra de las cosas que uno hace en los vuelos es dormirse. Y se duerme uno muy plácidamente, la verdad. Descansas. Y vas muy confiado, ¿no?
2: O sea, se te pasa rápido el tiempo.
1: La tripulación está cuidando del vuelo, no hay turbulencia, todo bien y te duermes plácidamente en la mayor parte de las ocasiones, pero nunca sabes si hay otras personas que están dormidas a la misma altura que tú. Incluso los pilotos pueden estar dormidos, los dos.
2: Fíjese, ¿cómo sucedió? Un vuelo allá en Indonesia. Pues salió, iban el piloto y el copiloto, uno de 28 años y el otro de 33. Y de pronto el piloto le dijo al copiloto, oye, ¿sabes qué? Estoy muy cansado, me voy a echar una pestañita, te encargo a ti el vuelo.
1: Te cedo el control del avión, que así
2: por
1: sucede.
2: Por favor, encárgate,
1: ¿no?
2: Es normal. Uh-huh. Y el copiloto, que acababa su esposa de tener gemelos, que tenía bebés gemelos y no había dormido nada en los últimos tiempos, dijo, sí, cómo no. Y que se queda jetón también el copiloto, los dos dormidos.
1: Los dos jetones, y no fue nada más un ratito, estuvieron dormidos aproximadamente 28 minutos, 28 minutos en los cuales la torre de control de la ciudad de Yakarta trataba de contactar al vuelo sin éxito. Estos güeyes estaban jetones y el avión iba volando lejos del curso que tenía que seguir. Se desvió el vuelo a otro lado.
2: La comunicación, las torres de control. ¿Qué onda? ¿Qué está pasando? Estos güeyes jetones. 153 pasajeros y sus vidas en las manos de dos güeyes jetones.
1: Dormidos, efectivamente. Y bueno, pues estos güeyes finalmente despertaron después de 28 minutos y el vuelo acabó a casi 300 millas náuticas de donde tenía que haber estado. O sea, se perdieron en el espacio. Pudieron haber tenido una colisión, hay una serie de alarmas, ¿no? Si el avión pierde altura y demás, sí suenan las alarmas y te despiertan, pero no sé, por ejemplo, pudieron haberse quedado sin combustible o pudo haber pasado cualquier cosa horrible. Iban jetones los güeyes que iban manejando el vuelo. Bueno, volando, tripulando.
2: No sé si perdieron su empleo, no sé qué haya pasado.
1: Espero
2: son seres humanos, por lo menos que tengan algún tipo de reprimenda o castigo, ¿no? Porque es una irresponsabilidad total, absoluta.
1: Pues yo digo que sí te debe de caer dobladí, doblada, si eres piloto y te quedas dormido, güey, en el vuelo. O sea, no puede ser.
2: ¿Y cómo es que no entró nadie? Ah, claro, que ahora ya las puertas de las cabinas están totalmente cerradas, no pueden entrar los sobrecargos como antes.
1: De hecho, según entiendo, tiene que haber siempre dos personas en la cabina, nunca se puede quedar una sola persona sola.
2: No, porque fue un vuelo en Alemania,
1: no fue accidente, güey, no fue un accidente, un piloto que estaba...
2: No alcancé a decir accidente, pero gracias por leerme la mente. Completarme las frases y después, encima de que ni siquiera lo digo, corregirme.
1: Cállate. El piloto decidió...
2: Pareces mi esposa de 70 años, de veras.
1: No tiene 70 años, tu esposa es mucho más joven que tú. El que está más cerca de los 70 eres tú, no Sofía. Pero bueno. No,
2: tú pareces mi esposa de 70 años, güey.
1: Imagínate si yo me pareciera a tu esposa.
2: Las frases.
1: Imagínate si yo pareciera a tu esposa. O sea, de veras, hay una diferencia tal física entre
2: Sofía
1: esposa
2: y
1: yo, güey.
2: Desgraciadamente.
1: O sea, no seas así.
2: No sabes cuánto valoro esa diferencia.
1: No, bueno, imagínate que volteas y a qué onda, güey. ¡No! ¡Qué horror, güey!
2: ¡Qué horror! Pues sí, es como un vuelo de una línea alemana que se metió un sobrecargo
1: uno de los pilotos lo hizo
2: y estrelló intencionalmente el avión y murieron todos, fue terrible.
1: Y además lo hizo, o sea, no crean que en picada, nomás, o sea, dejó los controles fijos y los pasajeros alcanzaron a ver a dónde iban a dar y demás.
2: Se acercaban al piso y no pasaba nada, el piloto tocando como loco porque había tenido que ir al baño el piloto y el otro güey se encerró adentro y los mató a todos.
1: Y estaba tratando de abrir la puerta y no lo logró. Y entonces
2: horrible.
1: Ya no pueden cerrarla, no se puede quedar una sola persona sola en la cabina de mando de un avión.
2: Porque pueden pasar cosas espeluznantes como esta que les acabamos de relatar. Pero bueno.
1: ¿Sabes otra cosa que ya no puede pasar? Pero alguna vez yo sí tuve la oportunidad. Me invitaron a presenciar el aterrizaje en la cabina de pilotos.
2: A mí también alguna vez y ya no se puede.
1: Y no lo vuelvo a hacer, güey. Porque de adelante sí se ve bien todo el pedo. Dices, espérate, güey, no, ¿qué es eso? Esa luz que está. Altitude. Y empiezan a sonar cosas, güey, ¿qué es ese pinche foco? Hasta que me dijeron, última vez que te invitamos a la cabina, está aquí, está precioso. Pareces niño chiquito. Dije, sí, no parezco, soy.
2: Te sigue poniendo nervioso en los aviones después de haber volado no sé cuántas veces alrededor de la Tierra. Ya
1: pero por eso bebo. Bebo e invierto. Y así no me pasa nada.
2: Bueno. El top 10 de la corneta el día de hoy lleva por título Soy tan supersticioso que...
1: Qué horror, la superstición es mala, ¿no? Yo creo que no hace bien, no ayuda a nada.
2: No, entonces no eres supersticioso de nada, ¿verdad? Yo tampoco, yo no me persino, no.
1: Fíjate que sigo teniendo pensamientos estúpidos, ¿no? Por ejemplo, atrás de mi casa pasa el tren, las vías del tren están arriba de mi estacionamiento. Y siempre digo, tengo que cerrar la puerta de la casa antes de que pase el tren. Y si sí, sí voy a terminar lo que tenía que hacer hoy.
2: Ah, pero eso no es una superstición, es un juego.
1: Son jueguitos.
2: Tuyo, nada más.
1: Sí, ¿no? Sí, sí. No quiero pisar raya en la calle, tampoco piso raya.
2: Pero si
1: en la
2: alguien
1: calle.
2: Abre un paraguas adentro de tu casa, no. O si alguien echa un sombrero a la cama, o pasa abajo de la escalera, o hay un gato negro.
1: Ahora, que se te abra un paraguas adentro. No es de mala suerte, es doloroso. O sea, en realidad.
2: Bueno, esta es la número. Soy tan supersticioso que me persino cada vez que voy a entrar a la colonia de mi compadre Estaquita.
1: Es que se ve peligrosa, se ve oscura.
2: De lejos se ve re fea su colonia.
1: Y huele feo, además. Bueno.
2: Y apesta.
1: Y apesta. La que sigue es la número. Soy tan supersticioso que no me meto mota, porque si no el niño Dios llora. Por eso mejor me la fumo.
2: ¿Pero en dónde dice que si fumas mota o si consumes mota el niño Dios llora?
1: No sé, fíjate, pero ¿por qué además?
2: En las escrituras no hay ninguna mención de la marihuana, ni de la cocaína, ni del crack.
1: Ni del llanto del niño Dios, güey. O sea, no hay nada de
2: creo
1: eso.
2: Que tampoco, en efecto.
1: O sea, nadie dice, ni en ninguno de los mandamientos dice, no robarás porque si no llora el niño Dios, güey.
2: Y no sé qué habla, no, de la comunidad LGBT tampoco habla mucho el
1: no.
2: En el Antiguo Testamento algo dice por ahí, pero en el Nuevo no.
1: O sea, no recibirás por el fundi, o sea, no
2: está. No hay un mandamiento así que dice no te darás a tu compadre.
1: Pues no, es más, y aunque lo hubiera, si se le antoja, va, adelante. Se va a morir de todos modos.
2: Este sí me encanta, la número 8. Soy tan supersticioso que me despierto tarde. Pues para dejar que Dios ayude a las personas que madrugaron y no quitarle el tiempo.
1: Fíjate que ahora por cuestiones
2: imagínate,
1: de...
2: si todos nos levantáramos temprano, nos tiene que ayudar a todos, pues no se va a dar abasto el creador.
1: No va a poder. Fíjate que ahora me dejaron solo en mi casa.
2: Es omnipotente.
1: Están de vacaciones, todas mis chicas, las tres, de vacaciones juntas, mientras yo estoy aquí trabajando para ustedes. Y hoy pues dije, pues me voy a despertar tarde, total. Porque por cuestiones de trabajo no puedo ir a las 8 de la mañana al gimnasio como acostumbro. Entonces pues hoy me desperté campechanamente a las 10 de la mañana así.
2: ¡Sabroso!
1: Y es muy bonito.
2: No le quitaste el tiempo a Dios.
1: No, pudo ayudar a todos los demás. Yo eché la hueva delicioso, delicioso.
2: Este es un gran consejo, lo voy a aplicar a partir de mañana. Vamos a la que sigue, que es la número
1: 7. Soy tan supersticioso que
2: cuando mi vecina va a la casa a pedirle sal a mi esposa, dejo que ella misma la coja.
1: ¿Eh?
2: La sal.
1: Ya. Ok. Cuando mi vecina va a la casa a pedirle las tortas a mi esposa, no.
2: Dejo que ella misma se las agarre.
1: Y ya.
2: Bueno. Ya, güey, por favor. Soy ya tan supersticioso. Todo el programa, ya párale.
1: Eso es un efecto del nuevo. Soy tan supersticioso que...
2: Esta es la número.
3: 6.
2: Soy tan supersticioso que jamás besos a las chicas del privado del table. Jamás.
1: ¿No?
2: Nunca las besos, no me vaya a enamorar, güey. Yo no soy tan fan del table y tú tampoco, en realidad. No,
1: la verdad no. Me acuerdo que una vez sí, llevé a mis compañeras de grupo a un table. Y había yo bebido muchísimo. Y de pronto sí, me sacaron de las orejas, güey. Ya estaba yo besando una tebolera. Y me dijeron, no, chiche, güey.
2: Pues espérate.
1: O sea, adiós.
2: Compórtate.
1: Compórtate.
2: Yo la última vez que fui contigo, güey. Imagínate, hace como
1: mucho.
2: 12
1: pues
2: años.
1: Es cuando todavía eran legales los tables en la Ciudad de México. O sea, hace muchos años que yo no voy a uno. Es más, hay uno aquí juntitito, güey.
2: ¿En Chicago?
1: Y estoy solo.
2: Pues ahí está. Vamos a la que sigue. ¿Qué es la número?
3: 5.
1: Es más, está junto al súper, güey. Está aquí a 4 cuadras. Voy a ir.
2: Ay, soy tan supersticioso, Estaquita, que en una limpia siempre pido que por la cara te pasen un huevo.
1: ¿Eh? ¿De pato? ¿De gallina?
2: No, de humano, no.
1: Un huevo de piel de humano. Así dice aquí.
2: ¿De piel de humano?
1: Quiero que me pasen un huevo de piel de humano. ¿Qué es esto?
2: Ok, la que sigue es la número
3: 4.
1: Ah, soy tan supersticioso que cuando digo toco madera, agarro el leño de compadre.
2: Wow. Ay, no, toco madera. Espérate.
1: Mejor quema madera. No la toques.
2: Sí, quema madera de pirul, por ejemplo.
1: Por ejemplo, si quieres atraer mayates a tu ventana, con eso llegan solos.
2: La número...
3: ¿Tres?
2: Número Soy tres. Tan supersticioso que, pues, para evitar el mal de ojo... Es que es así. Para evitar el mal de ojo, me gusta que me pongan este collar de perlas.
1: ¡Ay!
2: De perlas rusas.
1: El collar de perlas, güey. Es muy bonito. Se regalar un collar de perlas es de súper buen gusto.
2: Aunque sea temporal, pero la estética es fantástica, ¿no?
1: Es muy bonito, se ve muy bien. Regalar, y además darlo, ¿no? O sea, la sensación de regalarlo es tan bonito. Bueno.
2: Yo soy tan supersticioso que no me pongo agua bendita si no trae las bendiciones del padre.
1: ¡No! ¿Como Simon Keys?
2: Es que si no trae bendición, si el padre no le echa sus bendiciones, ¡no es agua bendita!
1: Pero es que ahora vi al padrecito echando en la pileta del agua bendita sus bendiciones.
2: Sí, yo también vi ahí los nadadores.
1: Sí, los Sea Monkeys, güey, no.
2: Vamos a la número.
3: ¿Dos?
1: Número dos.
2: Bueno, soy tan supersticioso que le echo mis bendiciones a todos los que se me cruzan.
1: Qué horror.
2: No sé cómo, eso es de no darse abasto. Y finalmente, la número.
3: Uno.
1: Soy tan supersticioso que... Cuando llegas con la persona que ve el futuro, te pregunta tu nombre y tú sigues en la cita. ¿Eh? O sea, ¿qué?
2: No entiendo.
1: Así, yo tampoco. Cuando llegas con la persona que ve el futuro, te pregunta tu nombre y tú sigues en la cita. ¿Qué? No entiendo.

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0: en este jueves 30 de julio. Ya te dije que yo soy Mónica Román, ¿sí? Bueno, pues aquí estoy, voy a estar contigo hasta las 5 de la tarde. ¿Qué te parece si empezamos muy dos mileros? Vámonos al 2001. Esta canción forma parte de la quinta producción discográfica de No Doubt, el disco Rocksteady. Es una producción de Nelly Hopper, pero es una canción escrita por Gwen Stefani, Tony Kanal y The Neptunes, o sea, Pharrell Williams y Chad Hugo. Esto se llama Hell Good.
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4: Hay una tradición que tiene Barack Obama desde el 2015. Cada verano él comparte un playlist, una lista de reproducción de música, y también comparte los libros que está leyendo en cada año, como te cuento, desde el 2015. Entonces, pues yo me enfoco en la música, ¿no? En lo que nos comparte Barack Obama cada año. Entonces, está muy padre porque pone una selección súper variada. Pone cosas actuales, cosas de los tiempos antiguos, cosas movidas, cosas tranquilitas, cosas que son súper éxito, a lo mejor alguna canción que jamás hemos escuchado en la vida. Y pues hoy acaba de salir este listado de Barack Obama del 2026. Escribió Barack Obama en su Instagram, dice: aquí hay algunas de las canciones que he estado escuchando este verano. Empieza con una canción que Michelle y yo amamos, Michelle, su esposa, de Glenn Hansard, un gran músico que desafortunadamente falleció trágicamente esta semana. Dice, nuestros corazones pues están con su familia, ¿no? Entonces, dice también Barack Obama: siempre estoy buscando nuevas canciones que escuchar, así que por favor déjenme cualquier recomendación en los comentarios. Entonces, bueno, pues tiene un chorro de canciones en este listado. Tiene música, como te cuento, actual. Tiene algo de Doechii, tiene algo de Raguayana y Manuel Turizo. De hecho, tiene algo en español. Siempre le da un toquecito ahí latino Barack Obama en sus listados. Tiene algo de Noah Kahan que se llama Doors, que me encanta. Tiene algo de The Police. O sea, no siempre son cosas actuales. Tiene Message in a Bottle de The Police. Tiene Modern Love de David Bowie. Tiene algo de Sheryl Crow que se llama The Book, que de hecho no sé qué canción sea. Y fíjate, vi en los comentarios y hay justamente un mensaje de Sheryl Crow que dice, digo, no lo estoy encontrando ahorita rápidamente, pero decía como qué honor que haya, o sea, que esté en su listado y qué honor que haya elegido una canción. Ah, mira, ya la encontré. Dice: estoy súper honrada que alguien a quien admiro tanto está escuchando a alguien, digo, a una canción tan lejana, o sea, no tan popular. Dice, de mi segundo disco. Muy cool, Barack Obama. Entonces, bueno, pues también ahorita vamos a escuchar un poquito de eso. Entonces, bueno, a lo que voy con todo esto es que, ¿qué tal que hacemos un quitapón?
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4: ¿Qué es un quitapón? Son muchas canciones comprimidas en un pequeño espacio de tiempo. Entonces, te voy a poner algunas de las canciones, pero como te cuento, son un montón las que incluyó Barack Obama en este listado 2026 del verano. Me dio curiosidad lo que dijo, que decidió empezar con una canción que él y Michelle aman, que se llama Song of the Good Hope. Entonces, ya estoy lista. Es Glenn Hansard, que, bueno, dice Barack Obama que desafortunadamente falleció esta semana. Quitapón del playlist de verano de Barack Obama.

0: Está muy triste para el verano, Brock.
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0: Ese es el toque latino que te digo que puso. Eso se llama Inglés en Miami. La letra de la canción dice que nadie va a Miami para aprender inglés. Es Rawayana y Manuel Turizo, el listado de Barack Obama.

0: imagínate a Barack Obama escuchando esto en este verano 2026.
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0: Esa es la canción que incluyó The Sharecrow, se llama The Book. Y la escuchas aquí en el Quita Pon del playlist de verano 2026 de Barack Obama.

padre esto, porque por ejemplo, esta no es una de las canciones más conocidas de Sheryl Crow, pero a lo mejor alguien está escuchando eso y dice que, oh, me gusta esa canción como a Barack Obama. Entonces, bueno. Y dice, otra de las canciones que recomendó Barack Obama es algo más actual. Esto de hecho es algo del 2026. Es de este cantautor que se llama Noah Kahan. Y eso se llama Doors. Viene en su más reciente disco que se llama The Great Divide. Tremendo talento.

Ahí estuvo Noah Kahan con Doors. Algo del 2026. Otra canción que también he estado escuchando en este verano 2026, Barack Obama, es esto que dice: ¿dónde está mi esposo? Un esposo que todavía no existe, un esposo que ella todavía no conoce. ¿Dónde está? ¿Por qué se tarda tanto? Y lo escuchas aquí a los 40. Barack Obama, a los 40.

Y Barack Obama también se fue a los 80s en su listado, ¿eh? Incluyó Message in a Bottle de The Police. El listado de verano de Barack Obama, 2026.

0: acabo de encontrar. Me acabo de encontrar otra canción latina en este listado de Barack Obama. No me he dado cuenta. Escucha.
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0: Incluyó esto que se llama Candela, de Buenavista Social Club. El listado de verano de Barack Obama, como todos los años desde el 2015.

0: además es súper variado este listado de Barack Obama. Chécalo en su cuenta de Instagram, hizo un playlist que, o sea, te pone el link que te lleva directamente a su cuenta de Spotify. Ahí está el playlist completo. Y vamos a cerrar con una canción completita, no va a ser Quitapón ya, pero...
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0: Mi favorita de todo su listado. Eso es algo que fue escrito en 1953. Folsom Prison.

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Mil felicidades, es tu cumpleaños, que tengas un día súper genial. Todo un Leo. Estás compartiendo cumpleaños con Arnold Schwarzenegger. Bueno, que él no tiene que ver con el mundo de la música, pero es cumpleaños de él. Está cumpliendo 79 años de edad. También es cumpleaños de Finneas O'Connell. Él está cumpliendo 29 años de edad. También es cumpleaños de Kate Bush. Ella está cumpliendo 68 años de edad. También es cumpleaños de Elvis Crespo, 55 años de edad. Que el otro día, no sé por qué, me topé con una entrevista de él que estaba diciendo que con la canción esa, la de Suavemente, que gana un dineral. O sea, que se la han pedido para comerciales y que, o sea, dice, mientras yo estoy dormido, yo sigo ganando dinero con esa canción. También es cumpleaños de Paul Anka. Él está cumpliendo 85 años de edad. Y bueno, me quiero enfocar en Finneas O'Connell. Él es el hermano de Billie Eilish. Así, trabajan juntos desde súper chiquitos. O sea, escriben canciones así en la recámara de ellos. Hace cuenta, así cada quien en su camita y así. Con todo y que ya están grandes. O sea, que en la casa de sus papás todavía tienen ahí sus cuartos y ahí escriben. Y Finneas, pues es un talentazo. O sea, es compositor, es productor, es músico y ha escrito canciones no nada más para su hermana, ha escrito canciones para otros muchos artistas, ha escrito canciones para Selena Gómez, para Justin Bieber. De hecho, hay una canción de Justin Bieber y Benny Blanco, o sea, el exnovio y el esposo de Selena Gómez. También ha escrito para Charlie XCX, ha escrito para él mismo, un chorro de cosas, un talentazo, y apenas tiene 29 años de edad. Entonces, bueno, el camino fácil es irme con algo de Billie Eilish, pero mejor vámonos con la canción que te estaba contando, Lonely, Justin Bieber y Benny Blanco, una canción escrita por el cumpleañero Finneas O'Connell.

Moni Clima, estamos a 45 grados Celsius, 113 grados Fahrenheit, un porcentaje de humedad precioso, 14% de humedad. Hay unos lugares en otras partes del mundo que, bueno, está horrible la humedad aquí. Por lo menos en estos días estamos bendecidos con esta humedad tan baja. Mañana se espera una máxima de 45 grados, pues justo como en este momento. Y el sábado, sábado y domingo, por favor, ponte muy trucha. Vamos a tener máximas de 47 grados. Vámonos con esta canción que adoro. Se llama Stupid Song, Olivia Rodrigo.

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2: Te tengo solamente información de algo fresco, fresco, súper fresco. Resulta que mañana 31 de julio, mañana viernes 31 de julio, vamos a tener música nueva de Selena Gómez y Becky G. El que lo anunció fue Benny Blanco. Y la canción se va a llamar Te Olvido, Lala. Así, Te Olvido y entre paréntesis, Lala. Sale mañana viernes 31 de julio. Mientras llega esta música nueva de Selena Gómez y Becky G, vámonos con algo viejito de Selena Gómez y Charlie Puth.

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2: Muy buenas tardes a todos ustedes. Somos la dama y el vagabolas, la nerd de la primaria y el chistosito de la primaria, juntos desde 1985. ¿Sabías eso, Giorgio?
3: ¡Ay, güey! ¡Damas y caballeros! Con ustedes, el hombre, la leyenda, la panza que arrastra, la voz que jode más que no haber nacido en 1985, ya tener años de conocer a alguien en 1985, lo cual te hace ruquísimo. Con ustedes, Moi
4: Pit. Ya los últimos aplausos de... ¿Cuál será esa gente que, ya ves que en el Festival de Cannes, le aplaudieron 14 minutos a la película de Roma?
2: Sí.
4: Yo aplaudo 30 segundos y ya.
2: Claro. Pero imagínate que viene la cámara, pues entonces...
4: Ah, ¿quieres jugarle al... Aquí estoy, aplaudiendo. Pero 14 minutos, yo no entiendo ese aferramiento. Más de un minuto aplaudirle algo tendría que ser, no sé, México ganando el Mundial de Fútbol, 5 minutos de estar aprendiendo algo, llegó Jesucristo a la Tierra.
2: Ándale.
4: Y está a punto de revelarnos cómo va a ser todo a partir de ahora. Ahí vendrían los aplausos de mi parte durante 5 minutos.
2: Claro.
4: Y creo que hasta voltearía a verlo así como a San Pedro. Ya, está bien, ya 5 minutos, ya aplausos.
2: Enough already.
4: Pero bueno, entonces una cosa loquísima. ¿Cómo estás en este bello viernes para mí, mi querida Moni?
2: Ah, sí, estoy consciente de ello, de que mañana no vamos a contar con el gusto de tu presencia. Así que vamos a darlo todo el día de hoy.
4: ¿El gusto de mi presencia?
2: Exacto.
4: No sé con qué canción podría contestar a eso. Mientes también, no, que me huele a verdad. No, tendría que ser otra canción. Tendría que ser gracias por acordarte de mi madre. Ah, no, esa es de mi madre, ¿verdad? No, muchas gracias, mija. Pues hacemos lo que se puede, ¿verdad? Que andanos.
2: Claro.
4: Y mañana, como tú sabes, tengo un permiso ganado con el sudor de mi frente. Ajá. Para ausentarme.
2: Y
4: lo que yo necesito. Sí. Sí, claro. Voy a disfrutar mucho. Me encanta. Los viajes médicos son una experiencia que le recomiendo a todo el mundo.
2: Es su pasión.
4: Es mi pasión. Viajar con un maldito folder lleno de radiografías y todo. Oh. Y siento. A ver, Dios guarde la hora, ¿eh? Diosito, ampárame, cuídame, de veras. Pues siento que si me asaltaran en Ciudad de México, sí le diría al vato, me da chance de sacar el folder, compadre.
2: Claro.
4: Es que, ay, se me va la vida si me lo robas. De una vez, pues apuñálame. O sea, si no me vas a dejar sacar eso, aquí que quede. Apuñálame, yo no me vuelvo a hacer todos estos exámenes.
2: Qué tonto.
4: Sí, eres. Sí, aquí dispárame, güey. Estoy notando que tu pistola es de plástico. Aquí uno de los dos va a salir sin dientes.
2: Como estaba el Aldo Rondón ahí en la Casa de los Famosos, estaba contando que, o sea, él es de Sinaloa, es de Culiacán.
4: Ay.
2: Entonces dice que su mamá tiene un negocio que tiene una cremería.
4: Ok.
2: Entonces, bueno, para los que no hayan ido para aquel lado de México, pues en una cremería, pues venden queso, crema. O sea, es como un abarrotes tipo, pero como enfocado en cosas de quesos y crema, ¿no?
4: Claro. Que acá suena raro, ¿no?
2: Sí, ajá.
4: Cremería, güey, pues voy a la tienda y me compro una crema. Ya, se acabó mi negocio contigo. ¿Por qué pondrías una cremería?
2: Claro.
4: Pero allá son instituciones bárbaras.
2: Claro.
4: Sí.
2: Y bueno, total que estaba contando Aldo Rendón eso, pues, y que le chocaba a él le chocaba a él ir a atender. Y sé que su mamá lo ponía a atender como entre 3 y 6 de la tarde, que era cuando la señora, la dueña, su mamá, se tomaba una siestecita.
4: Para descansar de la friega.
2: Ajá, entonces dice que él, pues, que estaba morrito, como en la secundaria así. Entonces imagínate que te choque ir a atender y te ponen ahí a atender y demás, ¿no? Y que, suponte que llegaban las señoras de que, ay, de que me das un kilo de queso chihuahua, de que, ay, ahorita no hay, que va a llegar el proveedor como a las 6 de la tarde. Que así les decía, ya que llegara la mamá.
4: ¡Araganazo!
2: Es que dijo él, que el queso chihuahua, que estaba complicado, que tiene una telita y se la tienes que quitar, y que luego las señoras no quieren, hasta cuando sí te dicen que, dijo él, que quieren un kilo de queso, dice, pues yo podía así como de que 500 gramos y luego irle calculando así como de poquito en poquito, pero que las señoras no querían, que las señoras querían un pedazo completo.
4: Y patinarle, ¿no?
2: Patinarle.
4: Bueno, nada más le recuerdo a este señor, ¿cómo se llama este fulano?
2: Aldo Rendón.
4: Aldo Rendón. Que está bien, hacerse güey en el jale está bien. Ajá. Eso, yo no voy a decir, ¡ay, no lo hagas! Claro. Pero cuando en el jale, al que vas a joder es a tu mamá. Claro. O sea, no, yo quiero evitar la fatiga. Está bien, don Benito el Cartero. Que hay una teoría de don Benito el Cartero, no sé si te la sepas.
2: No.
4: Ahorita te la voy a comentar. No sé si es real, pero me encanta. Es de esas fantasías.
2: Va.
4: Que además es Benito el Cartero. No le estamos dando a usted el cómo tramitar su CURP.
2: Claro.
4: No pasa nada. Pero total, estás jodiendo a tu madre, querido
2: Aldo Rendón.
4: Entonces, no solamente eres huevón, sino también, pues. No sé qué agregar ahí.
2: Pues bueno, lo que tiene que ver con tu historia es que dice que una vez llegaron a asaltarlo.
4: Andy, güey.
2: Justamente.
4: También allá. Yo, que me toque a mí, no a mi mamá.
2: Que, espérate. O sea, que llegaron allá a asaltarlo a la cremería y que él de que llévense todo. Que así, que les dio todo el, que abrió la caja y llévense todo y no sé qué.
4: Así con esa actitud de.
2: Pues así habla él.
4: Llévense todo.
2: Ajá. Entonces dice que cuando su mamá supo que les dijo de que, ay, ¿para qué les diste todo? Y que no sé qué. Y que el Aldo le dijo de que, ay, pues tenía una pistola. ¿Y la viste? Pues no la vi, pero pues yo creo.
4: Se le veía en el pantalón, la trae en la bolsa.
2: Entonces.
4: A lo mejor nomás estaba excitada.
2: Que dice que la señora estaba súper enojada y tómala que en una de esas, que ya cuando la señora está atendiendo, que regrese el mismo fulano y que la asalta a ella.
4: Ande, güey.
2: Entonces que, ajá, que no puso resistencia, que le dio todo el dinero y que Aldo le dijo, ah, ¿verdad?
4: ¿Qué onda?
2: Ándele. Entonces, espérate, y que al otro día, que vuelve el fulano.
4: No, bueno.
2: Ajá, que dijo.
4: O sea, era un pueblo muy chico. Nada más, pues, hay un ratero, hay un policía. O sea, vine ayer, ¿verdad? No, ¿sabes qué? Discúlpeme, regreso el jueves.
2: Ajá, espérate. Entonces, como ya regresó tantas veces el fulano, que la señora se hartó de que, no, ya no me vas a asaltar. Y que sí se puso picuda.
4: Lo encaró ya, ahora sí. Ajá. Y ante la pregunta que hizo la señora, no sé si exista en la conversación o dijo no, ¿ella sí vio la pistola?
2: Creo que sí, cuando no peleó, creo que sí la vio.
4: ¿Qué crees? Y yo que estaba a punto de decirte, bueno, si el asalto le tocó a él, que yo hubiera preferido que me toque a mí, no a mi mamá.
2: Claro.
4: Seguro mi mamá pensará igual, que me toque a mí, no a mi hijo.
2: Sí.
4: Ok, pero a lo que iba es, cuando dijiste, le tocó el asalto, y yo... Pues mira, a lo mejor fue un mensaje porque la señora a lo mejor hubiera puesto resistencia y lo hubieran lastimado. ¡No! ¡Le tocó a los dos! Nomás le tocó el primero. Me encanta. ¿Dónde lo vi? ¡Ay, ay, ay! Ya me acuerdo.
2: ¿Qué?
4: Es que somos buenos para hablar, ¿no? Hablar es muy fácil.
2: Sí, claro.
4: Decir que, Canelo, no trae. Mira, el 1-2, mijo. ¡Pim, pam!
2: Claro.
4: ¡Al suelo, güey!
2: Claro, ahorita en el mundial.
4: Sí, que. ¡Métela, güey! ¡Estaba más fácil fallarla!
2: Claro.
4: Ahí está la portería, güey. Mira, anguladito, güey. Claro. Palo. Está fácil, hablar es
2: no,
4: fácil.
2: ¡No! ¡Argentina! ¡Se doblegó!
4: Sí, exacto. Se entregaron, ¿no? No le echaron los mismos. A ver, mijo.
2: Telocico.
4: Pero mira con T mayúscula. Telocico, güey. O sea. No es lo mismo. Y me encanta porque viene una película que son varios cortos. Esta ya la recomendé una vez. Justamente vino de un argentino. El Eugenio Derbez de Argentina, que nunca me voy a aprender su nombre.
2: Ajá.
4: A pesar de que lo admiro porque me gustan mucho los trabajos que él hace.
2: Ajá.
4: Que se me olvida. Sale en Rudy Cursi diciendo, querido. Y bueno.
2: Que estabas platicando el otro día de él.
4: Ajá. Adiós. Dios nos lo cuida. ¿Será acaso que si no digo su nombre no se muere?
2: Dale.
4: Pero bueno, ese güey tiene una que se llama Homo Argentum, una película que está hecha a base de varios cortos. Y uno de ellos, sorry por el spoiler, aquí, si ustedes gustan bajarle durante un minuto o cambiarle, están unas rolas buenísimas, te voy a decir ahorita en qué estación.
2: No.
4: Le pueden cambiar.
2: Ya es todo viejo esto, eso no es un spoiler, eso no cuenta con spoiler, no.
4: Pero quiero recomendar dónde hay buena música ahorita. En el 141.7. Búsquenlo. Ahí ahorita está. Mira, hay un especial ahorita de Metallica, Guns N' Roses. Está buenísimo. Bueno, total.
2: Puro señor, está oyendo.
4: Puro ñor. ¿Tú crees que esta es estación juvenil todavía?
2: Juvenil, ¿no? Estación juvenil.
4: No te engañes.
2: La número uno del mundo, te informo.
4: No te engañes. Pero bueno.
2: ¿Quieres escuchar nuestro
4: slogan? Sí, claro, somos la estación juvenil.
2: Exacto.
4: Y en letras pequeñas, no lo has visto, se nota, dice ahí, comparados con los dinosaurios.
2: No. Aquí te tenemos el top 40 actual.
4: Eso sí, a lo mejor la plantilla de locutores no es que tú digas, wow. ¿Qué bebés?
2: Pero te estamos dando música e información fresca, fresca, súper fresca.
4: Ahí sí tienes toda la razón. Uh-huh. Pues total, En uno de los cortos de este, corre el minuto ya si quieren hacerme caso. Pues, no. Si no, no, pero no lo hagan, según Mónica. Pero les voy a arruinar una de las historias a partir de ya. El vato es el clásico que, oye, asaltaron aquí. Y está de que robaron el barrio. Y está el periodista, ¿no? Ahí de que, cuéntenos, ¿qué pasó aquí?
3: Pues es que ya se nos mete mucho ratero en el barrio, es terrible, estoy a la inseguridad. Javier Milei, haz algo.
4: ¿No? Y de repente le toca que lo entrevisten a este señor. Dice, ¿y usted?
3: No, yo no vi nada, pero yo los reto a que se metan a mi casa. Se van a ir con un par de balazos. Pim, pam, los acabo y se erradica el problema. Una persona que no vuelve a molestar más. Así, envalentonado, ¿no? Y todo el mundo, wow. Y el vato con su esposa, ya sabes, Carmina, ¿dónde está la pistola en esta casa? Y no sé cuánto. Paz. Corte A, se les meten a robar. ¿Qué? Están ellos ahí. El vato había ido al baño, no sé. El chiste es que, o se da cuenta, trae la fusca en la mano. Los ve a los ratas, ya los tiene ahí a tiro. Y le tiembla la manita y no hace nada. Ajá. Bajan a la ñora de los pelos. ¿Dónde tiene el dinero? Aquí en el patito de bolera. Les da la lana, se van. Y el güey así aterrado. Y ya que se van, la señora, Gustavo, ¿dónde estás, Gustavo? No me acuerdo cómo se llama. Y el güey sale y tira dos balas al aire. Ya que no hay nadie. Ajá. Dice, le pegué una corretiza, yo creo que sí le di a uno. Y no sé qué, la juega. Ajá. Pero hocicones somos todos, claro. Podemos hablar, podemos decir. A la hora de que empieza, ahora sí ya es verdad, no todo mundo trae, pues no todos manejan la mina de cobre, algunos traen PVC, mon.
2: Claro.
4: No sé si está buena la comparación.
2: Muy
4: ¿no?
2: buena.
4: Para la tubería, pues. Uh-huh. Dije, la mina de cobre, no.
2: Sí, yo que soy una experta en esos temas.
4: Sí, sí. Claro, claro, ahí podemos hablar largo y tendido.
2: Claro.
4: De expresiones, de como acabo de ver, Alarki Juve, ¿tú lo conoces ese güey?
2: Sí, claro.
4: Ya abrí tres puertas. Benito el cartero. El Arqui Juve es otra. Lo acabo de ver en un video diciendo que ya no va a haber sacos de cemento de 50 kilos. Okay. Están a dieta los sacos de cemento. Que es una nueva ley que pasó para que así los trabajadores pues no se frieguen. Porque
2: wow.
4: ¿Has tratado de levantar un saco de 50 kilos?
2: No.
4: Yo te voy a decir algo. Cuando yo era un joven soltero, mancebo, pues a veces me tocaba que la morra superara los 50 kilos. Ajá. A veces superaban los 80. En, así una canadiense y me agarré, eso medía, un 84.
2: Ajá. No, pues sí.
4: Pero también estaba rollizona y pues pesaba 82. Ajá. Mira, mija, la traía yo como trapo viejo. Ajá. Como le voy a yo chuarse negra. Y a la hora, o sea, 82 kilos. A la hora de cargar un costal de cemento de 50 kilos.
2: Levantar una mancuerna de
4: 100
2: libras. Sí puedo.
4: Sí, yo puedo levantar una de 200 libras.
2: Va.
4: Pero un saco, o sea, es que es la dificultad. Claro. A mí ponle agarraderas al mundo, yo lo jalo. Así te lo digo. A mí lo complicado es a veces el manipular algo, ¿sabes? Como que está un saco de cemento, hijo de su madre, 50 kilos. A la madre, pesa un montón. Y son 50 kilos, como te digo. Así era, mija, como trapo, traía yo a la canadiense. Y no pasa nada. Es 2 de 50. O sea, 100. Y pero un costal de un saco de 50. Y cuando ves albañiles que cargan uno o de a dos.
2: Y que se les ponen a 100.
4: Ah, sí, ¿cómo? Este güey es Terminator.
2: Claro.
4: A este ábranlo, revísenlo y hacemos de aquí. A partir de este güey hacemos la humanidad. Uh-huh. Bueno, pues ahora ya dice que se reducen. Y en el videito mencionó a Ensenada, Tijuana y Mexicali. Diciendo. Que acá los sacos de... Esa yo no me la sabía y nunca lo he investigado, ni lo he visto, ni he sabido. Entonces, quiere decir que estoy todavía más nietas porque no eran ni de 50 kilos, que acá se vendían de 42. Uh-huh. Que porque, como estamos, que en frontera y para el equivalente a en libras para que cuadrara el mismo tipo de... ¿Qué sé yo que no he cenado? El chiste es que ya no sufran. Ahora serán de máximo 25 kilos los saquitos de cemento.
2: Y los albañiles se quedaban más vueltos.
4: ¿Se van a echar de a cuatro?
2: Claro.
4: Así. ¡Ah! ¡Más batalladera porque el de arriba se me está cayendo!
2: Claro.
4: Sí, claro, seguro que sí. Pero pues bueno, la ley está diseñada para proteger la espaldita de estos grandes trabajadores. Que de veras, ver un albañil agarrar un costal de 50 kilos y echárselo al hombro... No es cosa sencilla,
2: justo por mi casa están ahorita construyendo, o sea, están haciendo como una ampliación de una casa y veo a los señores albañiles que están así, pues tipo cuando a mediodía que están ahí trabajando, de que mis respetos,
4: Pasados de lanza.
2: Sí.
4: Otro nivel, sí, la neta, ellos sí, como creo que eso lo platicamos fuera del aire, que a veces uno como mexicalense va a otras ciudades, oh, te enojes, güey, va a otras ciudades y dice, ay, qué calor está haciendo. O sea, andas tú en, no sé, Cuernavaca, andas en Colima, y dices, ¿qué calor está haciendo? Sí. Te voltean a ver como, ¡ah, chis! ¿Qué no vienes de Mexicali tú? No, ¿cuál calor? Tú deberías estar blindado. Pues sí, güey, yo trabajo en una oficina.
2: Claro. Y aparte, aquí en todos lados, o en casi todos lados, hay por lo menos un cooler.
4: Claro, algo. Pero en mi caso particular, yo me la paso en carro refrigerado, oficina refrigerada, casa refrigerada, sí. Todo refrigerado. Sí. Yo no tengo la tolerancia que tendrá alguien que viva en Mexicali, que sea de Mexicali y que venda raspados en la calle, o que sea albañil, o que, no sé, que anden. Hasta los taxistas que no traen aire.
2: Claro.
4: Que es criminal ese jale, ¿eh?
2: Ay, pues el Lugo que no tiene aire.
4: ¿Por qué lo exhibes?
2: Pues no, pues porque me dio tristeza el otro día que llegó así todo.
4: ¿Por qué lo exhibes?
2: Ah, bueno,
4: pues. ¿Qué necesidad de hundirlo de esa manera?
2: No, ¿sí? Saludos a Luguito.
4: Sí. Aire sí tiene, porque no se ha muerto. ¡Fresco no está! Oye, y te tocó verlo llegar así,
2: sí,
4: acá.
2: Sí, pobrecito.
4: Y yo, por lo menos entra muy temprano. La primera, la avenida se la ahorra, como quiera que sea, a las 5.
2: Oye, la mañana estaba bien fresco, ¿no sentiste?
4: Sí, está rico. Ajá, digo, sí. mi humanidad. Ajá. Se dio cuenta de que el mundo seguía girando a las 8:22 de la mañana. No sé si alcance para que.
2: Sí, tú saliste como a las 7:30, tampoco da tan temprano. Y se me hizo de que, oh, wow, está fresco.
4: Está saliendo tarde en comparación como cuando tenías aquí el látigo, claro, castigador de vámonos, que ya es tarde, son las 5:40.
2: Sí, no, hombre, estoy ahorita de que viendo la vida loca saliendo a las 7:30.
4: Es que realmente tú podrías ir a las 10 de la mañana. O sea, hace calorcito, pero...
2: La gente que va a esa hora me cae muy bien.
4: La que va tempranera.
2: Ajá, o sea, entre 6:30 y 8:30 de la mañana me encanta la gente que va a mi gimnasio.
4: A mí en los gimnasios la gente que me cae bien es la que no va.
2: ¿Por qué?
4: Porque, compa, no me estés viendo. Ahorita sigues tú. Hay 80 aparatos, déjame acabar.
2: En mi gimnasio no pasa eso.
4: Pues han de tener 2,000 aparatos, pues, o si tres personas nomás en tu gimnasio.
2: Pues si tienen bastantes aparatos.
4: No hay más que dos sopas.
2: ¿Y sabes qué me gusta? O sea, como que, suponte, si tienes, o sea, una rutina, o sea, te ponen a ti primero, suponte, tres ejercicios y al otro los últimos, o sea.
4: Ah, los distribuyen para que no se estorben.
2: Exacto.
4: Ah, bueno, es obra de un genio.
2: La neta sí. Pero López, mis respetos.
4: Pero acá donde te digo, los que me ha tocado ir es uno, sentir la mirada de un güey que ahí vive, uh-huh, y que tú estás en su hábitat natural. Yo soy ese señor gordo que tiene una toallita así en el parque Yellowstone, uh-huh, y está el bisonte así como, ¿qué haces aquí, hijo de tu madre? Te voy a hacer que hueles por los aires, aunque me rompa el cuello porque estás bien gordo. Entonces, así, sí, no puedo con eso, no puedo. Quiero decir algo más de gimnasios. Digamos que se fue a vivir a Narnia ese pensamiento.
2: De los horarios, de que me gusta la gente que está en la hora esa.
4: Que tú tienes la gran ventaja de que podrías ir en los horarios de menor, siento yo, de menor asistencia, porque creo que la mayoría van en o muy en la mañanita, o ya que baja el sol, creo que ese es el creo yo, ¿no?
2: Sí.
4: Yo y los gimnasios no traemos la mejor relación, por lo que te estoy comentando.
2: Sí.
4: Ya he tenido gimnasio en casa muy completo. Uh-huh. Y que luego me he dado cuenta que, digo yo, ¿por qué mi ropa no está musculosa si se la pasa colgada de las barras?
2: No.
4: ¿Por qué no? Oye, ¿qué no hacen? ¿No aprovechan?
2: Entonces, es que siento que el gimnasio te da esa
4: de que pues no vengo, ¿a qué vengo aquí?
2: Ajá,
4: ¿no?
2: Ese impulso.
4: Ya estoy aquí.
2: Claro.
4: Sí. Gimnasio en casa, mis respetos para el que tiene esa disciplina, es muy similar al que no es empleado y que es empresario. No todos tienen esa facilidad de, a ver, güey, si yo no me muevo, si no vendo, si no genero, no trago.
2: Claro.
4: En cambio yo, aquí estoy, ya vine. Oye, que no hay mucho jale, yo vine. Aquí estoy. Oye, que no hay entrevistas hoy, yo aquí estoy. Claro. A quien venga, quien quiera, quien quiera entrevista, pásele. A 2,000 bolas.
2: Ay.
4: Yo conmigo. Entonces, así, aquí estamos, no cualquiera. Tener un gimnasio en casa y usarlo es de gente también muy, muy disciplinada, ¿verdad? Porque es que la cama es más rica, Moni.
2: Es muy rica.
4: Es deliciosa, te invita a quedarte ahí y hacer muchas cosas. Uh-huh. Muchas cosas puedes hacer en la cama. Uh-huh. Dame 10.
2: Oigan, pero sí, vamos al gimnasio.
4: Sí. ¡Sí, vamos todos! Hay que hacer un jingle. ¡Vamos todos a gimnasio! Sí,
2: estoy enamorada ahorita de dos jingles.
4: ¿Enamorados?
2: Enamoradísimo.
4: Yo ya sé uno, pero a ver, ¿cuáles son?
2: Ya se lo conté, de hecho, fuera del aire, Moisés, de que el jingle ese que hay de Baja California me encanta. Y hay uno de Happy Salad que también me encanta, ¿no lo has oído?
4: No.
2: Está padrísimo.
4: ¿Qué dice o qué?
2: Pues así como, ven a las 8, Happy Salad. Ven a las 9, Happy Salad. Ven a las 10, Happy Salad. Ay, está padre.
4: Ok.
2: Me encanta.
4: Yo soy fan de los jingles.
2: Sí.
4: Son lo máximo.
2: No de todos, pero esos, la neta, están padres.
4: Yo diría que de todos, porque no he encontrado uno que no me dé o risa o material de trabajo.
2: Claro.
4: Porque es güey, qué cringe me diste, desgracia. Estás horrible. De tan malo, para mí es bueno, porque puedo hablar de él. Entonces me dan risa, me dan cringe, que ayuda, es comentario. Algunos me han dado ternura. Otros me remontan a aquellos años de juventud perdida. Cuando empiezo a escuchar alguno así de antaño, ¿no? Estaban los tomatitos, bien contentos. Digo, qué tiempos. Cuando orinaba una vez antes de dormir y ya hasta la mañana siguiente volví a hacer pis. Que ahorita sí estoy ahí. Wow. Pero me gusta hacerle al magar.
2: Sí.
4: Pero salud por todos aquellos que se levantan dos veces o más a hacer pipí en la noche. Y doble salud a aquellos que no se levantan, pero que sí necesitarían levantarse. No. Eso es tan peor. Es como el que decía, ¿qué es peor que encontrarte un gusano en una manzana?
2: No encontrártelo. ¡Ah, encontrarte la mitad!
4: ¡Eso! Sí, porque si no te encuentras, no sabes.
2: Claro.
4: Tú te lo comiste y ¡qué raro! ¿Sabes? Algo se me pegó al paladar. Y, o sea, y pues ya te lo traes, no supiste. Ajá. Pero hallarte medio gusano significa solo una cosa, Mónica.
2: Sí.
4: Que si te comiste la mitad.
2: Terrible.
4: Sin albur. Sin albur.
2: Terrible.
4: En fin.
2: Anyhow,
4: ¿qué había pendiente, mija? Algo
2: de Benito, el cartero.
4: Ya, es verdad. Y ya sé qué historia es. No sé por qué iba para allá. Algo
2: lo del, con lo de las cremerías
4: con lo del huevón este que era huevón. Sí. Me acordé de Benito el Cartero. que hay una teoría que dice que Benito el Cartero en realidad no era huevón. Lo que pasa es que el vato era cartero.
2: ¿Se llama Benito?
4: ¿Chino? ¿Benito el Cartero? ¿Sí, no?
2: No me está sonando, pero bueno.
4: ¡Jaimito!
2: ¡Jaimito, ándale!
4: ¡Vámonos! ¡Wow! Wow. ¡Punto para Mónica Román en el Chavo del Ocho! Sí, yo Benito el Cartero. Don Gato y Jaimito, ¿no? Lo cambié de vecindario acá, canijo. Jaimito el Cartero.
2: Ándale, ahora sí.
4: Que, por cierto, era del pueblo de mi abuela, que sí existe, Santiago Tangamandapio, con sus crepúsculos arrebolados. Ese vato de ahí era. Y siempre traía su bicicleta y era cartero. La teoría dice que en realidad no es que fuera huevón, es que el vato no sabía andar en bicicleta. Se la dieron por su jale. Nunca aprendió, pero el vato para agarrar el jale dijo, ¿sabes andar en bicicleta? Claro que sí, pero nunca se dio el tiempo de aprender. Ajá. Y entonces el vato hacía sus recorridos a pata. Imagínate en Ciudad de México a pata de cartero.
2: No, pues no.
4: No te la acabas. Entonces el vato llegaba fundido. Y él lo que quería, cada vez que se le insinuaba algún tipo de trabajo extracurricular, el vato decía, no, porque quiero evitar la fatiga. Llegar al punto de quiebre, man, en el que de verdad ya no pueda levantarse al día siguiente a seguir entregando sus cartas, unas con buenas noticias, otras con terribles noticias, pero ellas todas parte de la historia de cada quien. Todos digamos salud.
2: Salud
4: por Jaimito, el cartero.
2: Qué lindo.
4: Que no era huevón.
2: No era.
4: Solo quería evitar la fatiga.
2: Y quiso trabajar, aunque no sabía andar en bici.
4: ¿Y jalaba?
2: Sí.
4: O sea, quieras que no, él aparecía en los episodios, o sea, a la mitad. Uh-huh. Nunca estaba todo el día.
2: Venía a trabajar.
4: Claro. ¿Lo viste en short alguna vez?
2: Nunca.
4: ¿Lo viste relajado al hombre?
2: Nunca. Siempre uniformado y estresado.
4: Entonces, estamos hablando que sí le pegaba,
2: ¿cómo
4: pues?
2: ¿No?
4: Entonces. ¡Salud!
2: Salud por Jaimito.
4: Venga, ¿en qué programa habían brindado una vez por él?
2: Yo creo que ninguno.
4: Bueno, me gusta ser el primero en algunas cosas. No en todas.
2: No, en todas.
4: No quisiera ser el primero que prueba una rueda de la fortuna con tornillos de madera, por ejemplo.
2: ¡Qué bobo!
4: De que vamos a calar. Son más ecológicos. Ay, ¿qué no se bañó?
2: Oye, pues vámonos con música.
4: Échale, mija. ¿Qué tenemos, DJ, rápidamente?
2: Ah, no, espérame. Tenemos boletos dobles para la lucha libre AAA. Lo que tienen que hacer es mandar un mensaje directo a las cuentas de Los 40. Nos encuentras en Instagram como Los 40 Mexicali y en Facebook como Los 40 90.7. ¿Qué?
4: No.
2: ¿Qué? ¿Qué? ¿Qué pasa?
4: No.
2: ¿Qué?
4: Me informan, Moni.
2: ¿Qué?
4: Que se ha ido nuevamente la luz en mi casa.
2: ¡No, Moisés, no!
4: Sí.
2: No, cállate, no.
4: Sí, sí, sí, sí, sí.
2: Pero no, Transformer, que no haya estado todo bien.
4: Sí, sí, sí, sí, sí, sí. Eso parecía. Y hasta te dije que se veía más power, ¿sí? Y más todo. Se ha podrido, no. Cristo Rey.
2: Oye, ¿y fueron al mandado o algo así creyendo que ya estaba todo bien?
4: Sí,
2: no.
4: No.
2: ¡Qué chafa!
4: Joder, maldita sea. Ay, sí, me mortifica porque pues yo voy a ir bien a gusto a lo fresco. ¿Y qué hago? ¿Les dejo pagado 5 noches en el Crown Plaza? ¿O qué hago, Dios mío? Guíame, señor.
2: Ay, qué feo. Ay, bueno, pues vámonos con algo de música para que tratar de aliviar esto.
4: Échale, mija.
2: Algo de música sinfónica, ¿qué te parece?
4: ¿What? ¿Qué vas a poner?
2: Yandel.

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0: mames, ya se volvió loco.
1: No me deja ir esta ciudad en paz.
0: Ay,
1: con esto salgo de apuros. Veo algo de oro allá abajo.
0: ¿Qué oro?
1: No sé.
0: ¡Ah, querido!
1: Lo voy a vender. ¿Llegas o no llegas?
0: Sí, señor.
1: ¡Tanto gym!
0: Sí,
1: ¡tanto acá!
0: Sí, yo te quiero.
1: 30 sentadillas al día.
0: Mira, carísimo en París. Oro de Amazon.
1: Sí, es... Es el oro.
0: Loro.
1: Es un gran chiste de los poliboses.
0: Claro.
1: Así que... ¡Tengo que encontrar el oro! ¡Tengo que encontrar el oro! Y tumbar una pared de una casa.
0: Era Acelerino y Tranquilino.
1: ¿Ellos eran?
0: Sí.
1: ¡Wow! ¡Ok! Claro. ¿Cómo de se que... te quedan datos que son pa' mal?
0: ¿De qué? ¡Vamos! ¡Vamos! ¡Vamos rápido! ¡Tenemos que encontrar el oro!
1: No ¿cuál es la prisa?
0: Exacto.
1: ¿Ya?
0: Exacto.
1: ¿Sí, con el nombre?
0: Exacto.
1: O sea, ¿uno era Tranquilino y el otro qué era?
0: Acelerino.
1: Acelerino.
0: Sí.
1: ¿Cuál es la prisa?
0: Exacto. ¡Sí, tenemos que encontrar el oro! ¡Está por aquí! ¡Es detrás
1: listo,
0: de esta pared!
1: Ya encontré el oro. Aquí está. Y era un cadáver de un estúpido perico, de un loro. ¿Ya? Ese era el gran chiste. Creo que la película giraba en torno a ese chiste.
0: Sí.
1: O sea, si es que no era un sketch, creo que era película.
0: Ah, sí, forma parte de la película. Pues la de Ahí Madre, justamente.
1: Ahí Madre.
0: Buenísima, ¿eh? Por favor.
1: No se la pierda.
0: Highly recommended. Oye, tú disfrutías, ¿no? Te salió el playlist de verano de Barack Obama como cada año desde el 2015.
1: ¡Wow! ¿Trae alguna novedad? ¿Incluye a alguien que nos interese al mundo?
0: Pues puso Inglés en Miami de Rawayana.
1: Ok.
0: Ya la tenemos aquí en la radio y la hemos tocado constantemente, de hecho. Tiene una de Buenavista Social Club. Tiene Message in a Bottle de A Police. Tiene tin, tin, tin, tiene una que se llama The Book de Sheryl Crow, que no es de las famosas, pero bueno. De las nuevas puso Doors de Noah Kahan. Puso Where's My Husband de Ray. Tiene Charlie Brown de Coldplay. Tiene así de todo un poco.
1: El señor Barack Obama necesita conocer a Juan Gabriel. Así que alguien le diga, ¿sabes qué, compadre? Escucha esto.
0: Pues de hecho puso de que si tiene alguna sugerencia, pónganmela en los comentarios.
1: Por favor, a ver, unámonos todos como comunidad. Pero hay que ponernos de acuerdo. ¿Qué canción? Yo quiero que sea Juanga.
0: Va,
1: yo ya aporté el artista.
0: Me encanta.
1: Podría ser José José, pero no sé. Y otros más. Pero yo quiero que sea Juanga. Vamos por Juanga.
0: Me encanta.
1: ¿Qué rola será la buena para que, no importa si no agarra mucho español, don Barack Obama diga, esto me está llegando al corazón?
0: Claro.
1: Yo recomendaría Hasta Que Te Conocí. Trin, trin, trin, trin. Sí. De la vida con dolor. No sé, pero hay tantas de mi Juanga que...
0: Claro, tiene que ser una así.
1: Sí, a mí la que... mi favorita de todos los tiempos del señor.
0: Muchas personas pensarán en Amor Eterno, a lo mejor.
1: También, sí, suena triste en cualquier idioma. Claro. Esa cosa. Mi favorita de Juan Gabriel de todos los tiempos es Así Fue. Y esa yo la recomendaría. No sé si es la mejor introducción a Juan Gabriel.
0: ¿Cuál es esa?
1: Debo hacerlo todo.
0: Esa también es buena.
1: No sé si es esa, pero a mí cebolas. Pero, no, es que todas son buenas. No hay error. La
0: pero
1: que
0: sí,
1: le mandes.
0: Vayan a la cuenta de Barack Obama y pongan ahí los comentarios de que Juan Gabriel.
1: Ándale, Juan Gabriel, ¿te has conocido? Y va a decir, ok, Mexican people want me to listen to this new artist. Juan Gabriel. Sure. Y ñaca. No es nuevo, compadre. No es nuevo. Pero unámonos.
0: Oye, todo te frutilla en notas. Harry Styles está en México, está, ya sabes, ya van a empezar sus conciertos. Y total, que a su cuenta, él le da mucho por correr, ¿no? Entonces estaba ahí por la calle, por una calle de Ciudad de México, con sus chorcitos, sus tenisitos de correr. Y en eso, una señora joven, pues lo ve y se súper emociona. De que, please, a photo, a picture, y no sé qué tanto, ¿no? El problema es que la señora traía una carriola con un bebecito y lo dejó ahí.
1: No, dejó al bebé.
0: A un lado, o sea, de que la banqueta, literal, abajo de la banqueta. Ajá. Y Harry Styles de que, tu bebé. Ajá, literal, o sea, él tuvo que...
1: No problem, puedo hacer otro. Ya, come on, ¿cuánto me
0: ayudas?
1: Me echas el paro hasta güero, sale. O sea, ¿cuántas veces me dio Harry Styles? Tengo 5 chamacos. Eso es común para mí.
0: Se me hizo divino Harry Styles de que él se quedara de que, tu bebé.
1: ¿Qué le importó más el bebé? Pues sí, a una persona normal eso es lo que ocurriría.
0: Exacto.
1: Creí que ibas a dar otra nota que también encaró una persona que lo estaba grave y grave y sí, lo estaba siguiendo mucho.
0: ¿Harry Styles?
1: Ajá. Y que le dijo, oye, ya me estaba haciendo sentir incómodo. Ajá. Y creo que era morra también.
0: Loco,
1: sí, no abusen, déjenlo correr, hombre, por favor. Y comer sus taquitos a gusto.
0: Mira,
1: está solo el señor. Tu bebé, morra. Cuidado, échale ganas.
0: Ay, mira, no me está dejando abrir.
1: Ah, no puede ser. ¿Qué alega esta cosa? Maldito internet de 5 pesillos.
0: Ay, sí.
1: El internet en los 40 es lo que la luz en mi casa. No, sí. Nomás no sirve para nada. No puedes confiar en que lo tendrás siempre. ¿Qué te parece ese análisis?
0: Aquí.
1: Ahí va la carriola, ahí está.

0: un calzón que el chorcito de este individuo,
1: El que puede, puede.
0: Un pañuelo. Tiene más tela.
1: Oye,
0: ¿qué pasó? Cuéntanos todo.
1: ¿Viste lo de que cuatro mujeres están acusando a Jared Leto de que él abusó sexualmente de ellas cuando eran menores de edad?
0: Ah, sí me la supe, que hasta hay un documental de la BBC.
1: Exacto. De hecho, si van a YouTube, bueno, ayer yo lo chequeé y había un como un resumen, había un video como de 4 minutos. Y total que lo que él dijo es que es pura mentira, que claro que no. ¿Ah, él sí? Nunca ha abusado sexualmente de nadie en toda su vida, es lo que dijo él.
0: No esperaba yo que saliera. Pues fíjate que sí, de las cuatro. Curiosamente era miércoles. Ese día yo ando muy caliente. No, es complicado. Órale, calmada.
1: No esperaba eso.
0: Ah, para que veas. Todavía hay recursos en esta vieja chistera. Entonces el vato dijo que no.
1: Que no, para nada. Y su agencia lo está respaldando.
0: Ah, caray.
1: Y se cuenta que los de TMZ fueron a checar, pues, si había algún reporte, tanto en Los Ángeles como en Las Vegas, que era, pues, dos lugares donde dijeron algunas de estas mujeres que había pasado esto. Uh-huh. Y no hay nada, ¿no?
0: Ah, caray.
1: No hay nada reportado.
0: Ay, está raro.
1: Está misterioso.
0: Sí. Pero, ¿cómo se atrevería la BBC a sacar algo así? Uh-huh. Si no tiene... pues los pelos de la burra, para decirlo elegantemente, ¿eh?
1: Exacto.
0: Estamos en un lugar fino.
1: Muy fino.
0: Los pelos de la burra en la mano, qué crazy.
1: Muy crazy. Bueno, ya para cerrar nuestro tutti frutti de notas. Ay, es bien noche, no, llamámonos. Yo soy Mónica Román.
0: Para acá, Moisés Rivera, y esto fue... la tos de la Román.
1: Pues por tu culpa me ahogué.
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